0: calidad que River necesita de mitad de cancha hacia adelante.
1: Vuelvo con Marcelo, vuelvo con vos, Marce.
2: Ahora, sin meterme en el terreno de ustedes, pero digo, ¿cuánto de humildad de Juanfe para decir, es para mostrarle al entrenador que acá estamos? Para varios, no solamente para Juanfe, que es una leyenda de River. Hablaban de muchos juveniles, yo quiero puntualizar en uno, que es el central, Facundo González, que ya ha jugado de lateral, que también lo hizo el mediocampista central, pero que cuando llegó a River de San Francisco, Córdoba, era engancha ya por los cuando tenía 10 años. Hoy un central que tiene muy buena salida, buen manejo, y que hoy es un jugador para mirarlo, al igual que el chico que está en la mitad de la cancha, Silva, que apareció con aquel centro para Martínez Cuarta y que jugó 10 segundos en un partido de la cancha de River. Y hablaban de Lencina. Lencina no juega desde el 26 de febrero, aquel partido contra Banfield. Mucho tiempo que pasó para volver a entrar en la consideración, porque hubo momentos que ni siquiera estaba entre los concentrados Lencina. El contrato que también le vence en diciembre. Hablo de jugadores que están en la consideración del entrenador en cuanto a cantidad de partidos que los ha puesto.
1: Vuelvo con vos, Pablo. Contame algo más de Carabobo.
3: Bueno, es la sexta participación en Copa Sudamericana de Carabobo. Siempre quedó eliminado en las fases iniciales. Es la quinta participación como entrenador de Daniel Farías, el hermano de César Farías, y que arrancó Daniel como preparador de arqueros de su hermano César Farías. Respecto a los argentinos que tiene Carabobo en el once inicial, obviamente está Lucas Bruguera,
1: un emblema, ¿no?
3: Que
1: el arco.
3: Es arquero surgido en Estudiantes de La Plata. El capitán, sí, el loco Bruguera, de hecho tiene una asistencia en esta Conmebol Sudamericana frente a Bragantino. Lo tiene Ezequiel Neira, el cordobés de La Borda, al sudeste de Córdoba, que hizo inferiores en Olimpo de La Borda y que, por ejemplo, tuvo varios pasos por distintos equipos del Federal A. En la mitad de la cancha, el posadeño, a Matías Núñez, al misionero de las inferiores de Racing, y que tuvo un paso por Rampla Junior. Lo de Bruguera es emblema, es ídolo, y de hecho fue campeón en 2025 con Daniel Farías de la apertura. Recordemos que en Venezuela gana la apertura, otro equipo o el mismo gana el clausura. En ese caso no habría final, pero sí se hace una final entre el ganador de la apertura y del clausura para definir al campeón anual del fútbol venezolano. Hoy, actualmente, Carabobo está dentro de los mejores 8 del fútbol venezolano.
0: Bueno, un detalle más sobre Bruguera antes del corte es que además se recibió de abogado en la Universidad Nacional de La Plata y que obviamente es muy hincha de estudiantes, y eligió a Andújar como uno de los mejores arqueros de todos los tiempos. Hace muy poquito, en marzo, Bruguera cumplió 100 partidos con la camiseta de Carabobo.
1: En simultáneo se va a estar jugando el otro partido de este grupo, que será Blooming frente a Bragantino. Si hoy River gana, ¿sí?, y en ese partido gana el local, o sea, gana Blooming o empatan, River no tendría todavía la seguridad de la clasificación, pero sí estaría 6 del tercero con 6 en juego.
0: Claro.
1: ¿Sí? Lo cual sería, obviamente, muy saludable para el equipo del Chacho.
0: Dependés de vos.
1: Sin dudas. Bueno, muchos amigos y amigas que se van sumando a la transmisión, a todos ellos les mandamos un abrazo muy grande, ¿sí? Por supuesto, para disfrutar junto a todos nosotros y a través de 10 Sports en exclusiva, este Carabobo River que ya viene, ¿sí? A Adolfo Salazar, a Javier, a Milagros Borassi, a todos, gracias por estar ahí. Pausa y quédate, ya se viene, ¿eh? Ya se viene el partido.

0: Vamos a hablar de Rivaldo, qué jugador, por Dios, Rivo, esa zurda en Barcelona, se destaca, la rompe toda. Tenía gambeta con esa particularidad de tener, por un lado, conocimiento del juego y también moverse a puro instinto. Y estamos hablando también de un jugador con mucha personalidad. Si bien Ronaldo termina siendo, con su peinado tan original y los goles, el gran protagonista, el Mundial de Corea-Japón 2002 de Rivaldo es una cosa de locos. Quizás sus grandes éxitos no se extendieron más allá de Corea-Japón 2002, pero hubo 10 años en los que Rivaldo era cracky, cracky, cracky.
1: Hilos. Rivaldo. 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
3: Mire, para Fermín le pega el arco.

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0: Retornamos, recta final de la previa. Ya se viene Carabobo River por este grupo H de la Copa Conmebol Sudamericana. Aquí estamos en el estadio Misael Delgado, la gente que va llegando. Muchos 7 y 10 en las camisetas del equipo local, Tortolero, Orozco, los jugadores más queridos. Y River con un equipo con mucho cambio. Sí, Beltrán, Bustos, Pesela, Facundo González, Matías Viña, Galopo, Lucas Silva, Maxi Mesa, Juanfer, con Santiago Lencina y con Joaquín Freitas. La formación de River, aquí el puñado de hinchas de River que ha llegado hasta Valencia, hasta Venezuela, para esperar por esta presentación, antesala de lo que será para River también el partido de playoff, de octavos de final del fútbol local, el domingo frente a San Lorenzo.
1: 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Ya tenemos el resultado que los televidentes de D-Sports anticiparon en nuestra encuesta. Para ellos gana River 2-1 frente al conjunto venezolano, lo cual generaría que River se clasifique, ¿no?
0: Sí, señor. Gran abrazo a todos, a los que están ahí, a los que empiezan a vivir el partido junto a todos nosotros. Compartimos con ustedes ahora las formaciones. Así Carabobo, así River, esperando la cuarta fecha de este grupo H.
1: Vamos a revisar al equipo local que tendrá el argentino Bruera, Bilbao, Neira, también argentino, y Aponte como tres zagueros, Alexander González y Pérez, los carrileros, Castillo y Núñez, también argentino, como doble contención. Arriba Orozco, Tortolero y Martínez, completando la formación de Daniel Farías.
0: Y así River, a ver, los elegidos del Chacho.
1: Ataja Beltrán, Bustos, Pesela, Facundo González y Viña, Silva, Galopo, Maxi Mesa, Juanfer Quintero, Freitas y Lencina, la formación elegida por el Chacho.
0: 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Una linda tardecita noche aquí en Valencia, 25, 26 grados aproximadamente, para ver a este River, ¿sí? Para empezar a encaminar, a ver, todo este proceso que es tan importante con la inmediatez y la cercanía de la Copa del Mundo, profe.
1: Así es, Gustavo. 8 victorias, un empate, 2 derrotas para River en el ciclo de Coudet. Las 2 derrotas de local, el clásico contra Boca y el otro día frente a Atlético Tucumán, en un partido en el que en el medio del desarrollo el Chacho miró al público, juntó las manos, después aplaudió, después explicó cómo era ese gesto. Yo creo que River transita el camino más de las intenciones que de las confirmaciones. Y en eso también uno debe basarse en la cantidad de jugadores que fue tocando el entrenador. Más allá de que a él, evidentemente, le gusta poder armar esas pequeñas sociedades. El fútbol es de relaciones. Y uno puede enumerar tranquilamente la relación de entre los centrales, Martínez Cuarta y Rivero. Bajo nivel del ex central Córdoba de Santiago del Estero, mejor Martínez Cuarta. La relación que se rompió y que para mí marca un mojón, un antes y un después en el funcionamiento de River, que es la de Aníbal Moreno con Fausto Vera, lesionado en el primer tiempo contra Carabobo en el Monumental. Después la sociedad de Galván y Subiabre como medias puntas, y le costó encontrarla de arriba con Colidio y con Driussi. Mientras Driussi estuvo sin lesionarse, eran ellos. También es cierto que fue entrando Freitas y en definitiva aparece Salas, que no juega hoy, imaginando que sí lo podrá hacer un rato frente a San Lorenzo, también imaginando que Driussi fue preservado más allá del alta y no ha sido desgastado con un viaje muy extenso, más allá de que River lo termina haciendo de manera más directa con ese charter de bandera chilena. River y Coudet, ese Coudet que va encontrando de a poquito algunas certezas, pero que todavía tiene varias inquietudes por delante.
0: Muy bien, hasta aquí la previa entonces. Cerramos este capítulo y ya se viene el fútbol, exclusivo y por D-Sports para todos ustedes. Juega River en Venezuela.

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4: Apunta Molina, mirá de dónde le pegó Molina. Al palo.
5: Tremendo, el palo le dijo que no.
2: Allá Bernau le pega así al arco. ¡Oh! Travesaño. Pegó en el travesaño.
6: Valverde del área, va Pajarita. ¡Oh, palo!
2: Va para Julián. ¡Arco! Pegó en el ángulo, Rivas.
4: Rafinha, Rafinha. ¡Palo! 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Bueno, no fue gol, pegó en el palo. ¡Palo, palo, palo, palo!

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2: ¿Cómo están? ¿Cómo andan? Renovamos el saludo. Es tiempo de empezar a compartir junto a todos ustedes lo que será en minutos nada más a través de eSports para todo el continente. La presentación de River aquí en Valencia, en el Misael Delgado, local Carabobo. River primero del grupo, 7 puntos, Carabobo tiene 6. En simultáneo estarán jugando en Bolivia Blooming y Bragantino, con 3 y 1 para el brasileño y el equipo boliviano, respectivamente. Es el tiempo de Carabobo y de River, y estamos con Fabián Godoy. Fabi, un placer como siempre.
3: Lo mismo, Gustavo, acompañarte a vos, acompañarlos a todos. Presentación de River en Valencia, el equipo del Chacho Coudet, que sobre la hora termina sacando un resultado muy positivo en Braganza. El centro de Silva, hoy titular, cabezazo de Martínez Cuarta, lo acomodó a River en el grupo, 7 unidades, 2 victorias y un empate, 3 goles a favor, 1 en contra. Le ganó a Carabobo con esfuerzo en el Monumental y terminó empatando con uno menos, prematuramente expulsado Martínez Cuarta, y correctamente además, en Bolivia frente a Blooming. Hoy repite 6 de los 11 que jugaron contra Carabobo en el Monumental el 15 de abril, pero hay una revolución dentro del equipo que genera, por ejemplo, que Silva arranque desde titular y Facundo González sea uno de los marcadores centrales. Vuelve Juanfer, Freitas será el centro delantero y juega la Encina después de tanto tiempo. Del otro lado está Carabobo. Su entrenador es Daniel Farías, el hermano de César Farías, actual entrenador de Barcelona de Guayaquil. Carabobo también toca al equipo en relación al último partido. 6 puntos para el equipo venezolano, con 2 victorias, una derrota y obviamente la expectativa de hoy, aprovechando que River pone un equipo alternativo, soñar con una victoria que lo acomode mucho más en este grupo, que se convirtió en un grupo muy parejo entre dos equipos que uno no imaginaba, si River, pero no Carabobo, quizás imaginaba a River y Bragantino peleando a esta altura.
2: Con la información de Carabobo, con las novedades del equipo local, suma Pablo Sájar. ¿Cómo estás, Pablo? Buenas noches.
4: Hola, Gus, buenas noches. 3 cambios mete Carabobo respecto a la victoria frente a Blooming. Mantiene la línea de 5, lo mete a Bilbao y a Ponte, lo saca a Fuentes y a Berrío, y en el aspecto ofensivo lo saca a Eric Ramírez y lo mete al Tigre, Laurain Martínez, en la 6ta participación de Carabobo en la Copa Sudamericana.
2: Con la información de River está Marcelo Benedetto. Marce, abrazo grande.
5: Pero ¿cómo te va, Gus? Un placer saludarte a vos, a Fabi y naturalmente a toda la gente. Lista larga de futbolistas que se quedaron en Buenos Aires, que miran el partido por televisión pensando en el domingo 7 de la tarde contra San Lorenzo, octavo de final. Hoy, como decían ustedes, otro futbolista en la aparición de la Encina. Gran chance para un juvenil que venía utilizando o aprovechando poco la posibilidad de jugar para Freitas. Y hoy la
2: bien, ahí lo recupero, Marcelo, ya lo escuchamos bien. Señoras y señores, dejan el camino del túnel al campo de juego, dejando atrás la zona.

zona de vestuarios. Señoras y señores, amigos y amigas, en la noche de 10 Porsche en exclusiva, Conmebol Copa Sudamericana. Aquí las autoridades y aquí Carabobo. Y aquí encabezado por su capitán Germán Pesela. Aquí está River.

0: en un terreno de juego que se lo ve muy bien realmente, como recién nos contaban también los muchachos, así al borde del campo. Pablo, temperatura, ¿cómo estamos?
1: 26, 27 grados, Gus. Bajó un poco la temperatura arrancando el mes de mayo. Después de mucha sequía vienen las épocas de lluvia, pero está agradable. Hay un viento que hace que parezca un poquito menos.
0: Juega Juan Férez, titular en River, el 10. River con la de River, pantalón negro hoy para el equipo del Chacho. Juega la Encina también desde el arranque en el equipo argentino. Hablando de argentinos, varios tiene Carabobo. Entre ellos el arquero, el Loco Bruera. Ahí está, de celeste vestido. Neira también. También Mati Núñez.
2: A propósito de Bruera, declaró en las últimas horas que este no es el partido más importante de la historia de Carabobo. Y puso por encima de este duelo. No le quitó el peso, pero sí no lo coloca allí. El hecho de haber salido campeón del torneo Apertura, Carabobo, considerado el tercer equipo más importante de Venezuela, según sus palabras. Un personaje con todas las letras, ¿no?
0: Saludos. Estadio sin tribunas, cabeceras, sí, mucha palmera allí de fondo. Ustedes pueden percibirlo. De granate, granate venezolano, River de River. De blanco con la franja roja, señoras y señores. Así forma el elenco venezolano.
2: Hablábamos de Bruera, es el arquero. Tres centrales, Bilbao, Neira y Aponte. Neira también argentino. Carrilero por derecha, Alexander González. Por izquierda, Juan Camilo Pérez. Juega Mati Núñez, también argentino. Y Edson Castillo. Arriba, Orozco, Martínez y Tortolero. Este es Carabobo, el equipo que dirige tácticamente Daniel Farías, que tiene una historia muy parecida a la de Diego Dabove, ya que empezó como entrenador de arqueros de su hermano en Lanzuategui y ahora es entrenador principal de este equipo.
0: Autoridades, Pablo. Darwin López, el paraguayo, el principal. Ahí lo recuperamos bien a Pablito. En el VAR está Fernando López también, como principal de Paraguay, con Brito Sánchez y Silvera. Que se arrima Pesela hoy, capitán de River, Lucas Bruera, el arquero, el capitán de Carabobo. Señoras y señores, así forma, así va River.
2: El segurísimo Santiago Beltrán es el arquero de River. Hoy los cuatro del fondo, Fabricio Busto, Germán Pesela, Facundo González y Matías Viña. Van a jugar Maxi Mesa y Silva, Lucas Silva como titular por primera vez en River, Juliano Galopo, Juanfer Quintero, Santiago Lencina y Joaquín Freitas completan la formación de Eduardo Coudet.
0: Aquí el banco de relevos, entre ellos Martínez Cuarta, está Castaño, está Colidio Salas. También el ecuatoriano Páez.
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0: Entrelazados los futbolistas en el círculo central, sí. El respeto es titular. La propuesta Conmebol para las competencias continentales.
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0: Bueno, ahora sí, todo ok, todo preparado. Vamos a ir mirando de reojo también y te vamos a ir contando qué pasa con Blooming y Bragantino. Así partido también de este grupo y de esta cuarta fecha que puede empezar a marcar el futuro de River también.
2: Claro que sí, River tiene 7 puntos, Carabobo 6, Bragantino 3, Blooming 1. Recordemos que ante igualdad de puntos se define por resultado entre sí. Hoy Carabobo es el que más cerca está de River en cuanto a puntaje. Recordemos que en el Monumental ganó el equipo de Chacho 1-0. Gol de Driussi.
0: Aquí viene para el arco Bruera. Hablaba con el otro argentino, con Ezequiel Neira. Uno de los tres centrales, quien lleva el número 32. Otra vez repite Carabobo esto de los 5 defensores, ¿no? Si bien también Juan Camilo Pérez ha jugado y mucho como mediocampista.
2: Sorprende con Aponte, que no estaba en la mira.
0: Señoras y señores, ahora en marcha. Ha comenzado la historia, ya están jugando Carabobo y River, exclusivo de eSports, cuarta fecha, Grupo H de la Copa Conmebol Sudamericana. Sale con la pelota River, tocando cortito Viña, la presión que llegaba inmediatamente sobre Santiago Lencina. Titular hoy, me decías, Marce, desde hace un rato que no, desde febrero era.
4: Correcto, buena memoria contra Banfield, el 26 de febrero, último partido de Lencina.
0: Así te lo cuenta Marcelo Benedetto, primeros instantes del partido, trae la pelota Ponte. Centraliza, va jugando para Edson Castillo. Sale el granate venezolano, la pelota la tiene Alexander González, hombre de selección de Venezuela.
2: Sí, claro, muchos años defendiendo la Vinotinto, de hecho jugó también las eliminatorias para el equipo de Batista en la previa de Estados Unidos, México y Canadá.
0: Va levantando lejos el arquero de River, le pegaba Beltrán, surge. Quería ganar la pelota, llegó tarde Lucas Silva. Es infracción, es tiro libre. Está muy mojada la cancha, Marce, en estos primeros instantes y se nota mucho.
4: La regaron, está pesada, estaban contando los jugadores del banco de los suplentes. La regaron 3 veces durante el transcurso de la tarde.
2: De arranque, Giuliano Galoppo, mediocampista central. Maxi Mesa a la derecha y Silva a la izquierda. Con Juanfer por delante de ellos. Aquí es la primera intervención de Lucas Silva. Termina tocando
0: rodilla. Sí, sí.
2: Ahí.
0: Ah, mira.
2: Sí, un poquito más arriba.
0: Ahí, ¿no?
2: Sí.
0: A Orozco, ¿no, Pablito? Una de las figuras del equipo.
1: Sí, exactamente. Nacido en Maracaibo, hijo de colombiano, surgido en Unión Atlética Maracaibo.
0: Bueno, tiene tiro libre. Atención, Carabobo, ¿eh? Acomodó la pelota Edson Tortolero. Y ahí está el otro importante que tiene Carabobo, que es Orozco. Tortolero es hijo de aquel jugador de selección de Venezuela de década del 90, desde el 94 a 2006. Quizás uno de los primeros jugadores importantes cuando Venezuela no tenía este presente mejorado. Atención, va Tortolero. Ahí va Tortolero, rasante, buscando área. La respuesta era de Lucas Silva. Intenta llegar por la pelota River. Presionaba Juanfer, la aguanta para que llegue al córner del Tigre Martínez. Intenta tener la pelota el equipo de Valencia. Quiere Juan Fernández. Mete el Encina. Sale River. Toca González. Ahí está Juan Fernando. La pelota es para River en el comienzo del partido. Toca manejos Joaquín Freitas. Acá la tiene Tortolero. Tac de primera. Saca la pelota. Otra vez la respuesta para River. Intenta empezar a encadenar un par de pases consecutivos. A buscarlo Freitas. Muy atrás River acá. 2 minutos 30. Pelota larga. Va Orozco. Atención, allá va Orozco. Falló el cruce. Termina rebotando la pelota. Y se acaba. Rápidamente Silva la tiene por el centro. Matías Núñez, uno de los argentinos, se pasó a Ponte. Igual llega, está viva y la tiene Carabobo, profe.
2: Sí, había perdido 2 veces el duelo River, por eso la pelota le volvió a propio campo. Juanfer y Lencina van jugando por delante de los 3 mediocampistas mencionados. Freitas es el centro delantero del equipo. Mucha dinámica de River de mitad de cancha hacia adelante. Obviamente todavía no pudo desplegar nada el equipo del Chacho. En estos primeros minutos solo se ha dedicado a defender por contexto. Lo empujó un poquito Carabobo después del tiro libre.
0: Chacho intenso, ¿no? Indicaciones desde el principio, ¿no? Marce, como siempre.
4: Primero lo tenía cerca Freitas para que presionara Angus. Y la otra fue para Galoppo, pulgar arriba, que estaba bien ubicado.
0: Va tocando la pelota Bustos. Viene para Galoppo, presiona Orozco, presiona Tortolero. Sale River en el comienzo mismo del partido. Miraba el cordobés. Tocaba primero Fabricio Bustos. Aquí Pesela. El de Bahía Blanca para Facundo González. Uno de los chicos de River, 20 años para él. Toca la pelota para Lencina. Suelta bien para Galoppo, va River, agarrate. Ahí se viene Galoppo con la pelota. Se abre por el sector izquierdo Viña. Continúa Galoppo. Va cambiando de lado. Se le muestra a Juanfer. Toca Juanfer. Pasa Mesa. Volvía Bustos. Juan Fernando, muy activo Juanfer en el comienzo.
2: Sí, señor. La vino a pedir un poquito más cerca de la zona de los mediocampistas. Si no hay una presión agobiante de Caracas, de Carabobo, me imagino, uno de los dos centrales tiene buen pie, González puede conducir para liberar alguna espalda y permitir que los mediocampistas de River puedan tener más libertades para jugar.
0: Tocaba la pelota hacia afuera, Juan Fernando Quintero. Atención, intenta River, corte de afuera, sacando a Ponte. Gana metros River, en laterales por el sector derecho. Se aproxima la Encina. Lo querían encontrar primero Freitas, aquí cerca de la media luna. Andaba la Encina, Juanfer. Toca River, atención, la pide Cortamesa. Centro de Bustos, vuelve a rebotar. Pelota afuera, parece ser protagonista River en 5 minutos.
2: Sí, ha podido colocar más jugadores en campo rival. Ha salido de los primeros trazos donde el adversario lo puso en campo propio.
0: Ahí estaba tocando la pelota Bustos. Viene para Galopo. La deja Giuliano. Levanta las manos en el área. Freitas saca la pelota Ponte. Quiere tocar por el centro. Ganaba bien Edson Castillo. Aquí está Ioandri Orozco. Tira para el Tigre Martínez. Va Martínez. Le ganó Pesela. Lo complicó a Pesela. No sé. Tiro libre de River.
2: De esto se debe cuidar River, ¿no? No solo porque este equipo tiene buenos jugadores para el juego directo, sino porque River lo ha padecido en los últimos partidos. ¿Hay falta contra Pesela? Parece descolocarlo en la zona de las costillas. Fíjate ahí, ¿ves? Pero no para que caiga tan pesadamente el capitán de River.
0: ¿Cómo está Carabobo en el fútbol local, Pablo?
1: Bueno, clasificó entre los primeros 8 y va a jugar contra Táchira la segunda fecha del cuadrangular final del fútbol venezolano.
0: Va tocando la pelota Freitas, la tiene River, hasta allí baja Joaquín. Va para Juanfer, la deja Quintero, Galopo. Otra vez para Juanfer, por la izquierda estaba Viña, profundiza. Atención, pica la pelota, se pierde afuera. Lo buscaban lejos. A Freitas picó y sale rápido la pelota. Sí. Picó y sale rapidito, saque de arco.
2: Me parece que...
0: Repito, está bien Juanfer, ¿eh?
2: Sí.
0: Está activo Juanfer.
2: Te digo algo, Gus, convendría, por lo menos en esta jugada, que hubiese un par de pases más para no acelerar tanto, para no generar que ese desmarque de Freitas tenga que ganar sí o sí. Porque si no, River termina desconectado. Pero es cierto, Juanfer está muy implicado en el arranque del juego.
0: Le pega lejos esa pelota Jonathan en Bilbao, el nacido en Perú. Responde River desde el fondo, va Mesa, gana el Mesa grande, ahí está Maxi, tocando hacia atrás Bustos, se aproximaba Silva, pelota para Pesela, contame más Marcelo, 7 minutos 0-0. Ya voy con Benedetto, aquí la tiene González, descarga Freitas, Lencina, Juanfer, toca Juanfer, venía Bustos, surge y gana Juan Camilo Pérez, y atención que va Tortolero, se viene Carabobo, marca para mí bien y sin falta, perfecto el árbitro. Ganó Giuliano Galopo. Toca la pelota Galopo. Bien Galopo ahí. Mesa. Galopo. Tiene y toca para Bustos. Sale Galopo, Fabi.
2: Bueno, ya está advertido River que cuando el contexto de partido se mantenga de esta manera, su rival va a intentar conectarse rápido con los de arriba.
0: Otra vez vuelve para Mesa. 7 minutos. Somos 10 Sports. Compartimos en exclusiva esta cuarta fecha y la presentación de River en Venezuela, en Valencia. 0-0 frente al local. Aquí está Facundo González, levanta la pelota, iba Mesa, detrás de él estaba Freitas, viene buscando la Encina, a ver la Encina, gana González, saca, quedó ahí nomás, se le pegó más alto que lejos, quiere recuperarla River, pifia en la primera, Edson Castillo, ahí está Mesa, Viña, jugando hacia atrás el uruguayo, buen apoyo, y este es González.
2: El pase atrás a veces es un pase para adelante también, para no perderla, para no dividirla, se colocó Silva ahora sí como mediocampista central, con Giuliano Galopo, cuando River tiene que retroceder, los dos juegan en línea, en paralelo, más suelto Mesa. Cuando River despliega el ataque, Galopo se descuelga un poquito más y queda el 44 como la referencia, jugando de Aníbal Moreno.
0: Aquí Viña, presionado Viña, marcado por Alexander González. Toca Rosa, afuera y de River. Detengo, Marce. Bueno, enseguida vamos a estar con Benedetto. Aquí está Pesela y la pelota. Hay dos balones en la cancha. Eso le dice el árbitro, que la tire afuera Viña, ya lo hizo a instancias de López, del paraguayo, el árbitro.
2: Ahora, vos viste qué alto fue apretar a Alexander González. Es el carrilero de Carabobo. Fue muy arriba apretar como si fuera un win el 21.
0: Es buena de River, viene Mesa. A ver, la pelota rosa primero. La va a dejar correr afuera Freitas.
2: Y lo marcaba por esto, porque si River advierte que esa espalda está desprotegida, jugar ahí puede ser un buen negocio para el millonario.
0: Tocando la pelota hacia atrás, Facundo González, Pesela como último hombre. Otra vez para González, 9 minutos, 0-0 está el partido. Balón hacia adelante, va Freitas, levantó muy bien para Mesa, va River, a ver. Ahí está, se mete al área, cruza justito, mirá, sacó la pelota Bilbao. La tiró afuera, está bien River en el comienzo, Venezuela.
2: Buen apoyo de Freitas y buen desmarque de Mesa. Cuando un jugador tiene que tocar en esa posición, necesita que alguien rompa el espacio.
0: A ver, Juanfer, le pegó Juanfer. Bruyne rebota la pelota, la aguanta Freitas. Otra vez afuera, otra vez es córner. Se enojó Juanfer, ya dámela, que no se vaya. Dámela, activo el 10, tiro de Gines para River, 10 minutos.
2: Muy bien River, ¿eh? Porque además la posesión se traduce en situación de gol. Con Freitas, Mesa antes y ahora con Juanfer.
0: A ver, River por arriba. Acá grita el arquero, símbolo. Lucas Brugger, el argentino, desde el arco, este cara bobo. Bueno, las indicaciones de siempre, ¿eh? Se agarran, o lo toman, mejor dicho, a Pesela. Con él está Neira, ahí cerquita está también Juan Camilo Pérez. El número 8, alza la mano Juanfer, le va a pegar Quintero, señoras y señores, va River. Se viene el tiro de esquina, millonario, va Juan Fernando. Ahí está el centro, el primer paro de Quintero, peinaba Alexander González. Por allá Orozco, presiona Lucas Silva, recupera bien Lucas. Salió mal Bilbao, va Silva, busca fondo. La hizo muy bien Silva, ahí está el centro, viene. Llegó Mesa, pasó, superó a todos, le quedó a Juanfer, engancha, ahí está Juan Fernando, le pegó Juanfer con la derecha. Y la pelota mansita a las manos del arquero, repito, bien River en 11 minutos.
2: Bien Quintero, el remate es del 10, pero la jugada es de Silva. Recuperación inmediata, después de la pelota quieta a favor. Un amague, ganando el duelo, llegando hasta el fondo. Y metiendo un muy buen centro para que River mantenga en alerta a su adversario. Está muy implicado, está muy corto River. Cuando un equipo está corto, está cerca para todo. Para jugar, para defender, para poder relacionarse también.
0: Aguairre se quedó Viña, ganó de cabeza González, anticipa Galopo. Viña, Silva, pelota atrás. Paso por vos, Pablito Ságer. Contame, Pablo, 11 minutos 0-0.
1: Bueno, no está conforme Farías.
0: Se tiró Juanfer, atención, se viene Mesa. Pase largo, viene el centro, ahí está, llegó Freitas. Y sale con la pelota a Ponte. Y sale tocando a Ponte. Un pase bárbaro a los Juanfer, ¿eh? A los Quinteros, profe.
2: Sí, hay una interpretación de los espacios, ya te digo.
0: Viene otra vez Viña con la pelota, tocando para Mesa. Ahí la tiene Mesa, toca Viña. Espera Freitas. Atrás para Silva. La tiene River, ¿eh? La tiene River, Juanfer. Bustos.
2: Juanfer vino a la zona de Mesa y Mesa fue a la zona de Juanfer. Interpretación y coordinación. Acá viene Juanfer. Mientras Juanfer hace esto, Mesa se mantiene como media punta y ya sorprendió dos veces con sus desmarques.
0: Viene Viña con la pelota, buen balón tirando para Galopo. A ver si puede girar, la hizo bien, entre dos pasó Galopo. Trababa la encina, cortaba a Naira, otra vez Viña. Toca para Mesa, va al fondo, Mesa, espera el centro, Freitas, Mesa, Mesa, Mesa. Ahí está el centro, parecía la encina y saca, pumba y lejos. La saca Jonathan Bilbao. Lo tiene cerca River, 12 minutos 0-0.
2: Después de Juanfer, Mesa es el jugador más inteligente de River en este arranque de partido. Está bien el equipo de Caudet.
0: Sí, Pablo, me decías.
1: Te decía que está disconforme el técnico Daniel Farías, que tiene una cábala o una costumbre. Tiene una botellita de agua en el medio del corralito y una en cada extremo.
0: Toca Juanfer, buen balón, tocándose adelante para Freitas. Y abre para Venia. Estamos llegando a los 13 minutos, estamos por 10 Porsche, rumbo a la Copa del Mundo. Falta nada, profe, ¿eh? Ahí nomás estamos, ¿eh?
2: Sí, estamos ahí espiando que ya está a la vuelta de la esquina. Sí, señor, los 104 partidos.
0: Galopo, ¿volviste, Marce? ¿Te tengo?
4: Es correcto, Gus. Recién el Chacho le dijo a Bustos, atacá, atacá por la derecha.
0: Así te lo cuenta Marcelo Benedetto con Pablo Ságer. Y las novedades de Carabobo, estamos con Fabián Godoy. Muy esta frecuente. Linda noche de jueves. Sí, profe, 13,
2: perdón,
0: 13 minutos.
2: Gus, muy frecuente la salida de tres de River. Aquí Silva entre centrales para que los laterales vayan bien altos y empujen a los carrileros del equipo venezolano a defenderse más atrás. Bustos y Viña como si fueran extremos. Silva como un tercer central y Galopo lateralizado por una hipotética pérdida. River se acomoda bien en salida. Aquí no prosperó porque fue malo el pase.
4: Gus.
0: Sí.
4: Recién charla del Chacho le decía para presionar a Freita y a Juanfer. Y Juanfer dice, déjame cambiar el aire, espera un poquito.
0: Saca Broera, amaga. Quería jugar acá con Pérez, pero ya tomaba marca cerca. Se aproximaba a ese lugar Mesa. Le va a pegar Broera, 14 minutos. 0-0 el partido por ahora. Con este empate River está llegando a 8. Carabobo se queda en 6. Le pica lejos Bruguera. Gana de cabeza Garopo. Saca Mesa. Miraba lejos. Zona Juanfer. Otra vez ganando Aponte. Leonardo Aponte. Ahí están claritos los tres del fondo, que tiene el equipo Granate.
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0: Bueno, y en 15 minutos en Bolivia, Bragantino le está ganando a Blooming ya 2-0 por este grupo.
2: Bueno, llega a 6 puntos el equipo brasileño entonces.
0: Bravo 7, River 8 por ahora con dos fechas. Faltó un montón todavía, ¿no?, de este juego. Se viene Bustos con la pelota, clarito. Las indicaciones adentro, pedía Chacho, que juega adentro y allá va River. Y viene Mesa, ahora sí, abre sus alas, toca para Viña al centro. Llegaba Freitas al piso primero, sacando la pelota a Bilbao. River lo encierra a González. Afuera y arco, sí, pegó en el banderín, saque de arco. La pelota afuera, qué suplentes tiene, digo, de los destacados para marcar Carabobo. Pablo.
1: Bueno, obviamente los de Ramírez, Mesa, Obando y Cova, los destacados del equipo de Carabobo.
2: Mesa rápidamente se dio cuenta de dónde está el partido, porque Carabobo tiene dos mediocampistas, juega con tres puntas, tres zagueros y dos carrileros. Al costado de Núñez y Castillo, Mesa se ha instalado sobre la izquierda del ataque de River y está sacando mucha diferencia.
0: Te digo, hace mucho que el partido se juega de acá hacia la izquierda de la pantalla.
2: Totalmente,
0: ¿eh?
2: No entra en cuadro Beltrán. Ahí está el partido para Mesa.
0: Aquí recibe Mesa, grita Chacho, va Mesa. Se queda Viña, lo amplía por ahora, por eso vuelve y toca atrás Mesa. Pelota para Facundo González, suelta. Y este es Germán Pesela. La presión sobre Juanfer. Pesela, 16 llevamos. Otra vez Juanfer, siempre cerquita de la pelota. Arma, toca sobre el sector derecho. Se viene River con Lencina, pasó al ataque Galopo. Atención, va River, ahí está girando, busca Lencina. Le pasó a su espalda Bustos. Tiene que volver, tiene que tocar atrás Silva. Lucas Silva, recibe de Juanfer.
2: Si River gana los duelos por los costados, obliga a que alguno de los zagueros, o el izquierdo o el derecho, depende del lugar, tenga que salir demasiado a la cobertura lateral. Y ahí es donde River tiene que incrustar a los volantes. Ahí tiene que aparecer Galopo, ahí está apareciendo Mesa. River tiene que intentar que ese duelo entre, por ejemplo, Bustos y Pérez o Alexander González y del otro lado Viña sea favorable.
0: Como grita, Chacho, ¿con quién era ahora? ¿Con Galopo? ¿Con alguien de la derecha? ¿No me parece, Marce?
4: Sí, porque no le gustó que el pase fuera para Freitas. Él pedía que se siguiera ensanchando la cancha, que fuera para el costado izquierdo.
0: Sí, señor. Tiro libre. Le va a pegar Jonathan Bilbao. En 17-0-0, lanza de zurda. Jonathan Bilbao, la pelota lo pasa en el primer salto a Silva. Se termina perdiendo afuera. El lateral lo va a hacer Viña. ¿Qué suplentes tiene River, Marcelo?
4: Centurión, Martínez Cuarta, Ulises Jiménez, Castaño, Mesa, en este caso Juan Cruz. Ahora sigo por las dudas.
0: Bien, señor González. Recibe el lateral de Viña. Toca la pelota y aquí está Silva, lo presiona el Tigre Martínez. Tocando Silva, Bustos. Se anima a jugar. No le pesa a Silva, salir jugando, trasladar. Muy bien.
2: Juega bien
0: 19 Silva. Años tiene.
2: Sí, tiene una templanza para jugar y una seguridad.
0: Adelante la pelota Freitas. Adelante y pierde. Sacó Neira. Y ahora Tortolero. Allí lanza Edson Tortolero. Pelota al espacio. Y en ese lugar el que llega es Facundo González. Y acá está Silva. Juega con el último Juaco, ¿no? El grito para Freitas.
2: El anterior había quedado en offside.
4: Correcto.
0: Juanfer. Ya completo los suplentes. Mirá Silva. Ahí está. Pasito adelante. Bien ubicado. Toca la pelota para Viña. Va River. 18. Empata por ahora en Valencia. Empata por ahora en Venezuela. Lucas Silva. Marca el pase hacia atrás Juanfer. Necesita River tener paciencia, Fabi, ¿eh?
2: Sí, porque hay un adversario que va a poner mucha gente detrás de la línea de la pelota, como vemos.
0: Linda pelota de Viña para Galopo, levantó y la cabeza que llega es la de Neira. Allí tocando Castillo. Y va Tortolero y al piso otra vez River. Y se viene Juan Fernando, va Quintero. Se viene Quintero con la pelota, ya va en casi 20. Apertura para Bustos, cerca lo tiene Lencina por el área Freitas, por el área Mesa. Bueno, se fue, la tocó Pérez. Juanfer. Va Juanfer y si tiene espacio le va a pegar. Viene Juanfer. Terminó perdiendo. Adelantó y terminó perdiendo con Aponte. Otra vez tocó Lencina. La pelota la tiene River. Está bien River en este primer tiempo. 20 minutos. En casi 20 va Bustos. Toca Bustos. Quillo Garopo. Saca Aponte. Viene Tortolero. Antes descargó Martínez. Falta. ¿Sí? Bueno. De Bustos. Tiro libre entonces.
2: Muy conectado River para recuperar rápido la pelota. Hablamos de un equipo corto. Centrales subidos. Volantes entre líneas. Está faltando un poquito más de profundidad y obviamente inquietar más a Brera.
0: Completame, Marce.
4: Bueno, después de Juan Cruz Mesa me quedaba Lautaro Pereira, Páez, Ubiabre, Salas, Maxi, Ruberto y Colidio.
0: Muchos se quedaron en Buenos Aires, ¿no?
4: Correcto, sí señor. Rivero, Montiel, Acuña, Vera, Moreno, Driussi y Galván. Armani, obviamente, recuperándose. Y Paulo Díaz.
0: En 20 minutos saca lejos Bruera. Le pega Lucas Bruera. Iba Martínez y ganó Facundo González. Viene Juanfer. Hacia atrás de cabeza Lencina. Responde a Ponte. Bueno, la sacó de la cancha, la sacó afuera. Comenta Fabián Godoy en 20-0-0.
2: Está obligado Carabobo a ser un equipo más directo. Viven recién en salida como receptores por dentro. Y fue vigilando a los potenciales poseedores cercanos. Pero mientras esto ocurría y Brera lanzaba, terminó González ganando el duelo aéreo. River está, insisto, muy conectado entre todas las líneas, pero además está muy atento a poder cumplir aquello que demanda el juego. Si hay que presionar, se presiona. Si hay que achicar, se achica. Le falta un poquito más de juego acá.
0: La tiene siempre River, ¿eh? Acá la tiene Mesa. Tiene que aprovechar, claro, esa posesión River. Recién 20 minutos, el toque a la derecha. Se mete el primer palo Freitas, el segundo caía Mesa, le quedó a Galopo, le pega. ¡Ahí está Galopo! Arriba, arriba, arriba, vale. Puede pasar, saque de arco. Le pegó Galopo, otra vez cerca River.
2: Esto hablábamos, Gus, que los volantes se vayan incrustando. Acá River mete un cambio de orientación de izquierda a derecha. Es cierto que el centro queda rebotado, pero si no hubiese un volante allí, esa pelota hubiera sido del equipo venezolano. Por eso acompañó Galopo como suele hacerlo y terminó la jugada. River la tiene, no termina, por eso es saludable que esto ocurra ahora, más allá de dónde terminó el balón.
0: Pasó por Carabobo, pasó por Pablo Sájer.
1: Bueno, quieto el técnico, no da muchas indicaciones y no está para nada conforme. Quiere que salgan.
0: Eso intentaba Tortolero, la pelota para Juan Camilo Pérez. Para River. Bueno, para allá es el árbitro. En realidad ninguno marcó nada, ¿no? Es como que recién ahora el árbitro miró al asistente, no dijo nada al de aquel lado. Y el árbitro dice lateral para Carabobo. Que ya lo hace Leo Aponte. Buscaba Pérez, va Tortolero. La pudo recuperar recién Silva. Ahora sí falla. Intentando por el centro Castillo. Y la tiene Mesa. Viña. Viña. Toca la pelota para Mesa. A ver si cambia el paso adentro Freitas. Y por el otro lado Lencina. Tocó la pelota para Viña. Va al fondo Viña. Se viene el centro. Lo cruzaron a Viña. Se le fue a Viña. Saque de arco. Se toma la cara. No pasó nada, profesor. Mitad de este primer tiempo.
2: No, para mí no. Qué bien la hizo River, ¿eh? El partido de River está a espalda de los carrileros. De Pérez sobre la derecha con Bustos y de acá sobre la izquierda. No sé, ¿eh?
0: ¿No?
2: No sé acá. Esta es reveladora, ¿ves?
0: Voy a decir algo. Si la de Celis a Paredes...
4: Le sale sangre, ¿eh?
0: No, pero digo, si la de Celis a Paredes el otro día fue roja y falta.
2: Y esta
0: debería... ¿Esto no es falta y penal mínimo?
2: Esto debería tener el mismo tenor.
0: Digo, ¿te acordás, no?
2: Sí, claro,
0: la de Paredes
2: claro,
0: el otro día en Ecuador.
2: El tema es colocar el brazo para impedir la carrera y no hacer un movimiento adicional, que me parece que es lo que interpreta el árbitro. No hacer un movimiento adicional implica que no el antebrazo vaya al rostro, sino colocar el antebrazo para que el jugador no pueda seguir. Es muy justa, te digo, ¿eh?
0: Para mí es falta, ¿eh?
2: Yo creo que se puede y se debería revisar.
0: Para mí también. ¿Quién está en el VAR, chicos, muchachos?
4: En el VAR está Fernando López y también está Brites.
2: Tiene que ir a revisar.
0: Para mí sí, tiene sangre, sí. Viña, me dijiste, Marce, la va a ir a ver, ¿eh?
2: Sí, claro.
0: La va a ir a ver, parece perfecto.
4: Sí. Sí, y claro. Vos sabés que Caudet le dijo quédate en el piso porque él estaba sangrando, Viña.
2: Sí, sí, está muy bien lo que hace el VAR. Acá lo que hay que revisar es, ¿hay movimiento adicional o no hay movimiento adicional de brazo para golpear? Porque la idea del defensor es obviamente interrumpir la carrera.
0: Aparte, claro, se desentiende de cualquier situación de juego. Para mí falta, ¿eh?
2: Sí, sí. Yo coincido. Para mí también, ¿eh? Yo creo que en primera instancia el árbitro lo que advierte es que no. Por supuesto, claro, no cobra inmediatamente el árbitro, por eso es llamado por el VAR. Y hay sentencia, Gustavo.
0: A ver, viene y dice, a ver, lo escuchamos. Final, final para River, señoras y señores. Final de una. Y estaba esperando esto, amarilla.
2: Amarilla para Neira.
0: Amarilla para Neira, Pablo. Bueno, hay penal para River, la tomó y le pega Juan Frentiendo. Para mí es indiscutible, sí, para... más la veo, más me convenzo, sí, Fabián. Sí,
2: esta última toma, no esta especialmente, sino la última toma de la tanda que nos mostraron en la primera secuencia de la REP es muy esclarecedora. Para esto sirve el VAR, para corregir una decisión que en campo no era la que demandaba la jugada. Es penal, una muy buena jugada. El partido para River está a espalda de los carrileros y así encontró el armado de esta jugada. Con Mesa por fuera y Viña por dentro, es penal y gran oportunidad para que River pase al frente, Gus.
0: Le va a pegar Juanfer, 3, 4, 5 largos pasos de carrera. Va Juan Fernando, 25 minutos, penal para River. En Venezuela, se agazapa, se achica, Bruira. Se para en sus puños. Le va a pegar Juan Fernando, señoras y señores, llegando al minuto 26, penal para River. Va Juanfer, da la orden el árbitro, el paraguayo López. Va Juanfer, penal de River y va Juan Fernando, a ver, ahí va Quintero. Va Juanfer, le pegó Quintero. Bruera, Bruera, Bruera, Bruera. Atajó el arquero con las piernas primero. Bueno, bueno. Atajó Bruera, señoras y señores, está ya el Misael Delgado. Lo atajó Bruera, pierna primero y después se quedó con la pelota en dos tiempos.
2: Qué bárbaro, ¿no? Qué bárbaro, estalla el estadio. Termina con las piernas, como decía Gustavo, más centralizado el remate de Juanfer. No le dio ningún tipo de información el arquero en una posición muy extraña. Hasta que Juanfer fue directamente a patear, ahí el arquero se erguió y quedó con esa posibilidad de cortar la pelota, de atajarle el penal con las piernas al colombiano. Una pena para River, ¿eh?
0: Sí, señor. Pelota fuera, mirá, mirá. Fue Juanfer.
2: Ahí se para, ¿ves? Cuando Juanfer va camino a impactar la pelota, recién el arquero se levanta de esa posición extraña y la pelota le termina pegando en las piernas. Lo quiso patear más al medio, Juanfer.
0: Bueno. El penal y la atajada de Bruera despertó al estadio, Sager.
1: Sí, exactamente. Ya había atajado dos penales Bruera en la definición, en la pena máxima, en la tercera ronda de la Copa Libertadores, lastimosamente.
5: Atrévanse a jugar. Saquen la pelota de atrás. Si nos equivocamos, nos equivocamos. Pero saquen la pelota de atrás. ¿Dónde está lanzando? Orozco, corto. Tienen que descender a jugar. El 5 siempre tiene espacio a los lados. Métanse atrás a jugar. Dejen de obligar que lance, que no vamos a peinar. Salgan a jugar. Así sea ahí corto. Todos ahí jugando. Dale, escúchame.
0: Claro, que el equipo no se alargue, ¿no? Muchacho.
5: Para que no quede pegado ahí con el central, sino muy adelante. Después estamos moviendo bien. No lo aceleremos. Tenemos que continuar. No saltemos. No nos desesperemos. Estamos bien. Ya pasó el penal. Dale, sigamos igual.
0: Muchacho.
5: Sí, sí, pero divídeselo. Divídeselo entre ese. Allá no te lo va a encontrar. No, que divida a Juliano. Que divida a Juliano.
2: No saltear, dice Chacho. Quiere decir que si el pase es corto y hay que hacerlo más, o un pase extra, hay que ejercerlo ese pase, hay que hacerlo. Porque el dividir va a generar que obviamente River pierda la tenencia y después hay que recuperar y eso genera mucho más esfuerzo. Y lo que marcó Farías, si nosotros habíamos advertido que en la espalda de los carrileros de ellos está el espacio, que los de afuera de ataque, Orozco de un lado y del otro lado Tortorero, den una mano a esos compañeros para poder cerrar y no hacerlo tan ancho el equipo.
0: Toca atrás González, presionaba Martínez, saca Beltrán, pelota a zona Freitas, otra falta al piso Viña. Me decías, Pablo, ahora sí te escucho.
1: Que ya sabía lo que es atajar penales, Bruera, que atajó el segundo y el cuarto penal en la definición con Sporting Cristal. Finalmente no clasificó a la Libertadores y el que pasó fue Sporting Cristal.
0: Aquí tiene la pelota Facundo González, toca para Viña. 0-0 el partido y atención que viene Freitas, arranca Freitas, lo va encarando a Naira, sigue Freitas, partió habilitado, tocó la pelota atrás para Juanfer, ahí está Juanfer, abre para Lencina, va River, atención, le pegó Lencina, Bruera, ya es la figura del partido, Bruera, que pide la primera cuando arrancó todo de Freitas, para mí estaba en la línea Freitas.
2: Sí, sí, coincido, buen desmarque de Freitas, bien River aquí, cuando el 9 sale de la zona frontal hay que ocuparla. Y River lo hizo muy bien. Primera intervención positiva de Lencina.
0: Va el córner de Juanfer. Atención. Centro, primer palo. Puños del arquero sacando la pelota. Después responde River con Silva. Responde de cabeza sacándose aquí en Leira. Cae Tortolero y le va a dar la falta. Infracción de Freitas. Aprovecho y paso en 30 minutos por Marcelo Benedetto.
4: El Chacho que sigue pidiendo que presionen arriba. En el primer partido que debutaba el Chacho como entrenador contra Huracán, penal de Juanfer que también lo erró, el segundo desde que está el Chacho por parte del colombiano Juanfer Quintero.
2: Un gran abrazo al colega y amigo Dani Chapela, que a todos los datos que vos agregabas, Gus, sobre Tortolero, también hay que agregar que es sobrino de Juan Arango.
0: Claro,
2: otra leyenda del fútbol venezolano. Gracias, Dani, querido.
0: González, peligroso para adentro. Castillo. Tocándose atrás Bilbao. Aquí la tiene Orozco. Presiona River con Mesa. Coincido con lo de Chacho en la pausa de hidratación. Está bien River.
2: Sí, sí, claro.
0: No lo tiene que sacar de eje el penal que atajó Brevera.
2: No, y no apurarse.
0: Edson Castillo. La pedía Matías Núñez. Pelota hacia atrás. Este es Bilbao. El peruano. Jonathan Bilbao. Bueno, ¿qué hizo con Tortolero? Pelota que se pierde afuera. Acá está Tortolero, mira, de él hablábamos. Juan Fernando tira la pelota larga a Quintero, a correr la va Mesa. Intentará llegar antes de que se vaya afuera, llega, lo evita, la bajó y acá está Viña Tomale. Está viva, va arriba, la frenó bien. De largo Orozco, Viña. Tocó la pelota Viña, va Juanfer. Toca para Mesa, claro, volvía, no quiso participar. Viña que no llega, es lateral entonces. Bueno, lo del chico González, obviamente también Marcelo, tiene que ver con... ¿Cómo están físicamente Paulo Díaz, el propio Tobías Ramírez, no?
4: Efectivamente, uno con sinovitis, el otro con un desgarro en el recto anterior. Aparece Facundo González que te marcaba, con Gallardo había jugado de lateral. Es un muy buen central y que arrancó su carrera, para mí muy particular, cuando se prueba en River como enganche. Por eso la muy buena salida. Previo al descanso le estuvo hablando mucho mientras Juanfer iba a patear el penal precisamente a Facundo González.
0: Bueno, que lo puso en el último de Gallardo con
2: claro,
0: Juanfer, ¿no? Sí.
2: ¿Te
0: acordás de tres de lateral izquierdo?
2: Sí, sí, sí. Está bien en el partido, ¿eh? Digamos, no es muy exigido en duelos, pero cada vez que tuvo que anticiparse de arriba ganó.
0: A Ponte, lo va enjaulando River, le pasó cerca a Freitas. Después Neira, aquí está Bilbao. Le pide Alexander González. Tiró un problema Castillo. Otra vez a Bilbao, presiona River, la va a ganar Galopo. Al piso, Galopo, bien, sin falta, Galopo. Clarito, el carajo Juliano, sí, claro. El Chacho para el 34.
2: Ha recuperado muchos balones River, ¿eh? Insisto con esto de la distancia entre futbolistas.
0: Aquí la tiene Beltrán, va a buscar la pelota. Lorenzo Martínez, el Tigre Martínez. La deja correr Mesa, viene Fradita Sur, que gana Neira. Falta anterior. Sí, sí, sí. Infracción sobre Neira. Se toma la rodilla, tiro libre. ¿Qué amonestado se tiene el local, Pablo?
1: Justamente Neira, el único, y se tienen que cuidar. Núñez y Bilbao, que si son amonestados se pierden el próximo partido.
0: ¿Y en River alguno, Marce?
4: No hay hasta ahora, Gus.
0: Ya 33, se pasó rapidito, Fabi.
2: Sí. Jugó bien River, es una pena que no haya podido sacar la distancia en el penal, porque el gol hubiera confirmado el funcionamiento y le hubiera dado tranquilidad. Por eso Coudet habló en la pausa de que esto sea lo que ocurra, que River no se desespere, no se apure.
0: Es fantástico el micrófono también que está al lado de Chacho, ¿no? Porque nos permite encontrar mucho de las indicaciones. Recién no te colgues a Juanfer, ¿no?
2: Y el tema es que no se quede sin vos, ¿no? Porque no para de gritar.
0: Saca desde lejos Galopo. Parece que termina dando la anterior. A ver, sí, sí, sí. Llegando al minuto 34. Será tiro libre por la falta Silva. Ya lo hizo González tocando con Beltrán. Sale Pesela. Con este resultado, River 8, Carabobo 7 puntos. Bragantino está ganando en Bolivia. 2-0, llega a 6. Es una escalerita de puntos, ¿eh?
2: Está más apretado de lo que uno imaginaba el grupo. Y eso tiene que ver con el rendimiento de Carabobo. Un gran abrazo para Mati Navarro, que está en México mirándonos. Para Ale y Toto, que están muy atentos al partido.
0: Gustavo Cherkis, ¿eh? A José Carman en Entre Ríos, a todos. Abrazo muy grande. Bien.
2: Abrazo para todos, sí señor.
0: Tocaba Bustos, jugó para Garopo. Presionado Pesela. Esa presión la tiró a la izquierda para que tenga que rebobinar un par de metros. El uruguayo Viña, toca Viña, Garopo. González, parece que tiene algún problema, pero no pudo controlar bien. Toca para Garopo. Lo presionan a River, ojo River, ahí sale Viña. Sale Viña, esto vale, no hay falta. Sigue Viña, va para adentro Viña, pide mesa. Y a la derecha, y allá se viene la Encina. Delante de él está Juanfer, delante de ellos Mesa. Y también Freitas, profundiza por la derecha Bustos, la bronca se corre a la Encina. La pelota para Juanfer, le pegó al arco, terminó pegando a Ponte. Otra vez River. Otra vez buscando Juanfer, linda devolución. El centro no fue a buscar la mesa. Dice que en el camino se interponía Bilbao. Y aquí sale Alexander González, que se anima a jugar, pero a veces es un peligro, ¿eh?
2: Sí, claro.
0: La perdió Castillo, Viña. Viña, parece tenerlo por la izquierda, River. Ahí está Juanfer, tocó afuera, libre, llega. Atención, el centro y puede ser al arco. ¡Oh! Y el arquero, Bruera, qué bárbaro, Bruera. Llegó Bustos, elevó su mano, Bruera. Yo te digo, el penal y dos más claras, ¿eh? Esta fue clarísima de River. Bustos, tremenda atajada de Bruera.
2: Le dicen el loco, pero está más cuerdo que nunca, ¿no? Y le está quitando a River la posibilidad de sacar diferencia a Juanfer, jugando un partido sublime, porque siempre te engaña corporalmente a dónde va a poner la pelota, y aquí lo hizo, desplegándolo a Bustos, cuando parecía que podía tomar otra decisión. River recuperó alto, aprovechó la pérdida y enseguida la transformó en situación de gol.
0: Llegará el tiro de esquina para River. Atención, le pega a Juanfer, aparece Pesela, ahí va el centro, saca la pelota de cabeza Castillo, otra vez es córner. Otra vez afuera pedía falta Neira. Pide falta Neira. Otra vez tiro de esquina. 36. Se queda Juan Fernando. Para impactar desde el sector izquierdo. Se arrimaba Viña. Espera en el centro. Atención. Va la pelota arriba de Silva. Saltó y no pudo ganar Mesa. Aparece como último hombre Bustos. Y atención que viene la Encina. Y atención que recuperó la pelota el equipo Granate. Y va Tortolero. Y acá el Tigre Martínez, y se viene Tortolero, 3-4, vuelven de River. A toda velocidad bajo Pesela, Tortolero cae, falta. Sí, señores, tiro libre. Es infracción, se tomó un instante López para ver si podía dar continuidad, pero me parece que este tiro libre no tiene mucha más ventaja, es tiro libre y vale para Carabobo.
2: Estoy de acuerdo, Gus. Un retroceso de River que falla en cortar la jugada de raíz con la Encina. Y hay una primera amarilla para el equipo del Chacho.
0: González, Marce.
4: Sí, señor. Facundo González, el primero en River.
2: Ahora, en esta jugada, cuando River ya queda disminuido a la carrera hacia el propio arco, González le hace una seña a su compañero para que vaya al duelo y que él iba adentro. Cuando la pelota viene hacia la posición de Tortolero, de afuera hacia adentro, es donde él salta a marcar y lo termina tocando. Pero me pareció muy interesante cómo González advirtió, comunicándose con su compañero, dónde él iba a cubrir para que vos vayas al hombre. Después, obviamente, llega un poquito más tarde y lo termina tocando. Es peligroso este tiro libre, ¿eh?
0: Sí, parece que no se la saca nadie a Tortolero. Está Orozco, estaba Edson Castillo, pero ya se fue. Sí, con la barrera. Así quedaba desprendido también Mesa, que se ha sumado a esos cinco que pide Beltrán. Está Tortolero y está Orozco. Un derecho y un zurdo. 38 minutos, tiene un muy buen tiro libre Carabobo. Le va a pegar Tortolero, ¿eh? Allí va midiendo los pasos, observando la barrera, mirando el arco.
2: Sería un plano abierto, ¿no? Para saber sí, todo el contexto sí, de la jugada.
0: Sí, señor. Dos pasitos tomó, a ver qué tiene preparado Carabobo. Parece ser para darle al arco de una, pero bueno. Bueno, le va a pegar, vamos, le va a pegar Tortolero. El tema con la barrera, le contamos nosotros. ¿Ustedes no lo ven? Ahora sí. 2, 4, 5. El que está para correrse es Aponte. Y el que está cerquita también es Martínez. Se la agarró con Alexander González. Pesela, va Tortolero. Va el tiro libre en 39. Tortolero. Pero qué cerca estuvo Carabobo.
2: Bajó unos centímetros detrás de lo que imaginaba el pateador, ¿eh? Porque si no se le metía en el ángulo a Beltrán. Una jugada nacida de una transición del equipo venezolano, que es la única manera en la que Carabobo le puede hacer algún tipo de daño a River. Todo lo de transición, hablo de jugada directa, vertical, veníamos de una pelota quieta del equipo del Chacho y apareció la falta y este tiro libre.
0: Nos estamos aproximando los últimos 5 minutos de esta primera parte a través de 10 Sports en exclusiva. Con la cuarta presentación de River en la Conmebol Copa Sudamericana. Pelota afuera, no pudo Freitas. Contame algo más de Carabobo, Pablo.
1: Bueno, va a jugar con Deportivo Táchira y los dos próximos partidos que se le vienen por Sudamericana serán los dos de visitante frente a Bragantino y Blooming.
0: Aquí está Galopo, estamos con Fabi Godoy, con Pablo Schacher, con Marcelo Benedetto, sacando Beltrán, 40 minutos, tuvo un penal Juanfer, lo atajó Bruera, puso un golpe en la cara Alexander González cuando peleaba con Mesa, está en el piso pero de a poco se va recuperando, Marce.
4: Hasta ahora sí, no tuvo ningún inconveniente. Pensando en el partido del fin de semana, el domingo con San Lorenzo, 7 de la tarde, el arbitraje de Zunino. El ganador va con Vélez o Gimnasia.
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0: Divide por abajo el arquero Burrera tocando para Edson Castillo. Sacó la pelota Ponte. Va de frente Tortolero, ganó frente a Fabricio Bustos. Empieza a tenerla un rato Carabobo y allá va con Juan Camilo Pérez. Va al centro, pegó en Galopo la pelota, rebota en Galopo. Y buena dinámica en este primer tiempo, ¿eh?
2: Claro que sí. River tiene que evitar que lo hagan correr para atrás, ¿no?
0: Ya está para hacer el lateral Pérez. Ahí lo hace para Tortolero, marcado por Bustos, quiere recuperarla, River baja, dando una mano a la Encina. Otra vez la pelota hacia atrás, a Ponte. Va Ponte, la tiró al área, pica y afuera, pica y sale. Saque de arco de River. San Lorenzo lo que viene, Marcelo, Vélez y Gimnasia están en esa misma llave, me decías.
4: Es correcto, sí señor. Y el árbitro del partido con San Lorenzo será Zunino.
0: Mientras tanto, en Bolivia, por este grupo, Bragantino, ya Blooming con uno menos. Bragantino gana 2-0, por eso este grupo ahora es River 8, Carabobo 7, Bragantino 6. Los últimos dos de River son en casa, es de local, ¿no, Marcelo? ¿Digo bien?
4: Correcto, sí, señor. Primero con Bragantino el 20 y el 27, semana siguiente, con Blooming para cerrar el grupo de local también.
0: Habla mucho Chacho con Juanfer, ¿eh?
2: Sí. Y lo acomoda Freitas también, ¿eh?
0: Neira presiona a Juanfer, va a presionar la Encina. Casi se la saca Ponte. Casi interrumpe sobre el Leo a Ponte. Balón después que toca para el otro lado Juan Camilo Pérez. La pedía el argentino Núñez. Se viene Tortolero, pide acá. También Orozco. Va al centro buscando a Martínez. Con seguridad abajo Santi Beltrán. Armani, ¿cómo está, Marcelo?
4: Armani está bien, obviamente ahora lo que falta es la decisión final del entrenador de ponerlo. Yo creo, más allá de lo que es la leyenda de Franco Armani, lo veo difícil en este semestre.
0: Viene la pelota hacia atrás.
4: 6 partidos.
0: A Ponte, claro que sí. Viene Neira, ya 43, ¿eh? Y aquí la tiene Bruera. Hasta acá, determinante el arquero.
2: Totalmente.
0: De Carabobo,
2: ¿eh? Atajó el penal y dos pelotas muy importantes. Buen primer tiempo de River. Especialmente de Juanfer. Bien Mesa, después se apagó un poquito.
0: Me gustó Galopo.
2: Y Galopo, sí señor, sí. Lo iba a poner en el podio también.
0: Freitas levanta para Mesa. Hay falta acá sobre Freitas.
2: Y te
0: ¿no?
2: digo una cosa, bueno. Me encanta Silva. Me sí. encanta.
0: Con y sin pelota, ¿eh?
2: Exactamente, exactamente.
0: Ya llegará el lateral, ahí está para hacerlo Alexander González. Pelota larga, Boja. Otra vez Vinia. Sin embargo, mete firme y lejos, pegándole Edson Castillo, va Tortolero. Va Pesela. De milagro no le quedó la pelota de frente. Llegando a buscarlo Orozco. Venía Freitas. Se va a la primera parte. 44. Cae Galopo. Falta y tarjeta. Pablo, tarjeta.
1: Exactamente. Amonestado Edson Castillo. Que tenía una amarilla. Pasa a tener dos.
2: Una ley de ventaja que estimo no era tan ventajosa, ¿no? Le caía la pelota a Messi. Estabiliza Galopo.
3: Comebol Sudamericana informa tarjeta amarilla para el número 5.
0: Bueno, y el miércoles 20. Sí, el miércoles 20 de mayo, porque en mayo se define todo, sí. Inclusivo de 10 Sports. River Bragantino.
2: Espectacular.
0: El partido que puede terminar de definir el grupo y el camino de River, profesor.
2: Totalmente. ¿Eh?
0: Partidazo
2: totalmente.
0: Miércoles 20, exclusivo por 10 Sports, River Bragantino. ¿Marcaron cuanto más o no?
4: Ahora lo va a...
1: Todavía no.
4: Inmediatamente te voy a avisar. Ahí van, son tres minutos más.
3: Informa, tres minutos de reposición.
0: Bueno, 45-10 de 48. Tortolero, tiró para Orozco. Atención, dos contra dos, se mal parado River. Va Orozco, Justito Pesela, porque si pasaba iba el Tigre Martínez. Y recién aparecía para cruzarlo Facundo González. Falta, ¿no? Upa, uy, acá.
2: A ver acá.
0: Acá. Le duele todo a Freitas. Para mí dejó la plancha, ¿eh? 45-30, toda tuya, profe.
2: Bueno, se retuerce dolor Freitas también. Está atendido Maxi Mesa. Y se armó lío, ¿eh?
0: Bueno, Pesela, Pérez, González. Pesela y Alexander González desde el tiro libre de Tortolero que se agarraron, ¿te acordás?
2: Exacto, en la barrera. Sí, señor. Está Castillo y está Freitas. Mirá, hasta Bruera vino acá, mirá. Mirá hasta Bruera. Se ríe Bruera, pero... No estaba para risa, ¿eh? Hace
0: poquito
2: el tema.
0: No. Ahora parece acomodarse. A Bruera le gusta estar en todas, en las buenas, en las malas, ¿no?
2: Sí, acá para mí falta contramesa. Podemos ver qué ocurre.
0: Acá abajo. Castillo y Freitas.
2: Sí, claro, pero pone la plancha.
0: Es con los tapones derechitos.
2: Pero claro, esto se puede tipificar como riesgo para el físico del adversario.
0: Ajá. Eso pide el banco de River, ¿no me parece, Marcelo?
4: Correcto, sí señor, por eso el Chacho mira de reojo y consultó al banco.
2: Es que vos no podés, a ver, vos podés ir a disputar una pelota, pero sabés que vas de esa manera, vas a hacer mucho daño. Suela contra tobillo, yo no sé cómo está de pie de Freitas después de la imagen que vimos. Castillo también termina dolorido, pero mucho menos que Freitas, que se llevó la peor parte.
0: A muchos amigos, a todos ustedes que están ahí siguiendo la transmisión, gracias, un placer disfrutarlo en exclusiva por 10 Sports junto a todos ustedes, a Marcelo Rizzotti, a Pablo Holly, bueno, abrazo grande a todos.
2: A Luca Fabi también, que está mirándonos del otro lado, al Mago Sena, está la filial de Asturias mirándonos desde España, la filial de River, que el 24 va a festejar su primer aniversario, ¿eh? Son 5 horas la diferencia.
4: Y también para Barrio Nuevo, Barrio Nuevo, Torres y Marcelo de Vélez, amigo, el actor.
0: Muy bien.
4: Amigo.
0: Claro. Sí, no, en serio no. Bueno, revisar se revisa.
2: Se revisa todo, pero mí, no sé si...
0: Para mí una jugada roja.
2: Pero claro.
0: No, pero mira Vini acá, con el cuarto, ¿no? Acá abajo. A ver, me parece que ahora sí viene, ¿eh?
2: Sí, claro. El árbitro está yendo a ver el VAR, imagino, porque estamos adivinando.
0: Sí, acá está.
2: No, pero esto es una jugada de roja.
0: Para mí es una jugada de roja, esto,
2: sí,
0: totalmente. Es una jugada
2: de roja.
0: Totalmente.
2: Sí. Vos sabés que haces daño así, ¿eh?
0: Bueno, en el VAR está López, el paraguayo, Fernando y Derlis. López, el paraguayo, también árbitro principal, observando. Para mí es roja, ¿eh?
2: Trabajó mejor el árbitro VAR que el árbitro de campo. Le corrigió las dos decisiones más importantes del partido.
0: La del penal, clarísima, que ataja Bruera.
2: Y acá lo tiene que echar.
0: Viene Derlis López por VAR. Venga para acá. Y esto será tarjeta roja. Se queda con 10, Carabobo. Perfecto, ¿eh? Instancias del VAR, repetimos. Perfectamente expulsado. Afuera Castillo. Se queda con 10, Carabobo, Pablo.
1: Exactamente, Castillo expulsado.

0: más importantes de este primer tiempo.
1: Tocaba antes la pelota Galopo, después Juanfer, ahora la Encina. Pronto quizás Bustos, va la Encina. Tocó para Juanfer con 11 River, con 10 Carabobo. Bruguera le atajó un penal a Juan Fernando Quintero, Tortolero. Tortolero es falta y tiro libre. Es infracción y tiro libre, se enojó Tortolero. Bueno,
0: y una cosa,
1: calma, Gus, tranquilidad, diga.
0: Menos mal que viene el entretiempo, ¿eh? Porque esto está cobrando caliente, temperatura, ¿no? Sí, señor.
1: Pero a ver, el penal fue penal y la roja es roja.
0: Totalmente, no, no, no hay discusión. No hay discusión, pero entre los jugadores, viste que se pone, sí. Discusiones. Menos mal que se viene el entretiempo.
1: Bueno, ya de los tres agregados, bueno, se había jugado muy poquito, por eso estamos llegando al minuto 50. Viña, se termina la primera parte en exclusiva. Estamos por 10 Sports con la cuarta presentación de River en esta Copa Sudamericana. Está ganando Bragantino en Bolivia, por eso el grupo es River 8, Carabobo 7, Bragantino 6. Y será River Bragantino exclusivo de 10 Sports el próximo 20. Viene River, a ver si le da la última al árbitro. El remate aquí va al arco, pero no, no. El lateral, claro. El tema es que lo que pide Carabobo era que era lateral para ellos. Para mí no. Ahí está Juanfer. Toca la pelota hacia Viña. Va a tener una más River. Bueno, si no se apura, el árbitro termina el primer tiempo. Facundo González tocó la pelota para Viña. Andale, dice Chacho, que sabe que puede tener una más. Viña. Bajaba para marcarlo Orozco. Presionando allí Martínez. Todo Carabobo atrás de la línea de la pelota con 10, recuerdo. Por la reciente expulsión de Castillo. Mesa, toca Mesa, va Juanfer. Ahí está Juanfer, ilumina por el centro el chico Silva. Claro, vení, arrimate acá.
0: Pero claro, no,
1: claro, pero a veces profundizar es encerrarte.
0: Exacto.
1: Ahí está Mesa, eso hizo Bustos. Ahí está Mesa, toca la pelota Mesa para Silva, para Silva. Abre Lucas Silva, Juanfer. Pide Bustos, pide el cordobés, la pelota para la Encina. Ahora sí Bustos, la deja para la Encina, va a pegarla y está para desenfundar, sigue la Encina. Toca para Juanfer, muy cerrado Carabobo, hay que pegarle, hay que patear al arco River a veces. Aponte, pica Martínez, sale Aponte, tocó para Tortolero. Se desprende por la derecha Orozco. ¿Qué le pasa al reloj del árbitro? No va Tortolero, sigue Tortolero, le pegó a él afuera. Y lateral será para River, pero me parece que esto se termina acá. Final del primer tiempo en Valencia, en Venezuela. Es historia la primera parte. Carabobo 0, River 0 con 10 el local. Expulsado a los 49 Edson Castillo. Tuvo un penal Juanfer, lo atajó Bruguera. Pausa y venimos.

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1: Estamos de regreso a Valencia. River está empatando su partido frente a Carabobo, que termina el partido en el primer tiempo con uno menos. Correcta expulsión de Castillo por juego brusco grave sobre Freitas. Buen partido de Silva, bien Juanfer, bien Mesa. En un ratito vamos a repasar las emociones más importantes de este empate, por ahora sin goles, en Venezuela.
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9: 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Hablando de confiar, eso fue lo que hizo Mesa con Viña. Profundidad, esta era la zona en la que River sacaba ventaja. Y a instancias del VAR se confirma el penal. El árbitro de campo no había tomado esta decisión, lo corrige el VAR. El golpe de Neira sobre el rostro del uruguayo Viña. El árbitro había contemplado otra cosa, lo corrigen desde afuera y River tiene la posibilidad de pasar al frente en un momento próspero del equipo. Pero Juanfer no lo aprovecha, tal cual ocurrió frente a Huracán en el debut de River en la era Coudet. Bruera lo ataja y después hace esto, ¿no? El gesto para con la tribuna, estalló el estadio. No le dio información nunca al arquero. Y lo centralizó mucho el envío el colombiano. River va a presionar arriba. Hay un error. Bien por Viña. Cambio para Lencina. Para Juanfer, perdón. Lencina y Juanfer jugaron en el mismo sector. Y Bruera le mete el manotazo a la pelota después de la aparición de Bustos. Moviendo mucho el balón de banda a banda River. Sacando ventaja. Esta es la última. Castillo con toda la suela a la altura del tobillo contra Freitas. También lo fue a corregir el VAR y el árbitro cobra la roja que debió haber cobrado antes.
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10: Volvemos. Cero a cero hasta el partido. El penal de Juanfer. La atajada de Bruyra. La roja de Edson Castillo. Vuelve Carabobo, Pablo.
11: Sí, exactamente. Vuelve Carabobo, se va a meter el número 3. Jean Fuentes, el zaguero central, y se viene el 6 veces campeón con Deportivo Táchira, Cova. Se retira Tortonero con la número 7 y se retira también Orozco con la número 10.
12: Y entra con el 3, La Roca, Jean Fuentes. Y sale con el 7, Edson Alejandro Tortolero. Y entra con el 15.
10: Bueno, sacó a los dos, a Tortonero y a Orozco, las dos figuras.
13: Sí, sí. Sacó a los dos de arriba para, imagino, hacer un bloque más de 4-4-1. Ya lo vamos a revisar.
10: En River, Marcelo, ¿algún cambio?
14: Sin modificaciones para afrontar el segundo tiempo.
10: Bueno, a la cancha Cova y Jean Fuentes, me dijiste, ¿no, Pablito? El 15, Escoba.
11: Exactamente, Cova el 15 y 3 Fuentes, el oriundo de Caracas.
10: Bueno, vamos, vamos Derlis, vamos López. Ajustando relojes con el cuarto. 0 Carabobo, 0 River. Mientras tanto, en simultáneo en Bolivia, Bragantino le está ganando a Blooming 3 a 0. River 8, Carabobo 7, Bragantino 6. Próximo 20 de mayo, exclusivo por D-Sports, River Bragantino, imperdible. Y aquí el segundo tiempo, el largo segundo tiempo por delante Después de un muy entretenido primer tiempo, profesor.
13: Claro que sí, claro que sí. Donde Bruguera fue la figura.
10: Buscaba la pelota Cova, va el Tigre Martínez, sigue Martínez, lo corre Viña, sigue Martínez, frena por allá arriba. Lawrence Martínez, la pelota para Cova. La tocaba otra vez hacia un costado, buscando el balón Alexander González. Rebote para River. Amonestados en Carabobo, Pablo.
11: Bueno, Edson Castillo que ya no está y Ezequiel Neira, el zaguero central argentino.
10: En River, Marce.
14: Facundo González.
10: Se viene con la pelota, atención, va River. Avanzando Freitas, tocó para Lencina. Y a toda velocidad pasa Bustos, Lencina, Lencina, Bustos, buena. Ahí está el centro, atrás Mesa, le va a quedar a Lencina. Y está, le quiere pegar, lo trabó Justito. Justito lo llegó a trabar. Inmediatamente apareció John Fuentes, la Roca Fuentes. Lo tuvo River en la primera del segundo tiempo.
13: Sí, apareció muy profundo Bustos. Aprovechando también un espacio vacante, vacío que dejó Carabobo. Qué lástima que terminó fallándole el control a Lencina, ¿no? Cuando la pelota le cae a él, se le va un poquito larga, ¿no?
10: El buen a Fabri, ¿no, Marcelo? Para Bustos.
14: Sí, señor, y aplaudió el Chacho la última jugada de ataque de River.
13: Pasa a Ponte a la mitad de la cancha y Fuentes como segundo marcador central. González, Bilbao, Neira se mantienen en el equipo. Ponte pasa a la mitad de la cancha con Cova, también con el argentino Matías Núñez, y bien de punta y único en el equipo venezolano queda allí, lo vemos, el 19, Martínez.
10: Pelota de Facundo González, tocando hacia Viña. Clarito el pedido, ¿eh? Que lo traiga para ir por adentro. En esa marca, claro, porque River aparte tiene que aprovechar la superioridad numérica.
13: Totalmente.
10: Los 10 que tiene el rival por la Roja Castillo, Fabi.
13: Totalmente.
10: González toca la pelota a River, atención, iba buscando Freitas, descargó bien de primera antes Mesa. Presiona Freitas, llega Freitas, saca Bruguera.
13: Claro, lo que hizo Faría fue llevar a un jugador para no dejar tan vacía la cancha en el medio. Entonces pone a Ponte, que jugó de central en el primer tiempo, como mediocampista.
10: Pisela, Juanfer, aquí está Quintero. Primeros 3 minutos del partido, rumbo al Mundial vamos. 104 partidos por eSports. Un mes y poco más para la Copa. Y aquí River empatando por ahora en Valencia. Va Galopo, descargo bien para Mesa, acompaña Freitas. Ahí está Mesa, Mesa, pasó Viña. Atención, le va a quedar a Viña, bien por Mesa. Va Viña al centro y Bruguera. Ahí le falta River, ¿eh? Ahí, ahí. En ese instante final, la fineza para poder definirlo, para poder marcar rápido el primero.
13: Sí, reclamaban fuera de juego de Viña los hombres de Carabobo. Pero es verdad, ¿eh? Ese es el déficit que ha tenido River en el primer tiempo. Y cuando pudo terminar la jugada, apareció Bruguera.
10: Ganó González, contame de Carabobo, Pablo Sájer.
11: Bueno, el técnico Farías habla con su ayudante de campo, manda a calentar al resto de los suplentes.
10: Lencina se equivocó, mirá vos el regalito que le dejó de frente para que vaya Juan Camilo Pérez. Falta de Pesela ahí, falta de Pesela ahí, borde de área amarilla. Se equivocó River en la salida, mirá cómo lo mira Pesela. Es infracción, borde de área y otro tiro libre. Peligrosísimo, peligrosísimo.
13: Sí. Tarjeta amarilla para el digo, lo salva a Pesela. Primero la ubicación de sus compañeros. Y después el jugador de Carabobo se iba un poquito más para afuera, ¿no? Si no, era otro color de tarjeta. Error de Lencina.
10: Los dos centrales amonestados. River, Marce.
14: Correcto, este es el segundo ante Facundo González. Ahora Pesela se enojó mucho el Chacho Coudet, por esto que pasó.
10: 3-4 en la barrera, ya no está Tortolero, que pateaba los tiros libres. Ya no está Orozco, pero acomoda Cova. Acomoda Núñez. Llegando al quinto minuto con 10 Carabobo, tiene un tiro libre peligrosísimo para River. Atención con esta chance. Para el equipo Granate está Cobo, está Cova, está Núñez, va Cova. Ahí está Cova. Arriba, arriba, no caía. Rosó Barrera, ojo Beltrán, ¿eh? Se pone de pie todo que hay.
14: Todo bien.
13: Coba juega bien, ¿eh?
10: Con su barrera, ¿no? Me parece.
13: A ver, mirá. ¿Jugó?
10: Sí, corner.
13: La viste bien. Juega bien. Coba es titular en este equipo venezolano. Juega muy bien, ¿eh?
10: Bueno, se viene el tiro de esquina. Allá va Carabobo, Palmeiras de fondo. Allá va el envío, otra vez Coba, levanta Coba. Arriba llegaba buscando de cabeza Martínez. No salía Beltrán. Ponía la cabeza y no ganaba Juan Camilo Pérez. Va Freitas y es buena de River. Atención, le quedó a Juanfer. Levanta, tiene un sombrero recién. Ahora llega el resto de la compañía. De cachetada, tira larga para Freitas. Cruza y saca, pega en la cara de Freitas. Sacaba la pelota Alexander González. Quedó
14: golpeado Freitas.
10: Sí, señor. La cara, ¿no?
14: Correcto.
13: Ya de Juanfer para tratar de sortear un panorama adverso, porque no tenía descarga hasta que se le manifestó Freitas. Y antes de eso tiró el sombrerito y después le dio con el revés del pie. Mala suerte porque al chico le pegó la pelota en la cara, como veíamos.
10: Vuelve a tener la pelota River. González pedía Silva. Toca para Viña. Sale a marcarlo Coba, sale a presionar también así el Tigre Martínez. Juanfer. Tuvo un penal, lo atajó Bruguera. Bateó al medio, las piernas primero del arquero. En dos tiempos se quedó con la pelota. González. Allí está el juvenil de River. Dejaba la pelota González. Misa. Juanfer. Se equivocó Misa. Mirá que regalito para Martínez. Silva. Dejaba González para Juanfer. Se profundizó Viña. Quería entre líneas con Misa. Impreciso River ahora. Coba. Tranquilo el grito para Juan, ¿no? Para Juanfer. Afuera se lo escucha Chacho Lencina. Va tocando Lencina. Pide Bustos. La tiene Silva. Lucas Silva. González. Avanza River. Va González. Buscó al arco rasante. Difícil de ahí. Coba. Mano. Tiro libre.
13: ¿Por qué no? ¿Por qué este apuro? ¿Por qué este apuro? Silva derrocha templanza y algunos de sus compañeros derrochan ansiedad, ¿no?
10: Ahí está la mano. ¿Qué suplente es River, Marce?
14: Bueno, algunos que ya están calentando. El caso de Subiabre, Centurión, Martínez, Cuarta, Ulises Jiménez, Castaño, Juan Cruz Mesa, Pereira, Páez, Subiabre, Sala, Ruberto y Colidio.
10: Te lo cuenta a través de 10 Porsche, Marcelo Benedetto. Estamos con los comentarios de Fabián Godoy junto a Pablo Sájar en Valencia, Venezuela. Carabobo aguanta, River por ahora no puede, con 10. El equipo local con este resultado, River 8, Carabobo 7, Bragantino está ganando. En simultáneo se juega en Bolivia frente a Blooming 3-0. Y tiene 6. Valencina, Valencina. Pasó bien Freitas, muy largo el pase de Lencina. Puede pasar, saque de arco. 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
13: Buenísimo, Gus, buenísimo. Y ahí se puede definir el grupo, ¿no? No fue mala la intención de Lencina, pero no está preciso con la pelota. Lencina parte sobre la derecha siendo zurdo. Mesa hace el mismo trabajo en la izquierda, Freitas de 9, Juanfer flotando, muchas veces buscando más cerca de los volantes acá de Silva, de Galopo la pelota.
10: Clarito Silva, toca para Juanfer, abre Freitas, pasa Viña y se viene Mesa. Puede ser buena de River, se viene Mesa, pasó Viña. Ahí va Viña a fondo, marcó Bilbao, rebotó la pelota y cayó. ¿Penal o no?
13: Epa.
10: Penal o no, llegaba Freitas, la mano arriba. Otra vez la tiene Bustos, el partido sigue, en el piso quedó el hombro de River. Se viene con el balón Juan Fernando, sale a marcarlo, no puede con él Juan Camilo Pérez. Va Juanfer, la perdió Juanfer y Martínez, Y atentos que va Martínez, marca Silva, comete falta, lo agarró de la mano, mete Silva y tarjeta. Lo agarró de la mano, lo revolvió por el aire, después tiro libre de Carabobo. ¿Cómo?
14: Tercero en River, Silva.
15: Comebol Sudamericana informa.
13: ¿No hay un reclamo de River por un supuesto penal a Freitas?
15: Al minuto 55.
14: No, Fabi, vos sabés que el banco de River no lo protestó esta vez,
13: Bueno, acá estábamos viendo la jugada de Silva. Esta es la acción dentro del área, a ver.
10: Coba.
13: Sí, para mí tampoco es penal,
10: Ya 10 minutos. ¿Hay movimiento en el banco de River o por ahora tranquilidad, Marcelo?
14: No, hay seis futbolistas, entre ellos está Martínez Cuarta, está Zubiabre, está Maxi Salas.
10: Buena pelota de Mesa, Valencina, cruza Neira. Toca Ezequiel Neira, el amonestado, marcador central argentino que tiene Carabobo, que sale con la pelota a través de San Fuentes. Tiro lejos para Pérez, y aquí está Beltrán. Comenta Fabián Godoy, casi 11.
13: Pensando en una posibilidad de cambio para River, tal cual mencionaba Marce, creo que River necesita un poquito más de agilidad en los pases en el último tercio. Mientras Freitas desciende, que alguien vaya a fijar, que alguno aparezca entre líneas para jugar. Juan Ferro tiene que venir tan atrás para hacerlo. Porque si vos mirás el partido así, Gus, no parece que uno tuviera 11 y el otro 10.
10: Escuchá el Chacho. Se enojó con Quintero, ¿no? Le pide tranquilidad, que no divida. Que no se apure.
14: Correcto. No quiere el pelotazo, quiere que jueguen a lo ancho de la cancha. Y te digo, va a llamar a uno inmediatamente y es... Es el momento de Maxi Salas y también es el momento de Colidio. Dos delanteros en River.
10: Y me parece que el partido, ¿no?
13: Sí.
10: Impone esos cambios.
13: Sí, yo creo que Lencina y Freitas pueden ser candidatos.
10: Me parece que Lencina, sin dudas. Saltavi de cabeza. No llegaba Núñez. No ganaba Núñez. Tocó tras Galopo. Sale González. Bragantino está ganando en Bolivia ya 5-0.
13: 5-0.
10: Al Blooming con 10. Bustos, acá River empata, acá 0-0. 11, 12 minutos a Copesila. Ganaba de cabeza. Primero llegaba Jan Fuentes, va Juanfer. Cambió de lado, era buena la idea. Se terminó quedando corto cuando lo quería encontrar a Maximiliano Mesa. Pelota atrás de Viña, aquí está González. Galopo. Mesa, pide adentro Viña, afuera. Va cayendo por aquel lado Freitas, pelota para Mesa. Otra vez el balón para Silva con 10, Carabobo. Por aquella expulsión de Castillo en la primera parte. 11 contra 10, River, Bustos. Juanfer. Señoras y señores, por 10 por si estamos. 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Galopo pide. Juanfer tocó para Viña. Valaria Freitas. Viene el centro, un desvío. La pelota que nos pasaba. ¡Uy! Mirá, casi la mete en contra. Juan Camilo Pérez pifió y casi en contra. Es córner.
13: Es muy difícil entrar a un equipo que se abroquela con 5-4. Por eso los costados son los lugares en los que River tiene que generar o gestionar la jugada, como llegó ese centro de Viña, que venía ya rebotado desde el arranque del golpeo de la pelota, ¿no?
10: Bueno, por arriba River, a ver River por arriba. Al primer paro va Freitas, por el punto penal Mesa. Ahí está el centro, cabezazo, viene gol. ¡Gol! ¡Gol de River Mesa! ¡Gol de River Mesa! Llegó el tiro de esquina. Casi 14 minutos del segundo tiempo. Un centro preciso. Y de cabeza. Entre grandotes, antes que Bilbao, antes que Neira. Aparece arriba Mesa, travesaño y adentro. Gana River, lo merecía. Gana River en Venezuela.
13: Es excelente la jugada. Ustedes verán una pelota quieta, que tiene de excelente. Muchos jugadores de River en el arrastre le fueron despejando un poquito el panorama a Mesa. Y cabecea una pelota muy bien ejecutada por Juanfer Quintero. Momento justo porque el partido no estaba tan claro para River. Por eso es pertinente esta diferencia que nace de la pelota detenida, de un centro de la izquierda rebotado, de un despeje ajustado de Pérez y después la capacidad del colombiano y un movimiento que le permite a que la pelota le llegue clarita a Mesa, le pone la cabeza y convierte el gol.
10: Bueno, van las modificaciones. Sí, Marce, vos, dale.
14: Bueno, el 7 Maxi Sala, se terminó el partido para Lencina y también es el momento de Colidio y se terminó el partido justamente para Maxi Mesa, y para mí esto está emparentado con el domingo. No sé si para titular, pero sí para sumar minutos.
10: Va corriendo Bustos, gana River, atención, busca la pelota Juan Camilo Pérez, al piso Lucas Silva, está amonestado, al piso Bustos, saca la pelota con 10, Carabobo, con este resultado ahora, River 10 puntos, Bragantino y Carabobo 6, quedarán 6 en juego, Viña marcando así sobre Alexandre González. Tiene la pelota por la banda derecha el hombre de la selección de Venezuela. Va Alexander González, intenta recuperar River, da una mano con Lidio, cae. Y falta, dejó el piecito González. Tiro libre, se enojó Cova. Ahí a Viña, se enojó Alexander. Tiro libre de River, una hora de partido. Gana River, comenta Fabián Godoy.
13: Buen partido el de Viña, por muy criticado por el hincha de River. Pero un buen partido en los dos rubros. Más prudente para pasar al ataque que lo que generó Bustos. Pero la que pasó fuerte fue el penal.
14: Y hubo aplausos también para Juanfer Quintero, que fue el que tiró el córner. Desde el banco llegaron los aplausos.
10: Claro, pues le venía tirando la oreja al Chacho a Juanfer. Sí, sí. Marcelo.
14: Es correcto. Y se dio vuelta, ni lo gritó, lo fueron todos a abrazar a Juanfer.
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10: Qué lío, Tchouaméni y Valverde, ¿no?
13: Es surrealista.
10: Es un escándalo mundial.
13: Es surrealista lo que pasa en el Real Madrid, ¿no?
10: Tocando hacia atrás González, le contamos a la gente que se agarraron en el vestuario, que terminó hospitalizado Valverde, ¿eh? Y con un expediente abierto del club para los dos jugadores.
13: Y que le aconsejan reposo por varios días a Valverde.
10: Entre 10 y 14.
13: Está en duda para el clásico.
10: Y además un clásico en el que puede ser campeón Barcelona.
13: Exacto. Bueno.
10: Imperdible, ¿eh? Este fin de semana, desde el Camp Nou exclusivo aquí por D-Sports, como será exclusivo River Bragantino, el próximo 20 de mayo. Aquí gana River 1-0. Presiona Colidio con 10 Carabobo. Bien Colidio. Contame del local, Pablo Sájer.
11: Bueno, el técnico mira de reojo los suplentes que se están moviendo en su totalidad, los que quedan en el banco. Pocas indicaciones para el hermano de César Farías.
10: Colidio. Va Colidio, ilumina por el centro Colidio. A nadie el pase. Salía ganando Bilbao, toca la pelota hacia atrás Núñez. Le pedía John Fuentes. Largo para el Tigre Martínez, de cabeza González. Aquí está Pesela. Y este es Bustos.
13: A punto de partida, el que tenía la Encina sobre la derecha, Gus. Colidio jugando en la posición de mesa. Y Freitas y Salas, los dos puntas de River. Por supuesto, con punto de partida, después hay movilidad y roles. La idea es que Salas fije y que detrás de él vayan flotando Freitas, Juanfer y obviamente Colidio, para tratar de aprovechar esta diferencia y agigantarla en el resultado, ¿no?
10: Bien, otra vez Galopo, fallaba el pase adentro. Lo regaló Juanfer a Martínez. A Martínez, marca Bustos, tocó Martínez, se viene con la pelota Juan Camilo. Allá va Carabobo, se metió al área, le pegó Pesela, rebotó en Pesela. Buscaba arco, le hizo muy bien Juan Camilo Pérez.
13: Cosa que River no puede permitirse, ¿eh? Va a pasar porque fútbol, pero y porque Carabobo además quiere ir a buscarlo al partido, a pesar de la inferioridad numérica.
10: Ya hizo el lateral al área Juan Camilo Pérez, saca de cabeza Pizela. Carabobo que tiene un tema adaptado al ritmo del muchacho, ¿escuchaste?
13: Sí, con
10: la pelota por el centro, buscando a Ponte. ¿Cuánta gente de River en Venezuela aproximadamente, Marce?
14: 350, te diría, entre 300 y 350. Largo el viaje, muchos lo hicieron por carretera el Caracas-Valencia.
10: Claro, ahí va Ponte, toca la pelota al número 4, la deja Ponte, va al sector derecho. Centro al área, llegó Martínez, Beltrán, pelota bravísima, bravísima, porque aparte tenés que tomar la decisión de ir, Beltrán fue y ganó,
13: Realmente, y eso habla de todos los atributos que tiene el arquero de River. Ahora, no tenés que dejar tirar el centro. River le dio mucha libertad a los jugadores de Carabobo para poder pensar y ejecutar. Y eso es responsabilidad de los puntas, que tienen que presionar, tienen que descender para estorbar, para no permitir que esa libertad se manifieste.
10: ¿Termina y vuelve River, Marce, o cómo es?
14: Correcto, sí señor. Llegan a las 9 de la mañana y a entrenarse al predio ahí en Ezeiza. Y a las 6 de la tarde vuelven para quedar concentrados de cara al partido con San Lorenzo. Familia Mancini, familia Pisano. ¿Sabés quién está en la cancha mirando el partido? Un ex River de Curuzú, Cuatía Corrientes, Juan Andrés Gómez, el Negro Gómez.
13: Mira vos. Un abrazo enorme para él, ¿eh?
10: Sale con la pelota González, le pega Facundo González. Balón para la posición de Salas. La pelota pica, pegó en el de Carabobo, se pierde afuera. Va a ser el lateral Viña. Ya 20 minutos llevamos. Estamos en exclusiva por eSports con River en Venezuela y por la Copa Sudamericana. El 20, River Bragantino. Con este resultado y con la victoria de Bragantino, 5-0 por ahora en Bolivia. Este grupo es River 10, Carabobo 6, Bragantino 6. River estaría sacando 4 puntos de diferencia al segundo y al tercero cuando quedarían 6 en juego. Toca la pelota Freitas, va al área. Ahí va Galopo, centro y Yala, va al centro. Se pasaron todos con Lidia, incluso Vive. Después la metía González, ¿no? Cuando la jugada pedía por afuera. Fue para el otro lado, se la llevó por delante González. Afuera, lateral que favorece a Carabobo.
13: River necesita meter un gol con pelota en movimiento. Y digo esto porque, si bien el de Martínez Cuarta no fue pelota quieta, sino que fue un centro de Silva. Y este llegó así con un balón detenido. River tiene muy buenas intenciones, pero no tan buenas ejecuciones cuando juega en el último tercio. Necesita que aparezca esa jugada que destrabe, que permita que River pueda también bajar un poquito la ansiedad. Está ganando, el rival tiene 10. Y River necesita tener más control del juego. No permitirse que Carabobo meta centro, que Pérez pueda llegar profundo. Necesita River acá encontrar más claridad.
10: Parte bien el ataque de River desde Juanfer. Tocó antes para Salas, quedó en Colidio. Va Juanfer, va. A ver, ahí va Juanfer. Ay, mira vos. Yo te digo, lo que pensó estaba buenísimo, pero después
13: sí, salió
10: la ejecución
13: mal.
10: Allá arriba puede pasar saque de arco.
13: Se puede equivocar Juanfer, ¿eh? Que hasta acá está jugando 67 minutos, ¿eh? Y digo esto porque jugó 25 contra Atlético Tucumán y llevaba afuera 2 semanas, ¿eh?
10: Claro, porque la medida de Juanfer, según los parámetros de los últimos meses, es 60, ¿no?
13: 60. Claro, claro, exactamente, exactamente.
10: Ya está por encima. ¿Ves algún movimiento pensando en algún cambio en el local, Pablo?
11: Todavía no, sí que con los profes está mirando de reojo cada tanto a los que entran en calor.
10: Va Alexander González a marcar Lovinia. Ataca pie a pie buscando allá adentro. Sigue Alexander. La pide Cova. Viene para Núñez. Ganó el argentino. Saca de cabeza. Buen retroceso de Juanfer. Recuperando rapidito la línea de la pelota. Después Alexander González. Y aquí la tiene Aponte. Y en River, ¿ves movimiento o no, Marcelo?
14: Y yo creo, recién le avisaron a Octavio Manera que vaya agilizando porque en cualquier momento llama a otro. Quiero mandarle saludos también a los hermanos de Facundo González, el chico de River, a Dana y a Nahuel de San Francisco, Córdoba, y también a Pisano.
10: Tocando Pisila, Silva, Facundo González. Ahí la deja Facundo, ya pasamos la mitad de este segundo tiempo. Gana River 1-0. Gana bien, ¿no?
13: Gana bien, pero justo. Y esto, para los antecedentes, suele ser un poquito peligroso. Necesita River darle más continuidad a sus ataques y más finalizaciones a cada posesión.
10: Bustos, Silva, Lucas Silva. Ah, Silva, toca para Galopo. La tiene River, espera con Diz. El equipo venezolano, Juan Fernando, que hizo con Fabricio Bustos. El que vuelve en la cobertura es Núñez. No se le va el arquero porque presionaba bien Freitas. Y termina sacando y le queda a otra vez a Juan Fernando. Va Quintero, cae sin falta. Ganó Juan Camilo Pérez. Núñez, Núñez. Pérez, la va a perder, ¿eh? El de Freitas afuera. Bueno, pausa de hidratación. Vamos a ver qué dice Chacho. Vamos a ver qué dice el técnico también, Farías. Está ganando River y nos van a quedar poco más de 20 minutos.
13: Para lo único que nos sirve esta pausa es para escuchar a los entrenadores. Así que vamos a prestar atención, vamos a agudizar el oído. Porque se acercan los protagonistas a ver qué dicen los técnicos.
16: No lo agarres de espalda, o sea, no vayas a pedirle allá. Trate de sacarle aquí para que en tu lanzamiento nosotros podamos ir más arriba.
17: ¡Ey! ¡Escuchá! ¡Escuchá gol! ¿Está bien, Juan?
18: Sí, muy bien.
17: Bueno, escuchá. Entonces vamos a sostener. Más si sostener a los tres, jugá con el último. Facu, necesitamos más cuando perdemos. Necesitamos reacción de vos también. No se cuelguen mirando por la pelota. Vamos uno y uno. Con Maxi, atrás de Maxi.
18: Aprovechen ahora los dos puntas, en largo. Los dos puntas, en largo. Ellos tienen a todos los de atrás amonestados. Dale.
13: Bueno, muy clarito, ¿eh? Viste como a Colidio se le pide que tenga un poquito más de contracción al retroceso. Si Salas va con el último, el resto tiene que ir con los penúltimos para tratar de que River, en esto de sostener, se mantenga en campo rival. Y del otro lado, advertido de que River querrá jugar con más jugadores delante de la línea de la pelota. Fíjate lo que dice Faría, no jueguen en largo los dos puntas, que ellos están amonestados. Los dos centrales tienen amarilla y tiene razón, Pesela y González están apercibidos.
10: Detalle importante, River está llegando a 10 de 12.
13: Sí.
10: Pero en todos los partidos de acá, un gol, ¿eh?
13: Un gol.
10: 1-1 con Blooming, 1-0 Carabobo, 1-0 con Bragantino. Hasta acá 1-0 hoy.
13: Sí, tengamos en cuenta que el resultado entre sí es el primer parámetro de definición ante igualdad de puntos. Bueno, entró Berríos, ¿no?
11: Exactamente, se retiró Bilbao con la número 28, ingresó Berríos con la número 14, colombiano, nacido al noroeste de Colombia en Turbo, atleta olímpico, abanderado en Colombia en los Juegos de la Juventud 2014.
13: Bueno, te voy a decir una cosa, Gus, el discurso del entrenador se confirma con el ingreso de un rapidito, ¿no? Y entra Mesa y se va Freitas, Marce.
12: Joaquín Freitas.
13: Y entra ahí está Juan Cruz.
12: 24, Juan Cruz Mesa.
10: Bueno, nos van a quedar 18 minutos. Ya armamos con los cambios. Tanto a Carabobo como a River, con Mesa y ya sin Freitas. Haber entrado Colidio y ya la falta. Falta, es muy rápido. Pablo lo viene contando, Berríos. Si algo tiene es esto, le va a tirar largo y va a correr. Y va a buscar esto. No hubo tarjeta, ¿no? O sea, para Viña. A ver.
13: Me parece que se fue, ¿no? Bueno, primera intención. Porque un cambio es una intención. Para mejorar, para corregir. Y lo primero que hizo Berrío fue ganarle en velocidad a Viña, que finalmente fue amonestado. Y claro, era amarilla, sí.
10: Bueno, salvo gustos, toda la defensa amonestada en River, ¿eh?
13: Exacto.
10: También el 5 Silva.
13: Hasta aquí un buen partido de Viña, pero de cara al final contra Berrío con amarilla.
10: Llegará el tiro libre para Carabobo. Está para pegarle Cova. Atención que busca Ponte. Se mueve el 4 por el punto penal. Viene el centro. La peinó Pesina, le quedó a Berrío. Rebotó en Mesa. Piden penal, ¿eh? Penal, penal, penal. Penal, dice el árbitro. Penal para Carabobo. Pesela arriba, Chacho acá abajo desesperado. Penal para Carabobo, no dudó el árbitro Derlis López. Hay que repasar las 17 minutos finales.
13: Bueno, fíjate vos qué lío se armó en estos dos minutos, ¿no? Berrío, la amarilla, Viña pierde. Viene el centro. Yo la quiero, ¿eh? La quiero ver de nuevo.
10: Bueno, todo, mira, hasta el arquero Bruna fue, amarilla Mesa. No, Marcelo, uno más.
14: Amarilla Mesa. Sí, ojo, Bruna y Colidio, ¿eh?
10: Sí, sí, se agarraron ojo acá. Bueno, habrá que revisar. A ver, a ver, a ver, a ver si hay mano. Ah, le cobra falta acá, no es mano. Le cobra el planchazo ahí.
13: Le cobra la falta. Sí,
10: yo pensé que se había quedado con el rebote en busto. Sí, no, sí, no, no.
13: Está bien, está bien.
10: La falta de Mesa y me parece que va con los tapones arriba.
13: Sí, sí, está bien.
10: Me parece que sí.
11: El cuarto árbitro Gus, cuando el Chacho reclamaba, le hizo el gesto de la plancha en contra de Berrío.
13: Ahora, Berrío le ganó el duelo a Viña, amarilla para Viña por la falta. Y Mesa, en su afán de bloquear el remate, Berrío levanta la suela y lo termina tocando.
14: El Chacho le dice, acaban de ver la jugada en la tablet y le está diciendo que no fue, que la mira el cuarto.
10: Bueno, salvo que lo llame
14: a Ojeda.
10: Fernando López, el del VAR a Derlis.
13: ¿Va a llamar otra vez?
10: Esto será penal, ¿eh?
13: Sale, corrigió todo.
10: El árbitro está muy convencido, ¿eh?
13: Está
10: muy convencido, está muy cerca, ¿eh?
13: Está bien colocado, está bien colocado. Y es lo que ves, la suela arriba, que interrumpe el remate y que lo termina tocando al hombre de Carabobo.
10: Tenés que ir a verlo, que no levanta los pies, ¿no, Marcelo? Dice el Chacho, le grita al árbitro.
14: Correcto, correcto. Y dice, no, pónganse ahí adelante, que la tiene que ir a ver. Todos dicen que señalan Que vaya al VAR.
10: Ya está, será penal, ¿eh? Los está sacando. A ver si lo patea Núñez o la tiene él para dársela después para a Cova.
13: Para mí es Cova, ¿eh?
10: O a Martínez.
13: El árbitro del VAR tiene la misma mirada que el árbitro de campo, por eso no hay motivo para llamarlo. No, lo va a patear Núñez, parece, ¿eh?
10: 30 minutos del segundo tiempo, penal para Carabobo. La chance de empatarlo para el equipo venezolano, esperará Beltrán. Tomará carrera el argentino. Matías Núñez. Se mueve Beltrán, se hace grande. El arquero de River. 14 minutos para el final del partido. Toma carrera Núñez. Dará la orden. Derlis López. La oportunidad del empate para Carabobo. Una multitud allá, para salir al rebote. Y cerquita del que patea. Mira algo, le dice Galopo. Le va a pegar. Le va a pegar Núñez. ¿Qué le pasa al árbitro? Claro, entienden que están pisando el área. Llegará el penal para Carabobo. 31, va Núñez. Va Núñez. Va el argentino, le pega Núñez. A ver, ahí está, Núñez. Gol. ¡Gol! De Carabobo que lo empata. Ahora el partido está 1-1 de penal. Matías Núñez
13: partió muy bien porque le ajustó muchísimo el poste de la mano izquierda. Beltrán había intuido que la pelota podía ir allí, pero le pega muy apretada al palo. Empata con 10 Carabobo, ¿eh? Falta un rato todavía. Miren lo ajustado al poste que va el balón. Hay un pequeño freno en esa carrera. Como vimos, Beltrán va, pero no la alcanza a desviar.
10: Sí, Pablo.
14: Bueno, mueve rápido.
11: Primer gol. Primer gol en la Copa Sudamericana para Matías Núñez, para el misionero surgido en Racing y que pasó por Agropecuario. Ya tenía 2 asistencias en esta Copa Sudamericana.
10: Marce.
14: Es el momento de Páez y también de Lautaro Pereira en River.
10: Le pegó al arco Juan Fernández de lejos, pica la pelota, se tiró Bruguera. ¿Qué hizo Bruguera?
13: Bueno,
10: el árbitro tiene, en esto tiene la potestad de agregar el tiempo que sea necesario, porque no noté nada en Bruguera. Bueno, pone para ganar Chacho. Lo empató con 1 menos Carabobo. ¿Qué final de partido tenemos en exclusiva por Diasports?
13: Bueno, imagino que Kenty entra por Juanfer. Aquí en la pausa le preguntó cómo estaba y el colombiano dijo que estaba bien. Se queja de un golpe en la cadera a Bruguera. Un poquito más atrás de la cadera, ahí, mirá.
14: Bueno, ahí está la modificación. Kendrick Páez, el 19, se terminó el partido. Lo que se preguntaban, Juanfer Quintero, el 10. Y la última modificación en River. Se va a ir uno de los amonestados, Silva. Y es el momento del 25, Pereira.
15: Y sale con el número 44, Lucas Silva. Y entra con el número 25.
13: Bien Pereira contra los tucumanos el otro día. Otro partido, otro contexto. Por supuesto, ahí está en campo. Se fue Juanfer, entra Páez. Se va Silva para que entre el chico que tenemos en imagen.
10: Once minutos para el final del partido con este empate. River 8, Carabobo 6. Bragantino. Carabobo 7, digo. Bragantino llegando a 6. Está ganando 6-0 en Bolivia, Bragantino. Levanta Kendrick Páez, buena pelota al sector izquierdo, va River. Atención, intenta el equipo del Chacho, espera el centro Salas. Aguarda Salas en el área Kendrick Páez. El toque atrás de Viña. Galopo, abierto aquí Fabricio Bustos. Y quería la pelota. Otra vez tocando muy adelante. No llegó ese balón. Primero Galopo y ahora sí Galopo. González, Viña. Estamos llegando a los últimos 10 minutos. Toca la pelota Viña, se viene River. Al área Salas, al área buscando también Kendrick, saca y saca. Bueno, tendrá que intentar River encontrar algún espacio. o algún pase más. Tiene un jugador menos, Carabobo.
13: Sí, te digo algo, no se notó demasiado en el contexto del segundo tiempo. Galoppo queda como mediocampista central, más cerquita del Juan Cruz Mesa. Y después, arriba todos, ¿eh? Kendry Páez, Polivio, Salas y Pereira.
10: Pide la pelota Bustos, viene el balón para Bustos. Otra vez vuelve para Mesa, aquí está Juan Cruz Mesa. El gol de River Maxi, el Mesa grande que ya no está en la cancha, Mesila. Tocando para Facundo González, falta mucho. Allá va River con la pelota. Viña pide corto Colidio. Mirá las líneas y qué juntitos que están los de Carabobo.
13: Sí, sí. Por eso la tiene que girar River. River la tiene que girar, lo tiene que abrir.
10: Galoppo al área, pelota buena al área. Atención, la baja de cabeza Bustos, viene Salas. El córner, la saca fuerte y arriba. La tira el córner, la Roca Fuente, tiro de esquina. De un córner así, Mesa. Marcó el 1-0, tiro de esquina para River. 9 minutos finales. Ya lo hicieron rapidito, la tiene Kendry Páez. Espera y se la da Bustos, va Bustos, llega al centro. Pasado segundo palo, estaba Piscila, sacó la pelota, ganó. Muy bien Alexander González. Y sale ahora con la pelota Carabobo, el pase largo para un velocísimo Berríos. Sale el arquero Beltrán, quedó lejos, falta de Beltrán. Y ahora el árbitro viene. Y ahora el árbitro, mostraba al árbitro amarilla.
13: Es amarilla.
10: Amonestado Beltrán porque venía cerrando un defensor de River. En carrera Berríos, es una locura, es dificilísimo de parar.
13: El impacto de Berríos inmediatamente.
10: Amonestado Bruera, por venir a pedir roja.
13: Sí, pero claro. A ver.
11: Sí, amonestado Bruera.
13: No tengo ninguna duda que Beltrán sale a donde sale porque sus compañeros están amonestados. Porque si no, no arriesgaría tanto. Y no es roja, primero porque va hacia el costado y después porque hay dos compañeros suyos detrás.
10: Sí, es amarillo.
13: Es amarilla. Para que sea roja se tienen que dar cuatro circunstancias al mismo tiempo. Dirección a la meta, distancia a la meta, cantidad de adversarios entre el poseedor de la pelota y la meta y obviamente el control o posible control total de la pelota. Una de esas cuatro no se da, por lo tanto no es roja. Beltrán para mí sale a arriesgar porque sus compañeros están amonestados. Y Berrío armó un lío bárbaro. La falta de Viña, el tiro libre, el penal. Y ahora, en esta jugada, la amarilla al arquero de River.
10: Bueno, le va a pegar Cova. Momento bravo en el partido para River. Con 10 Carabobo lo empató. Ganaba River, gol de Mesa. Tuvo un penal el primer tiempo Juanfer. Lo atajó Bruira. ¿Qué le pasa a Cova? ¿Qué le pasa a Cova? El VAR
11: con posible roja. Desde el banco.
10: Mira el chacho acá. ¿Cómo?
11: Que desde el banco de Carabobo, los suplentes y el entrenador están pidiendo claro. Al árbitro que eso, vaya al VAR.
10: Exacto. El tema es que Chacho con los dos dedos arriba le dice algo que para mí es así, ¿eh? Que había dos que llegaban,
13: pero
10: es
13: claro,
10: cierto.
13: Pero claro que
10: ¿es
13: sí.
10: Es cierto.
13: Ah, para mí es amarilla. Para mí está bien la sanción. La tarjeta está bien.
10: Lo va a ir a ver, ¿eh?
13: Bueno,
10: lo va a ir a ver y puede, en la decisión del árbitro, ser roja para Beltrán.
13: El tema es revisar al jugador que viene por el lado opuesto. La ubicación en el momento del impacto. Creo que es Juan Cruz Mesa el que llega del otro lado, ¿no? O Viña. Bueno, Viña. Es Viña, perdón.
10: Viña y Páez, ¿no?
13: Para mí... hay que esperar.
10: No, es Mesa, tenés razón. Es Mesa y Kendry.
13: Bueno.
19: Para Ezequiel Centurión.
10: Fue amonestado recién el arquero suplente de River Centurión cuando intentó interponerse esto, en el camino del árbitro.
13: Esto es lo que tiene que ver el árbitro. En el momento del impacto.
10: Esta es la cámara para mí.
13: Claro, ¿dónde estaban los compañeros? ¿Sí? Los árbitros llaman esto a la zona doxo, que es la zona de una potencial infracción para cortar. El mal llamado último recurso, ¿no?
10: Bueno, viene Derlin López, máxima atención en Valencia, en el Misael Delgado, el gesto y la decisión. Amarilla me parece que no, y hay River. 40 minutos llevamos de este segundo tiempo y ya hizo todos los cambios River. Roja para Beltrán y quien ataja en River. ¡Ay, qué final del partido! ¡Ay, uy, se armó acá afuera, eh! ¡Ojo acá afuera! Roja para Beltrán. Se queda con 10 River y quien ataja en River. Ahora la pregunta, profe. Sí.
19: Tarjeta roja para el número 41 de River Plate.
13: Permítame decirles que para mí es erróneo.
10: Kendry Pay se ríe y le dice voy yo, digo. Pobres que a veces no entienden la situación, claro, de los partidos,
13: claro,
10: ¿no?
13: El contexto acá.
10: No, sé, situaciones que ya no se cuentan en millones de dólares.
13: No, está claro.
10: Va a ir Vinia, ¿no? Paulito, ¿puede ser que vaya Vinia?
11: Sí, se está preponiendo la camiseta Vinia, exactamente.
10: Bueno, River lo pierda Beltrán por este rato. Ya no tiene cambios, entraron Mesa, Kendrick, Olidio Salas y Lautaro Pereira. Por eso va Vinia al arco, qué final del partido. Señoras y señores, y además lo pierde a Beltrán también para lo que viene de la Copa Sudamericana. Sí. Alguno me dirá, hoy es lo de menos, y es cierto.
14: Bueno, pero...
13: La única que pueda justificar la decisión del árbitro, al que le corrigieron todas las decisiones grandes del partido, ¿eh? Es que lo eche por juego brusco grave, ¿no? Sí.
10: Te tengo de nuevo, Marce.
14: Sí, ahora sí. Vos sabés que Beltrán tenía los guantes para dar y no había una decisión hasta que Vinia se termina poniendo los guantes y el buzo, precisamente.
10: Sí, quiso Salas, ¿eh? Uno de los que quiso fue Salas. Algo dijo Kendry, va Vinia. Bueno. Y además tiene un tiro libre.
13: ¿Cómo se
10: le va a caer?
13: Sí, totalmente. Berrío le
10: complicó. Va a caer como una flecha en ese arco.
13: Berrío le complicó la vida a River, ¿eh? Todo lo que pasó con él generó un impacto positivo para Carabobo y negativo
10: número,
13: para River.
10: ¿No? Hay que ponerle número, sí. Marcelo.
14: Sí, ahí está Centurión ayudándolo. Encima tiene los guantes y le cuesta hacer todo.
13: Mirá vos.
10: No, tengo el número en el pantalón, le dice Vinia. Mirame el pantalón, ¿no, Marcelo? Le dice el cuarto.
14: Correcto, sí. Y Centurión que le va a explicar, encima que tiene amarilla.
10: Bueno, el partido está parado hace un rato largo. Yo imagino que mínimo va a agregar cerca de 10 minutos.
14: Sí. No sirve a cambiarse la camiseta y ahora sí. Ahí lo autorizó, no lo autorizó.

0: Lo empató de penal Núñez para Carabobo. Va el pase largo para Berríos. Se mete al área, cayó Berríos. Nada, nada, nada. Ganó Misa, sale Kendry, va a River. El toque corto para Colidio. Allá viene con la pelota Colidio. Intenta River sobre el sector izquierdo. Avanza por aquel lado, se muestra por este lado Kendry Páez. La pide por acá. Quería tocar Lautaro Pereira. Lo tenía cerca a Colidio. Recupera la pelota River. Rebota y afuera. El lateral millonario. Sí, Marcelo, decime.
1: Bueno, Coudet que camina, que le pide que no se desesperen y que muevan la pelota.
0: Pisila. Gran final de partido en esta Copa Sudamericana. 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River Bragantino exclusivo el 20 de mayo. Viene Sala con la pelota. Atención. Va a buscarla. Se le va lejos. Se le va lejos después. En ese intento Lautaro Pereira. Lateral que será para Carabobo. 44 minutos. Yo imagino como 10, más o menos, de tiempo agregado. Desde el fondo. El lateral de Fuentes.
1: Yo creo que vamos camino a 8, pero ahora te lo confirmo.
0: Sí, sí, vamos a estar ahí cerquita. De esa franja Basalas. Mete el cuerpo Neira, saca de cabeza. Primero Ponte, bombo y para arriba Neira. Va Pesila, sacando Pesila. Está atajando Viña en River. Porque lo echaron a Beltrán y porque ya no tenía cambio, Chacho. Está Viña, el lateral zurdo del uruguayo. En el arco de River. Va con la pelota tocando hacia adelante Núñez. Atención, le pegaron desde ahí al arco. Y afuera contra el paro derecho. Repone River, contame de cara a Bobo Sager.
2: Bueno, Farías, mira los colaboradores. Cuando adicionan 6 minutos más, 6. En cualquier momento se viene en cambio en Carabobo, que tiene 2 cambios más.
0: Bueno, 6 minutos. Bueno. Hasta los 51, 45 y pocos de 51, saca Viña.
3: Se quedaron cortos, me parece, ¿no?
0: Para mí sí. Con 10 los dos, pero con Viña en el arco River. Por la roja Beltrán. Ahí está Salas. Kendry, por la izquierda estaba Lautaro Pereira, la pelota la tiene el ecuatoriano Kendry Páez, viene atrás, este es Misa, frena Misa, presionado por Martínez, pelota larga, Basalas, pica, y es del arquero, es de Bruira, que en el primer tiempo le atacó un penal a Juanfer.
4: Pasó de todo, ¿eh?
0: De todo, ¿eh?
3: Yo estaba viendo el minuto en el que entró Berríos, que fue el 72 de partido. Después de la pausa de hidratación, Berríos entró en el campo y fue determinante para el resultado final, ¿eh?
0: Lanzaba a Ponte, responde Mesa, la saca Cova. Lo pegó en Kendry, lateral de River con este resultado. River 8, Carabobo 7, Bragantino está ganando 6-0 en Bolivia. Llega a 6, un grupo que es una locura. Y será River Bragantino el 20, exclusivo en el Monumental por 10 Sports. Presionando Colidio, saca la pelota Neira, tira largo para Martínez, tira largo. Y va Alexander, llegando González, sacó la pelota. El otro González, el de River, Facundo. Viene River por el sector izquierdo. No podía Pereira. Buscando River la pelota. Sale Carabobo. Se viene Carabobo con Fuentes. Tocando acá para Juan Camilo Pérez. Va Juan Camilo Pérez. Lo corre Páez. Marca Galopo. Toca Cova. Vuelve atrás. Ahí estaba Fuentes. Núñez. La pide por la derecha Berríos. Cova. Ahí la deja Cova.
3: Maneja la pelota River Carabobo.
0: Va abriendo a Ponte. Tocó para Alexander González. Quedan 4, 47 minutos. Va González. Marca y termina recuperando la pelota Bustos, que fue a jugar de aquel lado porque Viña fue al arco. ¿No? Está allá. Mira, Bustos. Exacto. Y Misa de 4 acá abajo.
3: Sí, señor. Juan Cruz de 4 y Bustos de lateral izquierdo.
0: Tiene la pelota otra vez Juan Camilo Pérez. Tremendo final del partido. Señoras y señores, buscando también esperar y salir River a intentar ganarlo en los últimos minutos. La pelota para Neira. La tiene ahora Carabobo. Tocando para Pérez. Va Juan Camilo. Se viene Pérez. 47-30, casi 48 de 51. Mirá qué pelota para la Roca Fuentes. Gana Pisila. Mete Mesa. Falta. Falta y tiro libre de River. Sí, señor. Tiro libre de River. Marcelo Benedetto, te escucho. Para mí no era roja Beltrán, ¿eh?
3: No, yo no estoy de acuerdo con la decisión. Yo creo que, digamos, si no vamos a hablar de ese mal llamado último recurso, porque venía cerrando con Cruz Mesa del otro lado y se debe verificar, chequear de que esto ocurriese, para mí tampoco es una patada de roja.
0: Claro.
3: Es una patada.

0: apreciar, no tanto último recurso, pero sí que
1: la jugada... la gravedad del contacto, claro.
0: Signifique roja directa.
1: No es la misma
0: para
1: patada...
0: Tampoco, con
1: la,
0: profesor.
1: Pero no es la misma patada que pegó, por ejemplo, el jugador expulsado, Castillo.
0: Claro. Viene Salas, va Colidio a presionar. Tocó atrás el autor del gol de Carabobo, Bruno de Núñez, levanta Ponte. Lo corre Salas. Lo corre Salas, intenta recuperar, gira Núñez, va a ganar, lo comió Salas, tocó la pelota para Colidio, la pide Kendry Páez, vuelve muy rápido, vuelve Carabobo, allá va la pelota hacia Bustos, descargó con el galopo, la pide Colidio, mientras tanto en el arco de River Viña, Colidio le pegó al arco, terminó rebotando la pelota en Naira, se pierde afuera, es lateral de River, hay lateral para River, nos van a quedar dos minutos, quiere apurarse Salas, cerca anda Colidio, hace el lateral Maximiliano Salas. Otra vez la pelota hacia atrás, la quería Lautaro Pereira. Se mete entre líneas Colidio, vuelve. Otra vez Salas, galopo. Acá Mesa, acá Juan Cruz Mesa, Pisila. A su izquierda Facundo González. Pisila, Mesa. Va Mesa, minuto y poco más para el final del partido. Atención, va River, va Pereira, sigue Pereira. Tocó para Colidio y casi. Se la mete en el primer palo, Bruguera se tira al piso. Para mí la figura del partido, Bruguera.
1: Sí.
0: Sale Carabobo desde el fondo.
1: Recordemos que le atacó un penal a Juanfer cuando el partido estaba 0-0. Ahora, ante este lío, porque estamos con la emoción violenta del final de partido, ¿no? Armani. Armani para jugar. Armani volviendo para jugar contra Bragantino.
0: Sí, sí. Está Centurión, ¿no? También en el banco. Allí presionando ya la pelota para Cova. Se termina el partido. Va Carabobo. Ganaba River. Lo empató con 10. Cuando River tenía 11. Viene el centro buscando área y ahora fuera. Y es para River arco esto, no, córner, córner. La quería buscar Viña, había pegado en Mesa la pelota. Entraron bien los cambios en River. Con Viña en el arco ahora, señoras y señores, tiro de esquina para Carabobo. Le va a pegar Cova esta pelota con Viña. En el arco de River por la roja, Beltrán ya sin cambios. Se había quedado Chacho, se va el partido, 40 segundos finales. Claro, tiene que estar el balón dentro del cuarto de círculo. Eso le dice el árbitro, Darlis López a Cova. Levanta su mano, marca la jugada. Sobresale en el área, gigante Neira. Centro, primer palo, se acaba y Salas, el rebote. Remate de Pérez, otro rebote, va Pérez, remate, sacó Pesela. Desde el piso sacó Pesela y sale Lautaro Pereira. Y atención que pica por acá Salas, pero la pelota atrás para Facundo González. Tira lejos y va Salas, tira lejos y va, y va, y va, y va. Y llegó, tocó, viene, viene, viene, viene, gol, gol, gol. ¡Gol! De River. ¡Gol! Salas, gol de River, de River, de River. Salas, si necesitaba River un gol de Salas era este, apareció Salas, pase largo, profundo y se veía que Salas iba, y se veía que Salas iba, pase largo de González, de cachetada, gana River, partido bravísimo. Gana 2-1 en Venezuela. Salas lo hizo.
1: Partido de Copa, ¿no? González despeja. Salas tiene mucha fe. Falla el primer despeje del hombre de Carabobo. Y después resuelve con una maestría. Acomodándose a la circunstancia con ese cachetazo. Para sacarse toda la mufa de encima. Y para darle a River una victoria en un contexto que ahora pasará a ser anécdota. Pero que pudo ser una catástrofe de cara al futuro. Salas le da la victoria a River en el último suspiro, en un final vibrante.
0: Sí, Marce, sí, Pablo. Bueno, Salas
2: bueno,
0: lo hizo.
2: Bus,
0: sí,
2: le, va a quedar, le van a quedar a Carabobo y a River los mismos rivales, Bragantino y Blooming. Todos a Carabobo van a ser de visitante y a River, obviamente, todos de local.
0: Señoras y señores, ha ganado River. Ha ganado River. Te digo, entraron mal los cambios. Tuvo algún lío, para mí no era roja Beltrán, sinceramente. Pero gana un partido bravo. Gana un partido guapo River, ¿eh? Se saca de encima, algunos me dirán el rival. Se puso brava la noche y River lo termina ganando. Y así está el grupo, con 6 puntos por delante, con 2 fichas, hasta el final de la zona. Profesor Fabián Godoy.
1: Hay mucho mérito de

0: Sí, por rumores e información. Es una lástima que al venir una persona tan importante del gobierno nacional, principalmente en un tema tan complejo como es seguridad, que no hayamos tenido la posibilidad de compartir un momento, de presentarnos, de que conozca la realidad de Rafaela, de solicitarle lo que en la ciudad se precisa, más herramientas en materia de las fuerzas federales. Tenemos la Policía Federal con muy pocas herramientas en la ciudad, pudiendo hacer muy poco, de gendarmería también, con muchísimas necesidades. Nosotros en Rafaela le pagamos el alquiler a uno de los escuadrones de gendarmería para que estén aquí, le damos un lugar a la Policía Federal. Digamos, nosotros colaboramos con mucho de los gastos, acompañamiento, reparación de vehículos en algunas ocasiones, y es una lástima que viniendo la ministra a la ciudad no se hayan puesto en contacto con el intendente. Para mí era una buena oportunidad para conocernos y trabajar en conjunto. Yo les envié una nota hace más de un mes a través de los concejales de la Libertad Avanza de la ciudad.
1: Sí.
0: Hace dos meses seguramente, nunca tuve respuesta, tampoco.
1: Es una pena, ¿no? Realmente, porque era la gran oportunidad para presentarle a la ministra. Ahora, ¿por qué no acercarse hasta allí, en todo caso, Leo? Más allá de que estés invitado o no. Digo, como intendente, de acercarle alguna carpeta, alguna inquietud, ver la posibilidad de un contacto con ella, porque me acaba de confirmar Claudio Vivas que efectivamente va a estar y va a venir a una conferencia a las 10 de la mañana. Por lo tanto, está bien, no hay invitación oficial, pero no sé, todo depende de la iniciativa de cada uno. En ese caso, ¿qué pensás al respecto?
0: Yo creo que las formalidades no se deben perder, y cuando vas a una localidad tenés que hablar con las autoridades locales, sean del partido que sean, porque acá, más allá de la política, acá lo que importa es la responsabilidad que cada uno tenemos. Y en una ciudad en donde la seguridad es una problemática importante, atravesada por el narcotráfico, tenemos una ruta nacional que nos atraviesa de punta a punta, en donde, más allá de lo que queda en la ciudad, también es un lugar en donde se mueve a través de la ruta 34 droga que va a distintas partes del país. Es una lástima. Estamos analizando qué hacer al respecto, porque nosotros no tenemos esta forma de trabajo, y es una lástima que del gobierno nacional, una vez que salen al territorio, porque la verdad que han venido poco, una vez que salen al territorio no tengan por lo menos la responsabilidad de presentarse, de hablar con el intendente y acercarse para ver en qué colaborar. Creo que en el trabajo conjunto nosotros los rafaelinos le damos mucho, ¿no? Porque te digo, le pagamos hasta el alquiler y le damos lugares para que las fuerzas federales estén acá apostados en la ciudad de Rafaela. Porque, y sobre todo cuando el intendente hace ya un par de meses mandé notas solicitando la posibilidad de reforzar y de trabajar en conjunto. Nuestro objetivo siempre es trabajar de manera conjunta. Bueno, es una lástima que se manejen de esta forma.
1: Porque es una oportunidad perdida, ¿no? Lamentablemente es una oportunidad perdida. Bueno, ojalá, no sé, alguien establezca algún contacto en los próximos minutos y tengas esa posibilidad. Yo creo que sería muy importante por lo menos presentarle a la ministra. Me confirman que va a estar aquí en algunos minutos, si no está llegando ahora, para presenciar este hecho que va a tener trascendencia nacional, usando efectivamente también un elemento que ofrece la ciudad de Rafaela, como el caso del crematorio, ¿no? El único con la tecnología necesaria para hacer este tipo de actividades, lo que no deja de ser efectivamente también un orgullo nuestro en ese aspecto. Digo,
0: cuando estaba la ministra Bullrich la relación era totalmente diferente. Nosotros teníamos contacto constante, más allá de la relación personal que tengo con Patricia de tantos años, pero se nos recibía, íbamos, charlamos, hicimos algunas cuestiones en conjunto. Bueno, la nueva ministra, lamentablemente, creo que no es un buen gesto el de no avisar, pero vamos a hacer todo lo posible para que podamos dar vuelta rápido la página y concentrarnos en trabajar en conjunto, que es lo que debemos hacer y lo que la gente quiere.
1: Bueno, ojalá tengan la posibilidad de un contacto, ojalá. Ayer estuviste en Santa Fe por este tema de los trapitos. De alguna manera Rafaela hizo punta en esto a través de tu decreto, que ha permitido al menos la posibilidad del control de esa tarea en la zona de estacionamiento controlado. Yo ya hacía mención que habría otros aspectos a tener en cuenta, que es, bueno, mucha gente pidiendo en los bancos, gente digamos, en situación prácticamente de calle, vendiendo medias en diferentes lugares. Allí me

0: Parece que hay que poner también el acento, pero claro, ¿cómo se hace para abarcar todo?
1: Y
0: ¿No?
1: ese es el gran desafío, fue lo que fuimos a contar. Un decreto no es suficiente para solucionar un problema que tiene 30 años, pero sí la voluntad política y la decisión de hacerlo con un plan paulatino, en donde empezamos con unos meses, en donde tratamos de que estas personas que desarrollan esta actividad puedan acercarse a la oficina de empleo, mostrarles las distintas herramientas que tenemos en materia de formación, empleo, asistencia en materia de salud, educación, para pelear contra las adicciones, todas las herramientas que tenemos nosotros del área de desarrollo humano puestas a disposición. Y contamos la experiencia, lo que vivimos en Rafaela, cómo venimos dando los pasos. Yo no canto victoria porque esto no solo es empezar, sino sostenerlo, es el gran desafío y estamos recién en la primera etapa, que es la zona de estacionamiento controlado. Luego vamos a avanzar en otros sectores. Era la zona más dura, más conflictiva, con mayor presencia, en donde más denuncia teníamos por parte de los vecinos de los momentos violentos que se atravesaban, ¿no? Entonces contamos la situación y nos encontramos allá con distintas posturas, con diputados de distintos sectores, con opiniones distintas. Había diputados del peronismo, diputadas en particular, que tenían una visión más de protegerlos y no sacarlos, digamos, a estas personas, porque desde su experiencia y su visión había que dejarlos que trabajen en la calle. Había otros que planteaban lo que nosotros hicimos en Rafaela, un acompañamiento social, educativo, pero también con una regulación de prohibición, pero con herramientas, no sacarlo un día para el otro, que es lo que hicimos nosotros. Nosotros empezamos hablando con ellos, diciéndoles, vengan a ver las alternativas que tenemos en materia de formación y acompañamiento y salidas laborales, alternativas a lo que hoy ustedes realizan, que no es legal, ya no podíamos dejarlo crecer porque ya se había ido de las manos, ¿no? Tantos años. Bueno, y había otros que tal vez se iban hasta una postura hasta demasiado dura al respecto. Pero bueno, nosotros contamos nuestra experiencia, lo que viven los vecinos de Rafaela, y el gran desafío, creo yo, sobre todo para algunos diputados que tienen que votar esta ley, es salir del escritorio, tratar de ir a hablar en las localidades, escuchar. Está bien que nos escuchen a nosotros los intendentes, pero sería bueno también que escuchen a los comerciantes, a los vecinos que caminan la ciudad y que tienen que ser muchas veces atravesados por estas personas que no siempre, pero en muchos casos son violentas, extorsionan, te rompen el vehículo si no colaborás. Bueno, la historia de Rosario y Santa Fe son hasta más violentas que las que vivimos en Rafaela, pero creo que el desafío de los diputados, que son quienes ahora tienen que tomar esta decisión, es hablar con la gente para entender que no es una cuestión de que no nos gusta que estén, no, es una cuestión de ordenamiento del espacio público, de que la gente, los vecinos, pueda disfrutar de un lugar sin tener que atravesar estos momentos violentos o extorsivos por personas que se creen dueñas de la calle.
0: Sí, que no estamos hablando solamente el tema de los trapitos que te van a limpiar el auto compulsivamente, sino lo que decíamos recién. Lamentablemente, mucha gente apostando en determinados lugares donde se pide algún tipo de ayuda. O me ha ocurrido, efectivamente, me reuní con uno de mis hijos, esto es una cuestión absolutamente personal, pero que habla de alguna manera de la experiencia que uno como consumidor tiene. Estaba en un café, en la vereda, y no sé, en una hora pasaron 5 o 6 vendiendo medias, por ejemplo, ¿no? Entonces, y chiquitos, digamos, madres con pequeños, y la pregunta que yo me hacía, bueno, ¿qué hacen estos chicos acá? Deberían estar en la escuela, por ejemplo. Y de esos hechos que se suman al tema de los trapitos, tenemos un montón. Entonces, ¿cómo lo trabajamos desde el ámbito local, desde desarrollo humano, desde quien corresponde, o minoridad, por ejemplo, para determinar un destino mejor para esas criaturas y no estar en brazos de su madre o una seguidilla de pequeños vendiendo medias permanentemente? Otro que vino y vendía
1: Nosotros tenemos.
0: bolsitas, otro que venía y vendía. Entonces, sí, bueno, estamos acosados de alguna manera por esta gente que obviamente busca el peso para sobrevivir, pero también es cierto que generan inconvenientes en la vía pública.
1: Nosotros, cuando hicimos el relevamiento de trapitos y lavacoches, creo que había uno, máximo dos menores detectados, menores de 18 años, detectados de la actividad. Sí, pasa lo que vos decís, a veces son familias gitanas que están circunstancialmente en la ciudad y van haciendo como van en distintos momentos a distintas ciudades, por eso por momentos están, por momentos no, Y sí, hay en particular una familia de la ciudad de Rafaela, que asentada en el oeste de la ciudad, identificada, en donde hay tres chicos, de los cuales creo que algunos ya no son menores, que pasaron la edad, que están haciendo hace años la venta de medias principalmente, bueno, que son los que se los puede ver deambulando, familias muy conflictivas, atravesadas por adicciones, con problemas, pero bueno, hoy esos chicos, algunos ya ni siquiera son menores. Eso es lo difícil y lo triste de una ciudad que hace tiempo está teniendo problemáticas, que han crecido demasiado. Por eso nosotros tomamos la decisión de avanzar. Por ahí no podemos avanzar con todos los temas juntos, y si queremos hacer todo junto vamos a fracasar. Por eso empezamos con algo paulatino. Cuando tengamos, si bien los equipos sociales, ya claro, eso sí, no espera, ¿no? Nosotros avanzamos con las cuestiones sociales, tenemos un refugio de invierno que antes no existía, que en realidad es refugio todo el año para las personas en situación de calle. Las que no quieren ir a ese lugar o no se quieren dejar ayudar, ya están entendiendo que no pueden estar en el espacio público. Tenemos también un operativo al respecto de ordenamiento del espacio público, una plaza, un hall de una casa o de un local comercial, no es un lugar para dormir. Venís, tenemos un lugar, no querés venir acá, bueno, te vas y volvés a tu casa o volvés a algún lugar, porque la gran mayoría tienen casa. Después tienen problemas con su núcleo familiar. Pero bueno, nosotros ponemos a disposición todas las herramientas, Gerardo. Después, si no se dejan ayudar, ya no podemos hacer magia. Entonces, el compromiso es ordenar el espacio público. Empezamos con este tema, que tiene 30 años, y lo vamos a hacer de manera paulatina, y luego iremos tomando cada una de estas aristas que vos contás, que yo te agrego. Tenemos algunas personas en los semáforos también. Bueno, son realidades que existen. Muchos atravesados por las adicciones, algunos por situaciones económicas de la realidad que hoy vivimos también compleja, la gran mayoría por adicciones.
0: Bueno, en definitiva, la experiencia con los legisladores ha sido positiva. ¿Crees que puede salir la ley? Porque naturalmente un decreto como el que se está cumpliendo en la ciudad de Rafaela merece, obviamente, un respaldo desde el punto de vista legal. Y si hay una ley, mejor todavía, para tener efectivamente capacidad de acción, ¿no? Independientemente de lo que pueda determinar el decreto. Digo, porque fue una jugada arriesgada, hay que decirlo, ¿no? Por decreto decir, bueno, no pueden lavar más autos en la zona de estacionamiento controlado y vamos a castigar a quienes les den trabajo a los trapitos y a los propios trapitos. Yo preguntaba, bueno, ¿cómo se le cobra una multa a un trapito si no tiene para comer?
1: Ahí está el núcleo del problema y por qué necesitamos una ley. Porque lo máximo que puede hacer un municipio es una multa. Nosotros aplicamos todas las herramientas que tenemos al respecto. Y ya te digo que hay personas que fueron multadas que ya han pagado su multa de manera voluntaria.
0: ¿De cuánto es la multa?
1: No tengo el monto exacto y depende si es la primera vez o no. Es progresivo, claro. Pero hay dos personas que se acercaron a pagarla. No son lavacoches quienes han ido. No son lavacoches. Pero también sabíamos de esto, Gerardo, y lo aceptamos, porque sabemos que va a ser difícil cobrarlo. Pero son las herramientas que tenemos y tenemos que aplicarlas. Ahora, lo que fuimos a pedirle a los legisladores es un acompañamiento mayor, una ley que nos permita que ya entre la justicia y que estas personas que, ante no aceptar las ayudas y todas las herramientas que uno pone a disposición, bueno, que entiendan que se tienen que ir, y si se ponen violentos y no se quieren ir del lugar, bueno, ahí ya entra la justicia ordinaria, donde tendrán que días de cárceles, el trabajo comunitario, las distintas herramientas que haya. Pero nosotros, todos los municipios, necesitamos la colaboración. Yo quiero aclarar que en Rafaela el trabajo lo hacemos de manera conjunta con la provincia y con la policía, ¿no? Los operativos que tenemos es junto a la policía, y las definiciones las fuimos tomando juntos de los pasos que fuimos dando. Pero ya que hace una ley, nos va a dar mayores herramientas para todos los municipios. En realidad es distinta, porque había intendentes que ayer expresaron que tienen 10 lavacoches, y hay otros que expresaron que tienen 764, como en Rosario, si no recuerdo mal, era el número. Bueno, en Rafaela tenemos alrededor de 100, según lo que teníamos identificado antes de comenzar con el plan en el último relevamiento que hicimos. Tal vez en pocos días podamos dar noticias de que algunos ya no realizan la actividad, que es lo que vamos a mostrar de todo el trabajo que hicimos con la oficina de empleo, de a poquito ya empieza a haber resultados positivos al respecto, y luego seguiremos avanzando, porque a medida que vayamos avanzando en otras prohibiciones en otros lugares, vamos a necesitar que otras personas también vayan aceptando que ya no es una actividad que puedan realizar y aceptar alguna de las opciones que le damos.
0: ¿Qué alcance en tiempo tiene el decreto?
1: No, es fijo, es firme.
0: Absoluto.
1: Si
0: la implementación determinaba, digamos, unos 60 días, tengo entendido, hasta que se vaya cumpliendo efectivamente de forma gradual el operativo, ¿verdad?
1: No, los primeros 60 días eran para la puesta en funcionamiento. En realidad era toda la parte de dar a conocer la comunicación, hablar con ellos.
0: Sí, claro, porque hay un detalle importante. La gente que viene de afuera, que a lo mejor no sabe que existe ese decreto.
1: Por eso mismo nos tomamos, bueno, en realidad fueron unos 3-4 meses aproximadamente desde que anunciamos que íbamos a realizar esta tarea hasta que efectivamente el 15 de abril se prohibió. Yo a finales del año pasado empecé a decir que esto iba a ocurrir. Luego empieza el 15 de febrero todo lo que era la campaña de comunicación, de concientización, de charla con ellos. Yo mismo fui a hablar con muchos de ellos, logramos que vayan a la oficina de empleo 63 personas, algunas volvieron a la segunda entrevista, otras no. Bueno, ese es el resultado que vamos a ir mostrando luego con todas las herramientas de empleo que dimos también.
0: ¿Crees que la ley va a salir?
1: Espero que sí.
0: ¿Qué ambiente observaste allí?
1: Que el peronismo no quiere que salga la ley, me quedé con esa sensación, me parece que
0: es una pena.
1: Me quedé con la sensación que algunos sectores de izquierda tampoco quieren, tienen presencia minoritaria, pero tienen también, y me quedé con la sensación de que unidos, con opciones distintas, ¿no? Algunos con algunas alternativas diferentes a otras, pero dentro del espacio unido se quiere regular y la Libertad Avanza también.
0: ¿Cuándo se va a tratar la ley?
1: No lo sé. Espero que pronto, y fue el pedido que hicimos, que esto no muera en los pasillos de diputados, sino que se le dé rápida sanción.
0: Bueno, esperemos que esto se pueda implementar de tal manera de tener, como decíamos, un respaldo legal, que es absolutamente necesario. Si es una ley provincial, la historia cambia naturalmente, ¿no? Y no obliga al gobierno local a tomar decisiones que después puedan tener algún efecto contrario desde el punto de vista judicial, ¿no? Porque puede haber alguno que de pronto vaya a la justicia por este tipo de situaciones, teniendo en cuenta que es un decreto local. Pero algo había que hacer al respecto, ¿no?
1: Lo que estamos aplicando está dentro de nuestras posibilidades y todo dentro del marco legal, digamos. Son las herramientas que tenemos los municipios, que no alcanzan, por eso fuimos a pedir más ayuda, más colaboración, y una ley nos respaldaría en ese sentido. No fue lo único que fuimos a hacer a Santa Fe, Gerardo, ¿no? Estuvimos en distintos ministerios haciendo gestiones, estamos trabajando en generar recursos para poder enfrentar más obras y proyectos que tenemos muchas obras en marcha con el gobierno provincial en la ciudad de Rafaela, pero queremos seguir planificando lo que sigue, y eso es lo que fuimos a hacer, así que seguramente en poco tiempo más podamos hacer algunos anuncios al respecto, porque venimos trabajando muy bien.
0: ¿Anuncios de qué tipo? ¿Se puede adelantar algo?
1: Obras es el objetivo principal que tenemos, más allá de la gestión de programas y acciones que estamos llevando adelante. Con la provincia se trabajamos muy bien, pero bueno, hay obras que se están terminando, se está culminando la primera etapa de Irigoyen, estamos muy cerca de terminar, a pocos meses de terminar la ciclovía del ferrocarril Belgrano. Bueno, son obras que estamos haciendo con la provincia, por eso nos interesa lo que viene después, y fuimos a discutir prioridades, a hacer nuestros pedidos, a hacer gestiones concretas. Así que en poco tiempo más, apenas tengamos confirmaciones, vamos a hacer anuncios al respecto.
0: Bueno, después de lo que ha ocurrido en las elecciones del año pasado, que obviamente sorprendió a todos, y bueno, el Consejo quedó como quedó, digamos, absolutamente dividido, y algunos que marcaron ya su disidencia, de alguna manera, del bloque oficialista, como el caso de Márcico. Digo, de cara al 2027 habrá que trabajar mucho para recobrar la confianza o recuperar la confianza, o que en definitivamente el ciudadano confíe en la actual gestión. Para eso hay que redoblar esfuerzos, ¿no? Digo, ¿en qué punto específicamente hay que trabajar el tema? La inseguridad, evidentemente, es un caso en particular, porque quieras o no, Más allá de que la justicia tenga responsabilidades porque suelta permanentemente mucha gente que se detiene, la primera puerta que se va a golpear es del quinto piso, y lo sabés. Entonces, ¿cómo se hace? Digo, o por lo menos que están pergeñando desde el punto de vista de todas aquellas iniciativas que hay que tomar justamente para recobrar la confianza del electorado.
1: Nosotros pasamos una primera etapa de gobierno que no fue fácil, Gerardo. Recibimos un municipio de 32 años gobernado por el peronismo y no me hicieron fácil el trabajo interno. Digamos, nunca hice hincapié en esto, en la pública, porque la gente no es lo que quiere escuchar, pero es realmente lo que sucedió. A mí me llevó un tiempo hasta poner en marcha esto, hasta poder hacer que funcione el municipio, en donde había personas que, no todas, ¿no?, la gran mayoría con buena voluntad, pero había algunas en lugares puntuales que hacían que las cosas no funcionen. Nosotros logramos poner en marcha esto y eso me permite hoy estar en una etapa en donde empezamos a cosechar todo ese trabajo que se hizo más hacia adentro. Por eso aparecen las obras que fueron planificadas en su momento y hoy están ahí a la vista, las estamos llevando adelante. Por eso hoy estoy pudiendo salir mucho más a la calle, estar más cerca de las instituciones, que es lo que me gusta. Por eso estoy pudiendo caminar los barrios, por eso estoy pudiendo ir a Santa Fe a hacer las gestiones necesarias. Estamos en una etapa de la gestión distinta. Pasamos el peor momento, que fue el llegar a un municipio que había sido gobernado 32 años por otro espacio político.
0: Pero ya la herencia no es el discurso.
1: Pero si nunca lo fue, nunca lo fue, Gerardo. Por eso yo te estoy contando hoy, 2 años y medio después, lo que pasó. Esto no me escuchaste decirlo nunca. Yo nunca hablé de herencia. Yo me dediqué a hacer que esto funcione y un trabajo interno que no se veía. Hoy los resultados de ese trabajo interno están en la calle. En una época en donde no hay dinero, el gobierno nacional no manda.
0: No bajo mando.
1: Solo el gobierno provincial, claro. En donde tenemos menos recaudación. En donde en junio va a ser un año que no se actualiza la tasa municipal. Tenemos cada vez menos recursos y mirá la cantidad de obras que tenemos en la ciudad. Y seguimos gestionando. Los resultados de todo ese trabajo que hicimos internamente se empiezan a cosechar ahora. Y yo, en lo personal, voy a redoblar los esfuerzos para seguir buscando las soluciones que faltan en materia difícil como lo es seguridad. Este es un trabajo conjunto con la provincia y voy a hacer todo el esfuerzo necesario, las gestiones, discutir, hacer lo que se necesite para que empiecen a aparecer las soluciones al respecto. Pero no soy de los que pide soluciones y no se involucra. Nosotros hacemos mucho desde lo local, por eso tenemos más del doble de cámaras que recibimos y en poco tiempo lo hicimos. Avanzamos con luminaria LED, avanzamos con... ahora vamos a sumar nuevos agentes de la Guardia Urbana, nuevos vehículos. Lo que está a mi alcance lo hago y solicito a los otros niveles de gobierno lo que los otros niveles de gobierno tienen que hacer. Por eso es una lástima que si la ministra de Seguridad va a estar hoy en la ciudad de Rafaela no nos hayan avisado, porque era una buena oportunidad para sentarnos y trabajar en conjunto, que es lo que debemos hacer y lo que la gente quiere. Es... Sabelo, Gerardo, y que lo sepa la gente, que estamos entrando en una etapa de gobierno en donde todo lo que se me puede haber reclamado, que no hice, que no pude, que no llegué en estos primeros 2 años de gestión, lo vamos a hacer ahora porque tenemos un gobierno en marcha, una gestión mucho más sólida, y es el momento de empezar a recorrer las calles, a hablar con la gente y volver a hacer lo que en particular a mí más me gusta.
0: Bien. La última tiene que ver con el tema del plan de pavimentación, que bueno, se ha modificado en la ordenanza. ¿Te satisface lo que han hecho los concejales en ese sentido? Digo, la posibilidad de encararlo de otra manera. ¿Habla en todo caso de algún tipo de inconvenientes o de fallas a la hora de implementar el sistema que mereció efectivamente esta modificación en el Consejo Municipal?
1: La ordenanza inicial fue votada por todos, unánimemente. Por
0: sí, no, eso sí se sabe, pero después bueno, empezaron a descubrir algunas cuestiones que no estaban bien.
1: Yo no tengo problema de discutir lo que sea necesario. Ahora, Gerardo, si ellos votaron en su momento, o alguien hizo mal su trabajo entonces. Pero no hay problema, no nos quedemos en eso, vayamos para adelante. Yo lo que quiero es hacer obras.
0: Bueno, pero digo, lo que aprobaron ahora, ¿te satisface? ¿Se puede hacer, digamos, te permite la posibilidad de poder... por lo menos entender que efectivamente haciéndolo por sectores facilita de alguna manera inclusive hasta la inversión? Ahora, acá hay un tema importante, ¿no? Que tiene que ver con el tema de la tasa congelada. Digo, ¿de aquí en más habrá que pelear para recomponer de alguna manera los ingresos del municipio a los efectos de salir al cruce de las necesidades que este tiene?
1: Gerardo, si en junio de este año no se actualiza la tasa, los concejales tienen que decir cuáles son los servicios que vamos a dejar de prestar. En donde, por ejemplo, el transporte público corre riesgo porque es deficitario más de 2.000 millones de pesos y ya no tenemos cómo sostenerlo. Entonces se tendrán que hacer cargo de la decisión que se tome. Están queriendo financiar porque no le dan recursos al intendente para que al intendente le vaya mal. Bueno, se harán cargo de las situaciones que... Acá hay decisiones que hay que tomar. Si no alcanzamos a pagar todo, hay servicios que hay que dejar de prestar, lamentablemente. Bueno, serán responsables. Yo voy a apelar a la responsabilidad. Yo, siendo concejal durante 6 años, jamás le voté...

0: 0% de actualización al intendente anterior, jamás. Yo lo que pido es responsabilidad, porque acá en el medio está la gente, tenemos que seguir prestando los servicios, la ciudad requiere mucho y yo quiero tener una ciudad linda.
1: Lo que pasa es que tenemos el antecedente de una recomposición impositiva muy fuerte cuando asumiste, hay que reconocerlo, y pegó en el bolsillo de la gente, Leo.
0: Gerardo, veníamos de una inflación de un 25,5% en diciembre del 2023, e inflaciones que rondaban entre el 10 y el 20% los meses posteriores. ¿Qué culpa tengo yo? Yo quisiera que sea 0% la inflación y que trabajemos todos sin tener que actualizarlo. Ahora, andamos a cargar nafta a ver cuánto te aumentó en este tiempo. No. Pagá el servicio de telefonía a ver si no te aumentó. ¿Cómo yo no voy a necesitar que se actualice el valor si por una tasa promedio de entre...
1: No, pero hay un hecho clave, el combustible, ¿cuánto ha aumentado? ¿30%?
0: Pero en este poco tiempo, sí. va a ser un año en junio que no se actualiza la tasa municipal. Entonces, Gerardo, acá están
1: ahí
0: directamente atacando...
1: Claro.
0: Bueno, y yo lo que te digo es esto, entre 20 y 30 mil pesos es la tasa promedio que paga un vecino en la casa. Por 20, 30 mil pesos te buscamos la basura 6 veces a la semana, una vez al mes por la basura de patio, mantenemos el espacio público, mantenemos las plazas, el arbolado, iluminación. A ver si un vecino debería, por ejemplo, pagar un servicio privado para que le busque la basura. A ver si por 20, 30 mil pesos por mes lo puede hacer. Tengamos conciencia de eso, de lo que estamos hablando, de lo que se paga cuando se paga la tasa. Tenemos un nivel de servicio que hay que sostenerlo. Pero por eso necesitamos que el Consejo deje de jugar a la política y tratar de que me vaya mal a mí y que se pongan los pantalones, porque la ciudad necesita seguir funcionando.
1: ¿Qué vas a hacer con el bacheo?
0: Permitime que te respondo la pregunta anterior respecto a pavimento. Uno de los temas más discutidos en el Consejo era que los días sábados se tenía que abrir para que vengan las personas a firmar, porque decían que había muchas personas que de lunes a viernes no podían, ¿recordás?
1: Sí.
0: Decían eso. Bueno, abrimos los sábados, abrimos 2 sábados. ¿Cuántas personas vinieron cada sábado a firmar? 4. O sea, yo lo que veo es excusa y algunos con ganas de que el plan no se lleve adelante, pero viene muy tranquilo el registro de oposición. Hay que esperar que termine y sacaremos conclusiones luego, Gerardo. Uh-huh. Pero mayoritariamente la gente quiere la obra. Por lo menos la conclusión que yo te puedo decir hasta el momento.
1: Hasta ahora, este es un dato muy importante, hasta ahora no estás viendo gente que se acerca a la municipalidad a firmar el registro de oposición.
0: Muy poco.
1: Por lo menos en la medida
0: muy
1: en que
0: poco.
1: Se creía en principio.
0: No, muy poco. Pero bueno, ya esperemos que pase, vamos a cumplir como corresponde.
1: Es todo un dato.
0: Abrimos los días sábados, el que pueden venir. Nosotros entendemos que es una obra muy importante, que le cambia la vida a la gente. Y había cuadras que había que repavimentar porque hacía 25 años que estaban vencidas. Y ya no se pueden más reparar porque está todo molido. Me preguntaba por el tema de los baches.
1: Sí.
0: Tenemos parte de estas cuadras que queremos repavimentar, son muchos de los baches que están dando vuelta a la foto. Tienen que ver con esas cuadras que hay que repavimentar porque ya no se puede más hacer bacheo, porque no agarra el material, porque el suelo abajo está ya no tiene la conformación que necesita, hay que levantar todo, hay que volver a nivelar, hay que poner tierra de vuelta, hay que secar y luego el material de vuelta para tener una obra que dure como mínimo 30 años más. Y los baches estamos trabajando, ya empezamos la reparación, tenemos una situación que son las grandes lluvias que hubo en este primer cuatrimestre del año que hicieron que algunos lugares se vean más dañados que otros, pero estamos trabajando en eso, Gerardo. Hay muchos baches que me causa gracia porque desde algunos sectores se sacan fotos de baches que algunos tienen tantos años, hasta de la gestión anterior.
1: Sí.
0: No importa, yo lo voy...
1: Lo que hay que hacer es tapar los baches con un tambor, porque yo casi me llevo uno puesto la vez pasada.
0: Están señalizados muchos, Gerardo, acá lo que hay que hacer es que taparlos, no con un tambor, hay que taparlos con material.
1: Eso mismo,
0: estamos en ese trabajo.
1: Bueno, ¿y el tema de la planta de elaboración del asfalto caliente para el bacheo?
0: Ahí dieron a conocer una información que era mentira. Dijeron que estaba funcionando a un 100% y la planta estaba funcionando un 20%.
1: No, porque yo hablé precisamente con el responsable de la Región 4 de Vialidad Provincial, Cardoso.
0: Bueno, te habrá contado.
1: Cardoso me dijo que le va a ir por lo menos 2 meses hasta que la planta produzca efectivamente lo que se necesita en Rafaela.
0: La información dada no fue real, así que es una lástima. Nosotros estamos a la espera, como dijo Cardoso, de que esté funcionando para poder volver a la normalidad y el trabajo como siempre se hizo para poder disponer de ese material.
1: Leo, gracias. Te dejamos el tiempo porque a las 10 de la mañana creo que va a estar la conferencia, se supone, de la ministra. Ya vamos a consultar con nuestro móvil precisamente si ha llegado o no, si se confirma la especie precisamente. Ojalá tengan la oportunidad, algún contacto allí, para mostrar que efectivamente Rafael está necesitando naturalmente de la presencia nacional, no solamente, digamos, en esta cuestión que le pretenden dar trascendencia a través de los medios diciendo, bueno, estamos quemando cocaína secuestrada en diferentes operativos. Acá hay otras cosas para presentarle a la ministra y ojalá tengan esa chance.
0: Esperemos que así sea.
1: Te mando un abrazo.
0: Un abrazo. Chao, Gerardo.
1: El intendente Leo Viotti, charlamos de todo, ¿eh? Creo que ha sido muy interesante. Bueno, el dato que ha aportado sobre el registro de oposición en cuanto al plan de pavimentación. Muy poca gente hasta aquí, se habilitaron los sábados y, bueno, o la gente no sabe o no se involucra o le da exactamente lo mismo. El tema es saber cómo se va a pagar eso. Pero bueno, será tiempo para otra charla. Le quiero agradecer precisamente esta media hora que nos ha destinado Leo, hacía rato que no charlábamos con él. Y ha dejado títulos interesantes, para tener en cuenta. 9 de la mañana con 36 minutos. Bueno, quiero que la señora Verónica Sbrún, que viene con algo entre sus manos.
2: Mi historia entre tus dedos, como dice Gianluca Grignani. Escúcheme.
1: Escucho, yo escucho. A ver.
2: Escúcheme. Le mandan este obsequio, vinieron a traerlo, de parte de.
1: Jigger dice, sonríe, hay algo especial para
2: Bueno,
1: vos.
2: por los 2 años de la radio, para usted, de parte de Maxi Postobit.
1: Ah, Maxi, gran. A
2: Nahuel
1: ver.
2: Aymar lo alcanzó, ¿sí?
1: ¿Quién vino?
2: Nahuel.
1: Nahuel Aymar. Saludos para
2: Ay,
1: Nahuel,
2: espere,
1: gran
2: ¿puede?
1: chico.
2: Porque sí, espere.
1: No, yo
2: Ay,
1: se me
2: Dios.
1: da.
2: Oh, qué miedo. Agarre bien,
1: Agarré
2: agarre
1: muy
2: bien.
1: bien. ¡Ujo! Piatelli. Reserva. Bueno, de Luján de Cuyo, Malbec,
2: Malbec.
1: que me gusta a mí, el Malbec.
2: Despacio, despacio, porque
1: bueno, a ver si se escapa.
2: Ay,
1: ¡Ah!
2: sí.
1: Bueno, gracias. Aquí tenemos el vinito para brindar. Muy bien.
2: No, no.
1: Que se vayan
2: Claro,
1: sumando.
2: se pueden ir sumando.
1: Se pueden ir sumando. Total, es la semana de festejo. Gracias, gracias Maxi, por el obsequio. Bueno, che, qué mañanita, ¿no? Qué mañanita. Vamos a establecer un contacto en un ratito nada más, allí con Marcelo Arias, que está firme con el móvil desde las 7 de la mañana en el crematorio Cochería Ecoparque Rafaela. Bueno, voy a, si les parece bien, a ir un poco a la música.
2: Sí, por
1: ¿Eh?
2: favor.
1: Y en esta oportunidad.
2: ¿Después me dejan cantar, chicos, hoy?
1: Ah, capaz que el tema este te guste.
2: Y no, no, pero más allá que me guste, lo tengo que saber muy bien.
1: Bueno,
2: y si
1: busca
2: no,
1: la letra.
2: y pero si no lo sé, no lo sé, Gerardo, no me
1: Busca la letra de
2: pongan.
1: Junto al Mar.
2: No, ¿de quién es?
1: Él sabe esa.
2: No, chicos, no.
1: Él sabe esa.
2: No, no, no, para nada.
1: Gran cantante. Y actriz cubano-española radicada en España. Es una voz maravillosa que
2: Sí.
1: muchos lamentablemente han olvidado, pero que ha tenido una enorme vigencia a partir de 1975, donde grabó canciones extraordinarias. Yo en 1944, tiene 82 años. Elsa Baeza, enorme cantante, y se la puede comparar de alguna manera con, qué sé yo, Ana Belén, o con, no sé, alguna otra cantante que te guste, española, Rocío Jurado, no sé quién es,
2: Claro,
1: pero Rocío Jurado era
2: sí,
1: más,
2: más,
1: más dramática.
2: sí.
1: Bueno,
2: Con Amaya
1: yo
2: Montero.
1: diría más Paloma San
2: Paloma
1: Basilio.
2: San Basilio, ahí
1: Por
2: está.
1: ese lado. Bueno, el tema se llama Junto al Mar y es una maravilla. Y lo grababa hace exactamente 50 años. Escuchen esto. Elsa Baeza. Elsa Baeza Pacheco. nacida en Bayamo, allá por enero del 44. Cantante, actriz cubano-española, radicada en España, junto al mar.

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1: La ciudad está despertando lenta, el clima está tan liviano, que la vivero están emocionados por comenzar su reencuentro en la radio. Son las 6 de la mañana. ¡Ay, Gerardo! ¿Cómo estás?
2: Bueno, en un ratito parece ser que los periodistas van a ingresar a presenciar efectivamente la incineración allí en el crematorio Cochería Ecoparque Rafaela. Este es un hecho que venimos mencionando desde las 7 cuando comenzamos nuestro programa con Marcelo Arias, que dio la primera información desde allí, en primicia para toda nuestra gente. Ya lo sabíamos, nos pusimos de acuerdo en el día de ayer con los titulares del crematorio, no podíamos decir absolutamente nada, y se espera aparentemente la visita de la ministra. ¿Vendrá? No hay movimientos en el aeródromo, ya estuve averiguando. ¿Por qué? Puede venir algún avión, o en todo caso, con el tema de la operación que se hizo por parte de Gendarmería en la localidad de Vera, en el norte de nuestra provincia de Santa Fe, con la intercepción de ese avión que tenía 400 kilos de cocaína, probablemente la ministra esté dando vueltas por aquí y haya pernoctado en alguna ciudad. Cercana a los efectos de poder venir a este hecho que tiene, insisto, trascendencia nacional. Por lo tanto, ya vamos a estar con Marcelo porque tengo entendido que en un ratito va a ingresar el periodismo al lugar para presenciar justamente el proceso de incineración. Bueno, títulos en el ámbito nacional, está todo mal. El desafío de Bullrich a Adorni desató el enojo de Karina Milei y se profundiza la interna libertaria. Anoche, Milei habló mucho con periodistas de Buenos Aires, pero estaba muy enojado, se notaba muy enojado, muy sacado. La senadora apuró los planes del gobierno y obligó al presidente a blanquear que el jefe de gabinete deberá adelantar la presentación de su declaración jurada, que es vital. Los restos de autonomía de la ex ministra cayeron mal en el carinismo. En sectores neutrales opinan que hay una nueva guerra declarada en el gobierno nacional. Mientras se declaran la guerra entre ellos, le echan la culpa al periodismo. Insisto en esta frase. Ellos dicen, no odiamos lo suficiente a los periodistas. ¿No será que no se odian lo suficiente entre ellos? Bueno, las 9:52, impacto en la Fórmula 1. Red Bull habría elegido a una figura de otro equipo para reemplazar a Max Verstappen. En una oportunidad se hablaba de que podría haber sido Colapinto. Parece que no todavía. Quizás no sea el momento. Bueno, 9:53. 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
2: 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Me dice Marcelo, todo el mundo estacionado allí, porque el tema del viento, el clima no acompaña, están dentro de los autos.
3: Sí.
2: Todo el mundo escuchando la nota con el intendente. Sobre todo por sus quejas ante el ministerio por no recibir la invitación que correspondería en este caso para participar del acontecimiento que es único, es la primera vez que pasa en Rafaela, acerca de la incineración de 600 kilos de cocaína en el crematorio Cochería Ecoparque Rafaela, que tiene efectivamente la tecnología adecuada de última generación para poder hacer este proceso, así que ya van a entrar los periodistas a ver cómo se quema la cocaína en ese lugar. Así van tirando por panes, no sé cómo será la cosa. Lo cierto es que ya lo va a relatar nuestro querido Marcelo, que está haciendo.

0: un trabajo impresionante desde allí. Bien, las 9:54 minutos.
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3: ¿Vos decías onda? 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
0: No sé.
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0: Bueno, muy bien. 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
0: Bueno, a ver. Bueno, un saludo grande para mi hijo Emanuel, ¿no? Estuvo aquí en Rafaela unos días y viajó a Buenos Aires ayer. Llegó bien, me dicen.
1: Bien.
0: Está, perfecto. Bueno, me alegro mucho de la noticia. ¿Qué hora es? ¿10 de la mañana?
1: 10 de la mañana con un minuto.
0: Qué barro. ¿Temperatura a esta hora, mi
1: querida Verónica? Ay, acá no me lo anuncia. En la computadora a veces me lo pone directamente, pero voy a tener que buscar la ranita para consultar. ¿Vio que antes salió un minutito el sol?
0: Sí.
1: Un par de rayitos allí, pero bueno, ya se disiparon, por supuesto, porque decíamos, para hoy nublado, probabilidad de lluvia, no ha ocurrido hasta el momento, sigue diciendo el pronóstico, que hasta las 2, 3, 4 de la tarde habría una gran posibilidad de agua.
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0: Ya voy con el móvil, ya voy. 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
0: Probemos. A ver, está el móvil, ¿sí?
5: Trabajando coordinadamente con otras gendarmerías de otras provincias, porque esto es una banda, o distintas bandas que operan en distintas provincias, la provincia de Formosa, en la provincia de Jujuy, la provincia de Córdoba, y también en Buenos Aires. Y el resultado de esto ha sido, el trabajo de esto ha sido posible gracias al esfuerzo coordinado de las distintas gendarmerías junto con la justicia federal. Así que, bueno, muchísimas gracias, comandante, gracias a todos por venir, y entiendo que podemos proceder a la incineración.
6: Bien, ustedes escuchaban al fiscal federal O'Neill, que también tiene asiento aquí en nuestra ciudad. No va a venir la ministra.
0: No viene.
6: Como yo decía. Sí. ahora se va a proceder a la quema.
0: O sea, alguien tira verdura allí, ¿no?
6: Sí, seguramente.
0: Me suele pasar.
6: Estamos.
0: Me alegro que haya sido cauto, sí. Uno va aprendiendo todos los días. Bueno, gracias a la gente que sabe. Muy bien.
6: Ustedes escuchaban recién al fiscal Bonil, fiscal federal, y bueno, y como te decía, ahora van a proceder a la quema. Ya tomaron posición los gendarmes. Hola, ¿me escuchas?
0: Sí, te escucho perfectamente.
6: Bueno, en este momento se largó a llover, ¿no? También.
0: Sí.
6: Se largó a llover justo cuando se procede la quema. Ojalá que no apague el fuego. No, mentira. Estamos acá.
0: Qué cosa bárbara. Bueno.
6: Estamos en el horno. No estamos al horno. Estamos en el horno visualizándolo, que es donde se hacen las cremaciones de mascotas y humanas, pero van a proceder ahora a tomar lo que son los lingotes, los cascotes, los ladrillos de droga para proceder a la quema. Es lo que vamos a estar ahí viendo. Los hornos ya están prendidos, está la gente del CCR que lo maneja para proceder a la quema. Queremos ver si podemos llegar hasta el fiscal O'Neill para hablar con él. Bueno, queríamos hacer una nota, dijo, estamos procediendo a la quema, esperemos un ratito. Pero bueno, no creo que haga algo. También lo vemos al fiscal federal Green, que sí, también tiene asiento en nuestra ciudad, está aquí. Después seguramente enviaremos el material fotográfico. Y bueno, están como te decía, para...
0: ¿Qué cantidad de gendarmes hay, más o menos?
6: ¿Qué cantidad de gendarmes hay? Más o menos, yo creo que habrá en total más de 50 gendarmes. Acá adentro, en este galpón, donde se va a cremar, tenemos una veintena, ¿sí? Todos están poniendo el barbijo. ¿Por qué? Porque van a proceder a levantar los ladrillos que están acomodados uno al lado del otro, como se hacen los procedimientos, y van a proceder a tirarlos al horno y a proceder a la quema. Se están poniendo también todos guantes, ¿sí? Los guantes de látex para tomar el producto, y seguramente el primer ladrillo que va a ser quemado, los primeros ladrillos, como tenía previsto el fiscal O'Neill, es el que lo va a llevar hacia dentro del horno crematorio. Ahí está, listo, ahí puso el primer ladrillo, sigue igualmente llevando algunos más, como para tener la foto, en estos casos como se acostumbra, para que quede registrado, y los demás gendarmes ayudando a llevar los distintos ladrillos que se encuentran acá. Y aparte son bastante, ¿no? Te imaginas que son 600 kilos y están todos allí, bueno, recolectándolos para enviarlos. Así que esto ya creo que... Después de esto no va a haber más nada, porque la ministra de Seguridad de la Nación, te reitero, no va a venir. Seguramente por eso tampoco fue avisado el intendente, porque si no creo que sean tan desprolijos para estas cosas, ¿sí? Y solamente están los fiscales aquí haciendo...
0: O sea, los fiscales de la Justicia Federal.
6: Claro, sí, O'Neill y Green son los que están aquí. Y bueno, también el jefe de gendarmería, pero no a nivel nacional, ¿no? Así que aclararlo también eso, que como autoridades importantes son los fiscales. Se procede a bajar la tapa del horno, gracias a Dios no me metieron adentro todavía, y se empiezan a quemar los primeros ladrillos de cocaína.
0: Bueno, esto va a llevar más o menos unas 8 horas, dijo... Vivas.
6: Unas ocho horas. Escuchen el ruido, a ver.
0: Es el sonido, ¿no?, del horno.
6: ¿Escuchan el ruido?
0: Sí.
6: Y bueno, no es ningún ovni, no soy José de Ser, es el horno que se ha prendido para empezar con esta quema de cocaína.
0: Sí, te falta decir, seguime chango. Seguime chango. Bueno. Bueno, ahí se está realizando entonces la quema de los panes de cocaína.
6: Sí. Voy a ver si me puedo acercar al fiscal, que estamos en directo.
0: Dale.
6: A ver si puede, porque ya
7: se procedió a la quema. Fiscal, buenos días. A ver que está, están Fernández hablando con él, presentándose. Es un alférez que le está comentando que trabajó en uno de los procedimientos grandes de ese puesto de coca. Fiscal, estamos en vivo, ¿nos puede atender dos minutos? No, pero sí, tenemos el auricular. Bueno, no, porque decíamos que es algo histórico para la ciudad.
8: Es que no lo escucho.
7: Bueno, gracias, muy amable, ¿eh? Bueno, dice que no nos escuchan, lo escuchábamos bien, seguramente cuando es así, porque no pueden hacer declaraciones, ¿no?
0: Bueno, qué pena.
7: O lo harán después, seguramente, o buscarán una oficina para poder hacer la conferencia de prensa. Vamos a ver cómo se mueve. Pero bueno, no es cierto que esto...
0: ¿Lo tenés a Claudio Vivas allí, a mano?
7: No, Claudio Vivas está controlando todo lo que es la quema, sí. El horno. Está con los trabajos, porque hay dos hornos, uno grande y otro más pequeño. Mm. El más pequeño debe ser para mascotas o alguna otra cosa, no sé. Se me ocurre.
0: Sí, y el más chiquito es para mascotas, efectivamente.
7: Y bueno, ahí también están procedido a la quema, ¿no? Así que, bueno.
0: ¿Están los dos hornos encendidos?
7: Los dos hornos encendidos, sí, el ruido es ensordecedor, lo entendí al fiscal, así que tampoco es... que vamos a hablar con
0: mis alegrías. La pregunta sería si quedan residuos de esa quema. ¿Qué queda?
7: Claro. Sí, me imagino que por lo que dijo Claudio, después van a tener que hacer una limpieza y ver qué productos químicos empleaban para los hornos. ¿Te acordás que lo dijo al comienzo?
0: Sí.
7: Que viajaron para ver los productos químicos. Lo dijo al comienzo de la nota. Si ustedes lo buscan, que lo tienen grabado todo, así estará. Pero bueno. Se sigue con la quema, no hay nada más que eso en estos momentos aquí, Gerardo. La quema va a durar 8 horas, no va a haber conferencia de la ministra a nivel nacional porque no está, así que bueno. Ahí queda todo.
0: Bueno, es solamente esperar que se haga todo el trabajo y nada más, no creo que haya ninguna novedad importante en el resto del día.
7: No creo. Por eso queríamos ver si podíamos dialogar con el...
0: Con el fiscal.
7: Con el fiscal, pero bueno, dice que no escucha. Yo escucho perfecto, ¿no? Lo que me habla, lo que me dice, si me toca retirar. Pero bueno, son cuestiones también privativas de los entrevistados, si es que quiere realizar alguna entrevista en particular o no. Bueno. ¿Sí?
0: Green no habla con nadie, no creo que hable hoy.
7: O'Neill no habla con casi nadie.
0: O'Neill, el otro fiscal, digo Green, jamás Green, habla.
7: Ahora aparentemente se están acomodando con los medios para poder hablar, pero quizás lleven a una oficina exterior. Pero bueno, no creo que diga más nada de lo que haya dicho anteriormente, ¿no?
0: Bueno, sería bueno conocer me parece que Claudio dijo que la temperatura estaba entre los 800 y 900 grados, ¿no? Más o menos.
7: ¿En qué temperatura está?
9: Ahora,
7: sí.
9: 800 grados.
7: 800 grados. ¿En eso se quema? Más todavía. Ahora está en 800, pero se va a subir más, ¿eh?
0: Puede llegar a 1.000, 1.200 grados.
7: Sí, por ahí.
0: Para eliminar bueno. Todo residuo.
7: Sí, más o menos eso.
0: Gracias, Marcelo.
7: No, por favor, aquí creo que está todo culminado y si hay algo importante, obviamente que rápidamente estaremos de nuevo.
0: Gracias.
7: Entonces voy a permanecer unos minutos más aquí.
0: Bueno, la verdad, no tengo palabras para agradecer este trabajo que venís realizando en exclusiva, el primero en estar, el primero en salir al aire, el primero en tener la nota con Vivas allí a las 7 de la mañana y con todos los datos que hemos entregado, efectivamente, donde, bueno, algunos decían que la ministra, el propio Vivas me dijo internamente sí, que iba a venir, pero evidentemente tomó otra decisión y se fue a otro lugar, ¿no? La ministra de
7: Salud. Ahora no. Aguántame, no me cortes.
0: Dale, dale. Dale, allí estamos con el móvil, señores. Marcelo o Arias trabajando.
7: Ahora, bueno, para que nos están haciendo pasar a un lugar.
0: Sí.
7: No sé si es por un invite de toma de café o solamente nos atendería el fiscal. Pero acá no tengo Claudio. Claudio, un minuto te molesto nada más. Ya sé que estuviste mucho en los medios hoy. Te pregunto, después de la quema, ¿queda algún residuo especial que haya que hacerle un tratamiento a los hornos específico?
10: No. La destrucción es total y si quedan residuos, eso va, digamos, a relleno sanitario. Pero no, prácticamente no quedaría nada, supuestamente.
11: De 8 a 10 horas, ¿sí?
10: Y arrancó recién y sí, vamos a tener al menos 10 horas.
0: ¿Cuál es la temperatura máxima?
7: Bueno, dejamos seguir trabajando.
0: Marcelo,
7: la gente, sí.
0: ¿Cuál es la temperatura máxima a la que va a llegar el horno? Si tiene el dato.
7: 1200 la temperatura máxima. 1200 la temperatura máxima. 850.
0: Ajá. 850.
7: Listo. 850.
0: Bárbaro.
7: Así que, bueno.
0: Qué movimiento, ¿no? Qué cosa. Somos testigos de un hecho singular y absolutamente exclusivo.
7: Sí, la verdad que si tengo que ser totalmente honesto, como lo fui siempre, nunca lo había visto. Como era, siempre lo vivo por video o por la pantalla.
0: Yo estuve en el acto de inauguración, precisamente del crematorio. He visto las instalaciones, son de primerísimo nivel, justamente por eso lo han elegido, ¿no? Porque efectivamente, bueno, tienen los elementos necesarios, la temperatura y todo, toda la estructura ideal para, digamos, este tipo de quema, ¿no? Que se está realizando allí, de incineración de 600 kilos, algunos dicen 550, bueno, son 600 kilos de cocaína, tengo entendido, ¿no?
7: Exacto.
0: Nos habló de dónde viene la cocaína. Sé que una parte es de operativos en Rafaela, unos 160 kilos, una cosa
7: 160
0: así.
7: 160 kilos, más o menos, sí. Bien. Tampoco hablo mucho del fiscal, hay un boceto ahí pegado al atril, que seguramente debe ser como el protocolo, pero no dijo de dónde venía la cocaína, intentamos hablar dos veces, estamos los periodistas adentro, tampoco viene. Ni Olin, de hablar mucho con la prensa, después sí te mandan los partes de prensa de la Federal y todas esas cosas, pero no son muchos de andar dialogando y explicitando algunas cuestiones que serían lindas saber, ¿no?
0: Ya, claro, porque cuanto más conocimiento tengamos de cómo son estos procedimientos, mucho mejor para la población. Pero bueno, tendrán directivas efectivamente para tratar de, limitar la posibilidad de contacto con la prensa. De todas maneras, hemos tenido efectivamente todos los detalles. Claudio ya a las 7 de la mañana estuvo con nosotros hablando a través de tu trabajo y adelantando efectivamente todo esto. Y la confirmación de algo que ya, de alguna manera, preveías, Marcelo, porque se decía que la ministra venía a presenciar el hecho. Hablé con la gente del aeródromo a ver si hay algún movimiento de algún avión, una cosa así, nada por ahí. Todo hacía presumir entonces que no iba a venir, efectivamente.
7: Si no estaba Santa Fe, era muy difícil.
0: Claro.
7: Porque a veces no van a las quemas en el propio Buenos Aires. Se me hacía dudoso. Podía haber sido si estaba dentro de la provincia de Santa Fe. Hice una llamada y me dijo que la ministra nunca vino a la provincia de Santa Fe. Las imágenes del video son superpuestas.
0: Sí.
7: Así que se me hacía difícil. Por eso dije, no se podía confirmar. Si era por lo que escuchábamos aquí, podíamos decir, sí, viene la ministra, porque acá te dicen la ministra, yo tenía un dato, hoy que no, otra vez creo que la acerté, alguna vez la había pifiado, pero esta la acerté de nuevo.
0: Extraordinario. Bueno, se mostró bastante enojado el intendente por no recibir la invitación, pero evidentemente iba a servir de poco, si iba hasta allí, porque no había autoridad, claro.
7: Aparte, cuando el intendente dice, a mí no me invitaron, yo ahí ya encendí, dije, tenía razón, no viene la ministra.
0: Claro, Si no,
7: ¿por
0: si no,
7: no,
0: no
7: lo van a invitar?
0: Claro, no lo pueden pasar de largo, obviamente.
7: Claro. No, pues, a lo mejor si no lo invitan al acto, decir, mire, vamos a estar en la ciudad de Rafaela, para que, a ver, hay un comando unificado.
0: Claro, por eso digo.
7: El
0: mismo Biotti dice, bueno, nosotros ponemos un montón de dinero para mantener fuerzas nacionales aquí, la Policía Federal, Gendarmería.
7: Hay un comando unificado. No. No creo que llegue, no ha llegado la invitación formal, porque no creo que el fiscal gringo o O'Neill, que tienen la potestad de hacer lo que están haciendo, porque son los que finalmente cuando terminan de fallar y terminan y cierran lo que es el juicio de esta de estos 600 kilos de cocaína, los que ordenan, el juez ordena la cremación, la incineración, y a partir de ahí pueden venir autoridades o no. Se les avisa a la autoridad, obviamente, nacional, al Ministerio de Seguridad, de ahí puede venir o no, pero los que cursan las invitaciones no son los fiscales federales, y no es que estoy haciendo abogado del diablo, sino que lo hace... a ver, protocolo de nación, y si protocolo de nación no va a venir a la ciudad, ¿para qué Corchos va a invitar al intendente?
0: Sí, está bien, bueno, sí. Algunos tuvieron que cambiar los títulos, te aviso.
7: Sí. Bueno. A ver, hay que entender una cuestión con el tema de la primicia, que me parece que, digo, a ver, fui el pionero de los portales digitales en la ciudad y la región, ¿sí? Hay una cosa que tener en cuenta, cambio... Ya casi ni el mismo Crónica, hice exclusivo, único medio, cada vez menos, porque no existe más. La primicia es cuando se lee o cuando se escucha. Pero bueno, siguen trabajando la Bertola, que sigan trabajando la Bertola. No es mi problema, Gerardo, trato de ser cauteloso.
0: Gracias, amigo. Extraordinario trabajo. Bueno, allí estaba Marcelo Arias desde Cochería Crematorio Ecoparque Rafaela, desde las 7 a las 7 menos 10. Estaba apostado allí, precisamente. Abrió el programa desde el móvil, ya con la palabra de Claudio Vivas, efectivamente, bien tempranito, explicando todo este proceso. Solo quedaba pendiente el tema de si venía o no la ministra de Seguridad. Pero como había poco movimiento en el aeródromo, dijimos, raro. Vivas me dijo sí, pero se ve que le dieron una información falsa. Finalmente los fiscales y el jefe de gendarmería en el lugar para supervisar efectivamente la quema de estos 600 kilos de cocaína. Todo está en Rafaela Informa, ¿no? La data correspondiente. Y bueno, y el intendente que mostró su enojo por la falta de invitación. Pero evidentemente, si no lo invitaron es porque la ministra no venía. Yo creo que esa es la lógica que utilizó Marcelo y está bien. Elemento necesario. ¿Cómo no vas a invitar al intendente a esto? Si querés que tenga trascendencia nacional y efectivamente si va a venir la ministra, ¿no? Aunque sea de otro partido, no importa. Digamos, hay una buena relación entre Bullrich y el propio Biotti, y como se sabe, Monte Oliva fue efectivamente la segunda de la ministra Bullrich. Por lo tanto, tendría que haber, digamos, cierta empatía en ese sentido. Si venía, tenía que haberle avisado. Hasta ayer solo tenía rumores el intendente. Bueno, ahora que lo confirmamos esta mañana, porque nada pudimos adelantar el día de ayer, lo hicimos, respetamos naturalmente el silencio, se ha determinado que la ministra no está. Bueno, las 10 de la mañana con 23 minutos, quienes están siempre para dejarte más linda que nunca, es la gente de Akira Estética. 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
0: Bueno, hoy es el día del taxista.
1: Mira.
0: Sí, 7 de mayo.
1: ¡Oh, qué lindo poner historia de taxi por Arjona!
0: Me mata
1: Arjona. Ah, ¿te gusta la idea? Puede ser Arjona. Taxi mío también, por Carlitos Paiva.
0: Sí, no lo sé.
1: De Rolando Rivas.
0: Me encanta, por favor, pero no la... ¿Qué es esto?

0: piloteaba mi nave.
1: Ah, era.
0: Era mi salsera,
2: más.
1: Salsera.
0: El año 68.
2: Con Marc Anthony.
1: Acá lo hacen con Marc Anthony. Dicho sea de paso, Arjona. Creo que 12, 13 recitales. En la Argentina.
2: Todo agotado. En el Movistar Récord Arena, absoluto. En Córdoba, en todo.
1: Récord absoluto. Parece mentira, pero es así, mi querido amigo. Si llena Bizarrap, pero... ¿por qué no va a llenar Arjona?
2: No me pueden comparar una cosa con la otra.
1: Llena a Lali Espósito, que cantan nada. Llegan elegante, que cantan nada.
2: No hay punto de
1: comparación. Usted por lo menos dice algo.
2: Bueno, por eso digo, ¿te puede gustar o no? Eso ya es una cuestión de gusto. Me puede decir, es poesía barata, es poesía...
1: Pero por lo menos sabés lo que canta.
2: Claro, sí.

0: dijo.
1: Pero no te gusta la versión original, ¿no es cierto?
2: Nunca había escuchado esto, no me disgusta. Y uno está muy acostumbrado, porque yo creo que Arjona se hizo famoso, creo, a partir de esta canción.
1: ¿De esta? ¿Historia de taxi?
2: Sí, me parece que sí. No, no, a ver, de verdad.
1: ¿Te animas a cantar?
2: Me gustan algunas canciones, ¿sí?, de Arjona, no soy fanática, sí, pero creo que esta fue la...
1: ¿Vos terminaste la tanda, todo?
2: Yo acabé.
1: Listo. Se prepara Valderrama, entonces la señora está feliz porque ha terminado lo suyo. Que cante con Arjona, en todo caso, si se anima. A ver... Un poquito más arriba.
2: Sí, pone fuerte.

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1: Ustedes imagínense.
0: Se imagina.
2: Hernández con 40 zigzagueaba en Reforma. Me dijo, me llamo Norma. Mientras cruzaba la pierna.
1: Hablando, ¿no? De...

0: aparte es hermosa.
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0: antes que empiecen los mensajes y me digan que la poesía de Arjona es berreta, que la rima es una boludez.
1: Una historia cargada de erotismo
0: y de noche. No, pero aparte es tan visual. Digo, sí, vos cerrás los ojos y te imaginás a ella cruzando las piernas, a él alcanzándole fuego, la parte de la alfombra, cuando se hace la cola en el pelo, cuando él va a... Digo, uno se puede hacer toda la imaginación. Está bien, sí, hay música mejor, todo lo que me quieran decir, pero bueno... Yo digo, la primera vez que creo que cada uno escuchó este tema, nunca pensó que iba a terminar así. Después ahora uno, bueno, ya sabe cómo termina el tema y ya no es más un factor sorpresa. Pero cuando yo lo escuché por primera vez, nada, dije, nada, puede terminar así. O sea, cada uno sigue con su historia, pero bueno, seguimos de trampa.
1: Bueno.
0: No seré feliz, pero tengo marido.
1: Ya está, el karaoke de hoy. Bueno. Señores, cambiamos
2: el negocio.
1: Cambiamos radicalmente de tema. ¿Sí?
0: Sí.
1: Vamos a Sunchales.
0: Sí, por favor.
1: Lo tenemos a Valderrama. Urgente desde allí. Urgente pues de hace rato. Bueno, el tema del crematorio obviamente nos llevó la mayor cantidad de tiempo desde el punto de vista periodístico, pero no podemos descuidar lo que pasa allí en Sunchales. Mi querido Ariel, buen día. ¿Cómo andamos?
3: Hola, hola Gerardo, ¿cómo está? ¿Qué tal? Muy buen jueves, buenas noches, tendríamos que decir, porque hace un ratito se puso totalmente oscura la mañana de Sunchales. Habíamos tenido un pequeño chaparrón allá por las 5:30, 6 de la mañana, después nada, un poquito de viento, mucha amenaza y bueno, parece que en un rato, truenos mediante, estará comenzando con el desarrollo de todo lo que viene anticipando el Servicio Meteorológico Nacional para esta zona. Por lo pronto, como dicen algunos, la tormenta viene tocando bocina ya desde hace un ratito. Hablando de bocina, bocina es lo que no le quedó, ni tampoco la moto, ¿no? El día de ayer, en horas de la tarde-noche, una persona que se encontraba en la parroquia San Carlos dejó estacionada allí en la vereda su motocicleta y bueno, después de permanecer prácticamente una hora desarrollando actividades allí en el lugar, cuando salió no estaba más la moto. ¿Y esto por qué lo mencionamos? Bueno, porque la parroquia se encuentra frente a la plaza. La plaza está frente a la municipalidad, o sea, más céntrico que este espacio no se consigue, ¿no? Bueno, por eso cuando esta mujer de 31 años se dio cuenta de las autoridades policiales, bueno, pudieron rápidamente estar revisando las cámaras de seguridad que hay allí en las inmediaciones, como dijimos antes, lugar céntrico, plagado de cámaras de monitoreo, y bueno, pudieron establecer que una persona se había retirado con la moto al lado. Siguieron a esta persona y no había ido demasiado lejos. Estaba en una vivienda de las inmediaciones con el mandato correspondiente. Se acercaron, ingresaron, recuperaron la moto y a esta persona la habían aprehendido por el delito de encubrimiento. Unas horas después, aproximadamente a la hora 23, una empleada de un comercio ubicado también sobre la misma calle 25 de Mayo, pero cuatro cuadras más allá, 25 de Mayo al 100, estuvo dando cuenta que a esa hora una persona con el rostro cubierto con un pañuelo ingresó al local, exigió dinero y sustrajo el efectivo que estaba en la caja registradora. Este local también tiene cámaras de seguridad y bueno, estaría ya avanzada la posibilidad de establecer la responsabilidad de quien estuvo actuando en ese espacio. Los que no van a estar actuando son los concejales, porque hoy jueves es día de sesión, pero como viene siendo la tónica, y ya lo habíamos mencionado días atrás, una semana sí, una semana no, la semana pasada hubo sesión ordinaria, esta semana ahora los concejales están en trabajo en comisión. Cuando comenzó a llover también aquí en la ciudad de Sunchales, nosotros nos vamos despidiendo de hoy hasta mañana. Un abrazo grande.
1: Muchas gracias, mi querido Ariel Valderrama, allí en la Sunchales, en la ciudad de Sunchales. Bueno, me dice el intendente, al final no vino la ministra, alguien te mintió, ¿no? Hemos chequeado todo, absolutamente todo. Lo único que lo puso en duda fue Marcelo, que conoce el paño, pero muchos portales decían, viene la ministra, y el dato más contundente fue el mismo... Claudio Vivas, al que consulté a las 10 menos cuarto, viene la ministra y me pone sí. Bueno, tengo que creerle, evidentemente alguien le emitió vivas también, ¿no? Lo cierto es que no vino la ministra. Algunos portales tuvieron que cambiar los titulares. Y obviamente le pido disculpas al intendente por ello, pero hasta ese momento se confirmaba la visita de la ministra. Alguien te mintió y alguien le mintió a vivas, ¿no? El único que lo puso en duda fue Marcelo. Bueno, pero son las situaciones que se dan en un hecho en el que naturalmente es absolutamente único, el primero que se realiza. Estuvieron solamente los fiscales y, bueno, jefe de gendarmería y nada más.

0: brindando alguna información al respecto y ya están haciendo la incineración de los panes de cocaína precisamente allí en Cochería Crematorio Ecoparque Rafaela. Bueno, son circunstancias que se dan, ¿no? Por eso yo también tomé la precaución de hablar con la gente del aeródromo a ver si había algún movimiento en el lugar. Me dijeron no. Si hubiese venido la ministra, venían aviones, esto seguro, seguro. Salvo que haya estado en la provincia de Santa Fe, pero ni siquiera estuvo en la provincia. Por lo tanto, bueno, evidentemente a Claudio le pasaron una data que no era la que correspondía, salvo que se haya decidido último momento que no venga, ¿no? Habida cuenta del despelote que hay a nivel nacional en materia política también. Puede ser. Pero Claudio me dice, sí, y tengo acá el WhatsApp. A las 9:45, y obviamente uno toma el dato de quien efectivamente es el responsable de todo, del crematorio, de todo lo que, del movimiento, del lugar, de la preparación de los hornos y todo lo demás, y se ve que alguien le pasó la información que no era la correcta. Por lo tanto, él tampoco es responsable de esto, tengo que aclararlo, porque evidentemente alguien le pasó la información equivocada. Bueno, 10:40, ya voy a hablar de economía en un ratito nada más, porque es importante tener en cuenta todo lo que está pasando en la República Argentina. Son las 10:41. Vamos a recorrer nuestras líneas de comunicación.
1: Chicos,
0: por favor,
1: manden su WhatsApp al 2784-46. También audio si quieren compartir con nosotros. Y la forma más fácil, el otro día vino, ayer o anteayer, vino una persona acá y se dice, ¿cómo puede una persona, no quiero decir mayor, pero bueno, por allí no, que no conoce tanto la tecnología, dice, quiero verlos desde el celular, que por ahí estoy dando vueltas? Bueno, mira, entras al Google directamente y pones gzradio.top y ahí aparecemos, haces clic, o play, como con el iconito, y nos ves, nos escuchás. Así que contento, le mando un beso grande, porque ahora sí nos puedes seguir, ver, escuchar en todo momento.
0: Bueno, pasó el tema con los policías en el día de ayer. El tema de los 28 policías que se anunciaron oficialmente en un medio. El mismo jefe de policía lo desmintió aquí, diciendo yo no tengo nada de eso. Hubo gente que lo daba por hecho, y no, solo mandaron 4 o 5. También eso fue un error de comunicación de alguien que de pronto tiene necesidad de publicar con alguna espectacularidad algún titular que después no se da. Entonces, ¿qué hicimos? Fuimos a la fuente. Si la fuente es jefe de policía, y Toñolo me dice, no tengo nada de eso. Entonces, después Marcelo dice, no, pudieron haber venido 4 o 5 probablemente, y quizás forme parte de lo que anunció Cococcioni en su momento de una veintena de policías para la Unidad Regional Quinta. Se ve que viene de a cuenta gotas el tema, pero no los 28 de golpe, como se pretendió en todo caso exponer en un titular en el día de ayer, confundiendo a la gente. Que se hagan cargo en todo caso de esa situación. El tema es que no hay que confundir a la gente. Hay que tener la información real, concreta, e ir a las fuentes, porque si no, obviamente nos comemos la curva. Y le pasó al intendente, ¿no? Le pasó al intendente. Dice, es raro que no me hayan avisado. Sería bueno, porque en ese caso podríamos establecer un contacto para presentar toda la situación que tenemos en la ciudad de Rafaela, cosa que tiene razón, naturalmente. Uh-huh. Dicen que desde la provincia no le dijeron nada tampoco, desde el Ministerio de Seguridad de la provincia de Santa Fe, por lo tanto, era poco probable que venga, aunque al dueño del crematorio le dijeron que sí, que venía. Ahí está el tema. Entonces se generó toda esta controversia. Bueno, en definitiva no vino la ministra. El intendente se enojó porque no lo invitaron, pero evidentemente se ve que no estaba previsto, por eso no le mandaron nada. Las 10:44. 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
0: Bueno, quiero saludar al economista Héctor José Paglia. Buen día, Héctor, ¿cómo andamos?
2: Buen día, Gerardo, ¿todo bien? ¿Cómo andamos?
0: Pero bien, afortunadamente. ¿Y el país? Gran pregunta. Bueno,
2: es la pregunta que nos hacemos los argentinos todos los días al levantarnos, ¿no es así?
0: ¿Cuánto influye en la cuestión económica esta interna del gobierno nacional?
2: Bueno, indudablemente yo siempre he sostenido que la economía está subsumida a la política, o sea, la política es la que guía, la política es la que influye y la política es la que, en definitiva, determina el curso del herramiental económico. Y este no es el mejor clima para producir los cambios que urgentemente necesita la economía argentina para poder crecer.
0: Uh-huh. Anoche habló Milei, habló mucho de la cuestión de la macroeconomía, como siempre, diciendo que vamos a exportar 100.000 millones de dólares, en fin. Y es como que minimizó, echándole la culpa al periodismo, el tema de la cuestión cotidiana de la gente, digamos. Dicen que hay recesión y eso es mentira porque sacamos a 10 millones de personas de la pobreza. Uno vive la cuestión cotidiana y tiene toda la sensación, no sé, depende del lugar, pero que no es así el tema, ¿no? Evidentemente,

0: Al caerse las compras, se caen las recaudaciones y por lo tanto, obviamente que estamos en un cuello de botella.
1: Seguramente, seguramente. Yo creo que a lo que bien apunta vos, Gerardo, es solamente tratar de buscar excusas y culpables. A lo que vos bien dices, le agrego lo que acaba de manifestar el ministro Caputo, el ministro de Economía, cuando señala que el problema de la morosidad de la gente es que la gente se sobreendeudó, que la gente salió desesperada a tomar créditos, tomó crédito de más y no repara en la caída tremenda que ha tenido el ingreso disponible para la gente. Pero yo creo que más allá de toda esta búsqueda de excusas y números tirados al azar, hay una realidad incontrastable, que es que el modelo económico o el plan Milei Caputo no impulsa el crecimiento. Se agota en un ajuste fiscal extremo y una contracción monetaria que solamente ha permitido algún crecimiento sectorial en forma muy desigual, con reformas estructurales que están pendientes y siempre procurando dólares extraordinarios para poder atender los servicios de la deuda. Yo creo que esto ya lo hemos dicho numerosas veces y que lo que hay que hacer frente a este cuadro de desigualdad social, de dependencia externa y de estancamiento interno, ir a proponer un reseteo completo del programa económico con 4 o 5 puntos que, si quieres, luego lo analizamos, sí, son los que darían una salida a este programa que ya ha demostrado de por sí que solamente se agota en lo financiero y no tiene una dinámica productiva.
0: No, pero además estábamos hablando con Juan Manuel Pusineri, que sigue de cerca, digamos, la evolución laboral, ¿no? Y en la provincia de Santa Fe se han perdido 2.588 empleadoras, digamos, pequeñas y medianas empresas, depende de la cantidad de empleados que cada una de ellas tenía en su momento, en el ámbito de la provincia, 60.000 trabajadores formales que quedaron fuera del sistema, y esa es la realidad que hay que contemplar. Digo, ¿cómo hacemos para incentivar efectivamente la recuperación económica local y que esa gente vuelva a la formalidad?
1: Seguro, seguro. Yo creo que podríamos resumirlo, este reseteo del cual te hablo, Gerardo, en 5 puntos fundamentales. Primero, abordar todo lo que hace a la producción y a las cadenas de valor, que es un tema que está ausente en el gobierno. Es decir, definir cuáles son los sectores estratégicos, cómo va a integrar Argentina las cadenas globales de valor agregado para generar divisas genuinas e incentivar la industrialización de los recursos naturales en lugar de exportar solamente materias primas. Eso como primer punto de definir objetivos. Y luego ir a un segundo punto, que sería la inversión y el empleo. Es decir, crear un marco regulatorio que realmente funcione, que favorezca la inversión privada, que estimule la creación de empleo formal con programas de capacitación para reconvertir a aquellos trabajadores hacia los sectores más dinámicos de la economía. Para ir con esto ya hacia una tercera etapa donde se define una política fiscal que realmente tenga equilibrio. Es decir, mantener la disciplina fiscal, pero con un gasto público que sea inteligente, invirtiendo en obra pública estratégica, en innovación y en educación. Para eso se puede reemplazar los subsidios que indiscriminadamente se instrumentaron en su momento por incentivos productivos a determinadas cadena de valor agregado. Y te agrego 2 puntos más, Gerardo. Que haya una política monetaria y financiera que pase de un esquema de ajuste monetario extremo a uno que permita el crédito accesible para las pymes y los proyectos productivos. Para eso lo que hay que hacer es usar ese financiamiento externo que tanto se pregona, que es imprescindible, que es necesario, no para solamente generar dólares que al día siguiente se van en pagar servicios de la deuda, sino para apalancar la inversión, claro, para estabilizar de esa forma genuinamente el tipo de cambio. Y fundamentalmente voy a lo que vos bien señalabas al comienzo. Esto dentro

0: sería el quinto punto, digamos, dentro de un esquema político de federalismo y acuerdos políticos. Yo creo que el presidente tiene que ampliar el diálogo con todas las provincias, no puede haber privilegiados y condenados, tiene que evitar las exclusiones y recurrir a este enunciado que él en una fría noche de invierno firmó como pacto de mayo para ponerlo en marcha, pero con esta orientación hacia la producción, hacia el crecimiento y no solamente a lo financiero y monetario. Creo que estos cinco puntos podrían cambiar totalmente las expectativas en la Argentina.
1: Está bien. ¿Existe alguna chance de reactivar, digamos, la inversión pública? ¿Hay margen, por ejemplo, reconstruir las rutas? En la provincia de Santa Fe, aquí en Rafaela, un juez hizo lugar a un amparo presentado por un senador provincial, que es el presidente provisional del Senado, nada menos, de la provincia de Santa Fe, Felipe Mikling, conminando al gobierno nacional a repavimentar la ruta 34, que es una de las más importantes y que pasa por Rafaela, precisamente, que está en un estado lamentable y se cobra vidas, y donde pasa toda la producción que va al puerto de Rosario. No puede ser que tenga la justicia que tomar una decisión a través de un amparo para que el gobierno haga una obra pública que es imprescindible en una provincia. Y ahí está lo que vos decías, es decir, cómo el gobierno nacional le da la espalda al interior justamente en este tipo de detalles, que no son menores. Digo, ¿cómo incentivamos? ¿Hay margen para la obra pública? Y sobre todo para mejorar la infraestructura, que es imprescindible a la hora de que salga toda la producción de la cual se solaza el propio gobierno.
0: Pero por supuesto, Gerardo, eso marca el orden de prioridades. La ruta en ese estado no solo es menor, mayores costos a la producción, sino que se cobra vida, vos lo has dicho. Es decir, la falta de rutas en condiciones para transitar equivale a muerte. Entonces, acá no hay discusión ideológica ni discusión en términos macroeconómicos de financieros, sino en términos de establecer el orden de prioridades, hacia dónde van los fondos públicos, cómo abrimos el presupuesto, cómo analizamos cuáles son las partidas prioritarias y cuáles no. Entonces, esto no merecería ningún tipo de duda y discusión. Sí, quizás sentarse en la mesa, a lo mejor lograr una sinergia con el sector privado para encarar este tipo de obras si los recursos que con los que se cuentan no son lo suficientemente abultados para completar la obra. Pero esto no se discute, esto es de prioridad absoluta. Sin infraestructura no hay producción competitiva y además hay muerte, lo cual es imperdonable para un Estado que tiene la obligación de proteger la vida de los ciudadanos.
1: Bueno, esperemos que así sea. Mientras tanto suceden hechos realmente curiosos, ¿no? Aquí ANSES tuvo una conducción, digamos, hasta el cambio de gobierno. Habían dispuesto la ubicación de un abogado reconocido que después fue candidato, lo volaron inmediatamente los muchachos de La Libertad Avanza, que lo habían ubicado en ese lugar. Quedó el organismo prácticamente sin conducción y ahora ubicaron en ANSES a alguien que ha sido militante efectivamente de La Libertad Avanza dentro de la lista de concejales, que viene de la construcción, o sea, mínimamente hay que poner en luda ahí, Rafaela, un abogado que tenga efectivamente una especialización en temas previsionales y no un albañil. Y esto no es una falta de respeto efectivamente a la actividad, que es muy importante, de la construcción. Y en eso falla el gobierno también. Pone a gente que solamente ha hecho militancia en lugares que son clave, sobre todo para la atención de un tema tan delicado como lo es la tercera edad o la gente que va a hacer trámites al ANSES. Ahí también el gobierno falla.
0: No, seguro, seguro. Yo creo que la excelencia hay que buscarla, y hay que buscarla de acuerdo a las capacidades. Basta ver el triste espectáculo de vodevil que se asiste en cada sesión en la Cámara de Diputados para darnos cuenta que muchos de los representantes que están allí han venido colados por la ventana en una lista sábana y no muestran capacidad alguna para generar las leyes necesarias para que el país tenga un destino de grandeza.
1: Bueno, ¿qué tiempos vienen de aquí hasta las elecciones? ¿Podés, en todo caso, vislumbrar desde tus conocimientos amplios, por cierto, en materia económica? ¿Todo va a ser igual? ¿Va a mejorar algo? ¿Qué podemos esperar los ciudadanos comunes?
0: Yo creo que de mantenerse el gobierno, y hay muchas probabilidades que así sea, en esta tesitura en la cual está transitando hoy, vamos a asistir a un clima de mucha volatilidad, de mucha tensión económica y social, sin un crecimiento equilibrado, sin un superávit genuino de nuestra balanza comercial, que hoy tiene, se festeja el superávit que hubo en los últimos meses, pero por caída de las importaciones, por caída del nivel de actividad, no por un crecimiento de exportaciones de calidad con valor agregado, porque, bueno, nadie se decide a invertir. Las inversiones se anuncian a la sombra del RIGI, pero son inversiones a largo plazo, meramente extractivas, y que se van a ir haciendo con cuentagotas. Así que el futuro inmediato no es un futuro de bonanza para la economía argentina, máxime si lo enmarcamos en una situación geopolítica mundial muy compleja. Por lo cual va a haber que estar muy, muy atento, y los pequeños y medianos empresarios van a seguir sufriendo la falta de crédito, la dureza monetaria, y aquellos que viven de un salario o de una jubilación, viendo cómo su ingreso disponible va cayendo a medida que el tiempo transcurre. Entonces, lamentablemente, no puedo mentir en el sentido de dar un mensaje de optimismo si no veo primero un cambio de actitud, no solamente en el gobierno, sino en la proposición que debe obligatoriamente hacer hoy la oposición política, de programas coherentes, de medidas coherentes, con la suficiente contundencia y fuerza para ser llevadas a cabo.
1: Héctor, gracias por esto. Seguiremos en contacto porque se producen novedades todos los días, pero evidentemente los datos, por lo menos para el ciudadano común, no son positivos. Puede ser para la gran macro, puede ser para algunas empresas que a lo mejor tienen vinculaciones con grandes inversiones en Vaca Muerta o en el tema de la minería. El campo, ya se sabe, nuestra región es muy importante, tanto Córdoba como Santa Fe aportan, y muchos, hace mucho tiempo, no es novedad, efectivamente, eso, pero no tienen infraestructura. Ayer hubo una reunión acá en la sociedad rural, justamente por ese tema, por las cuestiones de los caminos, ¿no? De los caminos rurales y el tema de los anegamientos, y bueno, el trabajo que debe hacerse en las canalizaciones. Es decir, hay mucho para hacer, donde hay responsabilidades también del gobierno de la provincia de Santa Fe, pero evidentemente están manifestando preocupaciones por esto, y hay que prestarle atención, porque no es solamente enviar la soja al puerto, que las cerealeras se llenen de dinero y que el Banco Central también reciba los aportes que tienen que ver con las retenciones, sino que esto tiene que volver efectivamente a la gente en infraestructura y en la reactivación económica que pretendemos todos los ciudadanos. Y no parece ser que esto ocurra.
0: Sí, Gerardo, si me permites, ahí es un punto clave. Para eso el productor tiene que tener un margen de utilidad. Ese margen cada vez más pequeño para el productor. Sus costos han subido en dólares en una forma geométrica, y el valor de ingreso de la cosecha se ha mantenido, en el mejor de los casos, estable o ha caído.
1: Claro,
0: entonces,
1: el dólar planchado, claro.
0: Y claro, y con los fertilizantes subiendo a paso agigantado,
1: el combustible,
0: los implementos agrícolas, los insumos de las fábricas de máquinas agrícolas, Entonces la ecuación no cierra. ¿Qué va a hacer el productor? El productor va a liquidar o va a vender lo imprescindible para pagar las deudas que haya generado en esta cosecha, y luego va a tratar, en vez de invertir en camionetas, en el sector inmobiliario, etcétera, como siempre lo ha hecho con dinamismo el productor agropecuario, va a reservar cosecha o a refugiarse en divisas, preparándose para la próxima cosecha. Entonces, hay que tener cuidado con esas visiones tan optimistas en las cuales dicen, bueno, ahora viene la avalancha de dólares de la cosecha y nos salvan.
1: No, claro. Una última pregunta, y me la hace un oyente. ¿Por qué habría de renovar su mandato Milei si la microeconomía no mejora, cuando ya sabemos que se vota mirando el bolsillo?
0: Depende de la oposición. Ahí la respuesta la tiene la oposición. Si la oposición tiene una propuesta que realmente seduzca con dirigentes que también sean de un vector de convencimiento hacia la gente, y bueno, la pelea política va a estar dada en términos competitivos.
1: Gracias, Héctor, por esto. Un abrazo muy, pero muy grande. Ha sido un privilegio, como siempre.
0: Un abrazo para vos, Gerardo. Saludos a tu audiencia.
1: Gracias. Héctor Paglia, uno de los economistas más importantes del país, hablando precisamente de lo que nos pasa económicamente. Bueno, no hay conducción ni un plan de seguridad. El PJ cuestionó a Viotti por el avance de la inseguridad. Bueno, justamente en la sesión del Consejo de hoy, se ve que tomaron nota de lo que estaba diciendo Leo Viotti, y salieron al cruce, ¿no? El concejal Juan Sen, jefe del bloque, fue contundente: en 2 años y medio de gestión no conocemos un plan integral de prevención y seguridad para Rafaela. No alcanza con tener cámaras si los hechos siguen ocurriendo. La seguridad no puede funcionar reaccionando tarde frente a cada problema. Necesitamos prevención, presencia y decisiones claras. La gente siente que está sola frente a los problemas. Los hechos reiterados en escuelas, instituciones y distintos sectores de la ciudad muestran que el problema dejó de ser aislado y requiere una estrategia integral, dicen desde el PJ. Durante la misma sesión también se aprobó la otra minuta de comunicación impulsada por Juntos Avancemos, solicitando explicaciones sobre el retiro de las campañas para disposición de aceite vegetal usado, ABU, instaladas durante más de una década en supermercados de la ciudad. Supongo que ser las campanas, dicen, ¿no? Bueno, había algunos recipientes para recibir el aceite usado. En los supermercados, sí, ¿no? En una época había.
2: En una época había, ¿no?
1: Inclusive se había hecho promoción de eso.
2: Sí.
1: Bueno, el proyecto pide información sobre los motivos del retiro, si existe un plan de reemplazo, cuáles son actualmente los puntos habilitados para la disposición de este residuo, cómo continúa funcionando el sistema de recolección y reciclado que había convertido a Rafaela, dicen los muchachos del PJ, en una ciudad destacada por sus políticas ambientales vinculadas al tratamiento responsable del aceite usado. Después vamos a estar efectivamente con el audio acerca de esa conclusión de los concejales de la oposición, que de esta manera salen al cruce de declaraciones del propio Viotti aquí, en GZ Radio. 11:08. Dale nomás, muchacho. Dale nomás.
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0: Bueno, muy bien. Ya vamos a estar naturalmente con resumen de lo ocurrido en el Consejo. Hemos dado a conocer un anticipo acerca de las discusiones de esta mañana, pero lamentablemente el audio que nos ha llegado no es bueno. Y lo vamos a hablar con protagonistas del hecho. Dólar a esta hora, señores, 1410 el oficial, tarjeta 1833 el blue, está en 1400, el MEP 1427,12, contado con liqui 1481,15, el riesgo país vuelve a subir un poquitín, 517 puntos básicos. Habló Francos. El exfuncionario libertario dijo, el tema de Adorni tenía que haberse terminado mucho antes. Dijo en un medio porteño que el conflicto empioja la relación del gobierno con la ciudadanía. Y esta es la frase clave, empioja la relación del gobierno con la ciudadanía, aunque no quiso opinar sobre la continuidad del actual jefe de gabinete, coincidió con Patricia Bullrich en que debería presentar la declaración jurada. Bueno, las internas del gobierno que naturalmente están concentrando la atención de la gente y no los anuncios que nos importan como ciudadanos. 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
0: Otros títulos nacionales, sin Adorni, Karina Milei viajó a San Juan con su mesa chica y se muestra como la conductora política del gobierno. En fin, Arroyo Salgado vinculó la muerte de Nisman con yacimientos de Río Turbio y servicios de inteligencia del gobierno. También grave denuncia de la jueza. El gobierno activa los veedores en la AFA y la Superliga para controlar balances y contratos millonarios del fútbol argentino. Corte total en Panamericana. Un camión chocó contra un puente y volcó un container. Y esto está generando inconvenientes allí. Precisamente. Bueno, con la declaración del equipo periodístico que investigó los cuadernos de Centeno, se reanudó el juicio oral. Ayer estuvo declarando Diego Cabot, ¿no? Quien fue el que descubrió el tema de los cuadernos de Centeno. Estuvo 13 horas declarando, ¿no? Bueno, y el que me parece que está entre algodones es Franco Lizárraga. Veremos cómo suena al aire ahora. Franquito, buen día, ¿cómo estás?
2: Buen día, buen día. No sé si para tanto, pero sí estoy un poco mal. Entre algodones es mucho, tal vez, pero me encuentro un poco, no sé, descompuesto. Ayer, bueno, Fede te habrá comentado, nosotros estamos armando una banda y demás. Me agarró un malestar que todavía no lo pude solucionar, sinceramente. Bueno. Pero supongo que tiene que ver con
0: estrés.
2: Muchos de los cambios climáticos.
0: También, esto influye.
2: Es tremendo, ¿viste?
0: Esto influye. Bueno, ya hace calor, hace frío, llueve, viene viento, pasa de todo. Y digamos, el proceso inmunológico no da para tanto.
2: La verdad que no.
0: Algunos títulos referidos a los resultados del día de ayer en materia de fútbol. Sí, todo caso ampliamos mañana de todo lo que queda. Hay algo para hoy también, ¿no?
2: Sí, repasamos rápido lo que sucedió el día de ayer. Vamos con lo más importante. Bueno, por Libertadores, Cusco Fútbol Club y Estudiantes de La Plata empataron 1-1. El gol para Cusco fue de Colito. El gol para Estudiantes de La Plata fue de Palacios. Finalmente 1-1 para ellos. Por otro lado tenemos Deportivo La Guaira contra Bolívar. 1-1 también, gol de Mesa para Deportivo La Guaira, quien puso el empate fue Justiniano en Bolívar en los 94 minutos. Independiente de Rivadavia de Mendoza, que empató 1-1 con Fluminense y es el primer clasificado oficial con un puntaje casi perfecto. Este partido fue un poco el diferencial, porque sabía que le tocaba contra Fluminense, que sí. Fluminense venía muy mal, si ya con un empate tenía la posibilidad de dejarlo afuera. Fuera un gol de Arce, que viene siendo el goleador de esta Copa Libertadores, y para Fluminense de Kennedy, que los hinchas de Boca nos acordamos lamentablemente de Kennedy por la famosa final de 2023, pero bueno, 1-1 finalmente para Independiente de Rivadavia y Fluminense que está muy mal en este torneo, está último en su grupo, algo que nadie esperaba. Por otro lado, Independiente Santa Fe con Corinthians empataron 1-1 con gol de Roda llega para Independiente de Santa Fe con gol de Gustavo Henrique para el conjunto brasilero. ¿Qué nos quedó? Deportes Tolima, que le ganó 3-0 a Nacional, y la Universidad Católica, que empató 0-0 con Cruzeiro, lo cual beneficia de alguna manera a Boca, pero Boca tiene algo que es su propio enemigo. Ahora, en estos momentos depende de sí mismo, pero la cabeza puede jugar en contra, obviamente. Así que este resultado le es favorable a Boca, sin duda, porque está... Ahora se clasificaría como tercero, pero tiene que definir dos encuentros justo con los rivales que jugaron ayer, y un 0-0 lo deja tranquilo para poder trabajar con más cabeza lo que se viene. Por otro lado, por la Conmebol Sudamericana, Montevideo City Torque le ganó 1-0 a Palestino con gol de Pisicilio. Tenemos a Audax Italiano, que cayó por 2-1 ante Vasco da Gama en su casa. El equipo chileno no pudo hacerle frente al equipo brasilero, finalmente con gol de Saldivia en contra para el Audax Italiano y con goles de Spinelli y de Mateus Franca para Vasco da Gama. 2-1 fue finalmente para el conjunto brasilero. Tenemos Macara contra Tigre, empataron 2-2. Los goles para Macara fueron de Zenobio y de Franco Pose, los goles para Tigre fueron de Romero en ambas ocasiones. Por otro lado, Barraca Central, que cayó 2-1 de local contra Olimpia. Morales abría el marcador, no le alcanzó a Barraca. Cardoso dio el empate para Olimpia y finalmente a los 90 minutos Franco le dio el 2-1. Malas noticias para Racing, que perdió allí en Brasil 2-1 con gol de Di César en contra, flojo, sin duda. Mucho gol en contra en esta Libertadores.
0: Mirá vos. Sí, mucho gol en contra. Patea en el arco que tiene más cerca.
2: Sí, claro, es más fácil así.
0: Sí, claro.
2: El arquero amigo y todo. Bueno, en fin, Di César en contra, Danilo luego los 74 ponía el empate parcial a Adrián Martínez, Maravilla Martínez, que no... que hizo todo su despliegue, obviamente, pero no alcanzó. Lamentablemente, 2-1 fue para Botafogo. Racing, que espera, muy complicado para esta clasificación, pero bueno, todavía puede suceder el milagro. Alianza Atlético, finalmente, de Perú contra América de Cali, fue ventaja para América de Cali por 2-0, con goles de Murillo y de Ángel. Por otro lado, que hay que destacar, y muy importante, Bayern Múnich PSG, empate en 1 para este encuentro, con la diferencia que había sacado en el partido de ida. PSG se clasifica finalmente para lo que es la final de la Champions League, que va a estar disputando con Arsenal. Así que muy emocionante, sin dudas, una final tremenda para ver. Se da la disputa muy particular, que PSG es un club que tiene una sola Champions y Arsenal es un club que jugó dos finales o tres, no recuerdo bien, y no ganó ninguna, así que es como Arsenal, si bien sabemos que es un equipo histórico y demás, tiene el rodaje como para convertirse en un clásico, porque nadie se esperaba sinceramente que este Arsenal llegue, y en esta disputa de que uno tiene una copa, el otro lo puede empatar, se puede convertir en algo como mucho más interesante en esta final de Champions League que se nos viene. ¿Qué nos queda para el día de hoy? Tenemos Platense contra Peñarol a las 19 horas por la Conmebol Libertadores, un partido muy lindo para ver, va a ser en la cancha de Platense. También tenemos Mirasol contra Liga de Quito a las 19 horas, a las 21 tenemos Coquimbo Unido contra Universitario, Independiente Medellín 21:30 horas contra Flamengo allí en Colombia, y para cerrar la jornada de Libertadores a las 23 tenemos Junior Fútbol Club contra Cerro Porteño. Por la Sudamericana 19 horas Boston River contra Millonarios, allí en Uruguay. También a las 19 horas tenemos a O'Higgins de Chile contra Sao Paulo. 21:30 horas, Blooming contra Bragantino. Y atentos a esto, los hinchas de River, sobre todo Vero, 21:30 horas, Carabobo Fútbol Club contra River Plate. Eso es todo lo que tenemos por el día de hoy en cuanto a competiciones internacionales. Ahora rápidamente vamos a repasar qué se juega hoy por Liga Rafaelina. Tenemos en el día de hoy, por la primera A, Brown de San Vicente contra Libertad de Sunchales, a las 20 horas el partido de reserva, 21:30 horas el partido de primera. Tenemos Libertad de Estación Cruzellas contra Benur, a las 20 horas el partido de reserva, 21:30 horas el partido de primera. Y finalmente tenemos para concluir esta jornada un partidazo de Liga Rafaelina, que es Deportivo Norte contra Cerro, a las 20 horas el partido de reserva, 21:30 horas el partido de primera. No queda mucho más para el día de hoy. El día de mañana seguramente estemos repasando lo que se viene para el fin de semana en cuanto a Liga Rafaelina y obviamente en cuanto a Liga Profesional de Fútbol, porque como sabemos se van a jugar los playoffs.
0: Bueno, mañana en todo caso vamos a ampliar todo esto. Recordamos que el 17 de mayo se va a jugar la famosa final Copa Departamento Castellanos. Me lo confirmó ayer el Luquita Fresneda, a quien lo tuve contra los palos. Averiguame, decirle al senador cuándo se va a jugar la final. El 17 de mayo, tengo entendido, Franco, a las 3 de la tarde.
2: Así es. Con un gran dato que conseguiste ahí, por lo menos podemos dar la confirmación de esto, que va a ser en la cancha de Ferro el domingo 17. Estamos hablando de Benur contra Deportivo Aldao, la final de la Copa Departamento Castellanos, que había sido prorrogada tantas veces. Finalmente, domingo 17 a las 15 horas en la cancha de Ferro. Muchas gracias, Gerardo, por conseguirme el dato antes que nadie.
0: Bueno, ya está confirmado, 17 de mayo, 3 de la tarde, que es lo que importa, por otra parte, ¿no? Para informar a la gente. Che, ¿cuándo se juega esa final? Bueno, busquemos el dato. Ahí lo tenemos. El 17 a las 3 de la tarde, ¿no? ¿Juegan esa final entonces el Departamento de Castellanos, Benur, si no me equivoco?
2: Y Deportivo Aldao.
0: Bueno.
2: Sí, que vienen muy bien ambos. Aldao viene de ser campeón el año pasado en la Liga Rafaelina. Obviamente Benur siempre está bien. Pero va a ser algo distinto, sin dudas, esta Copa de Departamento Castellanos. Nos ha acostumbrado a tener muchísimas emociones y el próximo domingo 17, sin duda, va a ser un encuentro muy interesante y muy explosivo entre Benur y Deportivo Aldao, que se van a sacar chispas, sin duda, porque todos quieren la Copa, sin duda, y más que si es algo, queremos más todavía.
0: Sí, claro. Abrazo grande, Franco, mejorate. Acá me dicen que es porque te atoraste con la torta de ayer.
2: Ah, puede ser. ¿Eh? O le puso veneno, la Vero, a mi porción.
0: De toda no, porque la torta era de Damar, qué sé yo, salvo que ella haya traído aparte.
2: Claro, como Silla Murano,
1: lo haría con el mate.
0: Sí,
1: no con la torta.
0: Un amigo al que no voy a mandar al frente dice: toda la torta que se morfó ayer es atorado, estaba. Se comió, dice, hasta dice hasta la porción que era mía.
2: No, che. Yo comí lo que me dieron. Pasa que, bueno, yo lo tomé de la mano de Verónica. Vaya a saber uno por cuántos venenos habrá pasado, ¿viste?
1: Mira, corto la porción, le doy a Franco, corto una porción, le doy a Ale, corto una porción. O sea, todos en el mismo momento. Entonces, y Menardio ya está.
0: Impecable.
1: Está.
0: Sí, impecable está.
2: No, realmente puede haber sido cualquier cosa, sinceramente, pero ayer no podía estar parado.
0: Epa. Bueno.
2: No. Tomate de hecho, me asusté, yo soy muy psicosomático, dije, tengo apendicitis, muerte súbita.
1: ¡Ay, Dios!
2: Pero bueno.
1: ¿Por qué no te buscas un laburo, querido?
0: Sí, no queremos un hipocondríaco en el grupo.
1: Por favor.
0: Bueno,
2: Bueno, bueno, sí. Mirá si, bueno, en la época del COVID igual no era tan loquito, pero si llega a pasar el COVID, uy, ahora
1: por menos favor. Mal que no te tenía cerca.
0: Ni lo nombres.
2: El internauta directamente.
0: Ni lo nombres. Bueno, mejorate. Gracias. Hasta luego. Bueno, ya está Franco Lizárraga con la información deportiva. 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
0: Bueno, vayan revisando la nota con Leo Betti. Está allá en YouTube precisamente porque dejó títulos importantes. Sobre todo pegándole a la oposición y hablando del tema de la tasa, de los compromisos que se vienen y de no haber una recomposición efectivamente en los ingresos de la municipalidad, va a ser muy difícil e inclusive prestar servicios, por lo tanto habrá que tener en cuenta todo eso que se va a discutir, porque recordamos que el congelamiento de la tasa es por 6 meses, por lo tanto el Consejo deberá discutir, yo supongo que debe ser después del Mundial. Y me parece que va a haber muy poca actividad durante la competencia internacional. Se paraliza el mundo, si se quiere. Pero bueno, el 30 de junio habrá que rediscutir, después supongo del receso de julio.
1: Claro.
0: Porque se van de vacaciones los muchachos. Y tendrán que discutir el tema. O antes del receso, o después del mismo, pero yo supongo que antes debe tener ya más o menos el proyecto armado para ver de qué manera se recompone el tema de la tasa y qué aumento, porque hay que ver también si la gente está en condiciones de afrontarlo, pero tampoco se puede desfinanciar al municipio, hay que decirlo, porque el propio Beotti dijo que teniendo en cuenta el proceso inflacionario de este tiempo y del aumento del combustible, ya hay servicios que están en riesgo. Bueno, veremos cómo se las arreglan, ¿no? Con lo que tienen para poder cumplir. Pero ha dejado títulos muy interesantes para tener en cuenta en relación a recomponer la confianza de la gente. Recomponer la confianza de la gente. Ya a esta altura no se puede, en todo caso, puntualizar temas que se vinculen a la herencia, ¿no? Sino que ya hay que empezar a trabajar fuertemente en proyectos propios que mejoren, de alguna manera, la estructura de la ciudad y sobre todo el tema de la inseguridad, que es lo que se toma como primera cuestión en estos tiempos. Menudo trabajo le queda al propio intendente para obtener ese objetivo, porque va a ir por la reelección. Pero fuimos claros en la pregunta, acá hay dos cosas que, insisto, tienen en directa incidencia en un tema eleccionario: la inseguridad y la situación económica. La situación económica pasa por las políticas nacionales, esto es indiscutible, no se le puede echar la culpa al gobierno municipal de las decisiones que toma Milei, esto está claro. No bajan un mango, tampoco, sí ponen un funcionario ahí, y de la Santa, que lo informa a un medio de comunicación afín, justificando a un perfecto desconocido que viene de la construcción al frente de ANSES. Bueno, ojalá le vaya bien, pero dice que esto se analizó a nivel nacional, que hicieron una suerte de selección entre nombres que han propuesto, si apareció este chico de apellido Rosso, no tengo nada contra él, es una excelente persona, eso no tiene nada que ver, lo personal con el tema de si está capacitado o no para asumir esa responsabilidad. Según De La Santa, en otro medio, dice que fue una selección que se hizo en Buenos Aires. ¿Qué datos llegaron a Buenos Aires? No. Lo único que tiene, en todo caso, en su haber, es haber sido militante en las últimas elecciones. Bueno, la militancia tiene, en todo caso, sus compensaciones. Y acá se paga con un puesto, donde el sueldo es interesante, obviamente, ¿no? Ser titular de ANSES en Rafaela debe generar un muy buen ingreso. Bueno, se lo tendrá que ganar, ¿no? El nuevo jefe de ANSES, la que se retira de la entidad, es Ofelia Lentore, después de 21 años, se retira de ANSES, una de las que más sabía, efectivamente, y fue, además, titular del organismo durante bastante tiempo. Lo cierto es que allí estamos, ¿eh? 10 palitos, me dicen, el sueldo. 10 palitos. Que se los gane, ¿eh? Que se los gane. Quisimos, obviamente, hacer el trámite respectivo para hablar con este nuevo integrante. Dice que vino alguien de la región, de ANSES, de la región, a ponerlo en funciones. Se sabe que no se hacen actos oficiales para ello. Y solo algunos medios tuvieron el dato. En definitiva, para La Libertad Avanza acá, desde el punto de vista mediático, e insisto y peleo con Milagro Zafra sobre el particular, por cuestiones económicas, y no me vengan a decir que no bajan un mango, hay hijos y entenados. Hay hijos y entenados. Por alguna razón, aparece en algunos medios y no en otros. Y es un tema que vamos a tener que revisar también. Que no me vengan a decir que no ponen un mango, ¿eh? Porque no se los voy a creer. Ponen y mucho. ¿Cómo? No lo sé, pero ponen. 11:39 minutos. 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
1: Bueno, sí, 16 grados 8, por lo que vi la temperatura, pero hay mucho viento y eso es lo que molesta.
0: Está nublado.
1: Está nublado, sí. Alguna gotita, pero no, todavía no veo en los autos que estacionan aquí esperando el semáforo cuando el limpiaparabrisas encendido, claro.
0: ¿Sabes qué va a pasar, no?
1: Cuando terminemos ahí.
0: Sí, claro. Cuando salgamos de la radio, se viene el chaparrón.
1: Se viene el estallido.
0: Sí, la ley de Murphy. La ley de Murphy.
3: Ay, ojalá que llueva, porque quiero ver gota.
0: Bueno, le vamos a dar con el gusto, señora. Mientras tanto, ¿qué tal si escuchamos a Thelma Houston?
1: Sí.
0: ¿Sí? Nacía en 1940.
4: ¡Qué buena receta!
0: Nacía en 1946, la gran cantante Thelma Houston. Bueno, hoy, a propósito de acontecimientos, se cumplen 107 años de nacimiento de Eva Duarte, ¿no? Así que, bueno, todo el ámbito del peronismo está homenajeando a Evita en el día de su nacimiento. Ahora, señores, Thelma Houston, 1981. I've You Feel It.

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Bueno, muy bien, señores. Vamos a ver si hacemos un toquecito con Marcelito Arias. Le decimos a producción para redondear un poco todo lo que está sucediendo así en el crematorio cochería Ecoparque Rafaela. Porque ha comenzado muy temprano, ya estuvimos hablando largo y tendido sobre el particular desde las 7 de la mañana precisamente. Bueno, el diálogo con Leo Biotti a las 9 de la mañana, le preguntamos acerca de por qué no lo habían invitado, teniendo en cuenta que supuestamente venía la ministra. Bueno, la ministra no vino. Y nosotros teníamos la data de primera mano, en ese momento, del titular del crematorio, cuando yo le pregunté a las 8:45, más o menos, ¿viene la ministra? Me pone sí. Se ve que a él también le vendieron efectivamente la información que no estaba debidamente ratificada. Raro porque tampoco vino el ministro de Seguridad de la provincia de Santa Fe, que debió haber estado aquí, ¿no? O sea que lo manejaron simplemente con el tema de la fiscalía a nivel federal y con gendarmería.

0: enfermería al tema y sigue ahí ahora la tarea en el crematorio de precisamente el tema de la digamos la eliminación de 600 kilos de cocaína. Es, te digo, millonario todo, ¿no? Vos te imaginas lo que son 600 kilos de cocaína en el mercado, ¿no? Bueno, mucho dinero, obviamente, y tiene que ver con los trabajos que se vienen realizando para tratar de limitar las operaciones que tienen que ver con el tráfico de estupefacientes en la provincia de Santa Fe, que se suma, naturalmente, a lo que la propia ministra decía esta mañana, a través del dato que ella misma proporcionó sobre lo ocurrido en Vera, ¿no? Donde aterrizó, efectivamente, mejor dicho, le tendieron una especie de trampa, decía Marcelo Arias, para que el avión no pueda despegar, efectivamente, y de esa manera intervenir las autoridades y, coartar, en todo caso, la distribución de un cargamento de 400 kilos. Estaba en el límite el avión, por el peso, efectivamente, 400 kilos de cocaína. Vaya uno a saber qué cantidad de aviones entran y no se detectan, ¿no?
1: Sí.
0: Todos de Bolivia, efectivamente. Bueno, es una de las problemáticas que tenemos. María Paz Caruso, buen día, ¿cómo andamos? ¿Todo bien?
2: Hola, Gerardo, ¿cómo estás? Buen día, bien, bien, todo bien.
0: Bueno, resumen de lo ocurrido en el Consejo de esta mañana. Hubo muchos temas, precisamente, relacionados con el orden del día de esta jornada. En todo caso, ¿cuáles han sido los temas más importantes? Porque hubo 8 nuevos proyectos que fueron aprobados por los concejales. Uno de ellos tiene que ver con el reconocimiento de la trayectoria de Susana Merke, lo merece y mucho, pero hubo otras cuestiones también para considerar.
2: Sí, Gerardo, como decís vos, distintas iniciativas del Poder Legislativo y los otros temas fueron nuestros, y un proyecto de ordenanza sobre adultos mayores que presentó Unidos, con lo cual fuimos variando de las iniciativas. Como decías, lo de Susana Merke, que es un reconocimiento también a esta persona en nuestra ciudad, que tiene que ver con cuestiones históricas, culturales, y es importante ponerlos en valor. Bueno, hace poquito también reconocimos tu trayectoria. Son momentos importantes para también educar a la comunidad, con lo cual nosotros le damos especial importancia a estos espacios. Siempre se hacen al inicio de la sesión, porque muchas veces quienes vienen tienen sus familiares y acompañantes, claro. Y después comenzamos con los temas concretos de la sesión. En este caso, algunas cuestiones puntuales tienen que ver una iniciativa nuestra con pedir información sobre distintas cuestiones vinculadas a la inseguridad en Rafaela,
0: sí.
2: Que lo remarcamos siempre, es la principal problemática que nos plantean los vecinos cuando visitamos y estamos en los barrios desde nuestro bloque, junto con Juan C., Valeria Solterman y Maximiliano Postovic. Y nosotros toda esa información, esos insumos, después lo transformamos en alguna iniciativa desde el Consejo. Algunas cuestiones las podemos resolver con los diálogos con otras instituciones o con los funcionarios, y otras cuestiones tienen que ver con mayor profundidad en cuanto al pedido de la información, y en este caso en particular, bueno, todos sabemos que Maximiliano Postovic, que hoy es nuestro compañero de bloque, también estuvo al frente de la Secretaría de Seguridad en la gestión de Luis Castellano, en la última gestión de Luis, con lo cual hay algunas cuestiones que tenemos bien en claro cómo vienen funcionando, o que necesitaríamos actualizar los datos respecto a cómo vienen el centro de monitoreo, la cantidad de personas que están trabajando allí. Bueno, una iniciativa de la gestión de Bioti que tuvo que ver con el foro de seguridad, que vemos que no respeta lo que en principio se había establecido, que eran encuentros mensuales. Eso se respetó 2 veces. La tercera reunión se hizo porque nosotros hicimos una minuta solicitando que se retome. En la última reunión del foro estuvieron presentes los clubes. La reunión duró menos, más allá de que empezó más tarde porque el intendente hizo una conferencia de prensa, que se entiende, en eso no hay ningún problema, esperamos un poco más, pero la reunión en sí duró 40 minutos. Con lo cual yo digo, no está bueno porque evidentemente un problema tan sensible, las personas tienen mucho más que decir que en ese tiempo, más cuando había referentes de clubes. Después de esa reunión hubo una seguidilla de noticias sobre situaciones de inseguridad, bueno, y volvieron a hacer hincapié en la colocación de cámaras. Por ahí lo que planteábamos hoy también, ¿cuál es el plan de prevención? Muchas veces las cámaras, bueno, ayudan a prevenir o cuando el delito ya sucedió en investigación, pero bueno, hay mayores cuestiones sociales o de abordaje que vemos que el municipio no está haciendo, por eso también nosotros hicimos especial hincapié en poder tener en claro cuál es el plan, la falta de presencia de los funcionarios en los barrios, en particular del secretario de Seguridad, y un montón de ejemplos que podemos ver, que todos nos interiorizamos a lo largo de estos días, que van sucediendo. Hechos de inseguridad siempre hubo, pero uno puede detectar que hay algunas cuestiones que se agravan, y eso lo decimos siempre, y la gran promesa de campaña del intendente Biotti, que fue abordar la problemática de la inseguridad, y yo digo que fue una de las cuestiones por las cuales ganó, y hoy no vemos nada distinto, no vemos nada nuevo. Lo que se hace es potenciar lo que había, centro de monitoreo, GUR, cámaras, pero no hay iniciativas nuevas o un abordaje social que realmente pueda contemplar problemas de consumo y demás que nosotros vemos que se van a acrecentar.
0: Bueno, esta mañana hemos hablado media hora con Biotti sobre todas estas cuestiones que tienen que ver efectivamente con el tema de la inseguridad, y tiene absolutamente claro que bueno, hay que trabajar más en esta cuestión. El tema es también, es la disyuntiva que se plantea, y que me lo decía Castellano en su oportunidad, María Paz, digo, para poner las cosas en contexto. Castellano también decía, yo pongo todo hasta donde la municipalidad puede, porque también es cierto que hay una limitación desde el punto de vista jurídico allí. Sí, efectivamente, los otros esquemas que se vinculan al tema de la inseguridad no están a la altura de las circunstancias. Digo, si la fiscalía sigue soltando gente, si los jueces no condenan, si la policía no tiene digamos, la cantidad suficiente de personal. Ahora, por ejemplo, ayer se anunciaron 28 nuevos agentes en un medio, equivocadamente solo vinieron 4 a la ciudad de Rafaela. Evidentemente ahí también es cierto que la provincia colabora y poco, más allá de que el propio Biotti dice que reciben mucho de la provincia, pero en ese aspecto me parece que hay un déficit.
2: Sí, pero primero lo repito, Gerardo, fue la promesa de campaña. Cuando Biotti cuestionaba a Castellano, simplificó la problemática, y hoy sí ve todas las líneas de acción que tiene, parecía tener soluciones mágicas. Bueno, hoy se tiene que hacer cargo de lo que planteó, y ni siquiera cumple él las promesas que hizo hacer otro centro de monitoreo, TAGUR en otro sector de la ciudad. Bueno, hay un montón de promesas de campaña que no ejecutó. Potenció y sostuvo lo que estaba. No pudimos contar nada nuevo en absoluto en esta gestión. ¿Y qué vínculos construye el intendente? Porque arrancamos hablando de la justicia, y ¿cuál es la relación que entabló Biotti, su secretario de Seguridad, con el fiscal regional?
0: Poco. Poco. O nada.
2: Rompió ese vínculo, que es clave para llevarle tranquilidad a la ciudadanía. Nadie dice que la justicia trabaje mal por eso, pero sí que se dificulta trasladar la problemática de los vecinos cuando vos lo que haces es romper los vínculos. No trabajan de manera institucional y articulada. El Consejo de Seguridad, el Foro de Seguridad, nosotros veníamos insistiendo que convoque al Consejo Consultivo, porque la gente no tenía don, y no es lo mismo. El Consejo Consultivo, recordemos que estaba constituido por las principales instituciones referentes de nuestra ciudad. Hay que abrir el diálogo, hay que escuchar a los vecinos, hay que poner la cara, y nosotros eso no vemos que esté pasando. Como decimos siempre, delito cero no va a haber. Ahora, y las estadísticas nos tratan de hacer creer que el delito baja, eso también nos alarma, porque si vos crees que las cosas están mejor, ¿qué te hace pensar? Que está bien lo que estás haciendo. Cuando en realidad lo que pasa en la calle, lo que escuchamos de los vecinos, son situaciones cada vez peores y de más violencia. Eso también nos llama la atención. Con lo cual, Sí, uno y sumado a que Bioti está alineado al gobierno provincial. Está alineado al gobierno provincial, con lo cual, si llegaron solamente 4 policías, uno, Rafael es la tercera ciudad más importante de la provincia de Santa Fe, entiende que debe...
0: No, lo que pasa es que algunos medios con bombos y platillos anunciaban 28. En todo caso, fue una promesa que hizo el ministro en su momento, diciendo que más de 20 agentes iban a venir a la ciudad de Rafaela, pero no estableció una cifra definitiva. En realidad, ayer había 4 caminando a la plaza, digamos. Uh-huh. Y yo se lo pregunté al jefe de policía, ¿es cierto que llegan 28 agentes? Y me dice, no, de ninguna manera, yo no tengo esa información. Jefe de policía. Es decir, fuimos a las fuentes. Evidentemente acá hay una cuestión que tiene que ver con aportes a la confusión general, en la que lamentablemente también entramos los medios, porque tenemos el deber de informar. Bueno, ¿cuántos son, en definitiva, los que llegaron? Uh-huh. ¿No? Y no hay respuesta, digamos. Hubo una promesa, bueno, en principio serían 4 o 6, no sé cuántos son. En realidad, había algunos caminando en la plaza en el día de ayer, pero no son los 28 que se anunció con bombos y platillos en su oportunidad. Por lo tanto, también son datos para tener en cuenta y que obviamente deben preocupar al intendente en ese aspecto, ¿no?
2: Digo, preocupar y ocupar, sí.
0: Pero ayer estuve en Santa Fe y nos comentó efectivamente sobre este tema de la ley controlar el tema de los trapitos, cuyo decreto tiene vigencia en la ciudad de Rafaela, aparentemente estaría dando resultado. ¿Cómo lo ven ustedes?
2: Nosotros, cuando el intendente habla que fue a hacer gestiones, y ya lo hemos hecho con los pedidos de informe, queremos saber realmente qué fue a pedir, cuál fue el proyecto que ingresó, cuál es el seguimiento que se le puede hacer. ¿Por qué? Porque nosotros también podemos insistir desde nuestro lugar. Muchas veces los títulos no van con la presentación real de los proyectos. Nosotros, con algunas personas que se reunió Bioti ayer en Santa Fe, nosotros estuvimos hace un año y nos comentaban autoridades provinciales que no había ningún pedido formal sobre algunas situaciones de Rafaela. Nosotros llevamos la carpeta, tenemos el recibido, se inician los números de expediente con las gestiones. Lo mismo nos pasó en Vialidad Nacional cuando no estaban iluminadas las rotondas de acceso a nuestra ciudad.
0: Siguen sin iluminar.
2: La municipalidad de Rafaela no había hecho un acto administrativo para llevar los reclamos. Y es difícil, porque cuando vos no tenés, lo que decimos siempre, los referentes son los que estamos representando a los ciudadanos de Rafaela. Y eso hay que contarlo, bueno, qué se fue a pedir, cómo, por qué se lleva. Muchas veces nos quedamos en un título en las redes sociales, como decías vos, por ejemplo, con el tema de los policías, y son temas muy complejos, como tiene que ver la situación de la inseguridad. Nosotros ahora, incluso, que va a votar todo el Consejo, vamos a elevar una resolución a provincia para apoyar el tema de la ley con los lavacoches a nivel provincial. Por eso nosotros siempre mostramos predisposición, incluso había sido una de las de lo que habíamos pedido cuando Valeria hizo campaña, Valeria Solterman, el tema de los lavacoches. El intendente va a encontrar en nosotros toda la predisposición para trabajar. Ahora hay que tener en claro también cuáles son los vínculos y los colores políticos a los que representa cada uno y las respuestas que tiene que haber en ese sentido. Nosotros siempre somos muy insistentes, bueno, ¿cuál es el pedido formal? A veces escuchamos que el intendente dice, el Nación no manda plata. Bueno, ¿qué es lo que presentó el intendente y Nación le dijo que no? Porque siempre los proyectos, los ingresos que venían de Nación, más allá de la coparticipación, eran por proyectos puntuales, red de ciclovías, bueno, hay muchos, se presentaba un proyecto y llegaban los fondos. Hoy podemos decir, sí, el fondo del subsidio al transporte, eso es lo que dejó de llegar. Pero ¿cuáles son los pedidos que se hacen y que después se rechaza? Ayer el intendente fue a pedir por el centro infantil del barrio Nuestra Señora de Luján, que nos cuente qué pasó, que es algo que venimos hablando hace mucho. ¿Qué gestiones hizo el intendente para resolver la paralización total de las viviendas del barrio San José? Nosotros hicimos pedidos formales, por ejemplo, por las viviendas del barrio 2 de Abril, y después aparece la noticia. Por eso las gestiones no se hacen en una reunión charlando y sacar la foto para las redes sociales. Después tiene que estar comprobado qué se ingresó, con qué objetivo, si necesita algún acompañamiento normativo, y nosotros en ese sentido siempre estamos disponibles.
0: María Paz, una última pregunta, y tiene que ver con estas cuestiones a nivel nacional, que superan efectivamente las decisiones del Ejecutivo local y de ustedes mismos desde la oposición. ¿Qué tiene que ver con decisiones de la Libertad Avanza, que por allí son extemporáneas? Por ejemplo, la ubicación del nuevo titular de ANSES, que no es un dato menor, por otra parte, ¿no? Lo cierto es que el concejal de la Santa rápidamente salió a correr a otros medios para anunciarlo. Uno entra, digamos, en una nube de sospechas en ese sentido. ¿Por qué la relación tan estrecha con algunos medios y otros no, cuando eso debiera anunciarse en conferencia de prensa y en el momento en que efectivamente el legado regional de ANSES viene a poner en funciones al nuevo titular, cuyos antecedentes no conocemos, solo que viene del riñón de la Santa y del área de la construcción? Y la pregunta que yo hago es, con todo respeto, ¿un albañil al frente de ANSES? ¿Qué saben de esto?
2: Sabrá mi ley, porque justamente, bueno, uno se informa de lo que publica el presidente, y fue esta semana que puso un economista en economía, como que hizo referencia a la importancia de un médico en salud, a la importancia de la profesión en el cargo que uno ocupa. Esto haciendo referencia a lo que vos planteás. Por supuesto que a nosotros lo vemos con expectativas, esperemos que positivas, a ver cómo se...
0: ¿Pero tuvieron algún contacto, algo? Digamos, algún anuncio oficial. Se supone que las autoridades locales tienen que estar efectivamente enteradas de esto, porque no son detalles menores, son lugares claves para la atención de la gente.
2: No, solo por los medios de comunicación, pero bueno, después nosotros tenemos distintas herramientas para... Entendemos que no va a haber ningún problema ni vamos a tener que acudir a ninguna formalidad más allá de una nota, que de poder reunirnos con el nuevo representante de ANSES y que nos cuente cuál va a ser su impronta, ¿no?, al mando de esta institución tan importante, de esta organización. Y bueno, es un cargo político en una institución estatal, con lo cual entendemos que van a tener que saber abrazar algunas cuestiones del Estado, promoverlas y asumirlas con responsabilidad. Bueno, uno te da duda porque si lo que tanto criticas después lo terminas haciendo. Uno que piensa que todos estos meses ANSES también pudo sobrevivir sin ese cargo, bueno, si es tan importante este nombramiento, que nos cuenten cuál es la idea que tienen con ANSES.
0: Claro, lo mínimo una conferencia de prensa, digo, para que todos los medios tengan acceso a la información directa y saber quién está al frente de la institución. Y porque ayer he recibido muchos mensajes de abogados que trabajan el tema previsional, azorados por la noticia, porque ni siquiera ellos sabían precisamente este cambio. Y por allí, cuando tienen que hacer los trámites, se encuentran con un personaje distinto. Y bueno, ¿y qué hacemos al respecto? ¿Sabe o no sabe esta persona? ¿Es idónea para el cargo o no lo es?
2: Y sí, por lo pronto, bueno, vamos a darle la oportunidad en ese sentido, esperemos que sí. Nuestra responsabilidad, como decimos, más allá de lo local, muchas veces las problemáticas o lo que nos transmiten los vecinos tienen que ver con otros organismos vinculados a Nación. En algunos hemos recibido respuesta, lo tengo que decir. Por ejemplo, yo he llevado problemáticas al PAMI y me han dado respuesta. Bueno, vamos a ver este nuevo titular cómo lo toma, cómo toma su responsabilidad, que va más allá del cargo, que es realmente un compromiso con los ciudadanos, y eso se tiene que ver reflejado. Por lo pronto vamos a darle la chance.
0: Gracias, María Paz, abrazo grande.
2: Bueno, gracias. Saludos a todos los oyentes.
0: La concejal del PJ, María Paz Caruso, haciendo un resumen de lo ocurrido precisamente en el Consejo Municipal de Rafael. Hola, Gerardo, deberías ver qué hermosos los unicornios que se ven en la Ruta 70 pasando la circunvalación. Capaz que por ahí esté el que se le perdió a Silvio Rodríguez. Bueno, yo hace rato que vengo diciendo de los baches. Recuerda usted la ruta recién terminada, ¿no?, que ya tiene baches, desde Roca hasta Rafaela, hay varios. Ni hablar de la falta de iluminación, donde hay ahí responsabilidades compartidas. La provincia de Santa Fe, en la ruta 70 y la 34, que tiene que ver con responsabilidades nacionales. Nadie se hace cargo, está todo oscuro. Lo decía Marcelo Arias esta mañana cuando fue tempranito a cubrir lo del crematorio, precisamente. ¿Qué oscuro está esto? Bueno, hay gente que lo está descubriendo ahora, hace rato. Esto ya tiene más de un año. Por allí intentaron con algunas luces LED en el lugar, pero no es lo que corresponde. Y entonces esto aporta mayor incertidumbre en la transitabilidad del lugar. Y ni hablar de los agujeritos que están apareciendo, lamentablemente, en una ruta recién terminada. No, digo, en la 70 hacia el oeste. Llega hasta Vila. O sea, que al gobierno de la provincia le toca todavía terminar, por lo menos hasta el límite con Córdoba, que son 20 kilómetros, una cosa así. Y ya lo que está nuevo está roto. Así como los senadores establecieron un contacto con la justicia desde un recurso de amparo para que el gobierno nacional, y tuvieron respuesta favorable, se haga cargo de las rutas nacionales que pasan por la provincia de Santa Fe, y por qué no nosotros establecer también a través de la justicia provincial un recurso de amparo ante un juez provincial de la justicia ordinaria que obligue al gobierno de la provincia de Santa Fe a prestarle un poquito más de atención, por más que lo anuncien con bombos y platillos, a las rutas provinciales, que están en pésimo estado. 280S, la 70 que se está agujereando, la de Bella Italia con Aurelia, que en definitiva terminó siendo una trampa, por el esquema que elaboró Lisandro Enrico en esa oportunidad, por contribución por mejoras. De hecho, los productores dijeron, ya la pagamos, ¿por qué pagarlo otra vez? Ganó el no, por lo tanto la ruta no se hace. Y no es así el tema. Así no se gobierna. Hay reclamos en el sur de la provincia de Santa Fe de rutas provinciales en pésimo estado, ya ni siquiera tienen el asfalto. Ni hablar del norte. Por lo tanto, ¿por qué no establecer desde, no sé, algún diputado provincial de la oposición, porque del oficialismo nadie va a hablar, algún pedido ante el juez para que efectivamente conmine el gobierno provincial a terminar esas rutas, así como lo hicieron los senadores de la provincia para con la justicia federal a los efectos de obligar a Milei a bajar los fondos para que estén en condiciones las rutas nacionales? Vamos a establecer el mismo mecanismo. Y la pregunta final que queda es, ¿todo tenemos que judicializar? ¿Todo se tiene que judicializar? ¿Hay que ir a buscar un juez que determine, en este caso, un recurso de amparo favorable para que se pueda hacer una ruta, cuando es obligación del Estado, tanto nacional como provincial, tener las rutas en condiciones? Mínima condición para que la gente pueda transitar con tranquilidad, tanto las rutas de las provincias como las rutas nacionales. Uno va a Córdoba y se muere de envidia. Porque si uno va a Córdoba, se muere de envidia las rutas que tiene Córdoba. ¿Por qué? Y porque hubo una política de Estado durante mucho tiempo justamente para que haya rutas en condiciones, porque siendo una provincia turística, se sabe que no puede recibir visitantes con rutas en malas condiciones. Para la gente se matan las rutas. Bueno, Santa Fe no le dio un tronco de pelota a esa situación y desde hace mucho tiempo. No ahora, desde hace mucho tiempo. Pasaron muchos gobernadores. Pasaron peronistas, pasaron socialistas, pasaron peronistas y siguen ahora dos de radicales o socialistas, no sé lo que son. En definitiva, Unidos por Cambiar Santa Fe. Y las rutas siguen igual. salvo algunos tramos. Si vos vas por la 13, por ejemplo, 34, Tomás Ataliba. Pero hasta hace poco no se podía transitar ese lugar. Ese cruce, como consecuencia de que hay un bache impresionante. Bueno, lo taparon, al bache. Ahora, la promesa de pavimentar toda la 13 hasta San Cristóbal solo se cumplió desde Humberto Primo hasta Virginia, que son 20 kilómetros. Y nada más. Y nada más. Entonces, los senadores que están preocupados por el tema de las rutas nacionales también tienen que, me parece, poner un poquito más de énfasis en el tema de las rutas provinciales. Sabemos que Calvo está preocupado por eso. Mikli, no sé, está más preocupado por las rutas nacionales que por las provinciales, pero hay mucho por hacer en ese aspecto. Entonces, tomamos un préstamo internacional de 1.000 millones de dólares, ¿para qué? ¿Para hacer qué obra? ¿O será que en definitiva los necesita Puyaro para los gastos corrientes de los 1.500 ñoquis que metió en estos 2 años y medio de gobernación? ¿Y dejar solo apenas una partecita para la obra pública, que es dinamizador de la economía también? ¿Solamente se va a destinar al tema de los ODESUR? Una vez que pasen los ODESUR, que vienen de la gestión anterior, hay que decirlo, fue idea de Perotti, el tema de los ODESUR, que en todo caso como política de Estado sigue el gobierno de Puyaro, eso no se discute. Y van a quedar obras para la ciudad. Ahora, algo clave, fundamental, que es la conectividad a través de rutas en condiciones, no está en la agenda de ningún gobierno, salvo algunos tramos específicos. Salvo algunos tramos específicos. Al resto no le importa un carajo. Y yo lo que veo es un montón de funcionarios de segunda, tercera, cuarta línea, sacándose la foto en una mesa larga, y están todos allí, los ñoquis, algunos muy conocidos, estamos trabajando en el desarrollo, en las expectativas que generamos, porque nuestra intención es efectivamente llegar a la sociedad con las mejores soluciones para articular, frase que se usa ahora, articular políticas que permitan mejorar la calidad de vida de la gente. Las pelotas. Se reúnen, se sacan la foto, cobran el sueldo el 29, y si te he visto no me acuerdo. Ahora, si se mata una familia en una ruta provincial porque está en mal estado, todo el mundo mira para otro lado, en lugar de hacerse cargo efectivamente de esas responsabilidades. Bueno, si vas a poner un montón de gente en muchos lugares, que por lo menos alguien tome alguna iniciativa, pero en serio, no estas reuniones de pacotilla en la que solamente se sacan la foto, sacan el videíto, para que los giles lean. Hagan algo, en serio. Gobiernen. En definitiva, para eso los hemos elegido. Gobiernen. Y gobernar es hacer. Gobernar es hacer. Entonces hay un orden de prioridades. Orden de prioridad en la provincia de Santa Fe, las rutas. Las rutas. Y no me voy a cansar de machacar en este tema. No puede ser que dejemos a la gente de Bella Italia, Aurelia, aunque son dos poblaciones pequeñas, absolutamente aisladas por un capricho del gobierno de la provincia. Plata hay. ¿Y sabes qué? A un año de las elecciones va a empezar a aparecer esa plata. Por ahora, solamente ese dinero, 46.000 millones de pesos serán destinados a medios de comunicación. Para que no digan lo que yo estoy diciendo ahora. 46.000 millones de pesos para medios de comunicación que se deslomen, como diría Dorni, en elogios hacia la conducción del propio gobernador. Es decir, hay 46 mil millones aprobados en el presupuesto para adular al gobierno de turno. Y la pregunta que yo hago es, ¿cuántas rutas se pueden hacer con 46 mil millones de pesos? Cuando un gobierno pierde el horizonte relacionado con el orden de prioridades, pierde las elecciones. Y tomen nota de esto. Porque la gente que ve las rutas, la gente que padece las rutas, es la que después no te vota. Como decíamos ayer, el tipo que sufrió el robo de una bicicleta, de un celular, de una mochila, o le entraron a la casa y las desvalijaron, ese tipo no te vota. Por lo tanto, hay que poner el acento en eso. Infraestructura, señores. De eso se trata gobernar. Ya estamos podridos de los discursos. Y como diría Ortega y Gasset, argentinos a las cosas. ¿Qué quiso decir el filósofo español? Hagan lo que tengan que hacer. Es decir, gobernar con sentido común y darle prioridades a todos aquellos elementos que mejoran la calidad de vida de la gente. Y aquí las rutas son prioritarias en una provincia absolutamente productiva. Si no lo entiende Puyaro, ojo con el 2027. Ojo. Dato que también va para el gobierno nacional. Si no le baja a las provincias los dineros que necesitan para hacer las rutas nacionales que atraviesan territorios tremendamente productivos y que necesitan una infraestructura mucho más sólida, justamente para que todo fluya con normalidad en un país que está lejos de eso, de la normalidad. Las 11:28 minutos, 12:28, ¿nos vamos? ¿Sí?
1: Sí, vamos.
0: Dame, no sé, el santoral, las celebraciones.
1: El día de hoy, Santa Judith y San Benedicto.
0: Ah, Judith, mira vos. Judith tiene nombre de secretaria. Judith es nombre de secretaria, ¿no?
1: Puede ser.
0: Consulta Judith. Con Judith, que seguramente te va a dar el turno para junio. Dicho sea de paso, el PAMI está dando turnos para junio.
1: Te va a dar el turno para septiembre.
0: Sí, pero mirá que me duele la muela ahora.
1: Bueno,
0: tomate un paracetamol y vení en junio. Sí. Claro.
3: Vení después de comer.
0: Claro. Bueno, qué historia esta. Bueno, dice los unicornios son producto de la quema de la merca, me parece. En fin. ¿Nos vamos con el unicornio? Señores, que tengan un feliz almuerzo. Hoy tenemos a la gente de Como en Casa. ¿Vos sabés que yo me olvido de la receta? Tengo tantos quilombos en la cabeza que me olvido de la receta. Marineras tenemos.
1: Ahí está.
0: Marineras con puré. Y con pan y fruta.
1: Perfecto.
0: Además, 6.500 pesos. Así que, por ellas. Con un poquito de limón. ¿Te parece? ¿Las marineras o no?
1: No, el limón para mí no garpa en la comida.
0: ¿No? ¿Ni siquiera las milanesas?
1: No.
0: ¿No?
1: No.
0: ¿Con un poquito de limón?
1: Ni en la ensalada, no.
0: ¿No? ¿No va el limón?
1: No va el limón porque le da gusto el limón.
0: Bueno, con marinero de luces no.
1: No, me encanta.
0: Gracias, chicos. Excelente trabajo, Fede. Bueno, mañana intensa, por cierto. Y cargada de información. Viene la Pantoja cantando de Perales, Marinero de Luces. Y nosotras vamos por las marineras.

0: Leo Biotti está en contacto con nosotros. Hola Leo, buen día, gracias por atendernos.
1: Gerardo, buen día, ¿cómo estás?
0: Pero bien, gracias a Dios. Bueno, yo sabía esta noticia de la incineración de cocaína en Rafaela, recién se pudo dar a conocer esta mañana, así que desde las 7 que estamos con el móvil allí. Vos tenías conocimiento de esto, ¿verdad?
1: No de manera oficial, nunca nos llegó la invitación, sí, por rumores e información. Es una lástima que al venir una persona tan importante del gobierno nacional, principalmente en un tema tan complejo como es seguridad, que no hayamos tenido la posibilidad de compartir un momento, de presentarnos, de que conozca la realidad de Rafaela, de solicitarle lo que en la ciudad se precisa, más herramientas en materia de las fuerzas federales. Tenemos la Policía Federal con muy pocas herramientas en la ciudad, pudiendo hacer muy poco, de gendarmería también, con muchísimas necesidades. Nosotros en Rafaela le pagamos el alquiler a uno de los escuadrones de gendarmería para que estén aquí, le damos un lugar a la Policía Federal. Digamos, nosotros colaboramos con mucho de los gastos, acompañamiento, reparación de vehículos en algunas ocasiones, y es una lástima que viniendo la ministra de la ciudad no se hayan puesto en contacto con el intendente. Para mí era una buena oportunidad para conocernos y trabajar en conjunto. Yo le envié una nota hace más de un mes a través de los concejales de la Libertad Avanza de la ciudad.
0: Sí.
1: Hace dos meses seguramente, nunca tuve respuesta tampoco.
0: Es una pena, ¿no? Realmente, porque era la gran oportunidad para presentarle a la ministra. Ahora, ¿por qué no acercarse hasta allí, en todo caso, Leo? Más allá de que estés invitado o no. Digo, como intendente debe acercarle alguna carpeta, alguna inquietud, ver la posibilidad de un contacto con ella, porque me acaban de confirmar Claudio Vivas que efectivamente va a estar y va a venir a una conferencia a las 10 de la mañana. Por lo tanto, está bien, no hay invitación oficial, pero no sé, todo depende de la iniciativa de cada uno. En ese caso, ¿qué pensás al respecto?
1: Yo creo que las formalidades no se deben perder, y cuando vas a una localidad tenés que hablar con las autoridades locales, sean del partido que sean, porque acá, más allá de la política, acá lo que importa es la responsabilidad de que cada uno tenemos. Y en una ciudad en donde la seguridad es una problemática importante, atravesada por el narcotráfico, tenemos una ruta nacional que nos atraviesa de punta a punta, en donde más allá de lo que queda en la ciudad, también es un lugar en donde se mueve a través de la ruta 34 droga que va a distintas partes del país, Es una lástima. Estamos analizando qué hacer al respecto, porque nosotros no tenemos esta forma de trabajo, y es una lástima que del gobierno nacional, una vez que salen al territorio, porque la verdad que han venido poco, una vez que salen al territorio no tengan por lo menos la responsabilidad de presentarse, de hablar con el intendente y acercarse, para ver en qué colaborar. Creo que en el trabajo conjunto, nosotros los rafaelinos le damos mucho, ¿no? Porque te digo, le pagamos hasta el alquiler y le damos lugares para que las fuerzas federales estén acá apostados en la ciudad de Rafaela. Porque, y sobre todo cuando el intendente hace ya un par de meses mandé notas solicitando la posibilidad de reforzar y de trabajar en conjunto. Nuestro objetivo siempre es trabajar de manera conjunta. Bueno, es una lástima que se manejen de esta forma.
0: Sí, porque es una oportunidad perdida, ¿no? Lamentablemente es una oportunidad perdida. Bueno, ojalá, no sé, alguien establezca algún contacto en los próximos minutos y tengas esa posibilidad. Yo creo que sería muy importante, por lo menos presentarle a la ministra. Me confirman que va a estar aquí en algunos minutos, si no está llegando ahora, para presenciar este hecho que va a tener trascendencia nacional, usando efectivamente también un elemento que ofrece la ciudad de Rafaela, como el caso del crematorio, ¿no? El único con la tecnología necesaria para hacer este tipo de actividades, lo que no deja de ser efectivamente también un orgullo nuestro en ese aspecto. Digo,
1: cuando estaba la ministra Bullrich la relación era totalmente diferente. Nosotros teníamos contacto constante, más allá de la relación personal que tengo con Patricia de tantos años, pero se nos recibía, íbamos, charlamos, hicimos algunas cuestiones en conjunto. Bueno, la nueva ministra, lamentablemente, creo que no es un buen gesto el de no avisar. pero vamos a hacer todo lo posible para que podamos dar vuelta rápido la página y concentrarnos en trabajar en conjunto, que es lo que debemos hacer y lo que la gente quiere.
0: Bueno, ojalá tengan la posibilidad de un contacto, ojalá. Ayer estuviste en Santa Fe por este tema de los trapitos. De alguna manera, Rafaela hizo punta en esto a través de tu decreto, que ha permitido al menos la posibilidad del control de esa tarea en la zona de estacionamiento controlado. Yo ya hacía mención que habría otros aspectos a tener en cuenta, que es, bueno, mucha gente pidiendo en los bancos, gente digamos, en situación prácticamente de calle vendiendo medias en diferentes lugares. Allí me parece que hay que poner también el acento, pero claro, ¿cómo se hace para abarcar todo? ¿No?
1: Y ese es el gran desafío, fue lo que fuimos a contar. Un decreto no es suficiente para solucionar un problema que tiene 30 años, pero sí la voluntad política y la decisión de hacerlo con un plan paulatino, en donde empezamos con unos meses en donde tratamos de que estas personas que desarrollan esta actividad puedan acercarse a la oficina de empleo, mostrarles las distintas herramientas que tenemos en materia de formación, empleo, asistencia en materia de salud, educación, para pelear contra las adicciones, todas las herramientas que tenemos nosotros del área de desarrollo humano puestas a disposición. Y contamos la experiencia, lo que vivimos en Rafaela, cómo venimos dando los pasos. Yo no canto victoria, porque esto no solo es empezar, sino sostenerlo, es el gran desafío, y estamos recién en la primera etapa, que es la zona de estacionamiento controlado. Luego vamos a avanzar en otros sectores. Era la zona más dura, más conflictiva, con mayor presencia, en donde más denuncia teníamos por parte de los vecinos de los momentos violentos que se atravesaban, ¿no? Entonces contamos la situación y nos encontramos allá con distintas posturas, con diputados de distintos sectores, con opiniones distintas. Había diputados del peronismo, diputadas en particular, que bueno, que tenían una visión más de protegerlos y no sacarlos, digamos, a estas personas, porque desde su experiencia y su visión había que dejarlos que trabajen en la calle. Había otros que planteaban lo que nosotros hicimos en Rafaela, un acompañamiento social, educativo, pero también con una regulación de prohibición, pero con herramientas, no sacarlo un día para el otro, que es lo que hicimos nosotros. Nosotros empezamos hablando con ellos, diciéndoles, vengan a ver las alternativas que tenemos en materia de formación y acompañamiento y salidas laborales, alternativas a lo que hoy ustedes realizan, que no es legal, ya no podíamos dejarlo crecer porque ya se había ido de las manos, ¿no? Tantos años. Bueno, y había otros que tal vez se iban hasta una postura hasta demasiado dura al respecto, pero bueno, nosotros contamos nuestra experiencia, lo que viven los vecinos de Rafaela, y el gran desafío, creo yo, para sobre todo para algunos diputados que tienen que votar esta ley, es salir del escritorio, tratar de ir a hablar en las localidades, escuchar. Está bien que nos escuchen a nosotros los intendentes, pero sería bueno también que escuchen a los comerciantes, a los vecinos que caminan la ciudad y que tienen que ser muchas veces atravesados por estas personas que no siempre, pero en muchos casos son violentas, extorsionan, te rompen el vehículo si no colaborás. Bueno, las historias de Rosario y Santa Fe son hasta más violentas que las que vivimos en Rafaela, pero creo que el desafío de los diputados, que son quienes ahora tienen que tomar esta decisión, es hablar con la gente para entender que no es una cuestión de que no nos gusta que estén. No, es una cuestión de ordenamiento del espacio público, de que la gente, los vecinos, pueda disfrutar de un lugar sin tener que atravesar estos momentos violentos o extorsivos por personas que se creen dueñas de la calle.
0: Sí, que no estamos hablando solamente el tema de los trapitos que te van a limpiar el auto compulsivamente, sino lo que decíamos recién. Lamentablemente, mucha gente apostando en determinados lugares donde se pide algún tipo de ayuda, o me ha ocurrido, efectivamente, me reuní con uno de mis hijos, esto es una cuestión absolutamente personal, pero que habla de alguna manera de la experiencia que uno como consumidor tiene. Estaba en un café, en la vereda, y no sé, en una hora pasaron 5 o 6 vendiendo medias, por ejemplo, ¿no? Entonces, y chiquitos, digamos, madres con pequeños, y la pregunta que yo me hacía, bueno, ¿qué hacen estos chicos acá? Deberían estar en la escuela, por ejemplo. Y de esos hechos que se suman al tema de los trapitos, tenemos un montón. Entonces, ¿cómo lo trabajamos desde el ámbito local, desde desarrollo humano, desde quien corresponde, minoridad, por ejemplo, para determinar un destino mejor para esas criaturas y no estar en brazos de su madre o una seguidilla de pequeños vendiendo medias permanentemente? Otro que vino y nosotros vendía bolsitas, tenemos... otro que venía y vendía... Entonces, sí, bueno... Estamos acosados de alguna manera por esta gente que obviamente busca el peso para sobrevivir, pero también es cierto que generan inconvenientes en la vía pública.
1: Nosotros cuando hicimos el relevamiento de trapitos y lavacoches, creo que había uno, máximo dos menores detectados, menores de 18 años, detectados de la actividad. Sí pasa lo que vos decís, a veces son... son familias gitanas que están circunstancialmente en la ciudad y van haciendo como un... van en distintos momentos a distintas ciudades, por eso por momentos están, por momentos no. Y sí hay en particular una familia de la ciudad de Rafaela, que asentada en el oeste de la ciudad, identificada, en donde hay tres chicos, de los cuales creo que algunos ya no son menores, que pasaron la edad, que están haciendo hace años la venta de... esta de medias principalmente, bueno, que son los que se los puede ver deambulando, familias muy conflictivas, atravesadas por adicciones, con problemas, pero bueno, hoy esos chicos, algunos ya ni siquiera son menores. Eso es lo difícil y lo triste de una ciudad que hace tiempo está teniendo problemáticas, que han crecido demasiado. Por eso nosotros tomamos la decisión de avanzar. Por ahí no podemos avanzar con todos los temas juntos, y si queremos hacer todo junto vamos a fracasar. Por eso empezamos con algo paulatino. Cuando tengamos, si bien los equipos sociales, que aclaro, eso sí no espera, ¿no? Nosotros avanzamos con las cuestiones sociales, tenemos un refugio de invierno que antes no existía, que en realidad es refugio todo el año para las personas en situación de calle. Las que no quieren ir a ese lugar o no se quieren dejar ayudar, ya están entendiendo que no pueden estar en el espacio público. Tenemos también un operativo al respecto de ordenamiento del espacio público. Una plaza, un hall de una casa o de un local comercial no es un lugar para dormir. Vení, tenemos un lugar, no querés venir acá, bueno, te vas y volvés a tu casa o volvés a algún lugar, porque la gran mayoría tienen casa. Después tienen problemas con su núcleo familiar. Pero bueno, nosotros ponemos a disposición todas las herramientas, Gerardo. Después si no se dejan ayudar, ya no podemos hacer magia. Entonces, el compromiso es ordenar el espacio público. Empezamos con este tema que tiene 30 años y lo vamos a hacer de manera paulatina, y luego iremos tomando cada una de estas aristas que vos contás, que yo te agrego. Tenemos algunas personas en los semáforos también. Bueno, son realidades que existen, muchos atravesados por las adicciones, algunos por situaciones económicas de la realidad que hoy vivimos también compleja, la gran mayoría por adicciones.
0: Bueno, en definitiva, la experiencia con los legisladores ha sido positiva. ¿Crees que puede salir la ley? Porque naturalmente un decreto como el que se está cumpliendo en la ciudad de Rafaela merece, obviamente, un respaldo desde el punto de vista legal. Y si hay una ley, mejor todavía, para tener efectivamente capacidad de acción, ¿no? Independientemente de lo que pueda determinar el decreto. Digo, porque fue una jugada arriesgada, hay que decirlo, ¿no? Por decreto decir, bueno, no pueden lavar más autos en la zona de estacionamiento controlado y vamos a castigar a quienes les den trabajo a los trapitos y a los propios trapitos. Yo preguntaba, bueno, ¿cómo se le cobra una multa a un trapito si no tiene para comer?
1: Ahí está el núcleo del problema y por qué necesitamos una ley. Porque lo máximo que puede hacer un municipio es una multa. Nosotros aplicamos todas las herramientas que tenemos al respecto. Y ya te digo que hay personas que fueron multadas que ya han pagado su multa de manera voluntaria.
0: ¿De cuánto es la multa?
1: No tengo el monto exacto y depende si es la primera vez o no. Es progresivo, claro. Pero hay dos personas que se acercaron a pagarlas. No son lavacoches quienes han ido. No son lavacoches. Pero también sabíamos de esto, Gerardo, y lo aceptamos, porque sabemos que va a ser difícil cobrarlo, pero son las herramientas que tenemos y tenemos que aplicarlas. Ahora, lo que fuimos a pedirle a los legisladores es un acompañamiento mayor, una ley que nos permita que ya entre la justicia y que estas personas, que ante no aceptar las ayudas y todas las herramientas que uno pone a disposición, bueno, que entiendan que se tienen que ir, y si se ponen violentos y no se quieren ir del lugar, bueno, ahí ya entra la justicia ordinaria, donde tendrán que días de cárceles, trabajo comunitario, las distintas herramientas que haya pero nosotros, todos los municipios, necesitamos la colaboración. Yo quiero aclarar que en Rafaela el trabajo lo hacemos de manera conjunta con la provincia y con la policía, ¿no? Los operativos que tenemos es junto a la policía, y las definiciones las fuimos tomando juntos de los pasos que fuimos dando. Pero ya que hace una ley, nos va a dar mayores herramientas para todos los municipios. En realidad es distinta, porque había intendentes que ayer expresaron que tienen 10 lavacoches, y hay otros que expresaron que tienen 764, como en Rosario, si no recuerdo mal, era el número. Bueno, en Rafaela tenemos alrededor de 100, según lo que teníamos identificado antes de comenzar con el plan en el último relevamiento que hicimos. Tal vez en pocos días podamos dar noticias de que algunos ya no realizan la actividad, que es lo que vamos a mostrar de todo el trabajo que hicimos con la oficina de empleo. De a poquito ya empieza a haber resultados positivos al respecto, y luego seguiremos avanzando, porque a medida que vayamos avanzando en otras previsiones en otros lugares, vamos a necesitar que otras personas también vayan aceptando que ya no es una actividad que puedan realizar, y aceptar alguna de las opciones que le damos.
0: ¿Qué alcance en tiempo tiene el decreto?
1: No, es fijo, es firme.
0: Absoluto.
1: No, es
0: si la implementación determinaba, digamos, unos 60 días, tengo entendido, hasta que se vaya cumpliendo efectivamente de forma gradual el operativo, ¿verdad?
1: No, los primeros 60 días eran para la puesta en funcionamiento. En realidad era toda la parte de dar a conocer la comunicación, hablar con ellos.
0: Sí, claro, porque hay un detalle importante. Hay un detalle importante de la gente que viene de afuera, que a lo mejor no sabe que existe ese decreto.
1: Por eso mismo nos tomamos, bueno, en realidad fueron unos 3-4 meses aproximadamente desde que anunciamos que íbamos a realizar esta tarea hasta que efectivamente el 15 de abril se prohibió. Yo a finales del año pasado empecé a decir que esto iba a ocurrir. Luego empieza el 15 de febrero todo lo que era la campaña de comunicación, de concientización, de charla con ellos. Yo mismo fui a hablar con muchos de ellos, logramos que vayan a la oficina de empleo 63 personas. Algunas volvieron a la segunda entrevista, otras no. Bueno, ese es el resultado que vamos a ir mostrando luego con todas las herramientas de empleo que dimos también.
0: ¿Crees que la ley va a salir?
1: Espero que sí.
0: ¿Qué ambiente observaste allí?
1: Que el peronismo no quiere que salga la ley, me quedé con esa sensación, me parece que
0: es una pena.
1: Me quedé con la sensación que algunos sectores de izquierda tampoco quieren, tienen presencia minoritaria, pero tienen también, y me quedé con la sensación de que unidos, con opciones distintas, ¿no? Algunos con algunas alternativas diferentes a otras, pero dentro del espacio unido se quiere regular, y la Libertad Avanza también.
0: ¿Cuándo se va a tratar la ley?
1: No lo sé. Espero que pronto, y fue el pedido que hicimos, que esto no muera en los pasillos de diputados, sino que se le dé rápida sanción.
0: Bueno, esperemos que esto se pueda implementar de tal manera de tener, como decíamos, un respaldo legal, que es absolutamente necesario. Si es una ley provincial, la historia cambia naturalmente, ¿no? Y no obliga al gobierno local a tomar decisiones que después puedan tener algún efecto contrario desde el punto de vista judicial, ¿no? Porque puede haber alguno que de pronto vaya a la justicia por este tipo de situaciones, teniendo en cuenta que es un decreto local. Pero algo había que hacer al respecto, ¿no?
1: Lo que estamos aplicando está dentro de nuestras posibilidades y digamos, todo dentro del marco legal, digamos. Son las herramientas que tenemos los municipios, que no alcanzan, por eso fuimos a pedir más ayuda, más colaboración, y una ley nos respaldaría en ese sentido. No fue lo único que fuimos a hacer a Santa Fe, Gerardo, ¿no? Estuvimos en distintos ministerios haciendo gestiones, estamos trabajando en generar recursos para poder enfrentar más obras y proyectos que tenemos. Tenemos muchas obras en marcha con el gobierno provincial en la ciudad de Rafaela, pero queremos seguir planificando lo que sigue, y eso es lo que fuimos a hacer, así que seguramente en poco tiempo más podamos hacer algunos anuncios al respecto, porque venimos trabajando muy bien.
0: ¿Anuncios de qué tipo? ¿Se puede adelantar algo?
1: Obras es el objetivo principal que tenemos, más allá de la gestión de programas y acciones que estamos llevando adelante. Con la provincia se trabaja muy bien, trabajamos muy bien, pero bueno, hay obras que se están terminando, se está culminando la primera etapa de Irigoyen, estamos muy cerca de terminar, a pocos meses de terminar la ciclovía del ferrocarril Belgrano. Bueno, son obras que estamos haciendo con la provincia, por eso nos interesa lo que viene después, y fuimos a discutir prioridades, a hacer nuestros pedidos, a hacer gestiones concretas, Así que en poco tiempo más, apenas tengamos confirmaciones, vamos a hacer anuncios al respecto.
0: Bueno, después de lo que ha ocurrido en las elecciones del año pasado, que obviamente sorprendió a todos, y bueno, el Consejo quedó como quedó, digamos, absolutamente dividido, y algunos que marcaron ya su disidencia, de alguna manera, del bloque oficialista, como el caso de Márcico. Digo, de cara al 2027 habrá que trabajar mucho para recobrar la confianza o recuperar la confianza, o que en definitivamente el ciudadano confíe en la actual gestión. Para eso...

0: Nosotros pasamos una primera etapa de gobierno que no fue fácil. Gerardo, recibimos un municipio de 32 años gobernado por el peronismo y no me hicieron fácil el trabajo interno. Digamos, nunca hice hincapié en esto, en la pública, porque la gente no es lo que quiere escuchar, pero es realmente lo que sucedió. A mí me llevó un tiempo hasta poner en marcha esto, hasta poder hacer que funcione un municipio en donde había personas que, no todas, ¿no?, la gran mayoría con buena voluntad, pero había algunas en lugares puntuales que hacían que las cosas no funcionen. Nosotros logramos poner en marcha esto y eso me permite hoy estar en una etapa en donde empezamos a cosechar todo ese trabajo que se hizo más hacia adentro. Por eso aparecen las obras que fueron planificadas en su momento y hoy están ahí a la vista, las estamos llevando adelante. Por eso hoy estoy pudiendo salir mucho más a la calle, estar más cerca de las instituciones, que es lo que me gusta. Por eso estoy pudiendo caminar los barrios, por eso estoy pudiendo ir a Santa Fe a hacer las gestiones necesarias. Estamos en una etapa de la gestión distinta. Pasamos el peor momento, que fue el llegar a un municipio que había sido gobernado 32 años por otro espacio político.
1: Claro, pero ya la herencia no es el discurso.
0: Pero si nunca lo fue, nunca lo fue, Gerardo. Por eso yo te estoy contando hoy, 2 años y medio después, lo que pasó. Esto no me escuchaste decirlo nunca. Yo nunca hablé de herencia. Yo me dediqué a hacer que esto funcione y un trabajo interno que no se veía. Hoy los resultados de ese trabajo interno están en la calle. En una época en donde no hay dinero, el gobierno nacional no manda.
1: No bajo mando.
0: Solo el gobierno provincial, claro. En donde tenemos menos recaudación. En donde en junio va a ser un año que no se actualiza la tasa municipal. Tenemos cada vez menos recursos y mirá la cantidad de obras que tenemos en la ciudad. Y seguimos gestionando. Los resultados de todo ese trabajo que hicimos internamente se empiezan a cosechar ahora. Y yo, en lo personal, voy a redoblar los esfuerzos para seguir buscando las soluciones que faltan en materia difícil como lo es seguridad. Este es un trabajo conjunto con la provincia y voy a hacer todo el esfuerzo necesario, las gestiones, discutir, hacer lo que se necesite para que empiecen a aparecer las soluciones al respecto. Pero no soy de los que pide soluciones y no se involucra. Nosotros hacemos mucho desde lo local, por eso tenemos más del doble de cámaras que recibimos y en poco tiempo lo hicimos, avanzamos con luminaria LED, avanzamos con, ahora vamos a sumar nuevos agentes de la Guardia Urbana, nuevos vehículos, lo que está a mi alcance lo hago y solicito a los otros niveles de gobierno lo que los otros niveles de gobierno tienen que hacer. Por eso es una lástima que si la ministra de Seguridad va a estar hoy en la ciudad de Rafaela no nos hayan avisado, porque era una buena oportunidad para sentarnos y trabajar en conjunto, que es lo que debemos hacer y lo que la gente quiere. Sabelo, Gerardo, y que lo sepa la gente, que estamos entrando en una etapa de gobierno en donde todo lo que se me puede haber reclamado, que no hice, que no pude, que no llegué en estos primeros 2 años de gestión, lo vamos a hacer ahora porque tenemos un gobierno en marcha, una gestión mucho más sólida, y es el momento de empezar a recorrer las calles, a hablar con la gente y volver a hacer lo que en particular a mí más me gusta.
1: Bien. La última tiene que ver con el tema del plan de pavimentación, que bueno, se ha modificado la ordenanza. ¿Te satisface lo que han hecho los concejales en ese sentido? Digo, la posibilidad de encararlo de otra manera. ¿Habla en todo caso de algún tipo de inconvenientes o de fallas a la hora de implementar el sistema que mereció efectivamente esta modificación en el Consejo Municipal?
0: La ordenanza inicial fue votada por todos, unánimemente. Por
1: sí, no, meses. Eso sí se sabe, pero después bueno, empezaron a descubrir algunas cuestiones que no estaban bien.
0: Yo no tengo problema de discutir lo que sea necesario. Ahora, Gerardo, si ellos votaron en su momento, o alguien hizo mal su trabajo entonces. Pero no hay problema, no nos quedemos en eso, vayamos para adelante. Yo lo que quiero es hacer obras.
1: Bueno, pero digo, lo que aprobaron ahora, ¿te satisface? ¿Se puede hacer, digamos, permite la posibilidad de poder... por lo menos entender que efectivamente haciéndolo por sectores facilita de alguna manera inclusive hasta la inversión? Ahora, acá hay un tema importante, ¿no? Que tiene que ver con el tema de la tasa congelada. Digo, ¿de aquí en más habrá que pelear para recomponer de alguna manera los ingresos del municipio a los efectos de salir al cruce de las necesidades que este tiene?
0: Gerardo, si en junio de este año no se actualiza la tasa, los concejales tienen que decir cuáles son los servicios que vamos a dejar de prestar. En donde, por ejemplo, el transporte público corre riesgo porque es deficitario más de 2.000 millones de pesos y ya no tenemos cómo sostenerlo. Entonces se tendrán que hacer cargo de la decisión que se tome. Están queriendo financiar porque no le dan recursos al intendente para que al intendente le vaya mal. Bueno, se harán cargo de las situaciones que... Acá hay decisiones que hay que tomar. Si no alcanzamos a pagar todo, hay servicios que hay que dejar de prestar, lamentablemente. Bueno, serán responsables. Yo voy a apelar a la responsabilidad

0: ¿Sabías que cada una de las 5 variedades de yerba La Merced tiene una historia única?
1: Yo siendo concejal durante 6 años jamás le voté 0% de actualización al intendente anterior. Jamás.
0: Definen su
1: yo lo que pido es responsabilidad porque acá en el medio está la gente, yerba tenemos la que seguir prestando los servicios, origen, la ciudad requiere mucho y yo quiero tener una ciudad.
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5: Entran por una puerta en comisaría, claro, y salen por otra. Claro. El otro día, uno de los policías con los que estuvimos hablando nos habló de un caso que han tenido ellos de 100, más de 100 entradas y salidas. Y dices que no puede ser.
6: Claro, ese es uno de los problemas, ¿no? La reincidencia y el ver qué es lo que ocurre con ellos. Y evidentemente hacen falta cambios normativos y probablemente un endurecimiento de las sanciones y de las penas. Eso parece muy evidente. Pero también es cierto que esto no es una solución en la que puedas decir, oye, pongo más policía, que indudablemente hace falta. Yo llevo oyendo años al alcalde de Madrid, a Martínez Almeida, a pedir que necesita más policía municipal,
5: más
6: que necesita
5: efectivos,
6: más policía nacional, que necesita aumentar la plantilla de efectivos, sobre todo en la municipal, que es la que le tiene que utilizar el gobierno. Pero ya no es solamente eso, se necesita una actuación coordinada de las fuerzas y cuerpos de seguridad del Estado con los trabajadores sociales, que ellos también puedan hacer su trabajo, pero para que los trabajadores sociales puedan hacer su trabajo necesitan algo básico, que es, por un lado, la colaboración de las personas a las que atienden y, por otro lado, también que tengan la seguridad de que van a poder hacer su trabajo que les agredan, sin que les insulten y sin que les pase nada. Y eso me consta que en ocasiones no está ocurriendo.
5: Déjame que se lo pregunte a David Gutiérrez, portavoz de CEP, Confederación Española de Policía. David, ¿cómo estás?
7: Buenas tardes, Carlos. Pues ¿qué? Estoy bien, pero algo cansado de escuchar estas noticias.
5: Ya, no me extraña. Y me imagino que además, trabajando en lo que trabajas, Policía Nacional, un poquito cansado de ver entrar por una puerta y a la misma persona salir y volver a entrar como si aquello fuese una película de romanos. David, veo aquí una especie de dicotomía de discursos que a mí particularmente me deja un tanto perplejo. O sea, si pon las medidas sociales que quieras, pero para la población tendrás que garantizar mientras una seguridad. Es que no solamente es una cuestión de qué ocurre con el presunto o el potencial delincuente, es que también hay una población.
7: Carlos, llevamos meses en este programa denunciando a los propios policías, nosotros mismos lo hemos hecho, los vecinos, que había mucha inseguridad en esa zona, que hacían falta refuerzos policiales, que hacían falta más medios, y ahora se echa las manos a la cabeza y este delegado del gobierno pretende hablar de un problema socioeconómico, que yo no digo que no exista. Puede existir. Habéis hablado de muchos problemas en la mesa, pero hay uno que es principal, que es el que está causando este aumento de la violencia, y es la falta de voluntad política de este Ministerio del Interior y de este delegado del Gobierno en solventar, en poner freno al aumento grave de la violencia que se está sufriendo en esta comunidad.
5: David, ¿cómo es la fotografía de zonas como esta de la que estamos hablando, Parque Paraíso en San Blas?
7: Pues es una fotografía muy difícil. Los que trabajamos en unidades como la UPR, que lo estabais comentando habitualmente y que las patrullamos prácticamente a diario, sabemos que hay muchas personas que son delincuentes reincidentes que están en estas zonas y que aunque les identificamos y muchas veces les detenemos por tener una requisitoria pendiente, por portar armas que no deben o por haber cometido un delito, en pocas horas vuelven a estar en la calle en el mismo sitio exactamente. Eso es un problema de la legislación. Pero es que además no hay los efectivos suficientes. Desde que Sánchez es presidente del gobierno ha aumentado más de un 80% la violencia callejera en la Comunidad de Madrid. Más de un 80%. Y sin embargo la plantilla apenas ha aumentado un 15% de Policía Nacional. Obviamente el problema está desbordando. Por eso decía que lo principal es que haya una voluntad política clara por parte del gobierno, que es quien tiene la competencia exclusiva, y así lo dice nuestra Constitución y la Ley Orgánica de Fuerzas y Cuerpos de Seguridad, es el gobierno quien tiene la competencia de la seguridad pública, aunque ayuden las policías locales y municipales.
5: David, se está empezando a generar, no sé si es el caso de Parque Paraíso, pero se están empezando a generar luchas de clanes, luchas de narcos.
7: Bueno, cuando sucede este tipo de ambiente de descontrol, de caos, de delincuencia reincidente, de personas que deambulan por la calle con el objetivo de consumir sustancias estupefacientes o de cometer hechos delictivos para poder consumirlas o para traficar, obviamente van a aumentar este tipo de delitos. Nosotros llevamos tiempo denunciándolo. Se están incautando en la ciudad de Madrid casi 400 armas al mes.
5: ¿Al mes?
7: En lo que llamamos de 2026.
5: ¿De qué tipo de arma hablamos, David?
7: De armas blancas principalmente. Es que en lo que llevamos de año, Carlos...
5: O sea, hay arma de fuego también.
7: Efectivamente. En lo que llevamos de año, Carlos, ha habido más de 130 heridos por armas blancas en esta comunidad. Es un récord histórico nuevamente que se sucede año tras año y que este delegado pues decide hablar de no sé qué tipo de medidas y escurrir el bulto cuando lo que tiene que hacer es aumentar la plantilla de Policía Nacional, proteger a sus policías para que puedan hacer de forma efectiva su trabajo y nosotros podamos dar seguridad a los ciudadanos y darnos los medios necesarios para hacer ese trabajo con eficiencia. Eso es lo que tenía que hacer este delegado y no tirar bultos fuera.
5: David, un abrazo muy fuerte y muchísimo ánimo.
7: Muchas gracias, Carlos. Buenas tardes.
5: Miguel Ángel.
3: Yo creo que la seguridad es fundamental en un país para que los ciudadanos se sientan libres. O sea, en un momento en el que ya pierdes el control de la seguridad, los ciudadanos pierden la libertad de poder ir por las calles, de ir por la noche por tu ciudad. Es decir, es una cuestión fundamental. Aquí el responsable, hay que repetirlo una y otra, y mil veces, porque la gente se pierde. Ayuntamiento, Comunidad de Madrid, no. Delegación del Gobierno, Ministerio del Interior. La Policía Nacional depende del Ministerio del Interior, de la delegación del Gobierno. Y tenemos un delegado del Gobierno que es Francisco Martín, que se dedica simplemente a hacer política porque lo colocaron ahí porque era amiguito de Pedro Sánchez y Begoña Gómez. Pero le reclaman efectivos. Parece que invertir en seguridad también debe ser que es cuestión de fachas. O sea, no se puede destinar recursos a más agentes y lo que queda guay, no, el recursos sociales, no. Eso está bien, no es pero también de... más efectivos.
5: Déjame que vayamos con otro asunto que afecta también a las Fuerzas y Cuerpos de Seguridad del Estado. Ha ocurrido hoy mismo, y les doy el titular, lo van a ver en pantalla, pero es que han muerto dos guardias civiles. Volvemos al tema famoso de las narcolanchas, volvemos a la lucha contra la droga, y en esta ocasión en la costa de Huelva mueren dos guardias civiles en una persecución a narcolanchas en la costa de Huelva. El tema ya de la discusión sobre si hay medios o no hay medios no es que empiece a ser recurrente, es que empieza a ser ya una cosa absolutamente vergonzante. Es decir, estamos mandando a determinados policías o guardias civiles a situaciones en las que van sin los medios necesarios. En esta ocasión no ha sido, como la otra de Barbate, una lancha.

0: de disparar. No tienen derecho a disparar a las lanchas que huyen. ¿Qué van a hacer? Si tú le dices a un guardia civil que tiene que perseguir las narcolanchas, narcolanchas que, por cierto, tienen combustible a bordo, que se van a poner a una velocidad absolutamente peligrosa, no, terrible,
1: y tú vas a
0: perseguirles, y van a estar jugando contigo como el gato y el ratón, porque saben perfectamente que no les vas a poder disparar, no vas a poder disparar al motor, no vas a poder disparar a la lancha, no puedes hacer nada, y ¿sabes lo que hacen? Se van a Marruecos. Marruecos, con un país, por cierto, que no colabora con nosotros en la lucha contra el narcotráfico. Entonces están absolutamente vendidos. ¿Sabes lo que ocurre, Carlos? Que en lugar de hacer así con la lancha, lo que hacen es así. Porque se juegan la vida, y a las pruebas se juegan la vida, y esto al final lo que ha ocurrido es el choque, un choque inevitable, porque solo les queda el contacto físico a los guardias civiles
1: ni
0: para derribar una narcolancha.
1: Benja, ni van con el mismo armamento, y lo están diciendo desde hace mucho tiempo, que los narcos están apareciendo ya con armas que no son las
0: pero
1: armas
0: si no
1: habituales,
0: lo
1: que son pistolas.
0: Claro.
1: Que no,
0: Carlos,
1: no, que van
0: no
1: con arma larga, que van con arma potente, que van con arma de combate. No tienen ese tipo de arma, no les permiten utilizar pelotas.
0: Claro, no
1: van con lanchas
0: nada.
1: Hinchables. En esta ocasión creo que no ha sido el caso, pero al final acaban viéndose totalmente desbordados. ¿Qué es lo que les acaba ocurriendo a la Guardia Civil, a la Policía Nacional? Pues que acaban decidiendo cumplir con su deber. Y como cumplen con su deber, acaban muriendo ellos.
0: Sí.
1: Y esto no es forma de enviar a nadie.
2: Claro, es que el problema es que aquí llueve sobre mojado, ¿no? Quiero decir, no es un hecho aislado, que digas, bueno, pues ha habido mala suerte, ha sido un incidente. No, no, no. Es que aquí está sobre aviso el Ministerio del Interior, hay múltiples quejas, hay múltiples antecedentes, hay guardias civiles fallecidos. Y cuando esto sucede, dices, bueno, es que no se han puesto los medios adecuados. Pues claro, la pregunta es, ¿qué va a hacer Marlaska? ¿Va a asumir algún tipo de responsabilidad? Porque, repito, no es un incidente aislado, es un patrón ya que estamos empezando
1: que
2: a ver
1: que había
2: por
1: una,
2: falta de medios.
1: Ocon Sur, que había una unidad especializada llamada Ocon Sur,
0: sí,
1: que él funcionaba de maravilla y decidieron desmantelarla.
2: Pero entonces, como en este país, pasa siempre lo mismo. Ocurren incidentes graves y nadie asume ninguna responsabilidad por los mismos. Entonces, claro, la Guardia Civil está cansada de pedir la dimisión del ministro del Interior por este y por múltiples asuntos. La Policía Nacional, tres cuartos de lo mismo. Y aquí nadie toma ninguna responsabilidad, nadie asume ninguna responsabilidad. Increíble, la verdad.
1: Bueno, pues dejadme que cambiemos de área, porque yo creo que somos todos conscientes de que la visita a Isabel Díaz Ayuso en México está viéndose rodeada de polémica. Hay determinados factores políticos y estamos viendo ya la reacción de la Comunidad de Madrid, porque la cosa ha llegado a un punto ya un tanto extraño, por decir algo. La presidenta de la Comunidad de Madrid, Isabel Díaz Ayuso, tiene que acudir a un hotel, a una gala de los premios Platino. Esos premios son premios copatrocinados por el propio Gobierno de Madrid, por la propia Comunidad de Madrid. Bueno, pues lo que está ocurriendo es que la propia presidenta del Gobierno mexicano, no un diputado, no un alcalde, no un concejal, no, la propia presidenta del Gobierno mexicano, Sheinbaum, está boicoteando la gala de los premios Platino y está amenazando en estos momentos con cerrar el hotel donde se tiene que celebrar ese acto, y está diciendo que, precisamente, que lo cierra en caso de que acuda la presidenta de la Comunidad de Madrid. Supuestamente como respuesta por haber mencionado a Hernán Cortés, por haber mencionado a España, la hispanidad, la historia de nuestra colonización en Hispanoamérica. Bueno, vamos, que la está boicoteando básicamente porque es Isabel Díaz Ayuso, que hay que recordar una cosa, lo que está repitiendo Isabel Díaz Ayuso se llama historia de España, que no se está inventando absolutamente nada, que ahí hemos construido de todo, desde hospitales hemos evangelizado, hemos construido universidades, hemos enviado legislación, nunca fueron colonia, fueron provincia española. Eso es lo que ha dicho Isabel Díaz Ayuso, y estamos ante un boicot presidencial de la propia presidenta Sheinbaum.
2: Yo te diría Ann, porque son ellos mismos, o sea, quiero decir, son los descendientes de los españoles, yo no soy vosotros, yo no tuve a nadie que viajara a América en aquella época, ningún antepasado.
1: Creo poder afirmar, claro. Sin margen de error, que Sheinbaum me da que no era ni mexicano, ni azteca, ni chacateca.
2: Ella ni siquiera es descendiente de españoles, pero quiero decir, hay muchísimos mexicanos que eran sus antepasados, los que crearon las universidades, los que evangelizaron, los que dieron la cultura que hoy disfrutan los propios mexicanos, ¿no? Por lo tanto, es absurdo, ¿no? Es absurdo. Pero en todo caso, además, no sé, esta señora, la presidenta mexicana, es incompatible con una cosa que se llama libertad de expresión, ¿no? Porque, ¿qué pasa? O acatas el credo. Podría estar equivocadísima Isabel Díaz Ayuso, podría estar diciendo disparates históricos, pero en todo caso, no tiene derecho una persona a dar su punto de vista.
1: Os digo en estos momentos cómo está el tema.
2: Es que me parece
1: porque esto es surrealista. En un programa diario de televisión, la presidenta de México, Claudia Sheinbaum, ha atacado abiertamente a Isabel Díaz Ayuso, que, repito, Esto es un acto, los premios Platino son un acto copatrocinado por la Comunidad de Madrid y el Ayuntamiento de Madrid. Se celebra un año en Cancún y otro año en Madrid, en la capital de España. Bueno, pues es que no solamente es que esté anunciando o avanzando que puede cerrar el hotel si decide acudir la presidenta de la Comunidad de Madrid, es que en el programa de televisión ha atacado a Díaz Ayuso y ha llamado al boicot de varios de sus eventos. Es decir, que está intentando buscar poco menos que una movilización popular contra los actos de Díaz Ayuso.
0: Muy democrático todo, ¿no? Muy tolerante.
3: Muy de extrema izquierda. Muy de extrema izquierda.
0: Muy democrático y tolerante.
4: Y está,
3: es que me recuerda
4: y vamos a ver, porque me están diciendo por aquí, pero no lo tengo confirmado, que la Comunidad de Madrid podría estar planteándose el poner punto final a la,
3: al viaje, ¿no?
4: Al viaje de Isabel Díaz Ayuso por toda la actuación que está teniendo Sheinbaum estos días.
1: O sea, de momento, claro, la información que llega, y leo el comunicado oficial de la Comunidad de Madrid, es que Díaz Ayuso ha decidido mantener reuniones con los organizadores, pero de momento la idea es no acudir a la gala para no perjudicar a los empresarios mexicanos ni a los participantes en la celebración de este evento internacional, un evento que tenía una magnitud y tenía un arraigo clarísimo.
4: Pues
1: en estas estamos.
4: Entiendo la postura de la presidenta y del gobierno de la Comunidad de Madrid, pero me parece también al mismo tiempo un error, porque al final es darle la razón y ceder a lo que ella, a lo que estaba intentando la presidenta mexicana. Pero bueno, esto es la demostración
0: en su casa,
4: de que
0: si
4: al
0: no te
4: final,
0: quieren,
4: evidentemente, si no te quieren, pues tampoco
0: vas
4: a poder hacerlo.
0: Te vas, si no te quieren,
4: pero
0: te
4: no,
0: vas.
4: No te queda más remedio, sobre todo porque al final de lo que se trata es de que se pueda celebrar el evento sin que haya mayores problemas.
3: México no es la casa de la presidenta mexicana, México es la casa de los mexicanos.
4: De los mexicanos, claro, ese es el problema.
5: Claro, yo creo que el problema es que...
0: Pero incluso pensando que quizá no era lo más apropiado, oportuno, o que quizá despertaba unas heridas que era innecesario hacer yendo ahí a ensalzar la figura de Hernán Cortés. Por supuesto, lo de este debate de si hay que pedir perdón, ¿vamos a pedir perdón eternamente? O sea, yo creo que es absolutamente,
3: perdón, todo lo contrario,
0: absolutamente ridículo a estas alturas que se pida que España pida perdón por absolutamente nada. De ahí a que, bueno, quizá, yo creo que quizá podría no haber estado, haber ido a ensalzar esa figura, pero en cualquier caso, tiene todo el derecho del mundo a defender lo que cree que es justo.
1: Y la verdad que la historia
0: versión de cada uno de la historia.
1: La historia es que Hernán Cortés se planta allí con entre 500 y 600 soldados. ¿Claro? El que se crea que tú puedes conquistar México con 500 y 600 soldados, de verdad que se lo haga mirar. Y por lo que ganó, por lo que conquistó, fue precisamente porque se fueron sumando todos los pueblos
0: porque
1: que estaban
0: había unos
1: esclavizados, cuando
0: claro,
1: no canibalizados, por los propios controladores de México. Y dices, o sea, pero ¿cómo que hubo una invasión, un destrozo? O sea, que se sumaron, que se levantaron contra los tiranos, se levantaron los propios pueblos oprimidos. Eso fue la conquista de México. Si no, ¿cómo Hernán Cortés con 500, 600 soldados va a controlar absolutamente
5: pero
1: nada?
5: Sobre todo, Dios, Carlos,
1: había
5: que
1: controlado una comunidad de vecinos, no habría controlado más.
5: Que este revisionismo histórico, 500 años después, no, y que ahora una política como Ayuso, que es una política sin complejos, y yo creo que eso a la gente le molesta, ¿no? Que haya un político que diga lo que piensa, pues molesta. Y Ayuso, cuando piensa algo, lo suelta, y ahora pues va y a ese país. Tenemos a la presidenta Sheinbaum, que desde que ha llegado a México está todos los días liándola y metiendo en líos y presionando a España, y claro, frente a Pedro Sánchez, que está ahí haciendo casi prácticamente la rosca a esta mujer, pues llega Ayuso, como dice lo que le da la gana, pues la boicotean a ella.
1: Creo recordar, cuando se habla de que aplastó la caballería española, creo recordar que el número de caballos que iban eran 14. 14 caballos.
3: Carlos.
1: Vamos, debían ser unos caballos enormes de grandes para poder aplastar.
3: Carlos, mira,
1: aquellos se sumaron a los pueblos porque estaban hasta el moño de que los canibalizaran.
3: Yo viví unos años en un país de Hispanoamérica, entonces esto salía a relucir. De vez en cuando te decían, porque robasteis el oro. Yo le decía, pero ¿tú cómo te apellidas? ¿Muñoz o Gómez? Digo, pues sería tu tatarabuelo. Tu tatarabuelo, claro, sería el que robó el oro. Porque repito, es que el mío no estuvo aquí. O sea, sois descendientes de aquellos a los que acusáis
1: que no
3: puedo robaron
1: ser, el oro. Que no puedo ser. No. Es el de Sheinbaum.
3: No, el de Sheinbaum
4: seguro que no.
3: Es que bueno, la mexicana tiene lo que yo de
1: pivo de la neva. Tú dilo de pivo de la neva, que queda siempre muy
3: siempre
1: bien.
3: Siempre queda bien, ¿no?
1: Claro, siempre.
3: Bueno, yo
1: soy... qué modesto,
3: Carlos,
1: que te has llamado pequeñito.
3: Yo de pie, oye, gano bastante.
1: Bueno, dejadme que vayamos con otro joyón que tenemos internacional-nacional. Porque es internacional, pero lo pagamos desde aquí. Y es el tema de los compromisos que tenemos de pagos por el tema de las renovables. Esto que parece muy técnico, ha acabado en que en estos momentos hay miedo a que si nos puedan, o a que nos puedan, directamente ahí lo están viendo, embargar el Falcon. ¿Por qué? Pues porque, lógicamente, las empresas a las que les habíamos prometido esas subvenciones están diciendo, ¿dónde está mi dinero? Que tú tenías una ley que decías que me lo ibas a pagar. Estamos hablando de 2.300, 2.400 millones de euros ya acumulados. Las empresas han cansado, han empezado a reclamarlo en cortes internacionales y ha ocurrido lo que está diciendo el periódico El Mundo. Los fondos acreedores renovables amenazan con embargar en Estados Unidos el Falcon si Sánchez lo usa en el Mundial. Vamos, bueno, que están esperando que llegue con el Falcon No sabemos si pasará o no pasará por República Dominicana, que ya es una cosa habitual.
5: Parada, parada.
1: Pero como llega a Estados Unidos, están esperando allí para decir, trae el avión que me lo quedo. Bueno, una de las personas que empezó a informar de todo esto en Libertad Digital fue Diego Sánchez de la Cruz. Y a Diego Sánchez de la Cruz le hemos preguntado de qué va toda esta historia y nos lo ha explicado. Diego Sánchez de la Cruz, escuchen.
6: Cuando España retiró las primas a las renovables, sufrió decenas de denuncias internacionales que acabaron condenando en casi 30 ocasiones a nuestro país a indemnizar a los afectados. Sin embargo, el gobierno de Pedro Sánchez se ha negado a realizar estos pagos y por lo tanto se ha contraído una deuda de 2.300 millones. Como resultado de ello, las empresas acreedoras están tomando medidas coercitivas contra España para, de alguna manera, recuperar el dinero que no se le está pagando. Y ante estos impagos, la respuesta ha sido embargar más de 800 millones en una cuenta de banco que tiene España en Bélgica, embargar la sede del Instituto Cervantes en Holanda, tomar el embargo cautelar de otras tres propiedades en Inglaterra y anunciar medidas compensatorias similares en Estados Unidos, donde, por ejemplo, se estudia, 1. El embargo del avión oficial Falcon si aterriza en suelo norteamericano. 2. Un contrato del Ministerio de Defensa valorado en casi 1.700 millones. 3. Todas las relaciones económicas y comerciales de la selección española durante el Mundial de Fútbol que se va a celebrar en el país norteamericano. O 4. La vigilancia de todas las operaciones comerciales que realiza España en el sistema de pagos internacional que están siendo vigiladas.
1: Pues verás tú el Mundial que podemos tener con esta historia. Bueno, que como vaya para allá, que lo mismo le embargan el Falcon. Y lo mismo tiene que volvernos en qué. Lo va a echar de menos. ¿Por qué digo que lo va a echar de menos? Miren el vídeo, porque no es que se haya acostumbrado Pedro Sánchez al Falcon, es que Pedro Sánchez y el Falcon ya son uno.
7: Willy Fogg quiso dar la vuelta al mundo en 80 días.
8: Soy Willy Fogg, apostador.
7: Una estela que parece que sigue Pedro Sánchez, solo que en vez de con trenes y barcos, prefiere optar por el Falcon. Este avión en el que posaba de camino a Bruselas en 2018 con su propio rigodón. 1000 aventuras y más de 580 vuelos en total que han acabado con algún que otro susto. Como a principio de este mes, cuando un imprevisto técnico le obligó a aterrizar en Ankara cuando iba de camino a Armenia. Y es que tanto uso al final pasa factura, porque Sánchez ha tirado del Falcon hasta para ir al FIB en Benicassim, un viaje que la oposición tachó de ocio, pero que desde Moncloa,
9: yo diría falsa polémica, artificial polémica,
7: justificaron como agenda cultural. Y como ya saben, de toda agenda hay que descansar, así que Sánchez y Falcon, Falcon y Sánchez pusieron rumbo vacacional a Doñana y también a Lanzarote, donde la residencia elegida, el Palacio de la Mareta, también suscitó polémica. Una vez terminan las vacaciones, toca volver al trabajo, así que viajecito para arriba, viajecito para abajo, a Sevilla, a Málaga, a Badajoz, todo para asistir a mítines de partido que afortunadamente para él coincidían con actos de la agenda presidencial. Parece que esto sea la vuelta a España. Pero tranquilos, no nos olvidamos de contarles que Pedro Fogg también ha visitado Irak, Japón, Países Bajos, Rabat, tantos vuelos que hasta el Partido Popular le creó una agencia de viajes en la puerta de Ferraz. Con tantas facilidades solo queda saber una cosa, ¿cuál será el próximo destino?
1: Bueno, pues ahí veíamos el Falcon y veíamos también el Airbus, porque el presidente tiene una flota de 4 Falcons. De hecho, normalmente vuelan de 2 en 2, porque llevas uno más todo el séquito que acompaña y además por si acaso hay problemas. Pero bueno, suelen volar por parejas. 4 Falcons más el Airbus, que era el último que veíamos. Y la verdad que están reventaditos de viajes.
5: Pero como no van a estar reventados, Carlos, si los ha, o sea, los ha quemado. O sea, vamos a ver, si Álvaro García Ortiz, el fiscal general del Estado, era adicto a borrar móviles, Pedro Sánchez es adicto al Falcon. Con los Falcon comenzó todo. O sea, aquellos años en los que el mayor escándalo del gobierno era el uso compulsivo del Falcon, ¿dónde ha quedado? O sea, ahora ya los envidiamos. O sea, todo el escándalo era el uso del Falcon.
1: Sobre todo hay una cuestión que eso es llamativo y cuidado, porque ahí entramos en el terreno de la legalidad. Muchos de los viajes del Falcon dentro de España han coincidido casualmente con mítines del Partido Socialista, pero en la agenda gubernamental aparecía una visita a una empresita que estaba a cuánto, a 10-12 kilómetros del mítin. Entonces, no, ¿por qué cojo el Falcon? No, porque es del gobierno. Vale, vale. Y va la visita de, algunas han sido literales de 15-20 minutos, pasaba por la empresa y al mítin. Dice, hombre, a lo mejor va y resulta que eso no es un viaje gubernamental, sino del PSOE con el Falcon, digo
0: yo. ¿Qué nos cuentas? Que se ha organizado la agenda para no pagar los transportes.
5: Pero sabes, los transportes... No,
3: pero, ¿sabes una cosa?
1: Pues tiene pinta.
3: Esto del embargo...
1: ¿Sabes? El PP Car era un poco más discreto que esto.
3: De esto del embargo del Falcon, que suena como a coña, ¿no? Que le vayan a embargar a Estados Unidos al Falcon, pero que es una realidad.
1: Esto es real, ¿eh? Que es mandamiento judicial.
3: Te voy a dar otro dato. ¿Sabes lo que le puede embargar?
1: Ese que está saliendo es el Airbus, ¿eh? Ese no es...
0: Es que no le embargan a ellos. Es que nos embargan a todos porque hay una deuda.
3: Lo que le podría embargar también el gobierno o la justicia de Estados Unidos.
1: A ver, da ideas, tú da ideas.
3: No. Esto lo estamos publicando ahora mismo en el periódico porque está dentro de esa posibilidad, igual que la del Falcon, exactamente igual. El premio que gane la selección española en el Mundial. 50 millones de dólares que paga la FIFA a la Federación Española por ganar el Mundial de Fútbol. Esa transacción podría ser embargada también por la justicia norteamericana en este mismo concepto de la deuda de la renovables.
1: Si les embargan eso, ¿los jugadores no reciben el premio?
3: Bueno, los jugadores supongo que tendrán derecho a reclamárselo.
4: Sus pluses y sus primas, sí, primas, claro, que tendrán que dárselo a la Federación. Claro.
3: Se lo reclamarán a la Federación, pero la que no cobra es la Federación.
0: Ya verás tú la cadena cuando no se paguen las primas porque no hay dinero y entonces tengamos...
3: Pero es que es espectacular.
4: Eso, movemos un par de partidas presupuestarias y se encaja rápido. No,
1: dejadme que nos vayamos con otro asunto porque hay gente, no solamente en España nos suben los impuestos. Bueno, en Nueva York resulta que hay una persona, un millonario, que se ha cansado. Un millonario que le han venido y ya estaba harto de los mensajes del nuevo alcalde de Nueva York, del cobro de impuestos, etc. Y el millonario ha decidido, ahí lo están leyendo, Noticia de Libertad Digital, llevarse 6.000 millones de Nueva York tras ser señalado por el alcalde Zoran Mandani. Bueno, vamos a ver lo que ha ocurrido en este vídeo.
10: Cuando me postulé para alcalde, dije que iba a grabar a los ricos. Pues hoy estamos cobrándole impuestos a los ricos.
11: Así anuncia el alcalde de Nueva York, Zoran Mandani, el impuesto pieza a terre, del francés pie en tierra. Viviendas que compran los ricos, pero en las que no viven. Ahora Mandani ha convertido la expresión en impuesto.
10: Como este ático que el CEO de un fondo de inversión, Ken Griffin, compró por 238 millones de dólares.
11: Y así exponía Ken Griffin, CEO del fondo de inversión Citadel, más conocido por la compra del apartamento más caro de Estados Unidos. Ahora Griffin, debido al señalamiento de Mandani, ha decidido paralizar un gran proyecto de 6.000 millones de dólares en Nueva York para llevárselo a Miami y que iba a generar 15.000 puestos de trabajo en la ciudad. Con la luz verde a este impuesto a las segundas viviendas de los ricos, Mandani espera
10: financiar cosas como guarderías gratuitas, calles limpias y barrios seguros.
11: Una medida controvertida que de momento deja a Nueva York sin 6.000 millones de dólares, pero Mandani ya lo ha convertido en fiesta nacional.
1: Happy Tax Day, New York. Pues nos está escuchando Manuel Llamas. Manuel, ¿cómo estás?
12: ¿Qué tal, Carlos? Muy buenas.
1: El alcalde de Nueva York dice que lo ha convertido en fiesta. ¿Se lo va a ir explicando a cada uno de los puestos de trabajo perdidos o qué es lo que va a hacer?
12: Bueno, la receta del alcalde de Nueva York, por desgracia, es la receta que aplican todos los socialistas siempre y en todo lugar, sin excepción. Que esto es grabar la riqueza, pero en última instancia grabar la riqueza supone ahuyentar la riqueza, generar pobreza. Es a lo que se dedican. En Nueva York se está produciendo ahora mismo una fuga de capitales, no solo de millonarios como este empresario, sino también de muchas rentas altas. Nueva York, hay que recordar que es una ciudad donde hay profesionales que ganan muchísimo dinero. Pues bien, se está produciendo una fuga de capitales, como digo, a estados donde la fiscalidad es mucho más ventajosa, es mucho más reducida, como por ejemplo Texas o como por ejemplo Florida. Y esto es lo que sucede en Estados Unidos, pero es lo que sucede siempre y en todo lugar allí donde gobierna el socialismo. Aquí, por ejemplo, en España, aquellas comunidades autónomas que aplican impuestos mucho más altos, mucho más gravosos, también acaban ahuyentando la riqueza, acaban ahuyentando a los profesionales, acaban ahuyentando el talento.
1: Aquí, de hecho, no se argumentó como una cuestión estrictamente fiscal, pero ya hemos tenido salidas de España de grandes empresas que han desplazado a la sede fiscal. Pero fíjate, déjame que le expliquemos a la gente que les estamos poniendo un gráfico sobre lo que ha ocurrido en los últimos años, en los últimos 30 años en España. Subida teórica del sueldo, es decir, ganancia de poder adquisitivo en los últimos 30 años, 108%. Vale, le quitamos la inflación, estos son cálculos que se presentaron el otro día, es decir, son bien recientes, totalmente actualizados. Si le quitamos la inflación del 108, pasamos al 2,76, pedazo tortazo. Prácticamente estamos en que no hemos ganado poder adquisitivo en 30 años. Pero cuando le metemos el incremento del gravamen fiscal, del pago de impuestos, ya no es que no hayamos ganado, es que hemos perdido menos 18,57%. Es decir, nos hemos creído que hemos ganado algo y lo que hemos hecho es empobrecernos. Esto también tiene que ver con esas facturas fiscales, ¿no, Manu?
12: Totalmente. España se ha convertido en un auténtico infierno fiscal. Lo has comentado a la perfección. En España ahora mismo pagamos más impuestos que nunca. La presión fiscal, lo que recauda el Estado en materia de impuestos ha alcanzado un nuevo récord, ronda los 670.000 millones de euros este año, va a alcanzar esa cifra. Esto es más del 38% del Producto Interior Bruto, ha subido la presión fiscal 3 puntos porcentuales del PIB, es decir, en resumen, pagamos más impuestos que nunca y sin embargo tenemos unos servicios públicos que funcionan cada vez peor. Hay que recordar que el gobierno de Pedro Sánchez ha subido 140 veces los impuestos. Todas y cada una de las figuras fiscales han sido subidas fiscales, han sido por parte del gobierno del PSOE desde el año 2018. Y en la actualidad los españoles, en comparación con lo que ingresan, también pagan más que nunca. De media, cada español paga unos 700 euros más tan solo en el impuesto sobre la renta y el impuesto de patrimonio que en el año 2018. Es decir, estamos diciendo que los españoles de media pagan tan solo en estos dos tributos, en el impuesto sobre la renta, que es la principal figura fiscal, un 26% más en términos constantes. Y por lo tanto, evidentemente, suben los precios, suben los impuestos. ¿Cuál es el resultado? Que pues somos más pobres.
1: Vamos, Manu, dinero. Que nosotros no nos hemos hecho más ricos, pero alguien se ha hecho más rica. Y estoy pensando en Hacienda. Manu, qué un placer.
12: Un auténtico placer. Hasta luego, Carlos.
1: Un placer, un abrazo muy fuerte. Bueno, dejadme que vayamos a actualización de información con todo el tema del antivirus, porque...

0: aparecido efectivamente un caso sospechoso, uno en Alicante. Nos lo va a contar ahora Andrea. Pero hay otro que estaba, yo no diría ni siquiera medianamente descontrolado, yo diría que totalmente descontrolado, y es el de 9 navarros que se habían bajado, se habían apeado de ese crucero, habían aprovechado una de las escalas, se habían marchado y ya han llegado. Los 9 navarros han llegado a España y que yo sepa no estaban controlados por ningún sitio. De hecho, la Comunidad de Madrid ha pedido información y de momento la respuesta es un cri, cri, cri. Andrea, cuéntanos qué es lo que está pasando. No le escuchamos a Andrea. A ver si conseguimos. Mira, Andrea sí que nos está escuchando. A ver si conseguimos recuperar el sonido. Os paso a mesa. ¿Os parece? No sé si teníamos. Ya tenemos sonido, Andrea.
1: Sí, Carlos, como os decía, vamos ya con esa última hora del antivirus, con ese caso sospechoso que así lo comunicaban desde Sanidad. Ha sido este mediodía, se sitúa en Alicante, una mujer de 32 años que presentaba síntomas leves, síntomas relacionados con la tos, pero compatibles con antivirus. Y es que estuvo en contacto en un vuelo con una de las pasajeras de ese crucero que acabó falleciendo en un hospital de Johannesburgo. Así que, como decimos, ese primer caso sospechoso de antivirus en España que habrá que confirmar o descartar con las pruebas PCR. Esta mujer está ingresada en un hospital de Alicante, eso por un lado, y por otro el caso que comentabas de los 9 navarros que completaron parte de esa expedición desde la Antártida hasta Ushuaia, donde se bajaron, donde aprovecharon esa escala. De hecho, luego fueron a Buenos Aires y de ahí a Madrid y de la capital de España a Navarra, donde regresaron. Todo esto ocurrió semanas antes de esa alerta internacional por antivirus y ellos mismo lo decían, que no han presentado síntomas, pero importante, nadie se ha puesto en contacto con ellos.
0: Claro, es que esta es la historia y cuidado porque además el periodo de incubación es muy largo, puede llegar a 6-7 semanas, entonces podrían estar dentro del periodo de incubación. Muchísimas gracias, Andrea. Bueno, pues un colectivo totalmente descontrolado, el de los 9 navarros, y luego una persona que sí que está controlada. Claro, y aquí estamos ya con la historia famosa de si por el hecho de haber tenido un contacto más pequeño de lo que se nos estaba diciendo, podría haberse llegado a contagiar, que hoy publicaba de hecho el diario El Mundo una noticia hablando de que 8 casos ya no habrían tenido esa cercanía absoluta y sí que habría un contagio, con lo cual los propios científicos empiezan a hablar de si no se ha devaluado un poco esa posibilidad de contagio. Dejando que vayamos de todas formas a noticias adicionales de las que están saliendo, porque que esto te puede ocurrir, que te puede surgir un foco, pues claro que puede surgir un foco en un barco. Para eso está la prevención y está la política. Y el diario El Español publicaba hoy esta noticia. La Agencia de Salud, anunciada por Sánchez para combatir este tipo de enfermedades, hace 6 años... que fue anunciada para crisis como la del antivirus y en estos momentos sigue sin sede ni estatutos. Arturo, ¿sin sede ni estatutos funcionas o no funcionas?
2: No arrancas porque no tienes ni la sede y sobre todo no tienes la sede porque no se ponen de acuerdo en quién tiene que pagarla, dónde tiene que estar, porque
0: desde hace
2: esto es
0: 6 años.
2: Muy caro y es todo un despropósito. Han pasado 4 ministros por el Ministerio de Sanidad. Bueno, pues ninguno de ellos ha sido capaz de impulsar una agencia que está en la ley desde el año 2011, es decir, que fue un compromiso de Salvador Illa en la pandemia y que nos dijo Illa en la pandemia, no, vamos a desarrollar la Agencia de Salud Pública porque con esto ya vamos a tener absolutamente todo controlado. Bueno, pues han pasado 6 años desde la pandemia, la Agencia de Salud Pública sigue sin ponerse en marcha y el centro de coordinación que tendría que ser esa agencia sigue sin existir y de aquellos polvos, estos lodos, imposible controlar todos los movimientos de las personas que desembarcan de un crucero.
3: Pero
2: imposible.
3: Si ayer mismo estaban discutiendo si podemos obligar a confinar a esos pasajeros o si no les podemos, estamos todavía en el punto de saber si les podemos pedir por favor que se encierren en una habitación para estar confinados, como para ahora hacer la pregunta, que yo creo que es la pregunta del millón, y es ¿cuánto tiempo de cuarentena van a estar? Si es que ya no es una agencia de salud. Es que estamos hablando de una situación que es una emergencia de salud pública y ni siquiera sabemos cuando lleguen qué va a pasar con estas personas. Si tenemos al personal en el puerto manifestándose porque no, todavía no tienen información ni de cuáles van a ser los protocolos, cómo se van a proteger, si van a tener o no van a tener contacto con ellos. No se sabe todavía nada.
4: Sonia, ¿sabes lo que pasa?
5: Es que estamos en una situación que es un poco dantesca porque el COVID fue antes de ayer, como quien dice. Tendríamos que haber aprendido algo.
4: No, pero tenemos memoria del COVID. Perdido. Entonces, yo estoy convencido que esto no va a ser el COVID, porque el virus no se parece, no es igual de contagioso ni mucho menos.
0: La tasa de contagio es mucho más baja. Ahora, cuidado, la tasa de mortalidad es mucho más alta.
4: Es mucho más alta, pero y puede morir gente, evidentemente, ¿no? Pero no creo que se expanda de esa manera. Pero dicho esto, claro, sí que recuerda absolutamente, y lo tenemos muy fresco todos, a los inicios del COVID, en el mismo descontrol, los mismos mensajes contradictorios. Todo estaba como bajo control. Solo había un caso no sé dónde, estaba ya aislado. Y luego resulta que empezaban a aflorar por todas partes. No puede ser que nos enteremos de que hay un cadáver contagiado en el barco. No puede ser que nos enteremos de que hay 9 navarros que estuvieron en el barco y que están todavía en periodo de incubación. ¿Qué más? ¿De qué más nos vamos a enterar? O sea, es que eso es lo que no puede ser. Nos tienen que dar la información completa.
5: Pero no hay una lista
4: para
5: de
4: tener
5: pasajeros.
4: Hace una pregunta
0: que yo cuando he visto la noticia es la primera pregunta que he hecho a la persona con la que estaba hablando y digo, pero no se ha pedido la lista de pasajeros. Es que... Con lo cual llego a la conclusión de que no se ha pedido la lista de pasajeros, porque si no, ¿cómo se te van a despistar los 9 navarros? Hombre, que tampoco somos tan pequeños. Dejadme que vayamos, porque decías tú de comparativas con otras crisis, la crisis, por ejemplo, o la pandemia del coronavirus. Pero ¿y si nos vamos a la crisis del ébola? Porque resulta que algunos pues tienen hemeroteca. Y el 10 de agosto de 2014, Mónica García decía esto en redes sociales, en aquel Twitter, ahora X, solidaridad personalizada. Repatriamos ébola, se estaba hablando de repatriar a unos misioneros españoles contagiados por ébola. Dice, repatriamos ébola mientras excluimos inmigrantes y desmantelamos sanidad. Bueno, se llegó a hablar de si estábamos importando virus. Hombre, de aquellos criterios a estos va un trecho, ¿eh? O sea, resulta que si es el ébola y es con el PP, es malo traerlos. Pero resulta que si es el antivirus y es con ellos y es en un barco de bandera holandesa, que no sé muy bien por qué tenemos que traernos nosotros el barco, que una cosa es traerte a los pasajeros españoles y otra cosa es traerte todo el barco, que a mí que me lo expliquen.
5: El barco hasta la cocina y desinfectarlo también y se lo vamos a devolver con un lazo a Países Bajos.
0: Claro, y te queda toda la sensación de que en vez de hacer gestiones sanitarias, hacemos gestiones electorales o gestiones políticas.
6: En una situación de emergencia sanitaria, Carlos, lo que se valora es que quien está al mando de seguridad, de tranquilidad, de certeza, y como tú dices, aquí ahora mismo lo que está reinando es el descontrol. Nos vienen los fantasmas de la pandemia. Fernando Simón sigue sobrevolando, o sea, después de la que lió con la pandemia, que este hombre no tendría que volver a salir a dirigirse a los ciudadanos en su vida, y sigue estando ahí de portavoz, diciendo que no hay peligro, que no hay problema, pero si eso causa terror a la gente, escuchar a Fernando Simón diciendo que no hay peligro, si es todo lo contrario.
0: De portavoz, de director de la central de alertas.
6: Sí, es
0: el máximo responsable cuando tienes una alerta de este tipo de enfermedades. Bueno, en medio de todo esto, ya lo sabe todo el mundo, en el momento en el que llegue ese barco, que se ha retrasado la llegada a Tenerife, se hablaba primero del sábado, ahora se habla del domingo, se supone que van a ser evacuados los pasajeros españoles, van a ser trasladados al Gómez Ulla de Madrid. Si llega el barco el domingo, pues digo yo que llegará aquí ese pasaje de los pasajeros españoles o el domingo o el lunes. Bueno, Carlos Novillo, el consejero Carlos Novillo, en Buenos Días, en Madrid, aquí en Telemadrid, ha comentado lo siguiente sobre lo que está ocurriendo. Fíjense.
7: Hay preocupación por quién está al mando, ¿no? Porque, claro, nos recuerda episodios a todos los madrileños que vivimos hace unos años, sobre todo con la frustración de ver después de 5 años, 6 años ya, que no hemos aprendido nada, ¿no? No hay nadie al mando, los ministerios no se hablan entre ellos, ¿no? Y lo que tenemos es una descoordinación interna de un gobierno que al final pues se traslada en que hacia abajo, hacia las administraciones regionales y locales, pues no llega la información que tiene que llegar, ¿no? En las emergencias el mando único es esencial, ¿no? Que nosotros estaríamos preparados para hacer esto en cuestión de horas, pero nos gustaría pues tener ya las reuniones previas, dado que hay tiempo, que muchas veces no tenemos ese tiempo. Oye, ahora sí tenemos un tiempo razonable para poder coordinar esta acción y que nuestros servicios, en este caso el transporte sanitario, que está perfectamente preparado el SUMA, pues lo vaya anticipando y que salga todo perfectamente.
0: Arturo, ¿no está generando una inseguridad en la población el hecho de ver una descoordinación, que no se envían los informes, que primero se dice no, que no va a ir a España, luego que sí, que va a ir a España en 2 horas, no, pero que va a ir y que va a atracar, no, que no va a atracar, que va a fondear, no, que no los vamos a bajar con trajes de astronauta, no, que sí que van a ir con trajes, y dices, bueno, ¿quién está al frente de esto? ¿Quién tiene el timón? ¿El gobierno central?
2: Da la sensación de que no hay nadie al frente, y el problema es que, como el Ministerio de Sanidad lo lleva un partido, pero el grueso del gobierno es de otro, pues da la sensación de que unos y otros se van poniendo la zancadilla y al final los perjudicados somos los de siempre, los ciudadanos que no sabemos a qué atenernos. Y ya no solamente esto, es que a mí me daba pánico hoy escuchar a la directora de Protección Civil este mediodía que ha dado una rueda de prensa y dice, bueno, sí, el barco estaba previsto que llegara el domingo, el sábado de madrugada o el domingo por la mañana. A lo mejor llega antes porque parece que va más rápido de lo previsto, pero no tenemos muy claro todavía cuándo va a llegar. Digo, pero bueno, entonces, me está usted diciendo que a lo mejor están ustedes preparados para el domingo por la mañana y lo tenemos aquí el sábado por la tarde. Entonces, ¿qué es lo que vamos a hacer con el barco cuando llegue? ¿Quién se va a ocupar de él? ¿O va a fondear ahí en Canarias a X kilómetros, bueno, y se va a quedar ahí quieto hasta que alguien decida qué pasa con él?
0: A todo esto, dejadme que cambie de tema, pero a todo esto argumentando que es que esta era la opción mejor porque era la más rápida, como si no hubiera aviones. Pues te los llevas a Cabo Verde, los evacuas, los montas en avión, que los que sacó Holanda están ya hospitalizados. Pero bueno, nada, aquí esperando a ver si llega
5: Cabo
0: el domingo.
5: Verde, Cabo Verde dijo bien que ni en broma.
0: No, está claro.
5: Pero los iba a traer y además alegó el principio de precaución y de conformidad con el Reglamento Sanitario Internacional con el fin de proteger la salud pública nacional.
0: Cosa que algo nosotros
5: que debe
0: no hicimos.
5: Ser que no aplica no, el
0: debe ser innovador.
5: Bueno,
0: déjame que vayamos con Irene Tavera, que nos está esperando con una noticia. Volvemos a terreno corrupción, o terreno tribunales, o terreno condenas, porque volvemos a Álvaro García Ortiz. Y atención, porque Álvaro García Ortiz, el fiscal general, lo recordarán todos ustedes, condenado en firme por el Tribunal Supremo, pues resulta que se ha negado a pagar los 39.000 euros de costas que le impuso el Tribunal Supremo. Irene, que nos estás escuchando ya, ¿cómo estás?
8: Hola, Carlos.
0: Ahí estamos viendo la noticia vuestra en OK Diario. ¿Cómo es esto de que una persona, un delincuente condenado en firme por el Tribunal Supremo, dice que me niego a pagar?
8: Bueno, pues ya desde el principio del procedimiento, cuando él, en vez de escoger un abogado privado, decidió que le defendiera la abogacía del Estado. Puede hacerlo porque la Fiscalía le puede defender el abogado del Estado, pero pues entre los abogados que hemos consultado pues hay mucho clamor porque dicen que por qué no se paga el abogado de su bolsillo. Luego, a la hora de la multa, también no decidió pagarla de su propio bolsillo, sino que hizo a su asociación, a la Unión Progresista de Fiscales, pagar esta multa e indemnización. Y ahora lo que está intentando es librarse de pagar las costas. Ya lo hizo en un primer momento, cuando el Tribunal Supremo le impuso 80.000 euros de costas, consiguió rebajarlas a 39.000 y contra este dictamen del Tribunal Supremo se podía poner un recurso y Álvaro García Ortiz lo puso porque quiere pagar 0 euros de costas.
0: Claro, no, si yo su posición la entiendo. Lo que no entiendo es que en un Estado de Derecho tú puedas esgrimir, no voy a pagar los 39.000 euros,
6: no quiero.
0: Que me sale más barato, después de utilizar la abogacía del Estado, me sale más barato no pagarlo. ¿Y de cómo acaba esta historia? ¿Se le obliga a pagar o no se le obliga a pagar?
8: Eso es, encima él siendo una persona que trabaja dentro de la justicia pues debería ser solidario con la justicia y saber que un juicio en el Tribunal Supremo pues no es nada barato. De hecho, el abogado del novio Ayuso se ha llegado a gastar más de 200.000 euros en su defensa de su propio bolsillo, no utilizando la abogacía del Estado como hace el fiscal, ex fiscal general. Y bueno, pues cómo va a acabar esto es que él ha puesto ese recurso, el abogado del novio Ayuso lo ha impugnado y ahora es el Tribunal Supremo el que tiene que decidir qué hacer. Una vez lo decida, pasará al Consejo General de la Abogacía Española para que cifre de nuevo las costas y se verá cuánto tiene que pagar Álvaro García Ortiz, cuyo abogado también ya está maniobrando para que pues el Tribunal Constitucional anule la sentencia.
0: Irene, un abrazo muy fuerte. Muchísimas gracias.
8: A vosotros.
0: Miguel Ángel, ¿qué te parece?
6: Bueno, yo creo que al final Álvaro García Ortiz se ha caracterizado por ser un fiscal general del Estado que no le gusta cumplir la ley. O sea, él hizo esa filtración porque es que quería preservar a la institución, quería preservar a la fiscalía y entonces tenía que filtrar. Es decir, cometo un delito pero está justificado porque según su criterio quería proteger a la fiscalía. Que te condenan, tienes que pagar, pues no pago porque no quiero. Y encima la abogacía del Estado y la fiscalía a mi servicio. Yo creo que es todo muy ilustrativo de lo que ha sido Álvaro García Ortiz y veremos ahora con la actual Teresa Peramato, porque creo que podemos ir incluso a peor.
0: Bueno, que de hecho la Fiscalía está respaldando, de hecho, el recurso que se ha planteado, bueno, el recurso, la petición
6: de indulto,
0: esa es. Que se lo tiene que conceder el Gobierno. Bueno, que nos marchamos, que les dejamos con el fin de semana, pásenselo lo mejor que puedan, ya saben que va a llover, pero les dejamos sobre todo con la previa de San Isidro, que empieza ya. Adiós, adiós.

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Pues ya lo ven, cielo absolutamente azul, un sol radiante y poquito viento, viento ligero con 16 grados. Así les recibimos en la Monumental, ya lo saben, la Catedral de la Tauromaquia, la Catedral Mundial, en este 8 de mayo, que es el día en el que se van a abrir las puertas de la Feria de San Isidro 2026. Condiciones inmejorables para comenzar este programa. Empezamos.

0: tardes y bienvenidos un año más pues a esta feria que tantísima ilusión nos hace a todo el equipo de Madrid Directo poder llevarles esta previa hasta sus casas un año más. Aquí estamos Yolanda y en una tarde de muchísima expectación.
1: Tarde de expectaciones con un gran cartel, una

0: confirmación y que vamos a poder disfrutar aquí en Telemadrid, porque van a poder ver toda esta Feria de San Isidro a lo largo de estos días en Telemadrid. Todas esas corridas se las vamos a poder contar aquí en
1: Telemadrid. Pues vamos ya con ese cartel.
0: Vamos
1: ese cartel que nos trae los toros de la ganadería Núñez del Cubillo. Ya saben que los diestros van a ser el extremeño Talavante, el sevillano Juan Ortega, y confirma su alternativa el madrileño con tan solo 21 añitos, Tristán Barroso, que ha elegido precisamente a Alejandro Talavante pues como padrino, y a Juan Ortega pues como ese testigo de esta gran tarde que esperamos que tengan los diestros aquí en la Plaza de las Ventas.
0: Bueno, Francine, en esta primera de la Feria de Abono de San Isidro vamos a estar muy bien acompañados como cada tarde aquí en Madrid Directo. Lo vamos a hacer en este previo de toros con nuestros reporteros. También estaremos en otros puntos de actualidad, como por ejemplo la pradera de San Isidro. Van a ver ahora a esos reporteros, que todos ellos están apostados en distintos puntos de esa plaza. Ahí tenemos a Javier, también tenemos a Fernando y a Débora. Ellos estarán contándonos esta previa, y a otros reporteros como Aleix, como Carlota y también como Ana, que nos contarán otros temas de actualidad. Así que, Francine, empezamos. Pues
1: nos vamos ya entonces con ese comienzo de programa que vamos a hacer contigo, Javier, porque tú estás con uno de los protagonistas de esta tarde aquí en Las Ventas. Estás con el sevillano Ortega.
2: Sí, Francino, Juan Ortega, que en 2025 dejó 51 festejos, 44 orejas y un rabo. Es el primero de sus dos compromisos en Madrid, hoy y el próximo 21 de mayo. Y como ven, la afición más joven es uno de sus toreros favoritos. Maestro, buenas tardes.
3: Buenas tardes.
2: Muchísimas gracias un año más, lo primero, por atender a Madrid Directo y a Telemadrid. Hablábamos de que es el primero de sus dos compromisos. ¿Cómo afrontamos esta tarde que abre el cartel de la feria?
3: Bueno, con ilusión, ¿no? De poder abrir San Isidro, de poder volver a esta plaza, ¿no? Que siempre uno tiene muchas plazas en la cabeza, pero esta plaza siempre ocupa un lugar especial.
2: Madrid siempre es importante, les quita el sueño a muchos de ustedes los toreros, pero también cada vez más el torero sevillano gusta más entre la afición del cosoventeño.
3: Bueno, siempre ha sido así. Madrid en general es una plaza que por encima de todo la entrega, la valora mucho, y siempre ha tenido mucha sensibilidad con los toreros. Bueno, no de Sevilla, sino los toreros que han intentado interpretar el toro bueno.
2: Hoy comparecerá con el tercer y el quinto toro de una ganadería, la de Núñez del Cubillo, una ganadería gaditana que a usted le ha dejado triunfos en otras corridas pasadas también.
3: Sí, una ganadería que conozco muy bien, y cuajo muchos toros, y siempre cuando uno conoce las ganaderías tiene un poquito más de fe.
2: Y no va a parar, porque en breve viene de la Feria de Sevilla, hay dos comparecencias, ahora se va a Jerez, vuelve a Madrid otra vez. Me imagino que también el calendario taurino es espectacular estos días, ¿no? ¿Cómo se vive ese día a día?
3: Hombre, pasa que mientras esté Madrid siempre te ocupa la cabeza ahí, pero bueno, estamos en plena temporada y es la ilusión de ir a un sitio a otro y para esto estamos, ¿no?
2: Y ahí estaremos nosotros, Telemadrid, como testigo. Maestro, muchísimas gracias por atendernos. Nos vemos el día 21 también.
3: Muchas gracias.
2: Gracias. Pues es el primero de los tres toreros, Yolanda, Francine, Telemadrid. Un año más vuelve a palpar ese ambiente a la puerta de los hoteles. Como veis, mucha expectación entre amigos que vienen de otras ciudades, no solo de Madrid. También hay gente que nos dice que venía de Andalucía, de la tierra de donde es este diestro sevillano. Está firmando ahora autógrafos, también se hace fotos. Y es que es el primero que va a salir por las puertas de este hotel AC Recoletos, destino a Las Ventas. Un torero que, como nos decía presentadoras, Madrid siempre le quita el sueño. También nos atendía en el Hotel Wellington el año pasado. Nos decía que es una plaza. Que las entradas están agotadas y no ha comenzado casi la feria, la de hoy y la de mañana sábado, por cierto, carteles agotados. Le vamos a poder ver también el próximo 16 de mayo en Jerez. Ahora mismo el diestro sale por la puerta de este hotel. Estamos situados ahora mismo en el barrio Salamanca. Le vemos salir con sus subalternos, esa cuadrilla que le va a llevar ahora hasta la Plaza de las Ventas, y le vemos ahí en la furgoneta a la que se va a subir ya y que le lleva en nada, en apenas 40 minutos, a comparecer junto al maestro Talavante y Tristán Barroso en esa primera tarde de las ventas.
1: Pues ahí dejamos a Juan Ortega. A ver, Javier, si te da tiempo a irte al otro hotel desde donde va a salir Tristán Barroso, que no está muy lejos, será el Hotel Wellington, y a ver si tenemos la suerte de poder encontrarnos con el diestro madrileño antes de que salga para acá, para la Plaza de las Ventas. Y mientras tanto, nosotros lo que vamos a hacer es irnos con otro de nuestros compañeros que está apostado en otro de los lugares importantísimos en esta jornada, en esta primera jornada de la Feria de San Isidro, porque normalmente donde más se apuestan todos los aficionados cuando a la espera de que lleguen los toreros, Fernando, es en ese patio de cuadrillas.
4: Así es, estamos pues para recoger el testigo, como decía Javier, en cuanto que vengan todos los toreros en esta primera corrida de San Isidro. Estamos a las puertas de este, pues de la que es la puerta de cuadrillas por donde van a pasar todos los diestros. Y fíjense, ya el ambiente que hay esperando a Talavante, a Juan Ortega y también a Barroso en la que va a ser su primera, una tarde de las tardes más importantes en la que va pues a confirmar esa alternativa. Está todo preparado, Policía Nacional, la gente en la calle preparado pues para esta tarde importante. Y yo ya me he encontrado, porque esto es como la vuelta al cole. Ignacio, el año pasado te veíamos, eras así, has crecido un montón y fíjate rápidamente, enséñame cómo está el capote ya, en busca de las firmas. Bueno, pues nos quedamos con esta imagen, la que vamos a vivir aquí cada tarde, y esperamos a los maestros en cuanto que vengan por aquí y os pedimos paso.
0: Muy pendientes de la salida de esos maestros, de los diestros de esos hoteles, y también estamos muy pendientes de la entrada de aficionados en esta Plaza de las Ventas, que ya comienzan a llegar. Nos vamos a ir hasta el tendido, en una plaza, en una feria de San Isidro, en la que se han batido récords. Decía antes Javier, ya hay 10 carteles que están, han colgado, no hay billetes, pero también récord de abonos, 18.500. Vemos con ya, con esos aficionados que están entrando ya en la plaza, a Débora.
5: He abandonado el tendido, Yolanda, porque quería mostraros, a ver, han pasado 365 días y esta entrada es emblemática para todos nosotros. Sobre todo, fíjate lo que te decía, digo, el tendido luego estamos, pero vamos a ver a ese sonido, porque después de 365 días, la Feria San Isidro vuelve a las ventas.
6: Armadilla para piedra.
5: Y este es el sonido característico. ¿El precio?
6: 1,50. Y la voluntad, si lo desea.
5: ¿La voluntad suele ser la gente generosa?
6: Sí, sí, sí, abono sí.
5: Bueno, ¿todos los años o la reformáis o siempre está muy cuidada?
6: Sí,
5: ¿no?
6: Sí, sí, hay que cuidarla todo. Ya sabes que ese asiento, pues hay que cuidarlo.
5: Claro, bueno, te dejo que trabajes, gracias.
6: A ver, a ti.
5: Bueno, tenía que sacar este grito, perdón. Y ahora nos vamos a saludar. Tengo que despedir, pero nos ves todas las tardes.
7: Todas las tardes os veo, sí.
5: Y ves la corrida de toros desde aquí.
7: Desde aquí, sí. ¿No? Y mañana sí, eso en Telemadrid.
5: También Telemadrid.
7: Claro, por supuesto.
5: Bueno,
7: por supuesto.
5: Que disfrutes mucho de la tarde.
7: Muchísimas gracias.
5: Gracias.
7: Igualmente.
5: Gracias. Nos quedamos con eso, luego vamos al tendido.
1: Fenomenal. Bueno, pues esperando a que lleguen pues los diestros o a que salgan algunos que todavía no han salido de sus hoteles, vamos a aprovechar un momentito para echar la mirada a otros lugares, como a esa entrega de premios que tiene lugar esta tarde, en la que la Asociación de Historiadores de Televisión de España va a entregar un reconocimiento a toda la trayectoria a dos personas que son muy queridas de este programa, de Madrid Directo, porque son compañeros de Telemadrid, Ana, y con ellos, por supuesto, queremos estar en este día tan importante en el que, como decimos, se reconoce el trabajo que llevan hecho, que no es poco.
8: Eso es, Francis. Nos encontramos en Villaviciosa de Odón, en estos premios Asiste de la televisión, y ya podemos ver estos 15 premios, estos 15 diplomas al reconocimiento de la trayectoria profesional de colegas del sector, de diferentes cadenas, y aquí nosotros estamos muy orgullosos de Telemadrid porque tenemos a Miguel Canales, director de contenidos de la cadena, y también a Lourdes Corredor, jefa de imagen y autopromoción. ¿Cómo sentís al recibir este premio?
9: A ver, Lourdes.
10: Pues muy contenta y muy feliz. Porque lo hacemos aquí en Madrid delante de toda la gente que más queremos. Entonces, ¿qué más podemos pedir? Y es un reconocimiento a la trayectoria, que es lo más bonito que te pueden premiar, ¿no? O sea que yo en especial estoy muy contenta porque todos los reconocimientos que he tenido han sido fuera de España. Y estés aquí y en Madrid, pues... ¡Viva Madrid!
9: ¡Viva!
8: ¡Viva Madrid! Totalmente. Miguel, además, este premio lo conceden profesionales.

0: el Círculo de Bellas Artes de videoclip, de cómo se hacía un videoclip, que impartía Hugo Stuben, que está en el cielo ahora mismo viéndonos. Sí. Y él me hizo cambiar el paso. Dejé primero de telecomunicaciones y a ciencias de la información. Y mira, 36 años después, sigo disfrutando.
1: En Telemadrid, dos grandes profesionales que van a recibir cada uno de estos premios que tenemos en pantalla. Y nosotros estamos muy orgullosos.
2: Te vemos todos los días, qué guapa eres.
3: Muy merecido ese premio de estos dos compañeros a los que, como digo, pues la verdad que nos une mucha historia y a los que queremos mucho.
4: Mucho cariño.
3: Se lo merecen.
4: Este premio merecido.
3: Desde
4: para
3: luego.
4: Ellos.
3: Bueno, pues miren, vamos a enseñarles una imagen que les va a sorprender, sobre todo si hace dos horas han abierto la ventana y han visto cómo estaba lloviendo, porque en bastantes partes de nuestra comunidad ha caído incluso granizo. Pero ahora en la Ermita del Santo ya lo ven, también cielo despejado, como el que tenemos aquí en la Monumental, en la que estamos esperando, pues eso, que den las 7 de la tarde de este día tan importante, del día en el que se abre la temporada de la Feria de San Isidro 2026. Nos vamos 3 minutitos y volvemos.
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0: Pues fíjense, ya empieza a animarse la llegada de los aficionados a las puertas de esta Plaza de las Ventas, plaza que hoy ha colgado el cartel de no hay entradas, nadie se quiere perder este primer festejo que reúne a Talavante, a el jovencito madrileño Tristán Barroso y al sevillano Juan Ortega. Y nosotros aquí estamos para contarles la previa y después a las 7 en punto esa retransmisión aquí en Telemadrid. Y tenemos una fortuna impresionante, algo que es bastante inédito, con lo cual nos vamos a ir rápidamente con nuestro compañero Javier, que no solamente está con el torero madrileño, no, es que está en esa furgoneta que le está desplazando desde su hotel, desde el Wellington hasta la plaza. Javier.
1: Así es, Francine. Madrid Directo ha podido llegar hasta ese Hotel Wellington y la generosidad y amabilidad del gran protagonista esta tarde, de Tristán Barroso, nos ha permitido que el equipo subamos a su furgoneta, que ahora mismo está en la calle Alcalá, dirigiéndose al Coso Venteño. Maestro, buenas tardes. Tristán Barroso.
2: ¿Qué tal? Buenas tardes.
1: Lo primero, muchísimas gracias por dejar que Telemadrid suba en su furgoneta. Sabemos que son momentos complicados de reflexión, pero se agradece que nos haya abierto las puertas también de su corazón.
2: Nada, un placer. Creo que la labor que estáis haciendo por el toreo es muy grande. Y bueno, la verdad que bueno, momentos también muy bonitos, ¿no? El poder ir a la plaza más importante del mundo, ¿no? Es un sueño y deseando ya pocos minutos de que salga el primer toro.
1: Usted, decimos, es uno de esos protagonistas, el gran protagonista de la tarde, de esa terna, junto al maestro Talavante y Juan Ortega. Me imagino que confirmar la alternativa el día que se abre la feria más importante del mundo, aquí en la capital, no sé cuántas noches lleva sin dormir.
2: Bueno, coger el sueño no es fácil, pero es cierto que me siento el hombre más feliz del mundo por poder estar acartelado con esas dos figuras y sobre todo, como te he dicho antes, ¿no? Poder abrir San Isidro para mí es un orgullo y ahora voy a hacer todo para que sea una tarde inolvidable.
1: Es el diestro más joven de la feria, para todos aquellos que no lo sepan, cada vez es más la expectación en los tendidos de gente joven como usted, que ya ustedes se convierten en ídolos para ellos. También la respuesta de ustedes hacia esa generación más joven es importante, es el futuro de la feria.
2: Sí, hombre, la verdad que es muy bonito, ¿no? Ver a tantísimos niños y tanta gente joven en los toros es importante, ¿no? Y ojalá pueda ser capaz de llevar a más todavía.
1: Usted, que estuvo en la escuela de Tauromaquia de Badajoz, hoy tendrá como padrino a Talavante y testigo a Juan Ortega, se presentó el 7 de abril del 2024. Me imagino que también compartir en cartel con estas dos figuras, pues impone también.
2: Por supuesto, ¿no? Les tengo una admiración y un respeto tremendo. Y bueno, ojalá y pueda ser el principio de coincidir todos los días con ellos.
1: Maestro, muchísimas gracias por atendernos una vez más. Esperamos que siempre nos atienda los micrófonos de Madrid Directo y Telemadrid.
2: Muchas gracias a vosotros.
1: Pues Francine Yolanda, son las palabras de Tristán Barroso, 21 años, el diestro que abre esta corrida de San Isidro 2026. Estamos a nada, apenas 20 minutos para que arranque el primer festejo de San Isidro.
3: Madre mía, decías que es el diestro más joven, acaba además de cumplir esos 21 años, el 29 de abril, y bueno, pues ahí va a abrir, como decía Javier, esa feria de San Isidro con un cartel, que él ha dicho que es un cartel de ensueño. Talavante, bueno, maravilla, y también va a tener, bueno, pues al otro torero Ortega, a Juan Ortega, acompañándolo en esta terna de esta tarde. Como les decíamos, estamos en San Isidro y otro punto también de actualidad en estos días que ya calienta motores para el Día de Madrid, ese 15 de mayo, es la pradera de San Isidro. Hasta allí nos vamos a ir en directo con Aleix porque ya están abiertos los puestos, todos los cachivaches y también comienzan los conciertos. Aleix.
4: Lo tenemos todo, pero no habíamos hablado de las rosquillas y es que me han dado esto, que son de los sabores, y vamos a ver si lo podemos ubicar un poquito. Me voy a meter yo aquí dentro del puesto. A ver, Natalia, échame un cable. A ver, cógeme aquí los nombres. Natalia, buenas tardes.
5: Buenas.
4: A ver, Oreo del Santo y de Pistacho. A ver, de Oreo, aquí las tienes colocadas. Muy bien, del Santo. Nos iríamos para allá. Y de Pistacho, corriendo, madre mía. ¿Vais a estar aquí todos los días?
5: Todos los días, hasta el día 17.
4: ¿Y con cuántos sabores?
5: con 14.
4: Madre mía, o sea, aquí, vamos, podemos pasar la tarde y merendar con 14 sabores diferentes. Así que yo voy a venir más de un día aquí a verte, ¿eh?
5: Hombre, te espero.
4: Eso espero. Me voy para afuera, gracias, Natalia, y veremos ahí cómo la gente viene aquí a comprar esas rosquillas, pero aquí en la pradera de San Isidro, algo que también es muy importante, y sobre todo a partir del lunes, van a poder disfrutar ya mañana y tarde, es de lo que hay aquí detrás, de la ermita y de la fuente donde brota ese agua y podemos acompañar con esas rosquillas. Esta mañana alguien ha tenido una visita muy especial ahí dentro y Jesús les ha acompañado, así que fíjense en el siguiente reportaje.
6: Amanece en la ermita del Santo, a la que esta mañana se han acercado decenas de madrileños y foráneos para conocer en una visita guiada la historia y tradición de este lugar isidril.
7: Nos encontramos en la ermita del Santo, en la ermita de San Isidro. Fíjense cómo a los lados tenemos los retablos de Santa María de la Cabeza y San Isidro Labrador, el patrono de Madrid.
8: Andrea, cuánta historia por conocer, y más en estos días que celebramos las fiestas de San Isidro con toda esta gente entregada a lo que le estás contando.
7: Una grandísima acogida y es una ilusión para nosotros porque muy pocos madrileños saben que tanto la fuente como la ermita está abierta a lo largo de todo el año, pero estos días con mucho más interés y más especial.
8: Este es un lugar único.
7: Fue donde trabajo, donde rezo.
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7: El retablo remite a la fuente de San Isidro que vamos a visitar.

0: Este es otro de los lugares bonitos y tradicionales de la ermita del patrón.
1: Desde el siglo XII, los que hoy conoceríamos como agricultores madrileños venían a beber de estas aguas.
0: Y además el agua es auténtica.
1: Procede del manantial original que nace un poquito más arriba a la izquierda de la ermita. Que estamos en un entorno muy importante históricamente hablando y también tradicionalmente.
2: Vuelvan a vivir la tradición a partir de las 8 de la tarde del próximo domingo, cuando se vuelva a bendecir el agua de la Fuente del Santo.
3: Entraba, digo, a ver si es que no va a entrar y voy a decir yo, estoy viendo.
4: Bueno, pues como están viendo en sus pantallas, acaba de llegar a la plaza Fernando, el sevillano Juan Ortega.
5: Juan Ortega, que ya le empezamos a ver entre esa nube de aficionados que le esperan aquí en la puerta de cuadrillas, y estamos viendo cómo avanza poquito a poquito firmando esos primeros autógrafos de esta feria que se inicia a las 7 de la tarde, esta feria de San Isidro 2026, haciéndose selfies con los aficionados que le desean suerte al sevillano que, bueno, pues tomó la alternativa en el 2014 en Pozo Blanco y que hoy, bueno, pues espera que sea una tarde de triunfo, que parece que se le resiste ese abrir la puerta grande, el cielo, tocar el cielo de Madrid. Es un torero muy querido por parte de la afición y, bueno, pues es lo que está recibiendo ahora mismo, que son los mejores deseos por parte de todos los aficionados. Se le acercan jóvenes, estamos acostumbrados a ver en la plaza de las ventas siempre completamente llena, sobre todo en los últimos años, de muchísima gente joven, y ahora mismo, bueno, pues es lo que estamos viendo un año más, gente joven que se acerca a los toreros para desearles suerte en la primera tarde de San Isidro, y en la que, bueno, pues como podemos observar, viene vestido de azul celeste y plata, si no me equivoco. Y bueno, pues fíjense de qué manera poquito a poquito empieza a abrir ese camino, mientras tanto, bueno, pues estamos viendo, parecía que venía una segunda furgoneta, no sabemos si, pero no. De momento no, estamos esperando también la llegada de Alejandro Talavante, es la persona que, digamos, encabeza el cartel de hoy, pero que al tomar la alternativa, al confirmar la alternativa, o mejor dicho, Barroso, bueno, pues cederá ese primer puesto al torero de 21 años madrileño. Ahí vemos cómo se sigue fotografiando con las personas que se acercan a él. Es muy querido el sevillano aquí en Madrid. Y poquito a poquito vamos a ver si nos podemos acercar para eso. Aficionados.
6: Pues ahí estamos viendo los aficionados, Fernando, cómo intentan hacerse una fotografía con Juan Ortega, que de momento se le ha resistido a la puerta grande de las ventas. Esperemos que esta tarde, en esta primera de abono de la Feria de San Isidro, pues tenga una puerta grande, ¿no? Con Talavante, que ya lleva 6.
5: Así es, Juan está buscando su primera puerta, Talavante la séptima sería, y bueno, pues vemos cómo poquito a poquito empieza a avanzar. Y la mayoría de gente, fijaos, niños, mayores, selfies. Juan, a ver si tenemos Juan por todos los sitios. Otra de las cosas que también se está firmando muchísimo son los cromos taurinos, que se cotizan casi ya más altos que los propios de la Liga de Fútbol. Son los cromos taurinos, que hay una auténtica fiebre, y por lo que estamos viendo parece que se vuelve a repetir también en esta temporada. Ignacio, tenías la cosa de encontrar la firma y lo has hecho, ¿verdad?
7: Sí.
5: Bueno, pues Ignacio ha encontrado su firma, que es la que le faltaba, me decía antes, de los tres toreros de la tarde de hoy. Y bueno, pues ahí vemos también cómo está firmando a los aficionados que estaban esperando aquí desde primera hora de la tarde. Y vamos a, aunque ya ha hablado también Javier con nosotros, vamos a hablar con el diestro, que son minutos que dan nada para que empiece la corrida cuando sean las 7 en punto de la tarde. Juan, muy buenas tardes, estamos en directo, quedan apenas minutos para un día importante como el de hoy. Abre la Feria de San Isidro y en un día como el de hoy, bueno, pues entiendo que nervios a flor de piel.
8: Bueno, siempre...
5: Expectación, ¿no?
8: Sí, ya
7: no es la primera vez ya muchas veces aquí en Madrid, ¿no? Siempre conoce uno ya la plaza.
5: ¿La feria también marca un poco algo así, algo bueno, más pero especial? ¿O?
7: Conoce uno la plaza, conoce a la gente y...
8: ¿Madrid le quiere?
7: Sí.
8: ¿Y usted quiere a Madrid?
7: Sí.
8: A ver si hoy tocamos el cielo.
7: Muchas gracias.
8: Suerte.
7: Gracias.
8: Gracias. Bueno, pues ahí vemos cómo el maestro entra en lo que es el patio de cuadrillas. Muchísima expectación. Momento de fotografiar por parte de los compañeros y esperamos a Talavante y también a Tristán a la llegada aquí a las ventas.
4: Impresionante, ¿eh? La cantidad de aficionados que están esperando ahí a los toreros que están ya llegando como cuentagotas.
6: ¿Sí?
4: Porque queda muy poquito ya, ¿eh?
6: Queda muy poquito, van entrando todos los aficionados. Débora ya está en el interior de la plaza, en la barrera, y está además Débora muy bien acompañada con un habitual de esta plaza de las ventas de San Isidro.
9: Y no podía... En ese arranque de San Isidro no puede faltar. Yo, fíjate, he dicho nuestro padrino, siempre José Ortega Cano está con Madrid Directo, con Telemadrid, y bueno, recién aterrizado que está usted en la plaza, ¿eh?
10: Bueno, pues aquí estamos en esta plaza maravillosa de las ventas y bueno, pues yo creo que se va a llenar la plaza al 100%.
9: Sí.
10: Y bueno, pues muy contento.
9: Bueno, tengo que decirle que Telemadrid va a retransmitir todas las corridas, que todas las corridas, eso es una forma de acercar a los nuevos adeptos a la tauromaquia.
10: Sí, pues hombre, siempre pues, es importante que esté en la televisión y que veamos que la fiesta está viva y bueno, pues hay tanto en gente mayor como en gente joven, está esto a tope.
9: Oye, le veo muy guapo, ¿usted puede bajarse aquí un momento? Es que ha venido muy elegante, Ortega Cano, me encanta el look que me trae a mí Ortega Cano, con el sombrero que no falta y su cazador aquí de pie.
10: Bueno, sí, uno es muy bonito de estar en este lugar,
9: sí.
10: En este sitio que me han presentado, me han dejado para que yo pueda difundir un poco la fiesta de los
9: muy
10: toros.
9: Bien. José, que nos vemos estos días, que muchas gracias.
10: Gracias a vosotros.
9: Gracias, adiós. Gracias. José Ortega Cano, imagen con él, nos quedamos.
4: 24.000 personas aproximadamente van a ser las que se reúnan hoy en directo, pero bueno, cientos de miles más los que puedan disfrutar de esta feria a través de Telemadrid. Y estamos viendo, Fernando, la llegada de Alejandro Talavante, no, creo que es del jovencito, de Tristán Barroso.
8: No, de Tristán, eso es, del madrileño y una de las grandes apuestas jóvenes del torero actual y que seguramente pues iba a vivir su tarde, si no la más importante, seguramente que una de las que va a recordar con más emoción porque es el día en el que confirma la alternativa. Vemos, claro, a ver si quedan 9 minutos, cómo empiezan a correr. Yo lo que no sé muy bien también es cuándo vendrá Talavante porque quedan 9 minutos para que comience la corrida y fíjense cómo están prácticamente escoltando para que haga todo el paseillo previo a este patio de cuadrillas el madrileño de 21 añitos al que también se le quieren acercar para desear muchísima suerte y que en el día de hoy, bueno, pues como apuntábamos, es una de las tardes en las que vas, con las que soñaba y con la que hoy, bueno, pues seguramente va a recordar toda su vida. ¿No vamos a acordar? Tristán, muy buenas tardes, estamos en directo en el día en el que confirma su alternativa. Va un poco pegado, ¿no?
11: Sí, un poquito, había unas motos, pero bueno, bien, ya estamos.
8: Venga, muchísima suerte. Bueno, pues nada, dejamos ya que pase Barroso por la capilla. Antes unas fotografías y lo que no sabemos es dónde se encuentra Alejandro Talavante. Es la pregunta que ahora mismo tenemos aquí en directo.
4: Pues eso nos preguntamos también porque, como tú bien dices, los minutos están pasando rápidamente. La plaza ya ves que está prácticamente llena ya. Aquí que nosotros estamos muy cerquita de las escaleras. Bueno, pues pulsando si queda más o menos tiempo para que lleguen todos los aficionados a ver la corrida, pues vemos que efectivamente todavía no ha llegado Talavante.
6: Bueno, pues nos vamos a ir con esa imagen que está viendo de la Plaza de las Ventas. Les dejamos con esa retransmisión de Telemadrid con el equipo de retransmisiones bueno, al frente de esta corrida, la primera de la Feria de San Isidro.

0: A cubrir gastos.
1: A cubrir los gastos, claro. Pero va también en conservación.
0: ¿Hay pocos elefantes?
1: No, no hay pocos elefantes, todavía la población de elefantes es bastante alta, pero el día de mañana puede que no haya.
0: Madre mía, nos metemos unos fregados sin necesidad, Dios mío.
1: Este es el río Zambezi.
0: Bueno, aquí como nos caigamos ya...
1: Que es como lo que sopa. Separa de Zambia de Zimbabue, de hecho la otra orilla del río es Zimbabue. Ah. Ahora estamos a final de la época seca, con lo cual está, como veis, si no esto no lo podríamos cruzar.
0: ¿Qué es lo que hace?
1: Que está pidiendo algo de comer.
0: Claro, es que ha visto que la tuya le das de comer y también quiere esto.
1: Claro.
0: Toma. Mientras le damos de comer estoy fijándome en los colmillos. Es impresionante.
1: Que desgraciadamente tener marfil...
0: ¿Hay mucha caza furtiva aquí en Zambia por este tema?
1: En todo África hay caza furtiva. Siempre que haya demanda, desgraciadamente les matan solamente por los colmillos. Que pueden llegar a medir... 3 metros, ¿eh? Y pesar hasta 120 kilos.
0: El colmillo de mi elefante es que... Mira, mira, mira, mira. Son impresionantes. Es... Ay, ay, ay, ay, ay. Que se enfada, que se enfada. Se enfada. Nunca hemos estado tan cerca, Miriam.
1: Tiene...
0: ¡Qué aventura!
1: Es, y más subido es un elefante. El puesto es más grande.
0: Este es tremendo.
1: Imagínate, a lo mejor el tuyo, que a lo mejor pesará unos 5.000 kilos, puede llegar a comer diariamente unos 300 kilos.
0: Wow. Para mantenerle vale más comprarle un traje. Bueno, ahí andan.
1: Que sepáis que los elefantes son uno de los animales que mejor me caen.
0: ¿Ah, sí?
1: Son muy familiares, o sea, ellos hacen duelo.
0: ¿Hacen como un funeral cuando se muere un elefante?
1: Claro, sí, sí, despedida.
0: Es que hay que ir a su ritmo, claro, el elefante, el pobre...
1: Bueno, aquí algo que aprendes bastante es a tener paciencia, a relajarte, a ver que hay cosas que tú crees que son... súper urgentes, pero que luego realmente no son importantes, con lo cual no tienen por qué ser tan urgentes, ¿no?
0: O sea, ¿tú el estrés de Madrid lo has olvidado?
1: Bueno, es que sí, completamente.
0: ¿Trabajabas en la calle?
1: En la calle Serrano.
0: O sea, más
1: la manzana dorada, ¿no?
0: La milla de oro.
1: O sea, esto, o sea...
0: Ya, se te ha olvidado estos conceptos a ti ya, ¿verdad? Es que esto, ¿ves? Es que en cuanto hay un escalón o hay algo, esto es una aventura. Ay, Dios. Ay, Dios. Al pequeñito casi le cubre entero, mira, mira, pobrecito.
1: Pueden llegar a vivir entre 60 a 70 años. El único depredador del elefante, el ser humano.
0: ¿En serio? O sea, ¿no hay ningún otro animal salvaje que pueda con él?
1: Ningún otro animal. Que somos muy malos, ¿eh? Bueno, ¿te estás dando cuenta del calor que empieza a hacer?
0: Bueno, yo no me lo puedo creer, son las 7 y es que hace un calor de morir.
1: En África nuestra vida diaria va con el sol. Nos levantamos pronto, somos muy activos por la mañana.
0: Y por la tarde empezáis a dormiros ya.
1: Y por la tarde ya empezamos a dormilarnos un poco. Aquí, que te suene el teléfono a las 7 de la mañana no es de mala educación.
0: ¿En serio?
1: De mala educación es que te suene a las 9 de la noche.
0: Pues a mí me llaman a las 7 y te digo que me escucha, ¿eh?
1: Ya, a mí más de uno también me ha escuchado.
0: ¿Es talking?
2: ¿Talk again?
0: Ahí está, yeah. ¿Está hablando? Yeah. Dile que diga madrileños por el mundo.
2: Okay.
0: ¿Ves? Ahí está, por el mundo. Muy bien.
1: Bueno, un poco de agujetitas. De tanto, también.
0: Como si viniésemos de montar a caballo, ¿eh?
1: Pero más abierto.
0: Qué simpático.
1: Sí, ahora Miguel vamos a dar las gracias a los elefantes.
0: Sí, y las gracias aquí es con comidita. Claro. Mira, mira los dientes, mira qué dientes. Qué dientes. Vaya bocaza que tienen.
1: Le he tocado toda la lengua.
0: Ala, venga, ya que estamos metidos en el ajo, ¿no? Este es el mío, pasa que este mío tiene colmillos y me da más miedo. No pasa nada, no pasa por aquí. Miriam, ven.
1: Beautiful lady.
0: Qué bestia. Todo así, de golpe.
1: Sí.
0: Ay, mira, qué empacho.
1: Se va a levantar, cuidado.
0: Ah, va. Mira qué patas tiene, lo de las patas es increíble. Mira. Uf. Qué bicho, madre mía.
1: Hola.
0: ¿No te da miedo?
1: Oh,
0: eres valiente tú también, ¿eh?
1: Te gusta.
0: Miriam.
1: Es que qué bonito es.
0: Sí, sí, bonito sí, pero...
1: ¿Vas a conducir tú o qué?
0: No, ¿por? Ah, que se ha quedado otra vez, claro.
1: Hombre.
0: Ah, vale, que se
1: conduce. ¿Quieres conducir?
0: No, yo grabo.
1: No, venga, pues tú por
0: claro,
1: el otro lado.
0: Era colonia británica y entonces tenéis esas herencias, ¿no? Se
1: claro,
0: conduce por la izquierda.
1: Colonia británica, actualmente ya 49 años de independencia.
0: Pero se conduce por la izquierda.
1: Pero se sigue conduciendo por la izquierda. Miguel, bienvenido a Livingston.
0: Esto ya es la ciudad, digamos, donde tú vives.
1: Esto es la ciudad donde yo vivo. Bueno, ciudad. Se puede decir que es
0: pueblo.
1: Un pueblo grande, una

0: ciudad pequeñita.
1: ¿Cómo es lo de conducir aquí en Zambia, en África?
0: Peligroso de noche, muy peligroso. Esto es lo más complicado, los cruces y demás.
1: Sí.
0: Pero bueno, afortunadamente en este tenemos el semáforo.
1: Solo hay un semáforo.
0: Solo hay un semáforo en Livingstone, que es el que acabamos de pasar.
1: Qué bueno. ¿Y qué dicen cuando ven a una mujer blanca, joven, conduciendo?
0: Te piden el matrimonio.
1: ¿En serio?
0: Claro.
1: ¿Cuántas veces te piden a ti al día que te cases con, un zambiano? Te lo dicen mucho, ¿no?
0: Sí.
1: Encima te ven sola, no te ven con pareja.
0: De todas formas, los españoles les gustamos, ¿eh?
1: ¿Sí, no?
0: Sí, porque nos ven morenitos, alemanes, holandeses, noruegos.
1: Claro.
0: Son los que le eligen normalmente este destino tan peculiar, que Zambia todavía no tiene la cultura de turismo.
1: Y ya esto es tu vida urbana, lo más urbano que tienes, ¿no?
0: Esto es lo más urbano que hay aquí. Esto es el centro de Livingstone. Está aquí la parada de todos los taxis.
1: ¿Estos coches azules son los taxis?
0: Sí.
1: Oh, mira los taxistas que están aquí reunidos. We are from Madrid.
0: Hello, how are you?
1: Do you like Madrid?
0: I'm not from Madrid.
1: Do you like
0: Zambia?
1: ¿Le gusta?
2: Zambia.
1: Dice que le gusta.
2: Exactly, Zambia.
0: Here, Livingstone.
2: Chelsea.
1: ¿Te gusta el fútbol español, eh?
0: Les encanta. La liga española la siguen. Yo creo que la siguen
1: más que
0: muchos españoles. Hay una palabra en español que se dice como en la lengua local.
1: ¿Cuál?
0: Se lo pregunto a ellos.
1: Vale.
0: How do you say shush in Zambia?
3: Zapato.
0: Yeah, we also call zapato.
1: ¿Zapato?
0: In Spanish.
3: Are you sure?
0: Yeah, pretty sure, I'm Spanish.
1: Le está preguntando si está segura que en español se llama zapato. Yes, yes, zapato.
0: Thank you, guys. Si como con Billy.
1: ¿Qué dice? ¿Que no se cree que se llame zapato en español?
0: No se lo creen.
1: ¿Y para ti, una mujer, para tu hermana, venir aquí a África a montar un negocio fue fácil?
0: No ha sido nada fácil. Y de hecho no está siendo fácil.
1: ¿Cómo lo hacéis? ¿Qué pasa?
0: Hay muchos días que nos apetece coger las maletas y volver a casa. La burocracia es muy dura. Cuando ven un blanco piensan que tenemos dinero.
1: Claro.
0: Y no todos venimos aquí con dinero. Hay otros que venimos con pasión, ilusiones. Estos son los minibuses, también llamados en África matatus. No salen de la estación hasta que no está... Sí.
1: Fíjate.
0: Esto es una estación de autobuses.
1: Y lleva aquí los huevos... Y lleva la compra de hoy. Ah, quiere vendernos huevos.
0: Sí, os quiere vender huevos.
1: Thank you. Y mira qué peligroso porque lleva arriba el blanco y lleva el cuchillo, ¿eh? Lleva el cuchillo justo ahí arriba. Si se cae ese cuchillo, qué equilibrio tienen, es impresionante.
0: Aquí el tema es que cuando hay, cómpralo. Porque a lo mejor,
1: claro.
0: No, a lo mejor mañana no hay. Aquí en África normalmente se vive al día,
1: claro.
0: Lo cual no sabes lo que va a pasar mañana. No tienen sistema de para pesarlo, ¿no? Es con cubitos.
1: Por ejemplo, la sandía cortan cada trocito.
0: Una rajita de sandía.
1: Y las ponen individuales para cada persona, fíjate.
0: La rajita.
1: Unos 10 céntimos cada rajita de sandía.
0: Esto pues es un bar.
1: ¡Ay, qué bueno! Un bar africano.
0: ¿Algo fresquito? Pues aquí mismo. Pues mira, aquí están haciendo algún traje. Aquí es como España hace como 50 años. ¿Se te rompe un zapato? Pues vas a un zapatero y te lo remienda.
1: Mira qué curioso, está cortando el fondo del pantalón porque está arreglándolo y lo hace con una cuchilla de afeitar, no te lo pierdas.
0: Cuando no tienes apenas recursos, la cabeza funciona mucho mejor. Aquí la verdad es que son muy amables. Al contrario, no hay ningún problema. Yo aquí dejo mi coche abierto, ¿eh? Se me rompió una ventanilla y estuve conduciendo 6 meses sin ventanilla.
1: Ajá. Y no lo puedo creer.
0: Por la noche lo he dejado aparcado en el centro y
1: nunca te han robado nada, nunca te han...
0: Nada, son gente muy maja.
1: ¿Y estos son pelucas?
0: Aquí normalmente de pelo natural no va ninguna, salvo los que lo llevan muy cortito, muy cortito.
1: ¿La mujer también es presumida?
0: Mucho, muchísimo.
1: ¿Por qué van tan arregladas, Miriam?
0: Es domingo.
1: Ah, mira qué tacones llevan, ¿eh? Madre mía. Van a la iglesia, claro.
0: Vienen de la iglesia.
1: Por eso van tan arregladas.
0: Esto es una ciudad colonial. Tiene esta maravilla de edificios como el Capitol Theatre de 1931.
1: ¿Un teatro?
0: Sí. Lo que pasa es que aquí, como todo, no se han conservado bien. Te voy a presentar a Friday. Él nos va a llevar a dar un paseo con el rey de la selva.
1: ¿Con los leones? Oh, my God. Oh, my God. Que me da un infarto. Esto que estamos haciendo nosotros no se puede hacer normalmente en cualquier safari, claro.
0: No, por supuestísimo que no. Estamos hablando de leones.
1: Claro, son salvajes.
0: Me ha dado un palo.
1: Uh-huh.
0: Esto es no para pegarles, evidentemente. Es como para despistarles, ¿no? Si el león se centra demasiado en mí y puede que pasase algo, yo le señalo el otro punto de distancia para despistarles un poquito y que se concentren en otro punto, ¿no? Creo que están.
1: ¿Ya están?
0: Ya estamos cerca, sí.
1: Ay, mi madre. Son leones pequeños, ¿no?
0: Pues sí.
1: Bueno, pequeños leches. ¿Qué edad tienen, Miriam?
0: Pues tendrán unos 10 meses, más o menos.
4: ¡Ay, mira!
1: ¡Ay, mira, mira cómo se pone! ¡Se estira!
0: Se está rascando. Sul, felino, es como los gatitos nuestros de casa.
1: Sí, sí, gatitos.
0: Pero ya, en vez de arañar los sofás, pues se está rascando en un árbol. Ay. ¡Oh, mi princesa!
1: ¡Ay, mira, mira, mira! Mira. ¡Qué bonitos son! Yo no me quiero acercar mucho más, ¿eh? Hasta aquí.
0: Los leones son unos animales que, pues de las 24 horas que tiene el día, se pasan 20 horas tumbados.
1: Ya. Espera, espera. Espera, porque aquí hay uno que se queda atrás. Espera, espera, espera. ¿Cada vez hay menos leones en África?
0: Sí, desgraciadamente la población desde los años 70 ahora ha descendido en un 80, entre un 80 y 90%. O sea, ahora mismo censados son más o menos unos 32.000 leones en África. Estos están adiestrados para que tengamos contacto este humano. Encuentro. El león es el rey de la selva, es el más, es el símbolo de África.
1: ¿Le vas a tocar?
0: Sí, claro.
1: Eres valiente, ¿eh?
0: Este es un machito. ¿Veis que le está empezando a salir la melenita?
1: Ah, justo ahí detrás de la nuca. Sí. Ah. ¡Ay, qué boca! ¡Ay, qué boca!
0: La piel es 7 veces la nuestra. Para que él pueda sentirlo, tengo que dar la caricia un poco fuerte. ¿Ha visto algo? Ah, ok.
1: Que no tengas miedo, que no tengas miedo. Te decía ya, claro, decirlo. ¿Cómo le lame? Ay, Dios.
0: Yeah, why not? Bueno, pues voy a intentar hacerlo. But they don't know me.
1: No, dice que no te conocen, claro.
0: Ah, ok. Ah, claro, a mí no me conocen.
1: Claro, cuidado.
0: Pero...
1: Ay, mi madre, qué valiente eres, Miriam.
0: Qué bueno. Yeah, I love it. Hola.
1: Muchas gracias.
3: Gracias.
1: Gracias, mira cómo sabe. Gracias. ¿Te has tenido que ir al médico aquí alguna vez?
0: No.
1: ¿No?
0: No.
1: ¿Y si tienes que ir, qué pasa? ¿La sanidad hay que pagar?
0: A ver, la sanidad es pública.
1: Ajá.
0: Pero muy básica. Tienes que irte a la sanidad privada.
1: Y es caro.
0: Y es caro, carísimo. La pena de todo es que, bueno, tú puedes quizá hacer ese esfuerzo, pero la gente local no puede.
1: Claro, entonces habrá gente que se muera por no poder pagar cosas. Uh-huh. ¿Has tenido alguna vez malaria o alguna enfermedad dengue?
0: Sí, desde que estoy en África he tenido 2 malarias y 1 dengue.
1: Toma ya.
0: Y nada, mirarme.
1: Estás más sana que un coral.
0: Evidentemente es una enfermedad que mata,
1: sí.
0: Pero mata porque no vas al hospital y porque la medicación, hay gente que no puede acceder a ella por
1: cuestiones económicas.
0: Miguel.

Tenemos sí, sol a pleno. Hoy tempranito, tempranito, la verdad que creímos que con el frío iba a ser una jornada realmente sin sol, pero todo cambió. Tenemos sol a pleno realmente. Hay un poquito de viento, eso sí, y está fresco, fresquito, ¿no? Es como que arranca el invierno de a poquito. Y estos son los datos del tiempo, al momento y los pronósticos. ...14 grados la temperatura, 40 el porcentaje de humedad, 1014 hectopascales la presión. Y el pronóstico del Servicio Meteorológico Nacional nos da para hoy viernes: parcialmente nublado, 8 mínima, 16 máxima. Mañana sábado nublado, 8 mínima, 15 máxima. Domingo despejado, 5 mínima, 17 máxima. El pronóstico de Infoclima, el extendido, para hoy viernes despejado, 9 mínima, 13 máxima. Mañana sábado despejado, 7 mínima, 13 máxima. Y el domingo despejado, 6 mínima, 15 máxima.

0: Y estamos con varios videos, varios flyers que nos han hecho llegar desde distintos clubes, ONG, comercios, gremios. Los compartimos.
1: Hola, ¿cómo están? Soy Yamila Sanabria de la ciudad de Reconquista y quiero hacerles una invitación muy especial. Este domingo 10 de mayo voy a estar por primera vez en la ciudad de San Justo, llevando todo el tributo a la diosa y a la cumbia santafesina. 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

Estamos destacando lo del sorteo de mañana, sorteo mensual de la Yapa de la Amistad. 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Charla taller a cargo de Elena Santa Cruz. Será el viernes 22 de mayo. El Sindicato de Empleados de Comercio le da la más cordial bienvenida al doctor Enrique Estrada, que se suma al equipo de trabajo. Comisión Directiva, Secretario General, Leonardo José Belletti. 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Nos preparamos para vivir el Mundial haciendo felices a nuestros niños.

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Podés ganar camisetas de la selección, medias deportivas, pelotas de fútbol y mucho más. Fecha del sorteo: 12 de junio del 2026. Valor del bono: 2.000 pesos. Bono contribución del San Justo Rugby Club. 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Recuerden que hoy es el último día para rendir la yapa de la amistad, porque mañana es el primer sorteo mensual. Hoy, viernes 8 de mayo, último día para rendir la yapa de la amistad. Recordá entonces que mañana es el primer sorteo de 500 mil pesos. 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Será este domingo 10 de mayo de 7:30 a 12 horas. 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Se incorporan personas con factores de riesgo entre 2 y 64 años. Personal esencial, policía, bomberos. Se sigue con personal de salud mayores de 65 años por la mañana en el SAMCO y los CAPS. Turnos para charla, renovación de carnet profesional. 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Será en el Club Atlético Tiro Federal. Horarios: otoño-invierno en las dos estaciones de apertura y cierre del Cementerio Municipal. Apertura 8 horas, cierre 18 horas. Hacemos la pausa y ya regresamos.

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0: estamos con lo ocurrido en el acto aniversario de la conmemoración de la Fundación de San Justo, lo que nos faltaba de la locución del intendente Nicolás Cuesta al inaugurar la nueva sala auditorio.
1: Cuando vinimos por primera vez, había una familia Alvariste, Federico Alvariste y sus hermanos, cuatro, que vivían acá en aquel momento hace 37 años, que vivían acá adentro. Eso que se veía ahí era una especie de loft, entonces entraban, era un gran loft, tenían una casa enorme, ¿no? Porque eran cuatro viendo el televisor, estaba en aquella punta, la cama estaba por acá, huecos en el piso, pero hacía 37 años que vivían acá, usurpando, podríamos decir, pero estaban sobreviviendo, que habían venido a Saralini a vivir acá. Así que imagínense en tan poco tiempo todo lo que pasó y todo lo bueno que puede pasar. Lo que digo de la bandera, de esto de la vela como proyecto, es que en algún momento decíamos, va a llegar, hasta ahora era esto. Senaduría, municipio, nosotros, lucecita, invertir despacito. Se compró en 36 cuotas la planta de silo, porque en realidad no se compraron los balcones, están en predio ferrocarril. Lo que se compró fue la planta de silo, que era el único predio privado que nos habilitó a tener domicilio acá. Y a tener, por ejemplo, un tablero de luz que depende de la municipalidad. Se compraron los signos en ese momento, entonces en algún momento iba a llegar un gobierno provincial, que después se lo agradeceremos cada vez más, que iba a decidir crear estos programas de inversión en este tipo de espacios, programa de obras urbanas, que lo que decidimos en conjunto, tanto con el Consejo como con Rodrigo, es destinar los dos programas. El primero fue a la terminal, que hicimos la calle, y después todos esos fondos que nos acompañen en esto, porque si no la aceleración iba a ser imposible. Nos tomó con el proyecto a mitad de camino y por eso estamos pudiendo acelerar también, siguiendo con la inversión nuestra, pero esta cosa es importante contarla, con una aceleración de esa inversión de la provincia, tanto en este predio como ahora en el predio de los siglos, porque son obras de millones, diría miles de millones cuando la sumamos en su totalidad. Así que bueno, cerrar esta emoción que tenemos todos, obviamente muchos, algunos se tuvieron que retirar por el calor e insoportable, imagínense cómo estoy yo con este hermoso saco. Y como para que por lo menos ser solidario con ustedes y destacar esto de seguir trabajando juntos, ya lo felicitaron, gracias por aguantarme, la gente que ha sido retada y adorada, lo mira a Cristo, pero no le dé a todos los que han trabajado en esto, porque todo esto se hizo con gente de acá, mucho personal municipal, pero también todos proveedores de nuestra ciudad que hicieron, que están relegando con el sonido, por ejemplo acá, desde hoy, en dos días, armaron un equipo de sonido que no vieron ni la mitad de lo que va a ser, porque lo alcanzamos a armar hasta hoy, pero va a ser un cine con todo el funcionamiento. Así que eso, muy simple, lo quise hacer cortito y doméstico, pero sobre todo destacar esto de trabajar juntos y que la historia se repite. Hoy nos toca a nosotros ser cabal, ser iriondo, con otros desafíos, pero probablemente en un momento importantísimo de la ciudad, donde tanto espacios sociales y culturales como lo productivo, el ferrocarril nos va a tener como escenario de acción permanente. Muchas gracias.
0: La palabra del intendente Cuesta en esta nueva sala auditorio, que es un lujo realmente, es un logro muy, muy, muy destacado, muy importante. Vamos a ver a las chicas de la comparsa, ¿eh? Las chicas de la comparsa. A ver.

Hasta allí la participación de la comparsa y también la presentación del coro Sinfonía Otoñal.

0: La presentación de uno de los temas del coro Sinfonía Otoñal. Estamos con otro video que nos han enviado desde México y que tiene que ver con la despedida a nuestro querido Pilo Lamazón.
1: Y bueno, muy lamentablemente tenemos la noticia, como muchos de ustedes ya saben, que murió don Eduardo Lamazón.
2: Reconocido periodista, escritor y comentarista argentino, pero nacionalizado mexicano, identificado con el periodismo cultural y deportivo en México, don Eduardo Lamazón falleció este lunes 4 de mayo a la edad de 69 años. Con tan solo 10 años de edad, Eduardo comenzó a ayudar a su papá, quien era presidente de un club deportivo en Argentina, en labores como acomodar las sillas alrededor del ring para las peleas de box. Con tan solo 16 años de edad, debutó como narrador de boxeo. Tan solo un año después,

0: después, su papá falleció de manera repentina por problemas cardíacos, situación que tambaleó la estabilidad familiar. Sin embargo, esto no fue impedimento para que el joven estudiara periodismo en la Universidad de Rosario, Argentina. Se desempeñó como narrador de boxeo y la Fórmula 1 en radio, televisión y escribió para un diario local. A los 23 años decide viajar a México, donde incursionó en las fotonovelas, realizando alrededor de 150, a la par de estudiar actuación con Miguel Córcega. Fue ahí donde conoció a la actriz Leticia Perdigón, con quien sostuvo un largo romance de 7 años. A la par y gracias a su persistencia, conoció a José Sulaimán, entonces presidente del Consejo Mundial de Boxeo, quien al notar su experiencia y conocimiento del pugilismo, lo nombró secretario general de la CMB, cargo que desempeñó por 24 años. Durante su gestión, logró dos de las modificaciones más importantes en el mundo del boxeo: reducir el número de rounds de 15 a 12 y que el pesaje del boxeador se realizara 24 horas antes de la pelea. Se unió a las filas de TV Azteca como comentarista de Box Azteca, donde trabajó en los últimos años de su vida, haciendo gala de un estilo inconfundible. Recientemente celebró 50 años de impecable trayectoria profesional, donde sus compañeros y amigos de Azteca Deportes le realizaron un merecido homenaje. Descanse en paz Eduardo Lamazón, por quien el mundo del boxeo se viste hoy de luto. Para Ventaneando, Montserrat Rosas.
1: ¡Rafa, Rafa, Rafa, Rafa, Rafa!
2: Una gran pérdida, Pati.
3: Sí, 10 puntos para él.
4: 10 puntos para él. La mala mitad, como le decía el Sar.
2: A Ventaneando y era un tipazo, caballero.
3: Compartí un especial sobre Julio César Chávez. Uh-huh. Y no sabes qué persona, con toda su preparación y la figura que ya era, cómo se dejaba dirigir para hacer estas cosas.
2: Ay, aparte conversaba de una manera tan bonita. Qué lástima.
4: Muy platicador, bueno. Se acercaba a ti todo el tiempo. Caballero. Se le va a extrañar muchísimo en el boxeo. Y precisamente este fin de semana, este sábado, en la pelea que ustedes podrán ver en la Casa del Boxeo, en Azteca 7, en Box Azteca, pues se le va a rendir un merecidísimo homenaje a este señor que pues ya lo escuchábamos en la nota de Montse Rosas, que incluso pues logró cambiar reglas en el mundo del boxeo.
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6: 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Va dejando, ¿no?, el recuerdo del querido Pilo. Estoy recibiendo videos de todo el mundo. Me mandaron videos de Italia, hasta de Japón. Recibí un video de un querido amigo, Koizumi, que me hizo llegar un video de homenaje que se emitió en la televisión japonesa, que voy a ir compartiendo con todos ustedes. La verdad que es impresionante el legado que deja el querido Pilo Lamazón en todo el mundo del boxeo. Hoy se conmemora los 135 años de la Fundación de Videla. Agradecemos a quienes nos han enviado este material de un acto que tiene que ver con los 135 años que hoy cumple Videla.
7: De trabajo, de esfuerzos y de progreso. Hoy es el presente que nos invita a seguir creciendo, a compartir ideas, a generar consensos para...
6: Bueno, ahí estamos, ya vamos a estar con los 135 años de Videla, el acto conmemorativo que nos han enviado algunas imágenes. Ahí vamos.
8: Pedro Popular Videla, Jardín de Infantes, número 143, Comercindad Tatobal.
9: Lucha victoriosa, la cima de los Andes escaló. celebraciones. El 19 de junio se cumplen los 100 años de la muerte de Liceo.
10: Siendo intérpretes del escenario andado. Recibimos con un fuerte aplauso a...
11: especial. Celebramos un nuevo aniversario de la fundación de nuestra localidad. Para

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Y hasta allí las imágenes del acto de la conmemoración de la fundación de la localidad de Videla, 135 años. Vamos a hacer la pausa y después de la pausa estamos con mucho más de toda la información del ámbito local.

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0: Bueno, y quiero saludar a la gente que nos está acompañando. Virginia Valdesolo, que me escribe y me dice: buen viernes y buen fin de semana, Junior. Gracias, querida Virginia. A Enzo Galván, a María Elena Oviedo, muchas, muchas gracias por acompañarnos, por estar junto a nosotros en cada edición de este noticiero. Como es habitual, los lunes y también los viernes, estamos con nuestra compañera de tareas, Pamela García Fernández, con el micro sobre libros y literatura.
1: ¿Qué tal? ¿Cómo están? Mi nombre es Pamela García Fernández y esto es Palabras que Cuentan. Hoy, picadito como siempre, como digo yo, traje un variadito. Estoy lo que me llegó. Voy a empezar por lo que me llegó. La novela que está ahora, está muy de moda, fue muy vendida en la Feria del Libro, pero se editó mucho antes de la Feria del Libro. Es de este año la edición y es la primera novela de una escritora española que se llama Lucía Sola Sobral. Se llama Comerás Flores. Lucía Sola Sobral escribe Comerás Flores, el duelo de Marina, que se le muere el padre. Y en este hecho tan trascendental, tan vital, vital en el sentido de la tristeza que significa que resolver el duelo de un padre, Martina conoce un hombre mayor que ella, 20 años, con el cual forma pareja. Entonces, yo no la leía la novela, les estoy contando lo que escuché. Todavía no las leí, no la leí, pero leí las dos primeras páginas, como siempre hago, que leo las dos primeras páginas, y me atrapó muchísimo. Lo leí vía virtual, pregunté en mi grupo de amigas lectoras, me la súper recomendaron, así que esto me llegó de la Casa del Libro hoy. Hoy me lo trajo mi hijo desde San Justo, de la Casa del Libro. Así que esta es una de las lecturas que tengo que queda para mayo. ¿Se acuerdan que les había contado que empecé a leer Antonia? Antonia, un libro que me tiene re atrapada. Hace 2 días que lo empecé y les puedo asegurar que antes de que llegue el sábado lo termino. Antonia es la historia que arranca en un Buenos Aires de 1930, contando la vida de Antonia, donde Antonia descubre un secreto, pero ese secreto la lleva Antonia a irse de su casa en plena juventud, una chica burguesa de la alta sociedad de Buenos Aires, sus padres que están muy ligados al gobierno de Irigoyen. Ella empieza a averiguar qué es lo que está pasando con toda la parte de gobierno, con la parte que tiene que ver con la alta sociedad, y descubre un secreto. Entonces, con ese secreto que ella tiene, decide escaparse detrás de los pasos de su amigo Soltán, que emigra a España. Y ahí ella descubre algo que pasó en aquella semana trágica de 1909 en Barcelona y desde donde, digamos, está el nudo de la novela. La verdad, se los tengo que contar así, porque si yo les tendría que contar más, les prometo que el próximo micro, lunes o viernes, se la cuento bien, bien. Pero no dejen, si están a la Casa del Libro, si pasan por la Casa del Libro, si están a la Feria del Libro, si van a alguna librería, no dejen de comprarla. Si son de las que les gustan las novelas románticas históricas, no dejen de comprarla, no dejen de leerla, porque les va a encantar. Y hoy quise hacer un micro distinto, distinto en cierto sentido de algo que nunca hacemos. ¿Qué pasa? Casi se me cae el camarógrafo, pero bueno, son datos que pasan, perlitas, justamente que vamos a hablar de la perla, perlitas que pasan en nuestro micro. Bueno, hoy vamos a tratar de contarles qué pasó un poco. Bueno, en la Biblia cerramos la exposición ayer jueves y estuve en la biblioteca compartiendo algunos días, estuve unos días en la Biblia y traté de captar al público que va a la biblioteca Estanislao Ceballos. Bueno, la biblioteca Estanislao Ceballos tiene muchas actividades como ajedrez, ballet, tai chi. Hay un montón de cosas que llevan a que la gente pase por la Biblia. Dialogué con gente en relación a la exposición del libro antiguo Y obviamente me senté en la biblioteca y encontré este libro que se llama El Jardín de Mary Sheck. El Jardín de Mary Sheck nos habla de este libro, de esta pintura. Esta pintura, perdón, me tapé el micrófono, que es la pintura de la chica de la perla, súper, súper conocida. Es una pintura de Johannes Vermeer, que se le llama también la Mona Lisa del Norte. ¿Por qué? Porque Johannes Vermeer es un pintor holandés. Le digo la verdad, me llamó la atención el libro por el tamaño y cuando lo empecé a leer, enseguida me di cuenta que era sobre esta pintura, pintura que después de la Mona Lisa es una de las obras de arte que más me gusta. No sabía quién la había pintado, no sabía cómo había llegado el origen de esta pintura. Johannes Vermeer es un pintor. No voy a hablar mucho de pintura porque yo sé del libro, no sé de pintura, y sé que tengo público del otro lado que le encanta el arte y no quiero meterme en un terreno que no sé manejar. Pero a mí siempre me llamó la atención el color azul, que llama mucho la atención en cualquier obra de arte. Ya les digo de qué época es esta. Y fíjense que la pintura se llama La chica de la perla porque tiene una perla acá. Dicen, esta pintura es del 1600, de 1660 y pico. Dicen que esta pintura tiene mucho de trampa ojos. ¿Trampa ojos por qué? Porque por cómo está hecha la nariz, por cómo están dibujados los labios, por cómo está hecha la perla, que en realidad no es un dibujo de una perla. Y lo más importante que tiene esta pintura es que no les llaman retratos, sino que en la zona del norte, en la zona de Holanda donde fue pintada, le llaman tempiera, como que le tiene que llamar la atención al que vea la obra, no que es un retrato, sino las texturas que tiene. Y lo particular también que tiene esta pintura es el hecho de que del color azul, que para la época en que fue pintada era muy raro conseguir una tonalidad así. O sea, la original obviamente está en un museo de Holanda. Y lo otro cautivante que tiene, porque se dice que es una pintura trampa ojo, porque lo que llama la atención, además de la mirada, es la perla. Uno focaliza la vista en la perla. Acá el camarógrafo me hace seña que les muestre. ¿Qué pasa? Una vez que yo

0: esta sería la Cenicienta holandesa, para resumírselo de alguna manera. Que el papá era marino, se iba, la mamá y la madrastra y las hermanas la hacían trabajar. Se lo cuento así porque tengo público adulto, digamos, entonces se lo voy contando. Y ella, un día limpiando el jardín, encuentra una semilla. Planta esa semilla, crece un árbol muy grande, como, o sea, hay una mezcla de cuentos, de los cuentos clásicos, crece un árbol muy grande, donde ella trepa, trepa, trepa, y ahí conoce a Gestoff. Gestoff es un amigo de él, que todos los días que ella llegaba a la cima del árbol, le regalaba algo. Un día le regaló una flor, otro día le regaló un racimo de uvas. Hasta llegar, ella tenía que, podía asomarse solamente a diferentes lados del árbol, iba viendo diferentes paisajes, que estos paisajes también son propios de Joan Vermeer. Porque Joan Vermeer, además de pintar esta pintura, La chica de la perla, pintaba paisajes así. Que la gente que sabe pintura me dirá cómo se llama esto, pero bueno. Entonces llega un momento que nuestra Cenicienta holandesa, fíjense los dibujos del libro, quiere subir al árbol y el árbol se quiebra. Y ella empieza a llorar y Gestoff se asoma por la muralla y le regala una perla. Pasado el tiempo, se encuentran, ellos se encuentran en la ciudad amurallada donde vivían, ya adultos, y la particularidad es que la pintura está acá, y acá están ellos. esos dos personajes chiquititos son ellos. Gestoff y, ay, nunca me sale el nombre, Mary Shake. Mary Shake y Gestoff se encuentran, y él le regala el turbante, y ella lo prende en la perla, y él, como era un pintor, la pinta, le pide matrimonio y se casan. Y colorín colorado, fueron felices y comieron perdices. ¿Qué les parece? Les traje la historia que estoy leyendo, lo que voy a leer y la historia de un cuento. Y mi camarógrafo me está haciendo así que la termine porque ya no, Don Junior nos va a retar. Así que bueno, Junior, volvimos un poquito a la infancia, contamos un poquito de arte y un poquito de lo actual. Mi nombre es Pamela García Fernández y esto es Palabras que Cuentan. Gracias por estar ahí.
1: Gracias a vos, querida Pamela, por estar con nosotros, a tus hijos que ahora te están acompañando. Pamela está viviendo en Gobernador Crespo y, bueno, nos está enviando permanentemente los micros como... lo ha hecho aquí en San Justo mientras residía en nuestra ciudad. Vamos a hacer la última pausa y ya retornamos.

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Bueno, y en una jornada soleada ahora, la verdad que no le tuve fe al tiempo esta mañana porque muy, muy tempranito estaba como nublado, como que no terminaba de asentarse el estado del tiempo. Y bueno, hemos tenido una mañana después bárbara, un poco de viento y un poco de frío, pero lógico. Estamos en invierno, obviamente. Así que punto final para esta entrega. Gracias a todos por todo. Será hasta el lunes próximo, solo si Dios quiere. ¿Cómo les va? Bienvenidos.

El mundo salvaje es un universo profundo y misterioso, moldeado a lo largo de siglos en el ciclo incesante de la naturaleza, donde la vida y la muerte, la lucha y la armonía están entrelazadas. En cada rincón alberga la existencia de diferentes especies, relaciones complejas y secretos desconocidos. Aquí, el equilibrio entre plantas y animales es el resultado de miles de años de evolución. Cada especie lucha por mantener su hábitat y su lugar en la cadena alimentaria. Con la supervivencia de los más fuertes, siempre existe el riesgo de que los más débiles sean aniquilados por las duras reglas de la naturaleza. Sin embargo, esta lucha no solo implica competencia, también incluye cooperación. La naturaleza salvaje está en un estado de constante transformación. El cambio de estaciones, las variaciones repentinas en las condiciones climáticas y el cambio climático son factores cruciales de esta transformación. Los animales y las plantas deben adaptarse a estos cambios. Por ejemplo, algunos animales desarrollan un pelaje más grueso durante los meses de invierno, mientras que otros migran hacia regiones más cálidas. La cadena alimentaria es uno de los elementos más críticos de la naturaleza salvaje. Cada especie está interconectada, y esta conexión regula el funcionamiento de la naturaleza. La relación entre depredador y presa es uno de los ejemplos más evidentes de esta cadena. En las profundidades de la naturaleza salvaje, la existencia de muchas especies se oculta a la observación humana. Estas especies han desarrollado habilidades de camuflaje y ocultamiento como parte de su proceso evolutivo. Además, uno de los secretos de la naturaleza es el concepto de renacimiento y transformación. Después de morir, cada ser tiene un lugar en el ciclo de la naturaleza. Los restos se mezclan con la tierra, permitiendo que nuevas vidas germinen. Este ciclo asegura la continuidad de la vida salvaje. Cada primavera, la naturaleza se renueva, comenzando un nuevo ciclo de vida. La floración de las plantas y el nacimiento de los animales son los ejemplos más hermosos de este renacimiento. La naturaleza siempre encuentra la manera de recuperarse y seguir adelante.

Las cabras montesas alpinas son criaturas impresionantes que viven en terrenos montañosos difíciles y destacan por sus habilidades en altitudes elevadas. Estas cabras tienen características únicas que han evolucionado para vivir a gran altura. Su densa y gruesa lana las protege de las condiciones climáticas frías, mientras que su musculatura fuerte les permite moverse rápidamente en superficies empinadas y accidentadas.

Sus largos y curvados cuernos juegan un papel importante tanto en la defensa como en las interacciones sociales con otras cabras. Estas características físicas aumentan sus posibilidades de supervivencia en condiciones de vida difíciles. Las cabras montesas alpinas son conocidas por sus hábitos alimenticios herbívoros. En pastizales altos y terrenos rocosos, consumen una variedad de plantas, hierbas y musgos.

En estos entornos difíciles, donde las fuentes de alimentos son limitadas, sus estrategias alimentarias son bastante diversas. Con el cambio de la vegetación, la cadena alimentaria en las regiones alpinas también muestra una estructura dinámica. Las cabras montesas alpinas suelen vivir en manadas. Esta estructura social les ofrece ventajas en la protección contra depredadores y en la optimización de sus estrategias alimentarias. La jerarquía social dentro de la manada se define por el papel dominante de las hembras líderes. Las hembras generalmente crían a sus crías en conjunto, mientras que los machos llevan una vida más independiente.

Durante la temporada de reproducción, se observan comportamientos muy interesantes entre las cabras montesas alpinas. Las hembras suelen aparearse hacia finales del invierno y dan a luz a sus crías en la primavera. Las crías tienen la capacidad de ponerse de pie inmediatamente después de nacer, lo que aumenta sus posibilidades de supervivencia. En sus primeras semanas, exploran su entorno bajo la supervisión de sus madres, adaptándose rápidamente a las duras condiciones climáticas.

Las cabras montesas alpinas viven en altitudes elevadas, en áreas rocosas y praderas alpinas. Este hábitat no solo está lleno de una vegetación única, sino también de diferentes especies de depredadores.

Los águilas, lobos y otros depredadores son los enemigos naturales de las cabras montesas alpinas en estas regiones. Sin embargo, las cabras logran evadir a estos depredadores observando cuidadosamente su entorno y moviéndose de manera estratégica.

Las cabras montesas alpinas se han adaptado perfectamente a los cambios estacionales. En invierno, gracias a su densa lana, son resistentes a las condiciones climáticas frías. En verano, cambian a un pelaje más ligero para regular su temperatura corporal.

Los cambios estacionales también afectan la diversidad de fuentes de alimento. Por lo tanto, las cabras montesas alpinas desarrollan diferentes estrategias alimentarias a lo largo del año. Estas habilidades de adaptación son uno de los factores más importantes que aseguran su supervivencia.

Las cabras montesas alpinas consumen una variedad de plantas, hierbas, hojas y musgos que se encuentran en terrenos rocosos y praderas alpinas. El valor nutricional de estas plantas varía según las estaciones, lo que hace que sus hábitos alimenticios sean dinámicos.

Especialmente en verano, encuentran más oportunidades para almacenar energía gracias a la rica vegetación. En invierno, durante esta difícil etapa en la que las fuentes de alimentos son escasas, suelen dirigirse hacia las plantas que quedan cubiertas por la nieve.

La esperanza de vida de las cabras montesas alpinas varía según varios factores. En su hábitat natural, su esperanza de vida promedio oscila entre 10 y 15 años, mientras que en cautiverio, bajo condiciones adecuadas, este tiempo puede extenderse hasta 20 años.

Los mandriles son uno de los primates más llamativos del mundo. Se destacan por sus fascinantes características físicas, estructuras sociales y comportamientos complejos.

Una de las características más notables de estos monos son sus colores brillantes y vibrantes. Especialmente sus rostros están cubiertos con un llamativo patrón de tonos rojos y azules.

Estos colores no solo ofrecen una imagen estética, sino que también juegan un papel importante en las interacciones sociales. Las hembras suelen tener colores más sencillos, mientras que los colores vivos en los rostros de los machos reflejan su estado de salud y estatus social.

Los machos mandriles son significativamente más grandes y pesados que las hembras. En promedio pueden alcanzar un peso de hasta 40 kilogramos. Su estructura corporal está equipada con músculos fuertes y extremidades largas, lo que les permite moverse en terrenos difíciles.

Los mandriles viven en bosques tropicales y en áreas montañosas bajas. Las densas zonas arboladas les proporcionan un entorno seguro tanto para encontrar alimento como para protegerse de los depredadores. Estos monos suelen vivir en grupos y utilizan amplias áreas forestales para buscar comida. Además, la reducción de su hábitat natural es uno de los factores más importantes que amenazan sus condiciones de vida.

Los mandriles tienen hábitos alimenticios omnívoros. Se alimentan de plantas, frutas, semillas, raíces y a veces de insectos y pequeños vertebrados.

Esta diversidad les permite sobrevivir en diferentes estaciones y entornos. Especialmente durante la temporada de frutas, tienen la oportunidad de almacenar energía gracias a la abundancia de recursos alimenticios.

sus hábitos alimenticios también afectan las dinámicas del grupo. Generalmente, se mueven en grupo durante el proceso de búsqueda de alimento, lo que ayuda a fortalecer los lazos sociales.

Los mandriles destacan por sus complejas estructuras sociales. Generalmente, están organizados en un orden jerárquico. Los machos tienen un estatus social prominente dentro del grupo, mientras que las hembras suelen ocupar una posición más baja en la jerarquía.

Estos monos no solo son notables por sus características físicas, sino también por su inteligencia. La inteligencia se manifiesta en diversas áreas, como interacciones sociales, habilidades para resolver problemas y capacidades de comunicación. La alta inteligencia social. Las habilidades para resolver problemas y las efectivas capacidades de comunicación son factores que aumentan el éxito de estas especies en la naturaleza. El nivel de inteligencia de los mandriles refleja la complejidad de la vida silvestre y sus luchas por la supervivencia.

Lamentablemente, estos seres se enfrentan a amenazas como la pérdida de hábitat y la caza. La deforestación está reduciendo los hábitats naturales de estas especies y limitando sus fuentes de alimento.

Sin embargo, en muchas regiones existen diversos proyectos y leyes para la conservación de los mandriles. La protección de estas especies es crítica no solo para los mandriles, sino también para la salud de los ecosistemas en los que habitan.

Los arquitectos de la naturaleza, las cigüeñas negras. Las cigüeñas negras son magníficas aves conocidas por su elegante apariencia y sus impresionantes historias de migración. Estas hermosas criaturas de la naturaleza destacan especialmente por sus hábitos de anidación y su ciclo de vida.

Las cigüeñas negras suelen construir sus nidos en árboles altos, edificios u otras estructuras elevadas. Su período de anidación generalmente coincide con la primavera.

Este periodo es un momento ideal tanto para la reproducción como para la construcción del nido. Los materiales utilizados para hacer el nido son bastante diversos: ramas, arbustos, hierbas y, a veces, materiales artificiales forman los nidos de las cigüeñas negras.

Estas aves tienden a reutilizar los nidos que han usado anteriormente, mostrando una preferencia por anidar en los mismos lugares a lo largo de los años. El proceso de construcción del nido es llevado a cabo en conjunto por hembras y machos.

Las hembras recubren el interior del nido con materiales suaves para crear un área confortable para los polluelos. La calidad de los materiales utilizados en la construcción del nido es crucial para la salud y seguridad de los polluelos.

Las cigüeñas negras consideran varios factores importantes al elegir el lugar para anidar. En primer lugar, el sitio del nido debe ser seguro. Elegir una estructura alta y sólida, alejada de los depredadores, es vital para la seguridad de los polluelos.

En segundo lugar, prefieren lugares cercanos a fuentes de agua. Las cigüeñas negras saben que tienen más probabilidades de encontrar alimento en áreas junto al agua. Por lo tanto, suelen elegir anidar cerca de lagos, ríos o humedales.

Las cigüeñas negras son aves que tienen un impacto significativo en el equilibrio de la naturaleza debido a sus hábitos alimenticios. Se definen como omnívoras, alimentándose de recursos tanto vegetales como animales. Entre sus principales fuentes de alimento se encuentran peces, ranas y otras especies de anfibios, insectos, sanguijuelas, moluscos y alimentos vegetales.

Las cigüeñas negras que viven cerca del agua obtienen su fuente de proteína al sumergirse para pescar. Especialmente en estanques y ríos suelen atrapar muchos peces,

Además, los anfibios que habitan en el agua son una fuente de alimento importante, especialmente en verano. Diversas especies de insectos también forman una parte significativa de la dieta de las cigüeñas negras. Larvas, mariposas y otros insectos ocupan un lugar importante en sus hábitos alimenticios.

Las sanguijuelas y moluscos que viven cerca del agua son otras fuentes de alimento que las cigüeñas negras cazan. A veces, también pueden alimentarse de frutas, semillas y otros materiales vegetales. Esto ocurre especialmente para diversificar su dieta durante el período de anidación. Una de las características más notables de las cigüeñas negras es su capacidad migratoria. En determinadas épocas del año, migran debido a la disminución de fuentes de alimento y cambios en las condiciones climáticas. Generalmente abandonan sus áreas de reproducción durante el verano y se dirigen hacia regiones más cálidas para pasar el invierno. Durante la migración, pueden recorrer largas distancias gracias a su habilidad para volar a gran altitud. La migración es una de las estrategias de supervivencia de las cigüeñas negras. Estas aves, que requieren mucha energía, aumentan sus posibilidades de supervivencia al aumentar sus oportunidades de encontrar fuentes de alimento durante la migración.

Los cisnes mudos son uno de los ejemplos más elegantes y estéticos de la naturaleza. Estas aves no solo se destacan por su silencio, sino que también son conocidas por su majestuosa apariencia y su estilo de vida tranquilo. En general, los cisnes mudos son aves que emiten menos sonidos en comparación con otras especies de cisnes. Este silencio es el resultado de su estructura genética. En lugar de los sonidos melódicos de otros cisnes, los cisnes mudos son mayormente silenciosos y se comunican principalmente a través del lenguaje corporal y sus comportamientos. Esta característica contribuye a su estilo de vida sereno y pacífico.

Ser mudo tiene muchas ventajas. En primer lugar, este silencio les ayuda a protegerse de los depredadores. Para los animales depredadores que viven cerca del agua, el sonido es un factor importante para localizar a sus presas.

Los cisnes mudos habitan en fuentes de agua dulce como estanques, ríos y lagos. Estos entornos les proporcionan tanto alimento como seguridad. Estas aves, que se deslizan elegantemente sobre la superficie del agua, se alimentan generalmente de plantas acuáticas, algas y pequeños organismos que flotan en el agua.

Sus hábitos alimenticios pueden variar según las estaciones. Durante los meses de verano, cuando los recursos hídricos son más abundantes, tienen menos dificultades para encontrar alimento. Los cisnes mudos se alimentan de plantas acuáticas, algas y pequeños organismos acuáticos. Gracias a sus largos cuellos, pueden alcanzar las profundidades del agua y acceder a sus fuentes de alimento.

Estas aves prefieren alimentarse en grupos, lo que fortalece su estructura social. Mientras nadan en la superficie del agua, se alimentan arrancando plantas acuáticas o buceando en el agua.

Durante la temporada de reproducción, los cisnes mudos son muy cuidadosos al elegir a sus parejas. Cuando llega la época de apareamiento, las hembras investigan una amplia área para encontrar el nido más adecuado.

La construcción del nido se realiza generalmente con materiales obtenidos de plantas junto al agua. Los cisnes mudos tienden a poner de 4 a 5 huevos, y el periodo de incubación dura aproximadamente de 30 a 35 días.

Los polluelos son completamente vulnerables una vez que salen del huevo. Los cisnes mudos muestran un gran sacrificio para proteger y alimentar a sus crías. Desde el momento en que entran al agua, los polluelos permanecen al lado de sus padres y se alimentan de ellos.

los padres están constantemente alerta para proteger a sus crías de diversos peligros. En unas pocas semanas, los polluelos comienzan a desarrollar habilidades para nadar y alimentarse.

Los pequeños dueños de las altas cumbres, los ratones de montaña. Los ratones de montaña son pequeños mamíferos que viven en áreas montañosas y terrenos rocosos. Estos ratones son animales que se han adaptado a las duras condiciones climáticas y a los cambios ambientales, evolucionando a través de la selección natural.

Los ratones de montaña tienen un cuerpo compacto, generalmente miden entre 15 y 25 centímetros de longitud y tienen un pelaje grueso y suave. Este pelaje les ayuda a mantener el calor en condiciones de frío. Sus cuerpos suelen tener una forma redondeada, lo que los hace más ágiles al moverse en terrenos rocosos y accidentados.

Sus cuerpos suelen tener una forma redondeada, lo que los hace más ágiles al moverse en terrenos rocosos y accidentados. Sus largas colas pueden medir hasta la mitad de su longitud corporal y les ayudan a mantener el equilibrio.

Además, juegan un papel importante en la comunicación social. Sus patas cortas y fuertes les permiten moverse rápida y eficazmente en terrenos difíciles.

Los dientes frontales de los ratones de montaña son incisivos y crecen continuamente. Estos dientes les permiten roer y descomponer fácilmente material vegetal. Además, el crecimiento constante de los dientes asegura que el animal siempre encuentre alimentos que desgasten sus dientes. Sus grandes ojos mejoran la percepción visual de los ratones de montaña. Debido a que son activos durante la noche, tienen una notable habilidad para la visión nocturna. Sus orejas son también bastante grandes y pueden detectar bien los sonidos a su alrededor. Estas características les otorgan una gran ventaja al escapar de los depredadores.

Los ratones de montaña se encuentran generalmente en áreas donde predominan climas continentales, lo que requiere que sean resistentes a las condiciones frías. Construyen nidos que se adaptan a las condiciones de su hábitat.

Al hacer sus nidos, suelen utilizar arbustos y materiales naturales. Estos nidos no solo les protegen de los depredadores, sino que también mantienen a salvo a sus crías durante el periodo de reproducción. La temperatura dentro del nido es más alta que en el exterior, lo que es importante para el desarrollo de las crías.

En cuanto a sus fuentes de alimento, los ratones de montaña se alimentan de vegetales. Hierbas, hojas, semillas y frutas son los componentes principales de su dieta. A grandes altitudes, dado que la temporada de crecimiento de las plantas es corta, tienen la oportunidad de acumular energía al encontrar abundantemente estas fuentes de alimento durante los meses de verano.

Los ratones de montaña son generalmente animales sociales. Prefieren vivir en grupos, lo que los protege de los depredadores. Estos ratones, que viven en nidos entrelazados, buscan comida juntos y se comunican vocalmente para alertarse de peligros.

La estructura social aumenta la seguridad de las crías y fomenta la cooperación en la búsqueda de alimentos. Al comunicarse, emiten varios sonidos para alertar a otros miembros sobre peligros. También pueden marcar su territorio utilizando sus olores.

El periodo de reproducción de los ratones de montaña comienza, como en muchas especies de mamíferos, en la primavera cuando llegan los días cálidos. Las hembras alcanzan la madurez sexual durante este periodo y están listas para aparearse con los machos.

Al inicio del periodo de reproducción, las hembras pueden exhibir diversos comportamientos para ser descubiertas y atraídas por los machos. Durante este proceso, los machos emiten ciertos olores y realizan diversas exhibiciones para impresionar a las hembras.

Una de las etapas más importantes del periodo de reproducción es el proceso de apareamiento. Cuando la hembra atrae la atención del macho, se lleva a cabo el apareamiento. Este proceso puede durar unos minutos y generalmente se repite varias veces. Después de aparearse, la hembra de ratón se queda embarazada y comienza el proceso de construir un nido para dar a luz a sus crías. En esta etapa, las habilidades de búsqueda de alimentos de las hembras se vuelven cruciales, ya que necesitan suficientes fuentes de alimento para que las crías crezcan de manera saludable.

Las hembras de ratón de montaña suelen construir un nido seguro en áreas cubiertas de rocas o arbustos para dar a luz a sus crías. El proceso de construcción del nido comienza con la recolección de materiales naturales,

Las hembras utilizan materiales como hojas, hierbas y ramitas delgadas para crear un nido cálido y seguro. Este nido proporciona protección segura a las crías después del nacimiento.

Al construir el nido, las hembras deben ser cautelosas, ya que están en una situación vulnerable ante las amenazas de los depredadores. Por lo tanto, las hembras eligen cuidadosamente las áreas más seguras, observando el entorno mientras construyen sus nidos.

La hembra de ratón de montaña generalmente da a luz entre 3 y 6 crías. El proceso de nacimiento suele ocurrir por la noche, lo que ayuda a mantener a las crías más seguras de los depredadores. Cuando nacen, las crías están con los ojos cerrados y dependen completamente del cuidado de su madre. Después del nacimiento, la hembra comienza a amamantar a sus crías de inmediato y les proporciona alimento,

Las crías de ratón de montaña permanecen con su madre durante varios días después del nacimiento. Durante este tiempo, ella gasta toda su energía para protegerlas y alimentarlas. El proceso de desarrollo de las crías suele durar alrededor de 4 semanas, durante las cuales son amamantadas continuamente por su madre.

En la naturaleza, los ratones de montaña enfrentan diversas amenazas que afectan su esperanza de vida. Los depredadores, especialmente las aves y los mamíferos, son los mayores enemigos de los ratones de montaña.

Las crías de ratón son bastante vulnerables inmediatamente después del nacimiento y están desprotegidas contra los depredadores. Por lo tanto, la tasa de supervivencia de las crías se determina en las primeras semanas.

Aunque los ratones de montaña enfrentan muchas dificultades a lo largo de su ciclo de vida, tienen una esperanza de vida específica bajo condiciones adecuadas.

símbolo móvil de la naturaleza, el pájaro que agita la cola. Los pájaros que mueven la cola son algunas de las criaturas más llamativas e interesantes de la naturaleza. Sus plumas coloridas, voces melódicas y movimientos ostentosos ofrecen una espectacularidad deslumbrante. El nombre de estas aves proviene, generalmente, de su comportamiento de mover la cola. El origen del nombre de los pájaros que mueven la cola se debe a los movimientos de la cola, que son su característica más evidente. Tanto los pájaros machos como las hembras expresan su interés mutuo al mover la cola y realizar diversas exhibiciones, especialmente durante la época de apareamiento.

Los pájaros que mueven la cola suelen vivir en áreas boscosas, arbustivas y terrenos abiertos. La elección de su hábitat varía según las condiciones climáticas de la región y la disponibilidad de recursos alimenticios. Los árboles altos proporcionan un hábitat seguro para estas aves. Generalmente construyen sus nidos en las ramas de los árboles. Los materiales que utilizan para la construcción del nido incluyen ramas delgadas, hojas y diversas fibras vegetales. Los pájaros que mueven la cola tienen una dieta omnívora. Se alimentan principalmente de insectos, semillas, frutas y néctar de flores. Esta diversidad les ayuda a aprovechar diferentes fuentes de alimento y a adaptarse a las condiciones ambientales, especialmente en primavera y verano, durante los periodos en que hay abundancia de insectos. Prefieren alimentos ricos en proteínas. Los hábitos alimenticios juegan un papel importante en el equilibrio del ecosistema en el que habitan las aves. Alimentarse de insectos ayuda a controlar plagas dañinas, mientras que el consumo de semillas y frutas contribuye a la dispersión de las plantas. Los pájaros que mueven la cola se acercan con cuidado al proceso de construcción del nido, que es una de las etapas más importantes de su ciclo de vida. El nido es un elemento crítico para proteger los huevos de las hembras y asegurar el crecimiento seguro de los polluelos. El proceso de construcción del nido consta de varias etapas. Primero, la hembra busca un área segura, oculta y alejada de los depredadores para construir el nido. Las ramas de árboles altos o la densa vegetación suelen ser los lugares preferidos. Una vez que se completa la elección del lugar, la hembra se dispersa para recolectar los materiales necesarios. Este proceso permite al ave explorar su entorno. Comienza la construcción del nido con los materiales recolectados, dando forma al nido con las ramas y otros elementos. Después de completar la construcción, la hembra revisa regularmente el nido. Puede realizar los cambios necesarios para asegurar la solidez y seguridad del nido. Cuando el nido está listo, la hembra regresa al nido para poner los huevos. El proceso de construcción del nido en los pájaros que mueven la cola es una parte importante de sus estrategias de supervivencia. La elección adecuada de materiales, la identificación de un lugar seguro y un cuidadoso proceso de construcción garantizan el crecimiento saludable de los polluelos. El misterioso habitante de la ribera, el mundo del coipú.

El coipo es una de las criaturas tranquilas, misteriosas e interesantes de las orillas de los ríos. Este animal pertenece a la familia de los grandes roedores y es conocido por habitar principalmente en entornos acuáticos.

Estos animales se destacan por su gran tamaño y adaptaciones acuáticas. Generalmente miden entre 40 y 60 centímetros de longitud y pesan entre 5 y 8 kilogramos.

su cuerpo está cubierto por un pelaje resistente al agua, lo que les ayuda a mantener la temperatura en el agua. Su cola es plana y ancha, lo que les permite maniobrar bajo el agua. Sus ojos y nariz están diseñados para respirar en la superficie del agua. Cuando se sumergen, sus párpados se cierran con una membrana impermeable, lo que protege su visión. El coipú puede sostener su alimento con sus patas delanteras, mientras que sus patas traseras son fuertes y les proporcionan velocidad al nadar.

0: Olis.
1: Olis, olis, olis.
0: Cuando me voy digo chau chis.
2: Olis, olis.
0: Quédate quieta, quédate quieta.
3: Hola, Chento, ¿cómo va todo? Che, Chento, el lema Mauri no pasó ni una cumbia en toda la tarde.
0: Muy bien, loco. Tranquilo. Vamos, Emma Mauri, vamos, muy bien. Demuestre lo que sabe, guacho, vamos. Muy bien, muy bien.

0: campeón.
1: Aprende, Marquitos, aprende.
0: Dale, campeón. Dale, campeón.
2: Guarda, guarda, guarda, guarda.
1: Aprende, Marquitos.
3: Olis, olis, gentis.
1: Olis.
3: Hace frío para lavar la camioneta. Ay.
1: Esperá que se me empiece a calentar el cerebro, que me agarró el viento en contra. Mucho vento, mucho vento.
3: Echalo, chendo, echalo. No quiso pasar cumbia y
1: vamos, Emma Mauri. A la mañana lo vamos a pasar, Emma Mauri. De 9 a 3.

0: Tranquilízate. Ey, quédate quieta, quédate quieta.
1: Me estoy cagando. Y no, no sé si llevo a San Toto.
0: ¿Qué pasa? ¿Están cortando los árboles ahí?
2: Hola, Chento, ¿cómo estás? Mira, Chento, lo que te mandé ahí.
0: Sí, una foto.
2: ¿Qué fuerza que tiene Super Hicks? ¿Qué fuerza tiene la 92.5?
0: ¿Por qué? ¿Qué pasa?
2: Están podando los árboles en mi barrio, en el horizonte.
0: Vamos.
2: Están arreglando las calles.
0: ¡Vamos!
2: Faltan las piedritas, pero ya van a llegar.
0: ¡Vamos!
2: ¡Qué grande que sos, Poletti!
0: ¡Vamos, Poletti! ¡Vamos! ¡Una buena para Polenga! ¡Vamos!
2: Te critico, pero ahora estás bendecido. ¡Dale! ¡Aguanta, Super Hits!
0: ¿Me guardás la leña? ¿Me guardás las ramitas?
3: Buenas tardes.
0: Buenas carnes. Avísame si se puede pasar por M&M, que por las figuritas, para que ya pregunto.
4: Hola, Chenti, buenas tardes.
0: ¿Cómo estás? ¿Qué pasó?
4: ¿Sí?
0: ¿Y?
4: ¿Arreglaste lo de M&M?
0: ¿Qué pasó con M&M? ¿Qué pasó?
4: Ayer me quedé con la gana de comprarle la figurita a mi nene.
0: Ahora vamos a probar. Todo el día esperando para escucharte. Ay, no seas mentirosa. No me mientas tanto a mí, por favor.
5: Chento Mauri. Chento Mauri. Porque es... ¡Mama Huasca!
6: ¿Vos te pensás que tema mañana a las 6 de la mañana?
0: Como que si me pidieras a mí que venga a las 6 de la mañana.
6: Después entra a las 1 de la tarde y a veces no viene los lunes.
7: Que te guarde la leña y yo te hago el flete, Chento.
0: ¡Dale, va!

0: Guardate, sì! O le dice qua Nuevo Horizonte! Bravo! Hola, mira Luisa, qué lindo flyer que me hizo. Hola Luisa, es Chento igual Chento, Luisa, no es Cheto. Cheto.
1: Hola Chinturri, buenas tardes. ¿Cómo

0: Me olvidé la yerba, la puta. Me olvidé la yerba. Voy a empezar a sabotear algún casillero.
1: Bien, bien emocional.
2: Hijo de
0: mí. ¡Pare un poco, señor!
3: Me gustaría que me enfoquen.
0: No tenemos cámara ahí. Tengo la cámara para mí nomás.

0: ¿Cómo me voy a olvidar la yerba? La po, po, po, po, po.
1: No confío en las personas que no beben.
0: Yo tampoco.
1: Pongo la radio, fumo y lo miro.
0: Conectamos en el 342-502-9509.

0: Chendo, ¿qué hace? ¿Cómo andás?
1: Bien, ¿vos cómo estás?
0: Anótame para la bandeja de pecado frito.
1: ¿Lo querés en espinado o con espinas?
0: 776. Gracias.
1: De nada.
2: Chendo, ¿viste? Pasó Carabasquelia a la final de la Champions.
1: No, ¿qué me estás jodiendo, boludo? ¿Quién es ese equipo? ¿Carabobo? ¡No! A ver, el equipo se llama Carabobo, ¿viste? Jugó con River ayer.
3: No importa un carajo, tomate la, te dije.
1: Paren con la mala onda, loco, eh.

0: ¿Cómo te vas a olvidar la yerba? No, ya, eso, para eso tengo. Para eso tengo. No, para eso tengo.
1: Quedó eliminado Harry Kane.
0: Harry Kane. Don't you worry, don't you worry. Debe estar triste, Harry. ¿Harry o Harry? ¿Cómo es Harry?
2: Che, Chento, pasé ahí por la peatonal.
0: Ajá.
2: Entré a M&M.
0: Ajá. ¿Qué pasó?
2: Súper, súper precio. Pues traje dos tetras. Dos mangos pagué por los dos tetras.
0: ¡No!
2: ¡Y ahora lo estoy tomando!
0: ¡No! ¡Saca el demonio de ahí! ¡Saca el demonio de tu cuerpo!
1: ¡Qué propina, papá!

0: aí!
1: Que felicidad, por favor.
0: Qué felicidad, la, la, la, la.
2: Gente, te tiro una data. Hoy es el Día Mundial del Burro. Así que el que quiera mandar audio, saludar a tal persona y etiquetarlo como burro, hoy es su día. ¡Dale, Cheto, dale!
0: ¿Cuándo me vas a venir a manejar el programa? Y no te miento. No, ya sé que no me mentís, ya sé. Que vos te conozco. Hola, Chento, no tengo idea cuánto vale. Todavía no tiramos nada, negra. Lo que sí tengo idea es que me harías muy feliz con ese premio. No, yo no dije nada, no estoy jugando con nada todavía. No. Para un... Hey, tranquilízate.

0: Tengo que revisar el teléfono a ver si mandaron la consigna para hoy. Que me viene a ver. ¿Cómo hiciste para escuchar ese audio en 0,5? El que entró de medio.
1: Super, super precio. Me traje dos tetra.
0: Esta parte me gustó.
1: Dos mangos pagué por los dos tetra. Y ahora lo estoy tomando.
0: Y ahora lo está tomando. Maldito borracho.
1: Ahora lo estoy tomando.
0: Saca esa mano de ahí, pecador.
1: Lo estoy tomando.
0: ¡Saca esa boca de ese maldito jarro!
1: ¡Lo estoy tomando!
0: ¡Basta! ¡Estás poseído por el mal!
2: Chicas, corten. No, no es así. Así.
3: Hola, chiquito. Hola, chiquito.
0: ¿Empezamos así a las 4 de la tarde?
1: ¡Estoy tomando!
4: Borracho o vivo, o vivo.
5: Hola, Chento, hola, Chento, hola, Chento, hola, Chento, hola, Chento, ¿cómo anda? ¿Cómo anda? ¿Cómo anda?
0: Hola, Mauro, hola, Mauro, hola, Mauro, Mauro, Mauro, Mauro, tranquilízate.
6: Chento, buenas tardes, no quiero ser alcahuete.
0: ¿Qué pasó? Si sos alcahuete.
6: Pero acá todos los oyentes te sacaron las manos. El escultor que vos pusiste acá, también se reía, loco.
0: ¿Quién?
6: Están alterados los oyentes. No todo, no todo.
0: Menos vos.
6: Que vos sos abuelo, que esto, que vos ponías música al cumpleaños de la de Mirta Legrand, que vos.
0: Siempre lo mismo.
6: Desastre,
0: sí.
6: Chento. No. Vos oyente, el único fiel, yo.
0: ¿Vos?
6: Yo escuché, pero no dije nada.
0: No dijiste nada, nada. El que calla otorga, me podrías haber defendido. Me podrías haber defendido, ¿no? Y siempre caen los mismos chistes, ¿viste? No se les anda.
7: Hola, Chento, Chento. Decile a Ponetti cuando se va a dar una vueltita por Alto Verde City.
0: Ahí está, ya llegamos a Nuevo Horizonte. Próxima parada, Alto Verde City.
7: Nos tiene olvidado.
8: ¡Aguanta! ¡Aguanta! ¡Aguanta! Tinto, uva, aguanta, baratito en M&M.
0: ¡Le está pegando!
9: ¡Ah! Sigo camino a Santoto, creo que llego al baño.
0: Tendrían que poner baños químicos en la ruta, ¿no? Por la duda, uno se agarre. Qué feo cuando te agarran el bondi. Encima es peor, porque empezás a pensar. Y es peor, más ganas te dan, ¿viste? Te dan más ganas, te dan más ganas, te dan más ganas. ¡Qué feo que es! Las dos cosas, lo primero y lo segundo, ¿no? Yo no sé qué es peor, si lo primero y lo segundo, cuando te agarran ganas. ¡Oh, Dios mío!
10: Anda, botón, alcahuete.
6: Te mataba con la edad. Todo te decía que tenía 70, 74, 50. Bueno, eso te regalé.
0: ¿Pero quién?
6: La verdad que tenés 63 años.
0: ¿Quién? ¿Quién decía esas cosas? ¿Quién decía eso? ¿Quién decía eso? ¿Marquitos? ¿Marquitos?
11: Dale, dale que se juega.
0: Se mete algo ahí, bueno.
11: Dale que se juega, que se juega, que se juega. Dale.
0: ¿Qué pasó?
6: Siento, hay que pase el himno nacional de los tiki tiki. Escuchalo.
0: ¿Este es el himno nacional de los tiki tiki?
11: Dale, dale.
0: Me gusta, che, está bueno. Me gusta el ritmito de los tiki tiki en acción. Decime cómo se llama ese mashup, por favor, el mezcladito dance. Mezcladito dance es Dance Classic. Dance Classic 2010-2020. Es mi segura. Lo podés buscar en YouTube.
12: Amigo Chento, ya que es el día de todo de los burros, le mando un saludo a todos los burritos que andan en moto, a esos que se hacen los dueños de la calle. Terrible burros son. Aprendan a manejar moto, burros.

0: un ratito tiramos la consigna M&M para el combo Coca más Fernando.
1: No, no, no lo digo por usted, señor. No lo digo por usted. No le faltaría jamás respeto a usted,
0: no,
1: señor.
0: No, si soy mal chofer de moto, me lo puede decir. Me lo puede decir. Te digo que hay de las dos cosas, lo que anda en el auto y anda en moto también. Hay cada animalito en la calle, Dios mío. Lo que siempre estuvo mal es Santo Tomé el Puente. Los autos, los colectivos van pegados al cordón, ¿no? Sí o sí tenés que pasar por la izquierda. Y los autos por ahí no van pegados al cordón. Y tiene, las motos quieren pasar por ahí, por el caudal del cordón. Y si te cerrás por cualquier problema, la culpa es del auto. Y el de la moto también, pero es menor porte. Tienen que ir todos pegados al cantero. Y la moto tiene que pasar por el medio. ¿O no? ¿O está mal?
2: Siento.
0: ¿Qué pasó?
2: ¿Qué pasa, Chento? ¿Estás como loquita? ¿Estás como loquita? ¿Estás como loquita? ¿Estás como loquita?
0: Quédate quieta. ¡Ey, quédate quieta! ¡Ey, quédate quieta!
2: Chento, ¿cómo gana que va así? Dale. Dale que se cuelga. Piri, vamos.
0: Buenas tardes, David. Hola, ¿cómo estás?
2: Ya que es el día del burro, mandamos saludos al negro Dalei Mena.
0: ¿Qué van a comer burro y no? El día del burro, ¿sabes?
1: Ya en sí Santo Tomé, un desastre. El puente y los semáforos.
0: Todos lados, un desastre.
3: Gente, hay doble línea amarilla en el puente. ¿Por dónde querés pasar?
0: No, queda queda una franja. Queda un espacio. Queda el espacio vacío. Si van pegado al cordón, queda antes de la línea amarilla. Queda un lugarcito, porque si no, ¿cómo van a pasar? Si pueden pasar las motos por al lado del cordón, los autos no van arriba.

0: ¿Me pueden dejar hacer quilombo con la moto? ¿Sabes lo que le voy a hacer con esos caños de escape que hacen pim, pam, pum, pam, pum? ¡Te lo voy a meter hasta el...
1: ¿A dónde? ¡No! ¡Pare un poco, señora! Arrancamos un viernes fantástico, un poquito fresco, algo de viento. 14 grados, dicen la temperatura, capaz que un poquito más. ¿Hay sensación térmica por el viento o no? Hey, hey. 15 grados. Sensación 13. Mañana la máxima será de 13. Fresquito el sábado.

0: un puente más al abismo para llegar a M&M. Tinto, Tinto, Tinto.
1: Está pegando el Tinto.
2: Tinti, acaban de desclasificar documentos ovnis en la Casa Blanca.
1: ¡Apa! No te puedo creer.
2: Último momento.
1: ¿Qué pasó?
2: Aparentemente, opa, el famoso,
1: ¡famoso!
2: DJ argentino, santafesino.
1: ¿Qué pasó?
2: De la ciudad de Santa Fe.
1: ¡Santa Fe! Este,
2: DJ Chento es un ovni.
1: Soy un ET. ¿What?

0: Alright.
1: Hola, Chento, ¿cómo estás?
0: ¿Qué haces? ¿Cómo estás?
1: Escuchá, ¿y los que andan en moto esos pibitos?
0: ¿Cuáles?
1: Por Dios, mirá que yo tuve moto en mi época, pero... No era tan pelotudo. No, está...
2: ¡Fuito! ¡Fuito!

0: reveló los secretos más oscuros de Estados Unidos.
1: Donald Trump.
2: Obviamente que Chento es de otro planeta.
3: Al corte.
4: Supera el caño escape que le puse a la mía.
5: Hola, Chentito, capo.
4: No, mentira.
5: ¿Cómo andás, capo?
4: ¿Qué haces, loco? ¿Todo bien?
5: Hoy es el cumpleaños de mi mamá.
4: Ah.
5: Se llama Alicia.
4: Alicia.
5: Soy Luca de Guadalupe.
4: Vamos.
5: Cumple 74 años.
4: Ay, divina.
5: Mandale saludos de Chile. Feliz cumpleaños, Alicia. Saludos, amigo.
6: ¡Que los cumplas felices!
4: Qué lindo que la tenés todavía, loco.
6: ¡Que los cumplas felices!
4: Alicia del país de la maravilla de Guadalupe.
7: ¡Feliz cumpleaños!

0: No, no, no, no, amigo Chento, todavía falta para que me pegue.
1: Así yo, baby.
0: Pero quedé enloquecido con los precios. Justo tuve que ir al centro. Me mandaron ahí. Y ¡ja!
1: ¡Perdiste, perdiste, perdiste, perdiste!
0: Me vine con el toro que sale 1.611 ¡no! pesos pagándolo al contado.
2: ¡Gento!
1: ¡Hola!
2: ¡Gento! ¿Cómo pasaste el fin de semana? ¿Todo bien, loco? Soy inicio de semana y que esté todo tranquilo por allá, ¿eh?
1: Gracias, papu. Gente que se hace...

Mira Kevin. Ahí estamos entrando en el ranking 2026, los temas más votados de la radio. 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

0: Vientito, vientito, vientito, vientito en la tarde. Las hojas no paran de caer, Pepe. ¿Vio cómo va? Para allá, para acá, para allá, para acá, para allá, para acá, para allá, para acá.
1: La vida es como la hoja de que cae en otoño.
0: Claro, ahora están cayendo un montón. No sabes lo que es mi patio.
1: Pero a veces esa hoja se queda dando vuelta. Ajá. Como vos.
0: Como yo.
1: Que anda dando vuelta y va para donde te corra el viento.
0: A mí me dice.
1: A bombao.
0: Paparulo. Me voy a Buenos Aires. Pronóstico del tiempo extendido. Marcelo Bonera.
2: ¿Y qué tal, Chento? Va a estar de para todos este fin de semana. El frío va a ser más pesado que un debate en el Congreso con Adorno.
0: ¡Opa!
2: Así que abríguense porque va a ser un

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Ya tengo la consigna de M&M, Rulo. Feliz cumpleaños. Tengo la consigna de M&M. Ahí ya la estoy tirando, ya la estoy tirando, ya la estoy tirando. Hola, la gente de Matilde. ¿Qué están cosechando? ¿Qué están haciendo ahí? Pásame. Amor de agro. Amor de agro. Ahí está. ¿Qué están haciendo ahí en el campo? Qué lindo, loco. Hola, buen viernes. Quiero escuchar el Gaudro, Chemical Brothers. Mancame que tengo un montón.

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viste un cuentacho que es un kilo. Dos borrachos entran a un velorio y uno de ellos se sienta y el otro mira al cajón y se puso a mirar el muerto. Y cuando lo miró se asustó, salió disparando y le dijo al otro: chinero, ¿sabe una cosa? Yo lo miré al muerto, mira, a mí es un caruchón barba, para mí que ese tipo está vivo. No te hagas problema, varón. ¿Sabes lo que pasa? Que el vidrio es nacional. Se va la segunda, varón.

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5: Vamos con los números de la suerte. Sorteo vespertino Quiniela de Córdoba, los cinco primeros premios. En primer lugar, 2.218. Segundo, 6.642. Tercero, 5.850. Cuarto premio, 2.987. Quinto, 4.368. Reiteramos, Quiniela de Córdoba, sorteo vespertino, primer premio para el 2.218. El 18, la sangre.
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